Impresionante, lindo, agradable al oído, y el trabajo de los profes, que es maravilloso. Daniel Miranda, que es un profesor que le pone todo y más, un hombre que viene vinculado con la música desde niño, desde muy chiquito, ¿no? Pasando por diferentes bandas musicales de ejércitos de distintas partes del país, bueno, en fin, ¿no? Qué lindo laburo que hacen los chicos de la banda Infanto Juvenil de la provincia. Señoras y señores, que tengo 21 a 2 minutos en toda la Argentina, tengo que ir a la pausa. Y cuando volvamos, atención, sé que hay una cultura musical enorme en esta audiencia de Radio La Bomba. Y el otro día entramos en un terreno donde los hombres no somos muy conocedores, esto de el terreno de las telenovelas, ¿no? Se animaron a hablar la semana pasada algunos hombres sin miedo, sin vergüenza, a decir, bueno, sí, yo vi esta novela, y aportaron datos claves, ¿no? Las mujeres se sabe que son más noveleras, pero no es tan común el hombre, pero de a poquito se va animando el hombre a acompañar en estos momentos a sus parejas, sus señoras, sus novias en algunas novelas, que ya no se ven casi, ¿no? Ya no son como las de antes, dirán algunos, ¿no? Bueno, vamos a jugar un poquito con una novela muy vista en Argentina. Vamos a ver cuánta gente participa hoy. Bueno, 21 a 3 minutos en toda la Argentina. Dejamos atrás la primera hora de programa. Nos vamos a la pausa y venimos en un ratito. No se vayan, ¿eh?

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0: Lo tengo al huérfano del amor en línea. Querido huérfano, bienvenido, buen miércoles.
1: El trabajo que viene a entrevistar. Embellecida noche, Claulú, soy el huérfano del amor. Te voy a solicitar un temita, ya que están hablando de música clásica. Me gustaría escuchar a Beethoven para Elisa.
0: Para Elisa, Beethoven.
1: Viva la vida. Hasta un próximo encuentro emocional. Chau, chin.
0: Qué grande el huérfano del amor para Elisa. Qué belleza, qué belleza. Un abrazo grande para nuestro querido huérfano del amor. Hola Clau, ¿cómo estás? Qué lindo escucharte, dice Laura. Hola Laura. Bienvenida, bienvenida a este Vuelta a Casa, bienvenida Lau. Hola, ¿qué tal? Soy Patri, muy lindo su programa, los escucho todas las noches. Quiero pedirle un tema de Airbag, pero cómo no, Patri. Desde ya que sí, Vamos a buscar algo en un ratito nada más. Buscamos algo. 266-420-7149. Estamos en Radio La Bomba, la más escuchada hasta la hora cero, haciendo este Vuelta a Casa. Bueno, dame la melodía. Quiero saber cómo se llamaba esta telenovela argentina. Dame la melodía y quiero que la gente me diga cómo se llamaba esta telenovela. Dame.

0: Muy bien, Jorge.
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0: Muy bien, Jorge, dando, no lo voy a decir todavía, quiero leerlos o escucharlos a ustedes.
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0: Increíblemente, la primera respuesta que tuvimos fue de un hombre. Quiere decir que es un nombre novelero. Muy bien, muy bien. ¿Cómo se llamaba esta novela? ¿Quiénes eran los actores, actrices principales? Acá Jorge me acaba de dar el nombre de la novela. La respuesta es correcta. Mirá qué bien, ¿eh?
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0: Imaginé una mujer dándonos el nombre de la novela como primer mensaje de la noche. Apareció acá Jorge con una cultura novelesca impresionante.
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0: Dice, me gané un vino al menos. ¿Qué te parece? Ya voy a tener premios. Este es un programa, este Vuelta a Casa, sin presupuesto. Es un programa sin presupuesto. Ya les prometo que nos vamos a poner en campaña y vamos a poner algunos premios. Si algún comerciante nos está escuchando y nos quiere regalar algún premio para nuestros oyentes, sería extraordinario. Es un programa con un presupuesto muy acotado. Claro, no es como el programa de Gustavo, no. Este es un programa, un espacio humilde, un espacio radial humilde, humilde como Messi. Muy bien, ¿eh? Quiero decir que la respuesta es correcta, querido Jorge.
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0: 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Hola, querido Juan Peralta de Villa Mercedes, buenas noches.
1: Hola, Claudia, soy Juan Peralta, oyente de La Bomba. Te pido un tema, si no me pasa, un tema de Rata Blanca.
0: ¿Un tema de Rata Blanca? Lo adivino.
1: Mujer amante.
0: Ahí está.
1: Gracias, Claudio, que Dios te bendiga.
0: Un abrazo, Juancito Peralta. A ver, ¿hay otro de Juan?
1: Hola, Claudia, ¿no es mi bella dama?
0: ¡Apa! ¡Apa!
1: Hola, Claudito, ¿cómo no te van a dar a comer? Si son más románticos que yo. Mira, saca la cuenta, yo soy clase 74.
0: Sí.
1: Hay hombres que... hombres y mujeres, los temas de antiguos son recordados.
0: Pero claro.
1: Sí.
0: ¿Cómo no?
1: Sí, que te van a ayudar los comerciantes de acá de Villa Mercedes.
0: Qué bueno.
1: Los comerciantes de acá de Villa Mercedes son re humildes, bondadosos, de ellos no me tengo que quejar.
0: Bien.
1: Es más, yo los bendigo en el nombre de Jesús a ellos. Son re buenos comerciantes de acá.
0: Gracias, querido Juan Peralta. Muchas gracias, muchas gracias, muchas gracias. Verónica, hola Vero, ¿cómo estás? Buenas noches. Verónica me dice que la novela era... ya lo voy a decir, ya lo voy a decir. Verónica dice que se llamaba la novela... Hola Isabel, buenas noches.
2: Qué tal Claudio? Buenas noches. ¿Qué tal? Bueno, ay, lástima que nunca pude ver novela, Claudio. Nunca tuve tiempo de ver una novela.
0: Claro.
2: Imagínese usted, solo música. Bueno, para saludarlo. Ay, qué lindo que están hablando de la luna. Todavía no la puedo ver yo acá, Claudio, pero bueno, voy a tratar de verla enseguida.
0: Sí.
2: Te mando un abrazo, Isabel, y bueno, ya sabe la música que escucha.
0: Música romántica, la romántica de La Bomba. Salgan a ver la luna. Estábamos hablando apenas empezamos el programa, un fenómeno natural que se da cada cierto tiempo, cada algunos años. Es un fenómeno donde Venus se acerca, o al menos esa es la impresión que da, ¿no? Se acerca a la luna. Se lo ve como muy cerca al planeta, ¿no? Dos planetas que brillan. No se pierdan este espectáculo natural extraordinario. Extraordinario. Hola, buenas noches, dice el mensaje. Soy Betty, escuchando desde Villa Mercedes. Me dice Betty, la música es... me hace recordar a mi mamá, que ya no la tengo, dice Betty. Dice, y le pasó lo más insólito, se cortó la luz el día del último capítulo, me cuenta Betty. Yo y mi hermana y sobrinas las vimos en mi consuegra, que vive a dos cuadras, pero ella no quiso ir. Por supuesto, se la contamos, pero ella fue siempre novelera y las vivía. Mi ángel guardián, en honor a ella. Dice Betty, los estoy escuchando desde Villa Mercedes. Muchas gracias a Betty. Qué lindos recuerdos trae, ¿eh? Qué lindos recuerdos trae. Patri nos dice que la novela se llama Y la canción es de ella, claro. La canción es de ella, inigualable, única, con un registro extraordinario. Solo ella, ¿no?

0: Juan Carlos me dice, hola Clau, buenas noches. Anoche te abandoné por el partido, dice Juan Carlos, pero hoy estoy desde las 8. Bien, bien ahí, bien ahí. No, yo sabía que me iban a abandonar. La situación así lo ameritaba anoche, ¿no? El debut de la Argentina en este mundial, pero claro. Pero te estoy escuchando, me dice, la novela se llamaba, Clau, se llamaba... La respuesta es correcta. Me dice Betty, creo que la letra es del Paz Martínez, puede ser, ¿eh? Puede ser porque escribió muchas letras para varias novelas argentinas y de países limítrofes. El gran Paz Martínez. Voy a la pausa, 21:29 en toda la Argentina. Hasta las 12 de la noche hacemos esto que se llama Vuelta a Casa. ¿Quién les habla? Claudio Lucero, en la conducción de este programa. Claro, exactamente. Algo así era, ¿no?
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Le tengo que poner un muy bien 10 felicitado a mi querido Alejandro. No, le tengo que poner un muy bien 10 felicitado. ¿Se acuerdan que antes, por lo menos en mi época escolar, hace un par de años, las maestras te ponían el muy bien 10 felicitado, ¿no? Cuando hacías un trabajo impecable. Le tengo que poner un muy bien 10 felicitado a mi querido Alejandro. Qué gusto escucharte, Ale, querido. Te mando un fuerte abrazo. Qué lindo escucharte. Mi querido Alejandro, además es un amigo, es un colega. Le tengo un gran respeto. Y además lo quiero mucho, mi querido Alejandro. Nos está escuchando. Bueno, un abrazo grande. Ya voy con Rata Blanca. Ya voy con Rata Blanca que nos habían pedido. El tema de la novela. El tema de la novela. Había una actriz, tremenda actriz, descomunal su papel en esta novela. Descomunal.

0: Me dice Jorge, están todos muy atentos hoy. Me dice Jorge, la letra es de Valeria Lynch. La letra es de Valeria Lynch, no en este caso del Paz Martínez. La verdad que no sabía eso. No sabía eso. La actriz, me dice Alejandro, Luisa Kuliok.
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0: 2664-2071-49. Estamos haciendo este Vuelta a Casa por Radio La Bomba, la más escuchada. Quiero cumplir con el tema que nos habían pedido. Algo de Rata Blanca nos habían pedido, ¿no? Voy con eso.
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Y aquí vamos a 7 minutos de la hora 22 en la República Argentina. Efectivamente se trataba de la novela La extraña dama. La extraña dama.

0: La extraña dama fue una novela argentina emitida durante el año 1989. Alejandro ya me había dicho, mi querido Alejandro Jiménez, me había dicho ya que se emitía por Canal 9 Libertad, y efectivamente la novela se vio en Canal 9, ¿no? Protagonizada por Luisa Culioc y Jorge Martínez. Otro dato que nos había dado Alejandro en un audio. ¿Quiénes coprotagonizaban esta novela? Estamos hablando de Gustavo Garzón, Raúl Rizzo, Mónica Santibáñez, en el rol de la Dulce Sor Beatriz, Lita Soriano, Tincho Zavala. ¡Qué nombres, ¿no? ¡Qué nombres! ¡Qué nombres! De la vieja escuela de la actuación, ¿no? Como Luisa Culioc, como Jorge Martínez, bueno, Raúl Rizzo. ¡Qué tremendos nombres! Antagonizada por la primera actriz María Rosa Gallo en el rol de la terrible y malvada Sor Paulina. También contó con las actuaciones especiales de Aldo Barbero y la primera actriz Ana María Campoy. ¡Qué nombres, por favor! ¡Qué nombres! Lo dicen todo, ¿no? Las participaciones de Marta Albertini, Alfredo Iglesias, Néstor Hugo Rivas, Dora Prince, como actores invitados. Es una historia original de Lucy Gallardo, que fue publicada por primera vez en toda Hispanoamérica en la exitosa revista Lágrimas, Risas y Amor. Bueno, ya está, ¿no? Develamos el acertijo de hoy. Año 1989 por Canal 9. La extraña dama. ¿Qué nombres, Luisa Culioc, Jorge Martínez, Gustavo Garzón? Tremendo, ¿no? Y la trama, dame un poquito de la canción La extraña dama de Valeria Lynch, una muy bonita versión, ¿no? De la gran Valeria Lynch. Dame un poquito de la canción, porque vamos a hablar de la trama. Gina Falconi y Marcelo Ricciardi se aman. Sin embargo, el destino y el hermano de ella, que no aprueba la unión, terminarán separándolos. Marcelo no sabe que Gina espera un hijo suyo. Se casa con Elsa en un matrimonio arreglado por su padre. Oculta en un convento, Gina da a luz una hija y le pone de nombre Fiamma. Sin embargo, la madre superiora le sugiere entregarle la niña al padre y Gina, en medio de su delirio febril, acepta. Marcelo se casa y luego de recuperarse de una pulmonía, Gina se retira a otro convento en donde profesa con el nombre de Sor Piedad. Años más tarde, Gina sabrá del paradero de su hija y de Marcelo, ahora viudo y con otra hija llamada Virginia. Entonces, se convertirá en la extraña dama, una misteriosa mujer que al terminar cada jornada deja los hábitos, para acudir junto a su hija y al hombre que nunca dejó de amar. ¡Qué impresionante, por favor, eh!
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0: Mirá vos, año 1989, década del 80, para esta novela. Bien, estuvieron muy bien, ¿eh? Estuvieron realmente muy, pero muy bien. Llegamos a las 10 de la noche en la República Argentina.

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1: Planeta Cuarteto.

Ahí estoy cumpliendo con Verónica. Hola, Vero, bienvenida. Estoy cumpliendo con Verónica, que nos pedía algo de la LBC. Muchas gracias, gracias por estar. Gracias, gracias, gracias, ¿eh?

Raúl, ¿cómo estás, Raúl? Bienvenido. Acá escuchándote, dice Raúl, buen programa. Un tema de Valeria Lynch. A ver, me está pidiendo Raúl un tema de Valeria Lynch con Los Palmeras. Te felicito, Claudio, muy buen programa. Un abrazo. Creo que el tema se llama, dice, Ojos al Cielo. No estoy seguro, dice Raúl, pero me parece que se llama Ojos al Cielo. No te preocupes, Raúl, no te preocupes, lo vamos a buscar. Lo vamos a buscar, vamos a ver cuál era el tema de Valeria con Los Palmeras. Ya estamos con eso. Ahí vamos, ¿eh?

Creo que por acá lo tenemos. El tema se llama Ojos Azules. Ojos Azules, Los Palmeras con la gran Valeria Lynch. Vamos.

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0: bloquecito de cumbia santafesina en este Vuelta a Casa. Hablando de vuelta, volvió la luz mi querido Jorge Rodríguez. En el parque industrial volvió la luz, la pregunta del millón.
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0: 266-420-7149. Después de la pausa tengo una efeméride musical, porque hoy se dio a conocer la noticia de la muerte de Walter Parasider. Fue uno de los miembros fundadores, músico, flautista, saxofonista de la mítica banda británica de rock Chicago. Se dio a conocer la noticia en el día de hoy, falleció hoy, 17 de junio, tenía 81 años. Miembro fundador de la mítica banda de rock Chicago. Qué buena banda, Qué buena banda. 22:26 en toda la República Argentina. ¿Qué pasa con la luz en el centro? Ay. Le mandamos un abrazo grande a Diego. Diego de Alumbrado Público dice que ellos están en otra zona, que seguramente están trabajando los muchachos, los compañeros. ...20, 71, 49, 266, 4. Se dieron cuenta cómo vamos con la música de un lado para otro, ¿eh? Vamos cumpliendo con todos ustedes.

Le mandamos un beso grande a Betty. Betty de Villa Mercedes, escuchándonos a esta hora. Bienvenida. Muchas gracias. Aquí vamos con este bloquecito de cumbia santafesina. Y todo lo que ustedes van pidiendo al mensajero de la radio, el 266-420-7149. Se quedó con la victoria finalmente la selección de Ghana frente a Panamá por 1-0, ¿no? La selección de Ghana se quedó con la victoria frente a Panamá. ¿Quién juega ahora? Hoy una jornada de fútbol y más fútbol con este mundial. Muchos partidos hoy. Ya estoy con la pausa comercial y venimos con el homenaje. El abrazo para Ariel en Merlo. El abrazo grande. Ya vamos a actualizar datos del tiempo. ¿Cómo está el tiempo en la provincia a esta hora?

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1: No sabemos.
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0: Ahora sí, voy a la pausa comercial. Venimos en un ratito. 22:34. ¿Cómo está el clima en la provincia a esta hora?
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0: 10 grados 3 en nuestra ciudad capital, 10.3 de temperatura, la humedad 81%, viento norte, 23 kilómetros en la hora. En la hermosa, como nos dice la gente, en la hermosa Villa Mercedes, a esta hora 12 grados 5 de temperatura con 90% de humedad, viento norte, 13 kilómetros en la hora, 12.5 de temperatura. Nos vamos a la villa de Merlo para saber cómo está el clima en Merlo. 10 grados 2 de temperatura con 84% de humedad, 10.2, 10.4 para San Luis Capital. Pausa, solo pausa, ya volvemos.

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0: 22:45 minutos en la República Argentina. Ya vamos a escuchar en un ratito el compacto de noticias deportivas de la mano de Adolfo Rizzodi con los resultados ya finales del día de hoy, los partidos jugados en este Mundial 2026. Hoy es el Día Mundial de Lucha contra la Desertificación y la Sequía. Es una jornada que se celebra anualmente el 17 de junio desde el año 1995, Asamblea General de las Naciones Unidas en el año 1994. El Día Mundial de la Lucha contra la Desertificación y la Sequía fue establecido el 17 de junio del año 1994 por la AGNU. El propósito de esta conmemoración es fomentar la conciencia pública sobre la desertificación, la degradación del suelo y los efectos de la sequía. En el año 2007, la Asamblea General lanzó el Decenio de las Naciones Unidas para los Desiertos y la Lucha contra la Desertificación. Año 2010-2020, para intensificar la acción global y la cooperación. El día se celebra anualmente, lo decíamos, el 17 de junio. La elección de esta fecha corresponde a la firma de convenios de las Naciones Unidas para combatir justamente la desertificación. En el año 1994, enfatizando la lucha con una propiedad global, este día resalta la importancia de mantener la salud del suelo para asegurar la sostenibilidad ambiental y la seguridad alimentaria mundial. La primera celebración tuvo lugar el 17 de junio, pero del año 1995, y desde entonces se ha conmemorado anualmente con eventos, actividades que promueven la gestión sostenible de los recursos terrestres. ...22:48 minutos.
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0: Mirá con qué tema voy a presentar a nuestro periodista deportivo, el señor Adolfo Rizzode. El hombre que no descansa, el hombre es una máquina. Es una máquina de la noticia deportiva. Señor Rizzode, resultados de los partidos de este Mundial.
1: Bien, Claudio, renovamos el saludo. Resultados finales de la Copa del Mundo en esta jornada. Austria le ganó 3-1 a Jordania. Portugal y República del Congo, empate 1-1. Goleó Inglaterra 4-2 a Croacia. Ganó Ghana 1-0 a Panamá. Desde la hora 23 van a jugar Uzbekistán y el seleccionado de Colombia. Para mañana tenemos los siguientes partidos en la Copa del Mundo. Desde las 13, República Checa, Sudáfrica. 4 de la tarde, Suiza enfrentando Bosnia y Herzegovina. 19 horas, Canadá, Qatar. 22 horas, México, Corea del Sur. Ya comenzando estos seleccionados, lo que sería la segunda fecha. Seguimos con vos, Claudio. Gracias. Hasta luego.
0: Gracias, señor Rizzode. Adolfo Rizzode, nuestro periodista deportivo, acompañándonos con este resumen de noticias, resultados. Ya arranca el último partido de la jornada, ¿no? Según lo que veo en el monitor, ya están a punto de salir al campo de juego. Me voy a la ciudad de La Punta, allá lo tengo a mi querido Darío Piquillem, que nos pinta un panorama de cómo está a esta hora la ciudad de La Punta. Querido Darío, ¿lo tengo?
2: Hola, Claudio, querido, buenas noches. Escuchándote aquí en la ciudad de La Punta, ha bajado una especie de neblina, ¿sí? Por toda la autopista 25 de mayo, a circular con precaución.
0: Muy bien.
2: Linda música. Buenas noches. Te escuchamos hasta el final.
0: Muy bien.
2: Gracias por estar.
0: Un abrazo grande, querido Darío, un amigo, un colega. Hoy ha sido una noche de colegas, Darío Piquillén, Alejandro Jiménez. Qué lindo, ¿eh? Muchas gracias a todos por estar ahí, ¿eh? 8 minutos para la hora 23. Qué temazo. Tremendo tema.

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1: Hoy se dio a conocer la noticia de uno de los miembros fundadores de

Nació un 14 de marzo del año 1945, falleció hoy. Estamos hablando de Walter Parasider, líder, miembro, socio, fundador de la banda Chicago, banda norteamericana. Además de ser el socio fundador de la banda, fue un gran músico de Chicago, saxofonista, flautista, interpretaba varios instrumentos, clarinete. También era uno de los compositores de la banda. La banda Chicago, una banda que nace allá en los Estados Unidos. Hablamos de Walter Parasider, miembro de la banda. Según cuenta la historia, estudió en la DePaul University, donde formó su banda The Big Dink junto a Terry Cadd y a Danny Sarapin, y en la que colaboraba también James William Guercio, que más tarde sería un conocido productor musical. Tras una jam sessions en la universidad, a la que Parasider invita a James Pacow y Lid Lugan, se forma el núcleo de esta manera de la banda de jazz rock Chicago, con la que permanecería hasta la actualidad. Además de tocar con la banda, estas cosas suceden en las bandas norteamericanas, las bandas extranjeras. Además de tocar con la banda, Parasider participó en numerosas grabaciones haciendo colaboraciones. Escuchen con qué bandas, con qué nombres. Por ejemplo, algunas colaboraciones realizó este gran artista norteamericano con Bee Gees, por ejemplo, con Elton John, con Leon Russell. Con Whitney Houston son algunas de las bandas, algunos de los artistas con los que colaboró este gran artista norteamericano. 14 de marzo 1945, 17 de junio 2026, falleció en el día de hoy, tenía 81 años. Estaba bastante enfermo, según lo que se pudo saber a través del círculo íntimo de Walter. Estaba muy enfermo, tenía 81 años, miembro, socio, fundador de la banda norteamericana Chicago.

muchas adhesiones en el día de hoy de gente vinculada a la música, muchos de ellos músicos, actrices, actores. Y los diarios del mundo que hablan de la muerte del legendario músico estadounidense, fundador de Chicago, después de una lucha enorme contra el Alzheimer. El mundo de la música está de luto. Walter Parcider, uno de los fundadores de la legendaria banda Chicago, falleció hoy a los 81 años después de sufrir Alzheimer. Tenía 81 años, enfrentaba una dura enfermedad desde hace varios años, más de 10 años con el Alzheimer que se fue agravando. La noticia fue confirmada hoy mismo en las redes sociales de la propia agrupación. La dieron a conocer a través de un emotivo comunicado en el que destacaron el importante papel que desempeñó dentro de la banda, el cual fue fundamental para la creación y el éxito de la agrupación, la cual es una de las más importantes y reconocidas de la historia del rock. Hablamos de la banda Chicago. Tenemos la pausa, ¿eh? ...23.6 en toda la Argentina. Nos tenemos que ir a la pausa de la radio y volvemos en un ratito, no se vayan.

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0: Está Isabel todavía esperando. Todavía está esperando el bloquecito romántico. Está Isabel, la romántica de la bomba. Está esperando el bloquecito romántico, la romántica de la bomba. 266-420-7149. Aquí estamos de lunes a viernes de 20 a 0 horas haciendo este Vuelta a Casa. Gracias a todos por estar ahí en la sintonía de la radio. 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
0: Cristina, Clau, ¿me pasás el tema No es tan fácil romper un corazón de Miguel Mateos? A mi juego me llamaron, ¿eh?
1: Hablemos de frente con...
0: Un beso para Cristina, gracias por estar. Gracias a todos por estar ahí, ¿eh? Abarcando toda la provincia, a lo largo y a lo ancho de nuestra provincia de San Luis, ya vamos a actualizar datos del tiempo, algo de neblina sobre la autopista 25 de Mayo, nos decía Darío, camino hacia la ciudad de La Punta. Hay un tramo donde está muy espesa la niebla, hay que transitar con mucha precaución, ¿eh? 266-420-7149.

algo de rock nacional, sacrificio y rock and roll. La música de Pierre. 23:31 minutos en la República Argentina. Ya me voy a la pausa. Ya me voy a la última, ¿no? A la última pausa de la radio. Hola, buenas noches, muy lindo el programa. Les pido un tema, canción, la canción de Titanic en español. Muchas gracias, que tengan una linda noche. Muchas gracias, muchas gracias. Vivo para siempre. La versión Spanish de el tema de Titanic, de la película. Es una muy bonita letra que tiene, ¿eh? Es una hermosa letra de la canción. Bueno, nos vamos a la pausa. Última pausita, quiero cumplir con ustedes. Que nos piden canciones de diferentes géneros y vamos de un lado para otro con los géneros musicales. Traemos una listita de canciones, traemos un programa prearmado, pero por supuesto que cada vez que ustedes nos pidan alguna canción vamos a cumplir, como de hecho lo vienen haciendo desde que estamos nosotros acá, ¿no? Cumpliendo con todos los géneros musicales, hemos pasado desde el cuarteto, la cumbia, cumbia santafesina, hemos ido con latinos viejos, latinos nuevos. Hacemos un bloquecito de rock nacional viejo, nuevo, entramos en la música tropical, hasta algo de Beethoven pusimos hoy. De eso se trata, este Vuelta a Casa, edición 2026, con la conducción de quien les habla, Claudio Lucero. Señoras y señores, pausa comercial y vengo en un ratito. No se vayan, acá estoy, hasta las 12.

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1: Hoy que nos queda poquito, ya estamos en el final. Hola Diego, buenas noches.
2: Hola, buenas noches, ¿cómo le va?
1: Muy bien.
2: Quería pedir un tema de Benfield, La Blusera, aprovechando la música que está pasando. No recuerdo cómo se llama, pero no sé, uno de los más conocidos. Un abrazo.
1: Un abrazo Diego, gracias. Memphis, La Blusera, Un Montón de Nada, ¿será? Puede ser, ¿eh?

Estamos en el final, señoras y señores. ¿Cómo se nos pasa el programa? Bueno, voy con la... Dame ese, sí, la flor más bella de Memphis. Voy con eso para ya para buscar la parte final de nuestro programa de hoy, ¿eh? Ya estoy con eso, ¿eh? 23:45 minutos en toda la Argentina. ¿Cómo venimos hoy?

En este recital, hace dos años aproximadamente, en el Estadio Obras, en Obras, se unieron León Gieco con Ciro y los Persas, con Ciro, y interpretaron esta versión, que es un tema de León, ustedes lo saben, es un tema de León Gieco, Pensar en Nada. Hicieron vibrar el Obras con una versión a dúo, ahí la escuchan, La hicieron vibrar, a todo el público presente en Obras. Se juntaron dos grandes, ¿no? Un grande como León Gieco con Ciro, que viene de una camada un poquito más atrás, ¿no? Pero que obviamente tiene lo suyo. Señoras y señores, estamos en el final, casi, Casi cerrando el programa de hoy. ¡Vamos!

Señoras y señores, estamos en el final de nuestro programa de hoy. Me quiero despedir con un tema que nos pide Verónica. Hola Vero, bienvenida. Hola Clau, dice, recién llegando a casa, quiero pedirte una canción antes del final. Aunque ya no vuelva a verte, de Destino San Javier. Qué buena banda, ¿eh? Cuando tengan, ha venido en varias oportunidades a San Luis, a Villa Mercedes. Ha estado presentándose en varios escenarios la banda. Estoy hablando de Destino San Javier, ¿no? Cuando puedan verla en vivo, aprovechen esa oportunidad porque son realmente muy buenos, ¿eh? Son muy buenos. Señoras y señores, Claudio Lucero es mi nombre. Gracias a todos. Voy con el tema de Verónica y con este tema cierro este Vuelta a Casa de hoy. Los espero mañana, ¿eh? Gracias a todos. Hasta mañana.

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5: 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Buen día, San Luis.
6: Laura no está, Laura se fue.

7:12 minutos, bueno, ahí estamos, haciendo el Buen Día San Luis hasta las 8 de la mañana. Teníamos ahí un tema técnico en Villa Mercedes, pero ya estamos al aire en el 91.3 en Radio La Bomba Villa Mercedes. Estamos haciendo el Buen Día San Luis hasta las 8 de la mañana. El saludo para los mercedinos que obviamente nos enviaban mensajes que teníamos algún inconveniente técnico por allí, los hemos recuperado y le mandamos un saludo a todos los que nos llamaron tempranito. Gracias Isa, Isabel, que nos decía: chicos, les mando un abrazo, gracias por estar ahí como todas las mañanas, los estamos escuchando, pero había algún inconveniente técnico. Bueno, ya se ha subsanado, se ha solucionado. Para Isa, que nos informaba esto, también para Jorgito Frías, que nos escribió temprano, para nuestra amiga, querida amiga Nilda desde Villa Reinos: buen día chicos, que tengan un excelente día, no se escucha la radio por este sector. Bueno, toda la gente de Villa Reinos, Villa Mercedes, los recuperamos hace instantes nada más, teníamos ahí un problema en la conexión, pero ya está solucionado. 7:13 minutos, la temperatura en Villa Mercedes, 7 grados 3 a esta hora de la mañana, 99% la humedad. Para la ciudad de San Luis, 11 grados 2 la actual, 76% la humedad, 10 grados 8 en la Villa de Merlo, la humedad 87% para ese sector. La máxima, recordamos, 16 grados, atención, porque desde la red de estaciones meteorológicas nos informaban que va a ingresar un frente frío en las últimas horas de la tarde, que podría generar heladas en distintos puntos de la provincia, sobre todo para mañana viernes. Viernes va a arrancar la jornada con sol, pero con heladas en gran parte del territorio provincial, es lo que nos anticipaba la gente de la red de estaciones meteorológicas. Los servicios funcionando con total normalidad a esta hora de la mañana en San Luis Capital, el transporte urbano, el interurbano, todo con total normalidad. 2664-2071-49, recuperamos Villa Mercedes, el saludo para todos los que están ahí del otro lado, el saludo para los que arrancan a esta hora de la mañana, los de las 7 hasta las 8, hacemos el Buen Día San Luis.

7 de la mañana, 16 minutos, reiteramos 11 grados 2, la temperatura de la ciudad capital de San Luis, 76% la humedad. Bueno, atención porque ayer nos llegaba un comunicado de parte de la Lotería de San Luis que está modernizando su sistema de cobranzas, implementando un nuevo canal de pago a través de Alias, una solución diseñada específicamente para la operatoria del sector que busca profesionalizar la gestión de la recaudación en todas las agencias de la provincia. La tecnología es provista por BencoPay, plataforma especializada de pagos digitales que desde 2021 forma parte del grupo Pronto, dueño de Pronto Pago, la empresa de cobranzas extrabancaria. Mauro Giacobbe, CEO del grupo Pronto, explicó que esta innovación permite que los pagos se realicen mediante un CBU específico de cada agencia y luego se centralicen todos en una cuenta única. Esto hace posible ordenar los flujos de dinero, mejorar la trazabilidad y simplificar la administración. Y agregó, nos parece interesante ingresar a la industria de las loterías, aportando una tecnología que también promueve el juego responsable. La centralización de la recaudación y la identificación clara de cada transacción aportan mayor transparencia al sistema, fortaleciendo el control y la confiabilidad de la operatoria. Asimismo, la solución incorpora distintos mecanismos de control para los usuarios. Bueno, es un nuevo canal de pago para una industria en evolución. La incorporación de pagos a través de un alias representa la apertura de un nuevo canal digital para la red de agencias, ofreciendo una alternativa concreta al efectivo y alineándose con los hábitos actuales de los usuarios. Este avance permite ampliar las operaciones de pago disponibles, mejorando la experiencia del cliente final y acompañando la creciente digitalización del ecosistema financiero. ¿Esto qué significa? Que ahora vas a poder pagar en las agencias de quiniela de lotería con alias, con transferencia. Antes era solo en efectivo, ¿no? Por ejemplo, para jugar al Kini, para jugar al Loto. Yo creo que esto se va a incorporar para todos. Vamos a ver si podemos tener una comunicación telefónica con la gente de la Lotería de San Luis, porque está comenzando a implementar pagos digitales por alias para toda la red de agencias oficiales.

7:19. Bueno, atención con este dato, con esta información. Argentina se entrenó con chalecos refrigerantes para combatir el calor de Kansas. Epa, tras la contundente victoria ante Argelia en el debut mundialista, la selección argentina volvió a los entrenamientos en Kansas con un desafío extra. Las altas temperaturas, con una sensación térmica agobiante y registros cercanos a los 36 grados, el cuerpo técnico apeló a una innovadora herramienta para ayudar a los futbolistas en la recuperación física. Se trata de chalecos refrigerantes, una tecnología cada vez más utilizada en el deporte de alto rendimiento para combatir el calor extremo y acelerar la recuperación muscular. Durante la práctica, varios jugadores los utilizaron para reducir la temperatura corporal y afrontar de mejor manera las exigencias climáticas. Aunque su incorporación al fútbol es relativamente reciente, estos dispositivos tienen una larga trayectoria en la Fórmula 1. Son habituales en circuitos con condiciones extremas como Singapur, Australia y Qatar, donde los pilotos deben soportar temperaturas muy elevadas durante largas competencias. El ex campeón mundial Nico Rosberg llegó a comparar una carrera en Singapur con estar en un sauna sobre una bicicleta fija durante 2 horas. Bueno, la selección nacional está utilizando estos chalecos refrigerantes para combatir el calor de Kansas. Así se entrenaron nuestros jugadores.

7 de la mañana, 21 minutos. El rezo de Antonella Roccuzzo, dice un título en el palco antes del compromiso de la selección. Antonella Roccuzzo volvió a captar todas las miradas durante el debut de la selección argentina en la Copa del Mundo 2026, mientras el conjunto dirigido por Lionel Scaloni celebraba una contundente victoria y Lionel Messi brillaba con una actuación inolvidable. Una imagen de la Rosarina comenzó a circular con mucha fuerza en redes sociales, despertando todo tipo de reacciones afectuosas entre los fanáticos de la escaloneta. Ubicada en uno de los palcos del estadio de Kansas City, junto a sus tres hijos, Antonella siguió de cerca cada movimiento del capitán argentino. Sin embargo, lo que se volvió viral en las últimas horas fue un video que mostraron en la AP Club Social Informativo de América Televisión, capturando apenas unos instantes antes del pitazo inicial. En las imágenes se la puede ver sumamente concentrada y en silencio, elevando la mirada para rezar durante unos segundos en un claro acto de fe para desearle lo mejor al equipo en el arranque del certamen. Esto se hizo viral en las últimas horas, un video en el que se la ve arrodillada rezando Antonella Roccuzzo antes del comienzo del partido de Argentina.

Bueno, hay muchísima expectativa en el ámbito internacional porque Estados Unidos e Irán firmaron un acuerdo, por el tema de la guerra. Lo que indica la información es que Estados Unidos e Irán firmaron un memorándum de entendimiento. Este es el título. Firmaron de manera remota un memorándum de entendimiento destinado a implementar un alto el fuego por 60 días en el conflicto entre ambos países. De acuerdo con funcionarios estadounidenses e iraníes citados por distintos medios, el documento ya entró en vigencia y establece una serie de compromisos políticos, militares y económicos que deberán ser desarrollados en un acuerdo final. Un funcionario de la Casa Blanca confirmó que el memorándum ya se encuentra en vigor. Según otra fuente estadounidense, el documento fue firmado por el presidente Donald Trump, quien participaba en la cumbre del G7 en Francia, y por el presidente iraní Masoud Pezeshkian. Esto es lo que indica la información a esta hora de la mañana. Esperemos que se cumpla. Por 60 días, alto el fuego en el conflicto entre ambos países.

Enseguida venimos con el campo, Cadena Campo Argentino. Y a propósito del campo, hay una información que aparece en el portal de Cadena 3 hoy que dice que el consumo de carne cayó al nivel más bajo en dos décadas. La ingesta por habitante se ubicó en 47,5 kilos anuales en mayo. SICRA vinculó la baja con la pérdida de poder adquisitivo y el encarecimiento relativo de los cortes vacunos. El consumo de carne volvió a retroceder en Argentina y alcanzó su nivel más bajo en el mes de mayo, el nivel más bajo en los últimos 20 años, según este informe de la Cámara de la Industria y el Comercio de Carnes Derivados de la República Argentina. El consumo per cápita se ubicó en 47,5 kilos por año, lo que representó una caída interanual del 6.1%. En términos concretos, fueron 3,1 kilos menos por habitante respecto del mismo periodo de 2025. De acuerdo con SICRA, la baja está vinculada principalmente a la pérdida de poder adquisitivo de las familias y al aumento del precio relativo de la carne vacuna, que redujo la capacidad de compra de los hogares. En los primeros 5 meses del año, el consumo aparente totalizó 855.570 toneladas res con hueso, con una caída anual del 11%. La absorción del mercado interno fue de 106.710 toneladas, menor que enero-mayo del año pasado. Pese a este retroceso, la entidad señaló que en mayo hubo una leve baja mensual en los precios de los cortes vacunos. El promedio del rubro carnes y derivados cayó un 0,7%, en lo que fue el segundo descenso consecutivo. Sí, hay muchísimas promociones, sobre todo ahora que viene el Día del Padre, muchísimas promociones. Por ejemplo, lo vemos en las carnicerías de San Luis. Bueno, desde la llegada de un frigorífico a Sol Puntano, que bajó el precio de la carne y que ofrecía bolsones muy económicos, obviamente hay muchas carnicerías que se han sumado, inclusive teniendo en cuenta que se viene el Día del Padre, que después ya más cerca de fin de mes habrá promociones con descuentos. Hay muchas carnicerías que están ofreciendo o dando distintas ofertas en el mercado local. Pero de todas maneras, este informe es preocupante por la caída que ha tenido la carne a nivel nacional. Y hay que tener en cuenta que la mayoría de los cortes se exportan, ¿no? Hay que tener en cuenta esto, que la mayoría de los cortes se exportan. Por eso también en el mercado local la caída, pero obviamente tiene que ver con los precios en los que se maneja la carne, que son realmente muy, pero muy altos. Si bien hay promociones en el último tiempo, la gente ha dejado de consumir lo que consumía anteriormente, y esto tiene que ver además con, bueno, que el dinero no alcanza, no rinde, ¿no? 7:27 minutos, enseguida nos vamos al encuentro de el informe del campo. No toca.

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1: 7:28 minutos, me decía Martínez, 17.000 el kilo de costilla en las carnicerías de San Luis. 17.000 el kilo de costilla y el Sol Puntano, el bolsón económico, 5.000. Bueno, después hay que ver si se consigue o no. Viste que hay gente que por ahí va a hacer fila desde las 7 de la mañana. Tengo entendido que de todas maneras está suspendida la venta en Sol Puntano hasta nuevo aviso, esperando que ingresara por ahí carne a la provincia de San Luis. Pero, claro, hay una diferencia de precio bastante grande. Inclusive, bueno, se veían filas de autos de las 5 o 6 de la mañana, ¿no? En los últimos días en frente a Sol Puntano. Está suspendida la venta. Por ahora está suspendida la venta en Sol Puntano. Así, esto para que la gente no vaya a hacer fila de gusto. Pero, de todas maneras, es cierto que hay muchísima oferta en las carnicerías de San Luis con bolsones en el marco de lo que será el domingo, también el Día del Padre. Nos vamos ahora sí al informe de la cadena Campo Argentino.
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3: Muy buen día, jueves 18 de junio, jornada del Gran Puchero en el mercado agroganadero de Cañuelas, rueda extra para el negocio diario en el ámbito del MAG, ya que la firma consignataria San Valiente Bullrich y Compañía va a llevar a cabo algo que organiza todos los años para esta época, que es el remate Gran Puchero. 40 camiones los que han pasado por Atracadero entre ayer a la tarde y esta madrugada, los que ya dejaron en los corrales de esta firma consignataria 1.520 vacunos. Reitero, 1.520. Por ahora veremos si este número se modifica. Era lo que había proyectado en la jornada de ayer San Valiente Bullrich y Compañía. Prácticamente 15.000 cabezas en lo que va de esta semana, que tendrá todavía la jornada de mañana como para definir el negocio. Venimos de otro remate especial, el de Colombo y Magliano ayer con la gente de Brangus, que tuvo una dinámica muy firme, con mucha fluidez, se presentó un volumen importante de hacienda calificada y esto le permitió a la dinámica comercial mostrar cotizaciones que estuvieron por encima de lo que se venía pagando, inclusive la semana pasada, cuando se había tonificado un poco el desarrollo comercial, teniendo en cuenta que por aquel entonces la escasez definió un poco el negocio, una escasez atada a lo climático. Se está recomponiendo, obviamente, el trabajo de los operadores de compra, ya caminando también, y esto es cierto y muy relevante, la última quincena del mes, y esto incide mucho justamente en la operatoria diaria de todos aquellos que están sobre todo vinculados con el consumo local. Reiteramos, 40 los camiones que pasaron por Atracadero, 1.520 los animales que ingresaron para ser colocados por esta firma consignataria que celebra simbólicamente también la llegada en esta época del año, pero ya desde hace muchos años, de Fernando Sáenz Valiente a aquel mercado de Liniers para trabajar en la firma consignataria. Para Cadena Campo Argentino informó Silvio Bayoco.
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5: Hasta las 8. Buen día, San Luis.

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0: 7:44, 2664-2071-49 es nuestra vía de comunicación. 11 grados 2 la temperatura en la ciudad de San Luis a esta hora de la mañana, el último registro, 76% la humedad, 7 grados 3 en Villa Mercedes, 99% la humedad, 10 grados 8 en la Villa de Merlo, 87% la humedad, los servicios funcionando con total normalidad, las actividades en la Universidad Nacional de San Luis y en la Escuela Normal Mixta están funcionando en forma parcial. Hay un sector, el sector enrolado en ADU, que continúa con la medida de fuerza hasta mañana viernes. Por lo tanto, a estar atentos sobre todo los grupos de padres. Allí por las actividades, hay algunas actividades que se han suspendido durante prácticamente toda la semana. Tengo entendido que esto afecta por ahora únicamente a la Universidad Nacional, al sector de la Facultad de Ciencias Humanas, pero la Escuela Normal Mixta me decían que también hay algunos inconvenientes. Por lo tanto, los grupos de padres serán fundamentales para saber cómo se dictan las clases en la Escuela Normal Mixta por estos días, hasta mañana viernes por lo menos, donde termina ya la medida de fuerza del sector de ADU. Hay que decir que con respecto al tiempo, la máxima para hoy está pronosticada en 16 grados y atención, porque este viernes, este jueves, hacia el final de la tarde, se viene un descenso importante de las temperaturas y tendremos un viernes con sol, pero con heladas matinales. Esto es lo que nos han informado desde la red de estaciones meteorológicas. Otro tema que tenés que saber importante es que le están lanzando una nueva convocatoria para donar sangre. Se va a realizar en el Hospital Central Ramón Carrillo mañana viernes entre las 8:30 a las 11:30 de la mañana. El objetivo es mantener las reservas necesarias para cubrir la demanda del sistema de salud local. Reitero, convocatoria para donar sangre mañana en el Hospital Central Ramón Carrillo entre las 8:30 y las 11:30 de la mañana. Esto es una colecta voluntaria de sangre, sumate, salvavidas, dice el flyer. El Sistema Público de Salud convoca para este viernes entre las 8:30 y las 11:30 en el home principal del establecimiento, con el objetivo de mantener las reservas necesarias para cubrir la demanda del sistema de salud local. Hubo donación de sangre durante toda la semana en distintos puntos de la ciudad de San Luis, con un sistema móvil que estuvo recorriendo distintos lugares. Por ejemplo, ayer estuvieron en Plaza Pringles la gente del Banco de Sangre, precisamente recolectando sangre. El Sistema Público de Salud lanza ahora esta convocatoria que, como todos los viernes, se hace en el Hospital Carrillo de 8:30 a 11:30 de la mañana. 7:47, señor, el contacto ahora es con nuestro móvil.
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0: Señor Iván López, está en la línea.
2: Aquí está Marcelo con el móvil en vivo de Radio La Bomba desde San Luis Capital. A esta hora de la mañana todavía no amanece aquí en la ciudad, sino que está totalmente nublado, Marcelo. No da la sensación de que vaya a llover, pero
0: El teléfono me marcaba 50% de alguna llovizna por ahí que podríamos tener. Inclusive la gente de la REM nos decía esta mañana que podrían haber algunas lloviznas aisladas. Ojo con esto, Pero sí, después para la tarde se viene el descenso de la temperatura. Ya mañana vuelve el solcito, pero con descenso de las temperaturas. Atención con esto. Parece que vamos a tener un fin de semana agradable, pero frío.
2: Bueno, esperemos que así sea, pero lo cierto y lo concreto es que está nubladito a esta hora. Ay, por momento, ¿vio que siempre por ahí suele sentirse el olor a lluvia?
0: Sí.
2: Me animo a decir que
0: el olor es a humedad, lluvia, como si hubiera alguna probabilidad de que la lluvia estuviera cerca, ¿no?
2: Sí, sí, sí. Así que, bueno, vamos a estar muy atentos a lo que pueda llegar a ocurrir en el transcurso de la mañana. Como es habitual, a esta hora el movimiento es bastante intenso en el tráfico, así que recomendamos de transitar con muchísima precaución. Muchas actividades previstas para este cuarto día de la semana, ya palpitando lo que va a ser el jueves o fin de semana. Y hoy, como es habitual, todos los jueves la municipalidad que sale a recorrer distintos barrios de la ciudad capital.
0: La Muni en tu barrio.
2: Exactamente, sí, sí.
0: La Muni más cerca, creo que es en realidad.
2: Bajo este lema.
0: La Muni más cerca.
2: Así que, bueno, hoy, durante la jornada de hoy, muchos vecinos preguntan dónde van a estar. Hoy van a estar en la zona sur de la ciudad capital de San Luis, en el barrio Maximiliano Toro. Allí van a estar en la plaza del barrio Maximiliano Toro, zona sur, sobre calle Ascasubi y Granadero Florencio Navarro. Así que para los vecinos del barrio Maximiliano Toro y zonas aledañas, desde las 9 de la mañana y hasta las 2 de la tarde va a estar el municipio con la MUNI más cerca. Así que muchísimos trámites, no tan solo los vecinos, sino también los comerciantes y demás, como por ejemplo el tema de la plataforma SIGEM, los trailers de salud, de zoonosis, el tema del descacharrado, que es trascendental, y también asesoramientos en distintos trámites. Reiteramos, hoy la MUNI más cerca en el barrio Maximiliano Toro, zona sur de la ciudad capital de San Luis. Después, todo el movimiento habitual, mucha gente pregunta si va a abrir una nueva estación de servicio, se podría decir, de otra marca, de otra bandera, en Avenida España y calle Maipú. Bueno, esto es una realidad.
0: Ah, ya, es cierto, claro, había cerró la YPF que funcionaba en ese lugar, ¿no?
2: Exactamente, Marcelo, sí. De hecho, ya está todo listo o ha avanzado bastante en los últimos días para que abra una nueva estación de servicio con otra bandera, otro nombre.
0: Ah, mira.
2: Pero para la gente que consultaba, así que próximamente va a abrir una estación de servicio.
0: ¿Se sabe ya de qué marca, de qué nombre o no?
2: Sí, se sabe.
0: Empieza con... dígame nada más que la letra para no hacer publicidad.
2: Empieza con la S y termina con la L. La de color.
0: Ah, bien. El color amarillo, digamos.
2: Exactamente.
0: Sí, ah, sí, mira. Muy bien. Bueno.
2: Así que, desconocemos si se van a generar nuevos...
0: Claro, porque había muchas versiones, algunos que hablaban de que esa estación de servicio la quería YPF porque era una de las pocas que quedaba de YPF, de la empresa, que la querían para cambiarle el sistema y hacerlo digital, hacerlo... Bueno, en realidad el tema de la autocarga, famosa autocarga, esa... parece que no fue así entonces, no, viene la marca amarilla.
2: Exactamente, Marcelo, viene esa marca amarilla. De hecho, si uno pasa por allí para venir a España MQ, ya está toda la fachada, se podría decir. Pero bueno, para gente que consultaba y tenía esta incertidumbre al respecto, lo que iba a mencionar sobre esto, desconocemos si se van a generar o no nuevos puestos de trabajo, qué pasó con los otros trabajadores.
0: ¿Y serían empresarios de San Luis que ya tienen otras estaciones de servicio de esta marca, los dueños?
2: Sí, esa es una buena pregunta, pero sí, y es lo que... muchos por allí quieren saber, ¿no? Ajá. Pero bueno, vamos a ver lo que sucede, pero queremos contarle eso a la gente porque querían saber lo que había sucedido con eso al respecto.
0: Muy bien, señor. Excelente la información. Estaremos atentos a ver qué pasa ya en los próximos días, que seguramente estarán inaugurando, abriendo su puerta.
2: Sí, tal cual, Marcelo. Así que bueno, esperemos que sea para nuevos puestos de trabajo y el empleo. Ojalá. Que hoy tanta falta hace, por lo menos aquí en San Luis Capital. Les mando un abrazo grande. Como decíamos, cielo parcialmente nublado. Más allá de que hicieron este nublado, me animo a decir que está bastante agradable el comienzo de este cuarto día de la semana aquí en San Luis Capital. Abrazo grande, Marcelo, que tengan una excelente jornada.
0: Muy bien, señor, le mandamos un abrazo. Nos dice por acá Fabián, que nos está escuchando. Sí. Claro, sí. Buen día, gente de La Bomba. Buena jornada sobre la estación de servicio en Maipú y España. Se viene una nueva, claro, es lo que decíamos nosotros, la marca de la S, ¿no? Está perfecto, Fabi. Ahí nos está escuchando Fabián. Y obviamente que, sí. Lo que nosotros queríamos es tener algún dato más. Si era de empresarios de San Luis. Nos metemos un poco más en el chusmerío, digamos. Nos interesaba saber algún datito más. Bueno, ya en los próximos días seguramente veremos funcionando y ojalá que lo importante es que genere mano de obra local. Eso sería importantísimo, ¿no? Bueno, muy bien. Abrazo, señor. Gracias,
2: Juanito, bien para todos. Abrazo grande. Un gusto, como siempre.
0: Adiós, Iván López, los ojos de la radio en las calles de San Luis. Ahí estaba brindándonos toda la información. Obviamente hay expectativa de que lo pueda pasar allí en la calle Maipú y España. Se viene una nueva estación de servicio, la marca de la S, color amarillo, obviamente ya se dan cuenta qué marca es. Me dice Fabi por acá que nos está aportando datos. Bueno, se viene una nueva estación de servicio, claro, sí, exactamente. Los chicos de Villa Mercedes que están ahí también del otro lado escuchándonos, gracias Jorgito Frías, nos dice bien ahí, le mandamos un abrazo grande, ya los estamos escuchando. Gracias, sí, desde las 7 hemos retomado nuestra señal en Villa Mercedes. Jorgito, le mandamos un abrazo grande a todos ustedes, gracias por estar en sintonía de Radio La Bomba. En un ratito ya viene Gustavo Castro, Normita Lanís, todo el equipo de la continuidad informativa. Chicos, dice ya en mi laburo, buen día gente de Radio La Bomba, buena jornada. ya en mi laburo en el Parque Cuarto Centenario, los molesto por un tema de Julio Iglesias, La Carretera, nos pide Fabián Ledesma, qué temazo ese. Bueno, Fabi, si tenemos tiempo, pasamos un poquito, aunque sea de Julio Iglesias enseguida nada más. Hablamos de otro tema porque se viene la jura de la bandera del Instituto de Seguridad Pública. Esto va a ser mañana en el Monumento al Pueblo Puntano de la Independencia. Mañana viernes 19 de junio, 150 aspirantes del Instituto Superior de Seguridad Pública, Coronel Juan Pascual Pringles, van a protagonizar la tradicional jura de la bandera nacional argentina en las instalaciones de la Casa de Estudios ubicada en Las Chacras, en Juanacoslay. En la ceremonia van a participar 117 aspirantes, agentes de policía y 33 aspirantes a subayudantes penitenciarios de la cohorte 2026, quienes van a asumir el compromiso de lealtad a la enseña patria en uno de los actos más significativos de su formación. El acto está previsto para las 9 de la mañana y será abierto al público allí en Las Chacras. Bueno, aquellos que quieran ir a participar tendrán que abrigarse porque tenemos una mañana muy pero muy fría para mañana viernes. Se está anticipando descenso de las temperaturas y heladas para la mañana de este viernes, ¿eh? De todas maneras, el acto, tengo entendido, se va a realizar igual a las 9 de la mañana en el Monumento al Pueblo Puntano de la Independencia allí en Las Chacras, en Juanacoslay. Ahí está.
3: Las luces de los coches.
0: Julio Iglesias para nuestro amigo Fabián Ledesma.

Me gusta que nuestros oyentes estén atentos a todos. Nos dice Dani, sí, la estación de servicio es de un empresario sanluiseño, empieza con M el apellido, así que está muy bien. Es el que tiene la marca ya en San Luis, ¿no? Allí en Pedernera, Pedernera y La Finur. No, La Finur no es, es... Es la Finur, está bien, Barrera está perdido. Pero también es La Finur, el mismo dueño de la estación de servicio que empieza con ese color amarillo, la Shell, es este Menchini, obviamente, es el dueño de la estación de servicio que va a comenzar a funcionar allí en España y Maipú. Muy bien, señor. Oriénteme porque Barrera está perdido hasta la mañana. 7:56 minutos. Dale. Subí la carretera.

más allá de sea que de quién sea la estación de servicio, ojalá que se generen nuevos puestos de trabajo, ¿no? Eso es lo importante, lo que decíamos recién con nuestro compañero Iván López, ¿no? La estación de servicio que está funcionando allí, que va a funcionar, mejor dicho, en Maipú y España, ojalá que pueda generar nuevos puestos de trabajo, sería importantísimo. 11 grados 2, el último registro de la temperatura en San Luis, 76% la humedad. Estamos haciendo este buen día, San Luis, hasta las 8.

Bueno, 7:58 minutos, el cronograma de horarios de la segunda fecha de la fase de grupos del Mundial 2026 arranca hoy con República Checa, Sudáfrica a la 1 de la tarde, Suiza, Bosnia, Herzegovina a las 4 de la tarde, Canadá, Qatar a las 7 de la tarde, México, Corea del Sur a las 10 de la noche. Para mañana viernes, Estados Unidos, Australia a las 4 de la tarde, Escocia, Marruecos a las 19, Brasil, Haití a las 21:30, el sábado será el turno de Turquía, Paraguay a las 0 horas, Países Bajos, Suecia a las 14, Alemania, Costa de Marfil a las 17 y Ecuador, Curazao a las 21. Aquellos futboleros, por ejemplo, el sábado se lo van a tomar todo el día para mirar fútbol, ¿no? Es impresionante. Arranca Turquía-Paraguay a las 0. Turquía-Paraguay a las 0 del sábado. Después le sigue Países Bajos, Suecia a las 14, Alemania, Costa de Marfil a las 17, Ecuador, Curazao a las 21. Y obviamente el lunes, Argentina, Austria a las 2 de la tarde.

0: ¿Desarmaste el Fectore de Mercado Pago? Hay mucha gente que lo armó, que lo tiene ahí, que está... Pasa que, obviamente, hay mucha gente que no acertó, porque hay mucho 0-0, señor, mucho 0-0, ¿viste? Mucho empate, los equipos sudamericanos, que son muy pocos los que los favoritos, los que... Me parece que hay mucha gente que está para atrás con el tema de los aciertos del Fixture. ¿Usted no? ¿Usted anduvo bien? ¿Usted anda bastante bien? Bueno, me parece muy bien, señor. Un dato, ya nos vamos a Villa Mercedes. Está cumpliendo, ¿sabe cuántos? 84 años Paul McCartney, que lo escuchábamos hace un ratito nosotros, porque está entre las efemérides del día. 84 años Paul McCartney, impresionante, impresionante, impresionante. 8:00, me voy a Villa Mercedes, está Gustavo Castro ya en la línea, todo el equipo preparadísimo para la continuidad informativa. Gus, ¿cómo te va? Buen día.
1: Hola Marcelo, hola a toda la audiencia. Bueno, acá en una fresca mañana en Villa Mercedes, así que preparándonos para algo calentito, una infusión calentita. Seguramente harán lo mismo aquellos que lleguen a sus puestos de trabajo.
0: Chocolate con churros está para
1: los churros de San Cayetano ahí de nuestro amigo.
0: Claro, Nelson. Claro, se los va a tener que mandar a Villa Mercedes.
1: Por supuesto. Bueno, así que hoy para un desayuno importante en el arranque de esta mañana.
0: Está muy bien, el desayuno fuerte para después arrancar el día con todo si está frío, ¿no?
1: Exactamente, claro. El día tiene que arrancar bien fortalecido para que tengamos energía para el resto de la mañana.
0: Muy bien, señor, me parece perfecto, me parece genial. Ahí estaba viendo que está cumpliendo 84 años Paul McCartney, señor.
1: Paul McCartney, una leyenda.
0: Una leyenda, está entre las efemérides del día, el cumpleaños de Paul McCartney, el Beatle, el ex Beatle.
1: Así es, bueno, ex Beatle, así que a la distancia a Paul le mandamos un abrazo grande.
0: Me parece muy bien. Bueno, ¿cómo está la ruta? ¿Cómo estuvo el viaje?
1: Bueno, la ruta está como acostumbradamente.
0: Sí.
1: No hay mayores alteraciones en las primeras horas, como siempre decimos. El movimiento comienza posterior a la hora 8. Sí, muchos camiones a la vera del camino. Se ve que los muchachos han descansado y está muy bien que así ocurra para evitar accidentes. De eso se trata.
0: Excelente.
1: Siempre pedimos que los conductores de carga pesada descansen lo suficiente para evitar inconvenientes en la ruta.
0: Sí, señor. Claro, es una buena medida, tiene razón. Sí. Parar al costado de la ruta, descansar y después seguir viaje.
1: Por supuesto. Así que todo en óptimas condiciones. Nosotros acá ya preparados para arrancar la mañana de este jueves, donde también habrá una nueva fecha de partidos del Mundial. Ayer a última hora Colombia le ganó a Uzbekistán. Colombia obviamente sacando su chapa de uno de los equipos sudamericanos más importantes de los últimos tiempos.
0: Sí.
1: Digo, en conformación de equipo. Bueno, gana ahí. Rayando le ganó a Panamá. Uno de los equipos más flojos también del certamen. Panamá, recordemos que tiene poca historia en la participación de los mundiales de fútbol.
0: Sí,
1: que
0: señor.
1: Pertenece a la CONCACAF, al igual que México y otros tantos, ¿no? Que intentan siempre estar en los mundiales de fútbol. Estados Unidos, México, Panamá, todos pertenecen a esta federación intermedia que es la CONCACAF. Y bueno, hoy también con algunos partidos por delante.
0: Sí, México, hay expectativas.
1: Claro.
0: México, Corea del Sur, ¿no?
1: Exactamente. México que en su primer encuentro ganó 2-0 y ahora se prepara con un equipo coreano que, como siempre digo, no tienen mucha técnica, pero te corren la vida.
0: Sí, corren.
1: Muchísimo.
0: Hay que tener cuidado, porque los grandes favoritos, viste lo que pasó con los grandes favoritos de este Mundial, ¿no?
1: Sí.
0: Por ahí aparecieron los tapados.
1: Yo creo que va a seguir dando sorpresas el Mundial. España no pudo superar a Cabo Verde. Ayer Portugal empató a duras penas con este otro equipo, no recuerdo cómo era el rival de Portugal ayer.
0: Bosnia, no sé si lo tengo
1: acá.
0: Usted me pregunta a mí como si yo supiera muchísimo de fútbol.
1: No, porque se me fue, lo tenía por acá. Ayer empató sin penas ni gloria Portugal, la cara de Cristiano Ronaldo cuando terminó el partido, como superado, hizo poco y nada, el República del Congo.
0: Ah, bien.
1: Fue el
0: bien.
1: Equipo que jugó ayer con Portugal, que viste que vos mencionás República del Congo, imaginás que le van a hacer 6, 7, 10.
0: Sí, sí,
1: no
0: sí,
1: fue
0: sí.
1: así.
0: Sí.
1: Empezó ganando Portugal prácticamente cuando comenzaba el cotejo y después en el transcurrir del juego República del Congo igualó el marcador y allí quedó el partido hasta el final. Otra de las sorpresas también del Mundial.
0: Muy bien, señor. Estaremos atentos al fixture, ahí estaba viendo los partidos, hay muchísimo fútbol. Para los que les gusta el fútbol, el fin de semana van a estar a full, van a estar de parabienes. Tenemos cuatro partidos el sábado y cinco el domingo, ¿no?
1: Exactamente, y especulando en el caso de que Argentina clasifique primero en el grupo, ¿quién va a ser el rival en los 16avos, ¿no? Vamos a hacer fuerza para que sea algún equipo que nos permita seguir avanzando. Bueno, pero definitivamente los siete partidos que quedan por delante, incluyendo la final, hay que ganarle al que se ponga en el camino.
0: Sí, señor.
1: A cualquiera.
0: Sí, señor. Bueno, que tengan un lindo programa, ¿eh? Le mandamos un abrazo grande. Y vamos a Argentina, obviamente, desde acá.
1: Vamos a Argentina, por supuesto. Gracias, Marcelo. Aquí estamos dispuestos a comenzar nuestro programa de hoy.
0: Muy bien, un abrazo grande, Gustavo Castro, Norma Lanís, todo el equipo desde Villa Mercedes en la continuidad informativa, los móviles, todo lo que usted ya conoce en Radio La Bomba. Te quedás con ellos, ¿eh? Nosotros volvemos mañana, como siempre, a partir de las 6, para hacer entre las 6 y las 8 de la mañana esto que es Buen Día San Luis. Buena jornada para todos, chau, hasta mañana.

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1: 8:07 a.m. Señoras y señores, muy buenos días. Aquí comienza la verdadera fiesta de la radio.

buenos días para todos. Gracias por acompañarnos, gracias por estar detrás del aparatito receptor. Como cada mañana, le ponemos primera a este vehículo que nos va a conducir hasta la hora 14 en esta propuesta acostumbrada, habitual, a través de Radio

Aleluya, mi país, gracias, gracias por estar detrás del aparatito receptor en esta mañana, mañana del jueves, jueves que nos permite acompañarte, jueves 18 ya, jueves 18 de junio. Nos ponemos en marcha para ir hasta las 2 de la tarde en la información, en la compañía acostumbrada que propone la radio.

0: Hola, hola, hola, qué bonita la radio.
1: Buenos días, chicos de Radio La Bomba.
2: Buen día, Gustavito, Normita, como siempre, escuchándolo acá del Milagro.
3: Buen día, Radio La Bomba.
4: Buen día, Normita. Hola, Gustavo. Hola, San Luis.
5: Hola, buen día, Gustavo, Normita.
6: Buenos días, Gustavo Castro, mi hermano querido. ¿Cómo te va ahí en compañía de San Luis Capital? Te habla Roberto.
7: Qué linda radio, qué linda radio.
8: Gustavo, ¿cómo andás?
9: Que tengas un buen día.
10: Queridos Norma y Gustavo.
11: Hola, Gustavo y Normita. ¿Cómo les va?
12: Hola, Gustavo. Hola, Norma.
13: Somos fieles radios escucha de La Bomba.
14: Hola, buen día, radio. Buen día, Gustavo, Norma.
15: Hola, buenos días, buenos días. Bueno, espero que estén todos bien.
16: Hola, Radio La Bomba.
17: Hola, Gustavo.
18: Gustavo, hola, Gustavo, Norma.
19: Son mi compañía de todas las mañanas. Un abrazo enorme.
5: ¡Viva la mañana! Los acompañamos hasta las 14 horas.
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3: Y a esta hora de la mañana, dándole los buenos días a todos, presentamos nuestro tango.

0: Francisco Canaro y su orquesta interpretando El Ciruja.
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3: El Móvil en Vivo con toda la información para la mañana de este día jueves. Está Nacho Olmedo para contarnos, Nacho.
4: Hola Gustavo, hola Norma, buen día para ustedes, para todo el equipo, para toda la audiencia. Un placer estar en contacto en esta jornada de jueves, donde para hoy se espera una temperatura máxima que estará rondando los 14 grados. Comentamos de un perro mestizo de 3 años que llegó al refugio transitorio de la municipalidad luego de que su dueña tomara la difícil decisión de entregarlo porque ya no puede hacerse cargo de sus cuidados. El perro busca una familia responsable que pueda brindarle el amor, la compañía y los cuidados que necesita para seguir creciendo feliz. Comentamos que comenzaron a juzgar a Matías Nicolás Arias, autor de 2 hechos delictivos ocurridos en 2024. En el inicio del debate oral tuvieron lugar los alegatos, donde se comentaron todos los detalles, lo ocurrido el 7 de marzo de 2024, cuando el acusado ingresó a un local de ropa ubicado sobre Avenida 25 de Mayo, amenazó a la cajera con un arma de fuego, se apoderó de dinero en efectivo, 2 celulares y se dio a la fuga. La damnificada salió detrás, él ejecutó un disparo al aire para intimidarla. Escapó en una motocicleta que estaba en la esquina. Comentamos que difunden imágenes de un presunto robo de perfumes en una farmacia que está ubicada en Pedernera al 300. Han hecho un llamado a la comunidad solicitando la máxima colaboración. Cualquier dato que pueda contribuir a la identificación de los sospechosos y a la recuperación de la mercadería sustraída puede ser aportado de manera confidencial a las autoridades correspondientes o directamente a los responsables de la farmacia. Este tipo de acciones buscan no solo resolver el caso particular, sino también disuadir futuros actos delictivos en comercios locales. Comentamos que la ciudad ya se prepara para que la gente se acerque a presenciar un nuevo encuentro de la selección argentina, que jugará el lunes 22 a la hora 14 contra Austria, y ahora el punto de encuentro sería la plaza del barrio La Ribera. A estar atentos a las redes sociales donde van a estar anunciando todos los detalles. Recordamos que la gente se acercó en el debut, en la victoria contra Argelia, al Palacio Municipal de los Deportes para presenciar el primer partido y prácticamente se hará una especie de cábala, la que por supuesto mantendrá mucha gente que vio ganar a la selección en el primer partido, querrán mantener la cábala y ahora en este caso el punto de encuentro sería la plaza del barrio La Ribera. Como decimos, a estar atentos porque en las próximas horas se brindarán mayores detalles al respecto. En un ratito, más novedades, jornada fresca la que tendremos, a cuidarse, porque la verdad que va variando y mucho la temperatura durante los últimos días. Ya estamos anticipándonos al invierno y se vendrá para la semana que viene días muy pero muy fríos, incluso mañana frías, donde vamos a tener para lo que será principalmente lunes y martes temperaturas bajo cero. En un ratito venimos con más novedades.
3: Bueno, muchas gracias Nacho, con toda la información en la mañana de la radio.
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3: Hacemos lo propio con Iván López en esta mañana, 22 minutos pasaron de la hora 8. Te escuchamos, Iván, bienvenido.
5: Hola, Norma, ¿cómo le va? Buen día, el gusto, Norma, de estar nuevamente con el móvil de Radio La Bomba en vivo a la mañana, en este cuarto día de la semana, tercer día hábil. Cielo parcialmente cubierto a esta hora de la mañana en San Luis Capital, no llueve por ahora, pero da la sensación de que pueden llegar las precipitaciones en esta mañana. Una mañana con un tráfico bastante importante, principalmente para ingresar a la ciudad, por ende, recomendamos de transitar con muchísima precaución. Algunos de los títulos importantes en el ámbito policial, la detención de un hombre que quiso ingresar a una vivienda con intenciones de robo. Este procedimiento que se llevó a cabo en las inmediaciones de Avenida España y calle Hipólito Yrigoyen, allí los efectivos de la sección motorizada del Comando Red Eléctrico se llegaron al lugar y, de acuerdo a la información, un ciudadano había advertido que este individuo había querido ingresar a su domicilio con intenciones de robo. Con las características aportadas, los efectivos emprendieron la búsqueda de sospechoso y lograron localizarlo en las inmediaciones de calle Constitución y pasaje San Antonio, en pleno centro de San Luis. Tras ser identificado, este joven de 27 años de edad fue demorado y trasladado a comisaría primera. Por otro lado, también en las últimas horas pusieron al resguardo a dos adolescentes que tenían un arma blanca en su poder. Los adolescentes de 15 y 16 años que estaban en la zona del barrio Cerro de la Cruz, en las calles Cambalache y Las Flores. Allí los efectivos de la sección Comando Reeléctrico los identificaron y constataron que luego de la requisa tenían un arma blanca en su poder, un cuchillo. Los adolescentes, que como decíamos, fueron puestos al resguardo por el personal policial de la Comisaría de Atención a la Niñez, Adolescencia y Familia. Los vecinos de la zona del barrio Cerro de la Cruz habían advertido que andaban en la zona con intenciones aparentemente de ingresar a las viviendas. Son algunos de los títulos importantes en el ámbito policial. Vamos a estar, atención, con la palabra de los protagonistas en el transcurso de la mañana. Hay una familia que tenía una ilusión de celebrar una fiesta de 15 años, pero denuncian que fueron estafados. Después, por otro lado, también vamos a estar hablando con una mamá del barrio La República que tiene que viajar afuera de la provincia por una situación compleja de salud. Estos temas que los vamos a desarrollar con la palabra de los protagonistas y todo lo que surgiendo desde San Luis Capital a través del móvil de Radio La Bomba en este cuarto día de la semana.
3: Bueno, muchas gracias, Iván. Toda la información con el móvil de La Bomba, desarrollando ya la actividad en este jueves.
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0: Bueno, 4 minutos para las 8:30 en la República Argentina para acompañarte en este nuevo día. Abrazo grande para los que se van sumando a la sintonía de la radio, aquellos que estuvieron desde muy tempranito también escuchando todas las informaciones, todo lo que se va generando en este jueves ya 18 de junio.
1: Podés dejarnos tu mensaje audio y WhatsApp al 2657-584783. Contanos desde dónde estás escuchando la radio. Parece que en cualquier momento estornudo. Ay, Dios mío. ¿Desde dónde? ¿Desde qué paraje? ¿Desde qué localidad? ¿Desde qué barrio? ¿Desde qué sector? ¿Qué estás haciendo? ¿Desde dónde nos sintonizás? Déjanos tu mensajito y compartí con nosotros esta mañana. Está linda la jornada, obviamente fresco por la temperatura y por la época que estamos, pero está linda. Para hoy una máxima de 13 grados.

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1: Por implante del cabello, cabellera.
0: Sí, sí, ¿te acordás cuando antes hacía mucha publicidad en la, internacionalmente, ¿no? En un instituto, no sé si en algún momento estuvo en la provincia, que era el que te hacía los tratamientos para que recuperara tu cabello, ¿no? Así que hemos hecho un canje con el Hair Institute.
1: Sí, nos salió bien el, sí, el canje. Sí, sí, sí. Medio por partes, por ahí se ve que nos pagamos en cuotas.
0: Pero... No, pero ahora viene, ¿eh? Viene ahora.
1: Se va de dentro de poco poblando. Claro. Se va poblando de poco a la cabecera de
0: medio. Está bien, lo que pasa es que cambiamos de médico.
1: Es la primera vez que le veo tanto pelo en negro. Claro. Bueno, eso puede ser un buen índice, Neo, ¿no?
0: Claro.
1: Mirá si de acá a fin de año tenés una melena, no te la cortes. Exacto, me parece bárbaro, no te lo cortes. Primero por cábala, ¿no? Por claro. El mundial. Y después porque la vez que te creció, claro, ahora exacto. Se lo va a querer cortar.
0: Sí, ¿no? Sí, sí, pero sí la avalo, eso sí.
1: No, no, claro. Eso sí,
0: sí, sí, sí, sí. Dejátelo todo lo que quieras crecido, pero...
1: Tiene como rulitos también, Neo, ¿no? Viste que hay cabellos tipo clavos. Parecen esas que las medias finas esas que nos hacían hacer en primaria, ¿viste? Con semilla y vos le ponías agua y crecía todo. Iba una cosa dura para arriba. No, ese pelo no tiene. No, no. Tiene como rulito. Por eso parece los bebés claro. De como de 8 meses.
0: Exactamente, más o menos. Parece Oasis.
1: Eso creció. ¡Cosa gorda!
0: Bueno, pero está muy bien.
1: Está faltando hijito, ¿eh?
0: Está muy bien, sí. Falta que llegue hijito enseguida por acá. Estamos entonces para
1: raro,
0: acompañarles.
1: Se ve raro.
0: Raro, raro, raro.
1: Mira, lo que pasa es que vos cuando te acostumbras a ver a alguien de un modo y después cambia, es como que te resulta un poco extraño.
0: Exactamente.
1: ¿Viste? Como aquel pelado que de pronto
2: recalculando.
1: Plan, se dejó pelo. O al revés, el que tiene un pelo enorme y de pronto chup, se pela. ¿Viste? Vos decís, qué cambio, qué raro te ves. Bueno, esto es algo similar.
0: Algo parecido. Bueno, pero está muy bien. Está muy bien. Nosotros estamos arrancando esta mañana. Mañana con una temperatura. Ha descendido a partir de las 8 de la mañana la temperatura, porque Neo nos decía que por lo menos aquí en Villa Mercedes él se levantó a las 4 y estaba bastante apacible.
1: ¿A qué se levantó tan temprano, Neo? Te lo pido, por favor. ¿Fuiste, viste la luna? Porque hubo un efecto de astros anoche. No sé si Venus con la luna, algo así, ya lo vamos a dar bien a la info, un efecto que se iba a producir anoche donde la luna se iba a ver diferente, pero ya lo vamos a estar comentando. 4 de la mañana, todavía oscuro. Sí, sí, ¿a qué hora está amaneciendo? O sea, amaneciendo, que se noten los rayos del sol y cercano a las 8, porque claro. 7 y algo todavía está oscuro. Tenemos 7 grados de temperatura en Villa Mercedes, San Luis Capital 8 grados, mirá, lluvias para San Luis hoy, muy frío, una máxima de 13 grados. Merlo 8 grados, para hoy una máxima de 13 grados.

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2: Poggi, estamos relanzando políticas que miran el futuro. En un acto centrado en la articulación entre el sector público y el privado, el gobernador Claudio Poggi destacó la necesidad de recuperar el tiempo perdido. Celebró el regreso de San Luis al CFI después de 18 años y remarcó que el desarrollo productivo debe ser sustentable en el tiempo.
3: Le he pedido a los ministros, hagamos una sola actividad. Juntemos pymes que demandan del Estado un certificado, un decreto, un estímulo, porque para demostrar que estamos trabajando todos juntos. Hemos tratado en esto de fusionar o alinear en una última reforma de gabinete del gobierno, de estructura ministerial, alinear, optimizar la gestión ambiental con la productiva. Entonces, optimizar sin resignar los controles ambientales que hay que hacer. Hemos tratado de alinearlo para que, bueno, pateemos todo para el mismo arco en este tema, ¿no? Y que nadie se trabe por trabarse, y cuando tenga que trabarse sea justificadamente y se le pida a la empresa, che, corregime esto, tenés este plazo, constructivamente. Entonces hemos hecho una reestructuración, por eso hoy también entregamos certificados de aptitud ambiental que correspondían, certificados de exenciones tributarias, de la ley 501, del plan ganadero, bueno, y algunas más.
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0: Bueno, 8 de la mañana, 46 minutos en la República Argentina. Vamos rumbo a las 2 de la tarde. Este extenso camino que vamos a transitar con mucha información, con algunos temas importantes que vamos a dar a conocer.
1: Claro que sí, estamos activando nuestra línea para que vos nos llames, establezcas contacto con nosotros, nos dejes audio, nos dejes WhatsApp 2657-584783 y contanos desde dónde estás escuchando la radio.

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1: Hola, buenos días, chicos. Para mí el partido que más me gustó fue Inglaterra-Croacia. Fue un partidazo, nos dice Silvia de Villa Mercedes. Gracias, Silvia, por escucharnos. ¿Quién más? A ver... Mercedes, bueno, nos deja un video, ya lo vamos a estar viendo, a ver de qué se trata. Hola, buenos días, radio, ¿me pueden informar para donar sangre dónde tengo que dirigirme? Recién escuché que hay una campaña, soy Vicente de Villa Mercedes, saludos especialmente a Norma y Gustavo. Gracias, Vicente. Ya vamos a estar informándote dónde tenés que presentarte.
0: Bueno, la campaña que habitualmente hace el Hospital Ramón Carrillo en San Luis Capital, pero si vos tenés deseo de donar sangre, podés ir al Hospital Juan Domingo Perón, acá si sos de Villa Mercedes, a la parte de hemoterapia.
1: Exactamente, desde la hora 8 están atendiendo. Ir en ayunas, bueno, y ahí los chicos te van a saber explicar todo. Hola, buenos días, ya empezó a andar la poderosa desde Villa Reynos, Luis y Nilda. Mirá la estufita con esa leña. Opa. Dios mío, qué fueguito. El saludo especial para Luis y Nilda. Abrazo, gracias por escucharnos.
0: Bueno, muchas gracias a todos quienes están dejando su mensaje en el 265-758-4783.
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0: Bueno, me voy a quedar en Mendoza con Marcelo Ripari. Ya pasaron 50 minutos de las 8 de la mañana. Marcelo, te escuchamos. Buen día.
4: Hola, ¿qué tal? ¿Cómo están? Muy buenos días. Una jornada relativamente fresca la que se presenta en el día de hoy, sobre todo en las primeras horas del día. Irá mejorando con el correr de la tarde. Mientras tanto, déjame decirte que el túnel internacional va a permanecer cerrado durante toda esta jornada, al menos hasta mañana, ya que está nevando a esta hora precisamente en la cordillera, en la alta montaña. Así que hoy no va a abrirse en su horario habitual el paso a Chile. Hablando de temperaturas, pero bueno, las repercusiones políticas, la oposición aquí en la provincia de Mendoza, unida en la legislatura, anticipó que si la ley de zonas frías se lleva a cabo, se aprueba en el Congreso de la Nación, ellos van a presentar un recurso de amparo, un recurso de anticonstitucionalidad de esa normativa que perjudica a la gran mayoría de los usuarios de Mendoza. Por lo tanto, han abierto un registro para que los mendocinos y mendocinas nos anotemos, si lo deseamos, claro está, para avalar este reclamo judicial que avanzaría, reiteramos, de aprobarse la eliminación de los subsidios dentro de lo que es la conocida ley de zona fría.
0: Bueno, muchas gracias, Marcelo. Marcelo Ripari, desde la provincia de Mendoza, con toda la información.

0: 8:52 minutos, indica nuestro reloj. Estamos hasta la hora 14 en esta mañana, que me parece que viene muy... Mira, hoy creí que era miércoles, viene muy rápida la semana. Casi le pongo el uniforme a Tiago. No, hoy tengo gimnasia, pero sí es los jueves. No, pero hoy no es jueves. Sí, era jueves. Impresionante, claro. Lo que pasa es que se cortó con el feriado del lunes y uno es como que queda un tanto perdido. Y hoy ya es jueves, ¿no? Estamos arrimando, arrimándonos al fin de semana. 7 grados la temperatura en Villa Mercedes, 8 grados en San Luis, Merlo, 8 grados.
1: Bueno, usted puede dejar inquietudes también en la mañana, gente que va transitando por las distintas calles de Villa Mercedes, de San Luis Capital, de la Villa de Merlo, de viajeros eventuales que van pasando por Villa Mercedes, por San Luis. Le vamos a estar contando absolutamente todo. 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
0: Respecto a lo que preguntaba el oyente recién de donar sangre, sí, efectivamente es una campaña que hace el Hospital Ramón Carrillo en San Luis, pero vale destacar que siempre es importante y viene muy bien si usted quiere donar sangre en los distintos lugares. Este señor es de la ciudad de Villa Mercedes y hay algunos requisitos para participar, que esto es en general, ¿no? Y viene muy bien, viene a colación para tenerlo en cuenta. Los interesados en donar deben cumplir con requisitos básicos, edad entre 18 y 65 años, peso superior a 50 kilos, encontrarse en buen estado de salud. Como recomendación, el hospital sugiere que los donantes consuman una bebida azucarada y se mantengan bien hidratados antes del procedimiento. Desde el Hospital Carrillo realizaron un llamado especial a la participación ciudadana, destacando que estas jornadas reflejan el compromiso institucional de la salud pública. Bueno, me pareció importante para decirlo para aquellos que tengan la intención de donar. Podéis tomar infusiones como mate, café, té, evitar lácteos, tener entre 18 y 65 años, pesar más de 50 kilos, no padecer enfermedades transmisibles para sangre.
1: Bueno, esto es importante también siempre, donar sangre y estas campañas que habitualmente hace el Hospital Ramón Carrillo. 4 minutos ya para las 9 de la mañana.

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3: Bueno, me voy a La Rioja en esta federalización permanente de la noticia. Está Juanjo Barrios en La Rioja y nos informa. Hola, Juanjo.
4: Día Gustavo, Norma, equipo, provincia de San Luis. Buena jornada. Con una temperatura actual en la ciudad capital de todos los santos de la Nueva Rioja de 5 grados. Para hoy se espera una máxima de 18. Cielo totalmente nublado. Ya hace días que tenemos el cielo nublado, no deja secar la ropa, pero bueno, aquí estamos, firmes con toda la información. Y ayer, con el asueto que había brindado el gobernador de la provincia de La Rioja por el festejo de la Argentina, se dio un debate tremendo en el país. El gobernador de La Rioja, en la jornada del día de ayer, como le habíamos contado, dio asueto por los festejos de la Argentina, por este primer partido en el encuentro con Argentina-Argelia. Entonces tomó la decisión de dar asueto provincial a la administración pública y en lo que es la parte educativa, en el turno mañana a todas las escuelas. Así que bueno, esto generó debate por todos lados, gente a favor, gente en contra, etcétera. Por otro lado, la municipalidad confirmó que Uber es la única aplicación de transporte habilitada en la capital. La subsecretaria de Servicios Públicos y Movilidad, Agostina Estivala, informó que otras plataformas que operan en la ciudad aún no completan la documentación.
5: Ya se encuentra habilitada la empresa Uber, solamente la empresa Martín y la empresa Didi, que cuando se sabe, tenemos conocimiento que están funcionando en la provincia, no están habilitadas.
4: Y para finalizar, detectaron marihuana entre pertenencias de alumnos de una escuela de la capital riojana, San Francisco de Asís. Las sustancias fueron halladas por personal educativo durante la actividad escolar. Tras la intervención de las autoridades, se dio participación a organismos competentes y se realiza las actuaciones correspondientes. Desde la ciudad capital de todos los santos de la Nueva Rioja, para Radio La Bomba, informó Juanjo Barrios. Muy, pero muy buenos días.
3: Muchas gracias, Juanjo, con toda la información, los títulos desde La Rioja.
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3: Y nos preparamos para otro de los momentos importantes también en esta mañana, escuchar nuestra música folclórica.

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0: 9:02.
1: La temperatura actual en Villa Mercedes,
0: 7 grados.
1: En San Luis Capital,
0: 8 grados.
1: En la Villa de Merlo,
0: 8 grados. En la ciudad de Villa Mercedes juzgarán a un delincuente por varios hechos delictivos.
1: El detalle que nos da a conocer Nacho Almeida, el móvil de la bomba.
2: Comentamos que comenzaron a juzgar a Matías Nicolás Arias, autor de dos hechos delictivos ocurridos en 2024. En el inicio del debate oral tuvieron lugar los alegatos, donde se comentaron todos los detalles, lo ocurrido el 7 de marzo de 2024, cuando el acusado ingresó a un local de ropa ubicado sobre Avenida 25 de Mayo, amenazó a la cajera con un arma de fuego, se apoderó de dinero en efectivo, dos celulares y se dio a la fuga. La damnificada salió detrás, él ejecutó un disparo al aire para intimidarla, escapó en una motocicleta que estaba en la esquina.
0: Nos trasladamos a San Luis Capital con la información de detención de un hombre por intento de robo.
1: Nos comenta la crónica Iván López, móvil de la bomba en San Luis Capital.
3: En el ámbito policial, la detención de un hombre que quiso ingresar a una vivienda con intenciones de robo. Este procedimiento que se llevó a cabo en las inmediaciones de Avenida España y calle Hipólito Yrigoyen, allí los efectivos de la sección motorizada del Comando Red Eléctrico se llegaron a lugar y de acuerdo a la información, un ciudadano había advertido que este individuo había querido ingresar a su domicilio con intenciones de robo. Con las características aportadas, los efectivos emprendieron la búsqueda del sospechoso y lograron localizarlo en las inmediaciones de calle Constitución y pasaje San Antonio, en pleno centro de San Luis. Tras ser identificado, este joven de 27 años de edad fue demorado y trasladado a comisaría primera.
0: Poggi repasó su gestión y adelantó medidas de reactivación económica y generación de empleos. El gobernador Claudio Poggi repasó su visión de gobierno, poniendo como ejes centrales la educación y el trabajo.
4: Le he pedido a los ministros, hagamos una sola actividad, juntemos todos los pymes que demandan del Estado un certificado, un decreto, un estímulo, porque para demostrar que estamos trabajando todos juntos. Hemos tratado en esto de fusionar o alinear en una última reforma de gabinete del gobierno, de estructura ministerial, alinear, optimizar la gestión ambiental con la productiva. Entonces, optimizar sin resignar los controles ambientales que hay que hacer. Hemos tratado de alinearlo para que, bueno, patemos todo para el mismo arco en este tema, ¿no? Y que nadie se trabe por trabarse, y cuando tenga que trabarse sea justificadamente y se le pida a la empresa, che, corregime esto, tenés este plazo, constructivamente. Entonces hemos hecho una reestructuración, por eso hoy también entregamos certificados de aptitud ambiental que correspondían, certificados de exenciones tributarias, de la ley 501, del plan ganadero, bueno, y algunas más.
0: Avanza la interpelación a Edorni tras postergarse la sesión en el Senado. La Libertad Avanza logró postergar hasta el 25 de junio el tratamiento del proyecto para que el jefe de gabinete vaya al recinto el 2 de julio a defenderse. Ese día podría enfrentarse a una moción de censura.
1: En Corrientes, el ataque de un pitbull dejó a una niña de 5 años internada. El perro la sorprendió en la calle, se le abalanzó y le mordió todo el rostro. Por ello espera por la compleja intervención para reparar las heridas.
0: Nuestro reloj nos indica la hora 9:06.
1: La temperatura actual en Villa Mercedes,
0: 8 grados.
1: En San Luis Capital,
0: 8 grados.
1: En la Villa de Merlo,
0: 8 grados.
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0: De la mañana ya con 20 minutos prácticamente en la República Argentina. Estamos en este Viva la Mañana a través de Radio La Bomba rumbo a las 2 de la tarde.
1: Bueno, vos que saliste, ¿puede ser que yo vi de los vidrios que está cambiado el clima acá en Mercedes?
0: Está
1: como
0: inestable,
1: nublado, así.
0: Está nublado y está fresco.
1: Eso sí, pero no sé si para lluvia, ¿qué observaste?
0: No sé si para lluvia, pero me parece que la temperatura ha descendido notablemente.
1: Para hoy, a ver, Villa Mercedes, una máxima de 13 grados, sí, va a estar frío hoy, Villa Mercedes. San Luis Capital, sí dan agua para San Luis, una máxima de 13 grados. Para Merlo, hoy una máxima de 13 grados.
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2: El móvil en vivo en esta mañana también, para que nos adelante títulos, pero para que nos ponga en contexto de cada una de las informaciones importantes. Iván López, te escuchamos.
3: Sí, estamos con el móvil en vivo de Radio La Bomba a esta hora de la mañana. Bueno, una mañana que continúa nublada en la ciudad. Estamos en la zona norte, en el barrio Eva Perón. Nos hemos llevado aquí con el móvil de Radio La Bomba para hablar con una vecina y mamá, Marcela Zapata, que nos va a comentar, bueno, una situación obviamente muy preocupante que le ha tocado vivir principalmente en los últimos 10 semanas con, bueno, un sueño que era, en primer lugar, festejarle los 15 años a su hija que tanto deseaba, anhelaba, y que se encontraron con una sorpresa. Y nos va a comentar en primera persona Marcela, que se va a expresar a través de los micrófonos del móvil de Radio La Bomba. Marcela, ¿cómo le va? Buenos días.
4: Hola, buenos días. Bueno, yo un año y medio estuve pagando la fiesta de mi hija, y el 23 de mayo me tenía que hacer la fiesta. 4 días antes, este sinvergüenza, Héctor Rubén Torres, que así se llama, me avisó que no podía hacerme la fiesta porque no tenía la plata. Yo a él, hasta el día 18 de mayo, le entregué 4.700.000 pesos y no me hizo la fiesta. El 23 me contesta que él me cambiaba la fecha si yo quería, pero yo tenía gente invitada toda de Mendoza. Entonces le dije, no, yo te pagué para esa fecha, yo necesito que vos me hagas esa fiesta. No me hizo la fiesta. Y ahora me contesta, me bloqueó, porque ya me bloqueó, que se va a comunicar solamente con mi marido, que me va a devolver la plata. Y es toda mentira, porque yo me he comunicado con otra gente. Ayer, cuando lo escraché, mucha gente se comunicó y le dice exactamente lo mismo que me dijo a mí ayer. Así que le hice denuncia, pero me dijeron en la policía que no es estafa, porque yo no le había cancelado la fiesta. Habíamos quedado de palabras así, no en el contrato, sino que habíamos quedado que como me quedaba un restito, lo pagábamos después de la fiesta. Yo cumplí un año y medio pagándole la fiesta. ¿Cómo no le iba a pagar eso después? Y me salió diciendo que él no me podía hacer la fiesta si no le pagaba en totalidad. A mí me quedaban 970.000 pesos para terminar de pagarle la fiesta. Y no era nada, con eso no me hacía una fiesta de 104 personas. Así que bueno, eso, una amargura tremendo. Mi hija con la ilusión, nos dejó con la ilusión de una fiesta, con el vestido preparado, centro de mesa, todo. Así que bueno, pero lo único que quiero es que si no me devuelve la plata, que no le vuelva a hacer lo que me hizo a mí y a mucha gente que le ha hecho, porque me estoy contactando con muchas personas y le ha hecho lo mismo. Entonces quiero que esta persona no haga más daño de lo que nos hizo.
3: Marcela, en el contrato que firmaron ustedes allá por noviembre del 2024, ¿qué decía este contrato? ¿Qué incluía? Porque lo iban a hacer, bueno, supuestamente en un salón, ¿no?
4: Sí, en el salón, que es Salomé, que ahora ya no es más Salomé, ahí por la Río Bamba. Incluía todo, todo lo que es comida, recepción, música, fotos, videos, todo. Yo lo único que tenía que llevar era los centros de mesa, mesa dulce, todo, era todo incluido, música, todo. Yo no pagaba nada, nada más que llevaba los centros de mesa. Y él, eso.
3: Usted tenía que bajar en total 5.500.000 pesos y ya le había entregado 4.700.000 pesos.
4: Exacto, eso fue lo que yo le entregué a él.
3: ¿Y qué respuesta le dio en los días previos a la supuesta fiesta de 15 años de su hija? Porque ¿cuándo se tendría que haber realizado, digamos?
4: Y la fiesta se tendría que haber realizado el 23 de mayo. Él el 19 de mayo me dijo que no tenía la plata para hacerme la fiesta. Yo tenía que terminar de cancelarle la fiesta, pero yo no llegaba. Entonces él me dijo que podíamos hacer unas cuotas después. Y dije que sí, que por favor me hiciera ese favor, porque no llegaba. Y cuando me dijo que no me podía hacer la fiesta, que le pagara la totalidad de la fiesta, y él me hacía el evento. pero con 970 mil pesos lo que yo le debía, no me hacía una fiesta. Entonces yo se lo dije, le digo, sos un cara dura, no me podés venir a decir esto. Si yo te pagué un año y medio, ¿qué hiciste con los 4.700.000 pesos que te entregué? Y así se lo hizo a muchas personas.
3: Marcela, ya para culminar, bueno, hasta el día de hoy no ha tenido respuestas ni vía telefónica ni tampoco de manera presencial, digamos.
4: No tengo respuesta de él, no tengo nada.
3: Hizo la denuncia en una comisaría y fue de la fiscalía. ¿Qué le dijeron en la justicia?
4: Que no es estafa lo que él me hizo si yo no terminaba de pagar la totalidad de lo que decía el contrato. Y entonces, ¿qué es? Entonces, ¿qué es lo que hizo?
3: La verdad que la vemos muy angustiada, muy decepcionada, sí, frustrada, sí, por esta terrible situación, ¿no?
4: Porque trabajamos tanto para hacerle la fiesta a la niña y que me hiciera una cosa así, no era justo.
3: Bueno, nosotros le agradecemos mucho por su tiempo y por exponerlo y darlo a conocer a través de la radio. Muchas gracias.
4: Muchas gracias a ustedes por venir a mi casa y bueno, lo único que quiero es que no le vuelva a hacer nada más a nadie esto que nos hizo a nosotros.
3: Muchas gracias.
4: Muchas gracias a ustedes.
3: La palabra, Gustavo, de esta mamá, entre lágrimas, contándonos esta estafa que, según decía, le sufrieron con la contratación de un servicio para los 15 de su hija. Todo parecía ser una fiesta, una noche inolvidable, y terminó con esta terrible decepción. Bueno, Marcela Zapata, escuchábamos a esta mamá aquí, vecina del barrio Eva Perón, bueno, contando en primera persona a través de los micrófonos del móvil de Radio La Bomba.
2: Bueno, el Salón Sanomel, que está ubicado sobre calle Riobamba, antes de Paso de la Patria, y si uno viene de la zona sur, pasa Martín de Loyola y se va a encontrar con dos salones. Hay uno que no sé si está en funcionamiento, el otro, el Salomé, que ya tiene antecedentes de que quienes lo manejaban, porque ahora hay otra gente.
0: Se ve que son iguales, entonces.
2: ¿Quiénes lo manejaban? No. Esta gente que lo maneja ahora, yo conozco la gente que lo maneja. Pero los que estaban anteriormente eran verdaderos delincuentes, porque no es la primera vez que hacen este tipo de situaciones.
0: Bueno, pero ¿esto cuándo le pasó? Esto es de ahora, no de hace años.
2: Está bien, pero vos, el contrato es ya hace un año y medio que viene pagando. Generalmente, todas estas personas que hacen un enorme esfuerzo para pagar, lo pagan con 2 años de anticipación.
0: Claro. Tenés,
2: como si fuera una pero cuota de un préstamo.
0: Vos, Iván, que has estado ahí en el lugar, ¿que hay gente nueva ahora, de hace meses?
2: Son los mismos. Yo que no tengo conocimiento de causa, claro, porque una de las personas que están manejando hoy ese salón trabajó conmigo en otro lugar.
0: Ah, entonces ellos no son los que le hicieron el contrato.
2: No, ellos no.
0: Los que le hicieron el contrato ya no están.
2: Claro, el atorrante este que tiene varios antecedentes de que no cumple, dicho por los mismos propietarios en la actualidad, ha dejado un tendal.
0: Qué horrible, qué desilusión, la verdad que nos parte el alma escuchar a esa madre con el esfuerzo enorme que ha hecho esa familia. Ahora, me cuesta entender esto que le dijeron que no es estafa. ¿Cómo no va a ser estafa?
2: Desde un primer momento es estafa.
0: Porque si siempre la justicia actuó diciendo que no es estafa, con razón este hombre justamente jodió a tanta gente, porque siguió haciéndolo como si nada. Tremendo, el daño moral que les hace,
2: sí,
0: también.
2: Pero más allá de eso, la misma gente también tiene que saber dónde va. Porque acá tiene que ir a profesionales. Es cuando yo contrato, por ejemplo, yo lo pongo siempre, pongo mi profesión por delante. Vos no podés contratar uno de esos que gritan para que te anime una fiesta. No va más eso. Tienen que ir profesionales o chicos que estén acostumbrados a eso. Lo mismo cuando los gastronómicos, lo mismo el que pone música, lo mismo es el recepcionista, lo mismo el que te prepara la comida en la cocina, ¿entendés?
0: Sí, pero pasa, vos sabés que pasa. Y también muchas veces la gente no sabe, se guían por los precios porque por ahí son combos. Mismo dicho acá en Mercedes también, hace un tiempo atrás estuve animando una fiesta y me contaban, dice, no sabés los combos que ofrece, y me nombraban fulanito de tal. Ha jodido un montón de gente a la hora de la cena, de lo que ofreció, la mitad. El pollo, en vez de pollo, no sabe si es alita, si es patita o qué es. Gaseosa, que supuestamente es de la marca Cola, y cuando te lo sirve no sabe si es cola o qué es.
2: Porque,
0: o sea que, ¿viste? O sea,
2: pero ¿por qué pasa eso? Hoy, las empresas, o por lo menos yo donde yo trabajo habitualmente, te ponen la gaseosa con la marca en la mesa. Acá se trabaja con la línea de la Pepsi, Pepsi, Mirinda, 7-Up. Porque si no, ¿qué hacen muchos? Te ponen...
0: La jarra.
2: La jarra y no sabes si es sweetie, si es...
0: No, no, la jarra no con hielo encima, claro. Con cantidad de hielo, y vos lo tomás y no sabés si es la bebida seco, porque de cola no claro. Tiene nada.
2: Entonces, para mayor seguridad, ¿qué hacen hoy las empresas serias? Para que se quede tranquilo el que paga, te pone la marca que vos pagaste.
0: Lo que le hicieron a esta señora, Iván, la verdad, escuchando el testimonio, es muy triste, porque juegan con la ilusión de la gente. Me imagino toda esa familia, además tenía gente que no era de la provincia, que iba a venir de otro lugar, la ilusión de la misma chica que cumple años, de su familia, que con esfuerzo juntaron dinero para poder pagarle. Tienen que encontrar, pero que no será de San Luis este hombre,
2: sí,
0: ¿por qué
2: sí,
0: no
2: de
0: lo
2: acá.
0: Encuentran?
2: Sí, de acá.
0: Bueno, tienen que encontrarlo y mandarlo donde tiene que estar.
2: Lo mismo pasó hace año y medio atrás, o año atrás. A mí mismo me llegaban los reclamos de los que tenían a cargo el Partenón, que es un muy buen salón que está por Ruta 19, pasando la Penitenciaría Provincial. Había una dupla que se hacían los grandes empresarios, y después terminaron clavando a la mayoría de los padres de los chicos de los egresados, que era Melián Becerra. Y esto hay que decirlo con nombre y apellido, porque son estos los que golpean las puertas de la gente para que le contraten un servicio y después en el momento que tienen que ofrecer, se van. ¿Cómo no va a ser estafa? ¿Quién le dijo eso? Es estafa.
0: Es estafa.
2: Se está quedando con plata que no le pertenece.
0: No, y aparte no cumplió con lo pactado, ni siquiera le hizo el cumpleaños. Entonces para que quede claro, para los que no conocemos, porque no somos de San Luis, ni conocemos la zona, ni sur, ni este, ni oeste, ni sabemos ahí, pero estamos escuchando el caso y nos preocupamos. Este hombre estaba a cargo de ese salón antes.
2: Claro, porque generalmente los salones no son de los quienes lo tienen, hay excepciones, hay excepciones. Por ejemplo, yo, donde estoy los fines de semana, el propietario del salón es el que hace el servicio, o sea que no hay margen de error. Vos charlás con el que te va a hacer, tiene todo.
0: Es el dueño.
2: Es el dueño.
0: Sí.
2: Bueno, en este caso muchos alquilan salones por año, hacen
0: claro.
2: Contratos, qué sé yo, anuales o cada 3 años, y ellos tienen la tutela del salón y son los responsables del servicio.
0: O sea que este hombre alquiló este lugar, se fue, ya no está, pero dejó pendientes. No, no creo que sea la única, la señora.
2: No, a ver, muchos.
0: Con estos clavos.
2: Lo que pasa es que te dicen, como pasa en todo rubro, te venden una que no hay margen de error. Vos charlás con el que te va a hacer, tiene todo.
0: Es el dueño.
2: Es el dueño.
0: Sí.
2: Bueno, en este caso muchos alquilan salones por año, hacen
0: claro.
2: Contratos, qué sé yo, anuales o cada 3 años, y ellos tienen la tutela del salón. Y son los responsables del servicio.
0: O sea que este hombre alquiló este lugar, se fue, ya no está, pero dejó pendientes, no creo que sea la única, la señora.
2: No, a ver, muchos.
0: Con

0: Vamos a seguirlo al caso porque sería importante tener más novedades y por supuesto que la gente se una. Yo lo que haría es unirme. Bueno, pedir, hay más gente que le pasó lo mismo, ¿qué apellido es? Salomé, dijeron.
1: No, el salón se llama
0: No, el salón, el nombre.
1: Salomé. El salón es Salomé, pero ahora hay otra gente que está trabajando ahí que no tiene absolutamente nada que ver con este atorrante.
0: ¿Y
1: ¿Cómo se...?
0: el hombre que es, cómo se llama? ¿Dijo la señora? ¿O no? ¿No lo nombró?
2: Sí, ¿cómo se llama el señor?
3: Héctor Rubén Torres.
1: Héctor Rubén Torres.
0: Héctor Rubén Torres. La policía lo tiene que ir a buscar a Héctor Rubén Torres. Traerlo de una oreja, sentarlo y decirle, rinda cuenta, señor, ¿dónde está la plata que esta familia depositó? Y si hay más familias que han sido estafadas por este hombre, Héctor Torres, que se unan, hay que unir esfuerzos, ir todos juntos y bueno, en definitiva tiene que pagar el desastre que ha hecho.
1: Exactamente. Bueno, esperemos que pueda recuperar el dinero que lo tiene que devolver, porque la ha estafado. Acá el que le dijo que no es estafa no sabe nada. Muchas gracias, Iván.
2: Seguimos escuchando a la gente con el móvil de Radio La Bomba en San Luis Capital. Abrazo grande.
1: Gracias. Iván López con el móvil de La Bomba desde San Luis Capital.
4: Me está faltando una razón para olvidarte y tengo un millón.
5: Mi equipo se había ganado plata en la lotería. La mujer estaba en la plaza, al frente, ¿viste? La casa, cruzando la calle, estaba la mujer en la plaza tomando mate con otras mujeres.
6: Sí.
5: Y el tipo le dice de la vereda del frente, Gloria, ¿qué pasa? Estoy tomando mate, ya sé, pero nos ganamos 50 millones de pesos en la lotería. Se levantó la mujer, salió corriendo, cruzó la calle y le atropelló un auto.
6: No.
5: Dice el tipo, mierda, cuando hay suerte, ¿eh?
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0: Los santiagueños son changos, tranquilos los changos. Santiago, ven una cama y se le hace agua a la espalda a los changos. Ahí estaban dos santiagueños y dicen uno, chango, decime, ¿tienes ese suero antiofídico para la picadura de las víboras? ¿Qué, te ha picado una? No, pero ahí viene. No, son bravos los changos santiagueños. ¿Ves?
1: Qué linda tonada.
0: Y se pelean con los tucumanos,
2: ¿sí? Tucumanos. Oh, sí, se odian a muerte.
3: Ustedes los santiagueños no tienen ni asfalto.
0: Dice Tucumán.
3: Primo, no tienen ni asfalto ustedes los santiagueños.
0: Si tenemos, lo tapamos con tierra para que no se lo roben ustedes, dice.
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0: Bueno, 9 de la mañana, ya 44 minutos en la República Argentina. Te vamos contando todo a través de Radio La Bomba, la radio de la gente.
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0: Bueno, hay un comunicado que nos está llegando. Serva informa, Serva es Servicios Básicos en San Luis, que se encuentra ejecutando trabajos de reparación en el acueducto sur, lo que provocará interrupciones en el suministro de agua potable en diversos barrios de la capital puntana. Las zonas afectadas incluyen barrios 110, 114, 109, El Faro 1 y 2, El Lince, Maximiliano Toro, Manuel Lescano, Serranías Puntana, Néstor Kirchner, Pucará, Estrellas del Sur, Jardín del Sur, San Luis 15 y 400 viviendas sur. Ante la situación, la entidad solicita a los vecinos hacer uso responsable y solidario del recurso durante el periodo de obra. Según comunicó la empresa, el servicio comenzará a restablecerse de manera gradual y progresiva una vez finalizadas las tareas técnicas en el sistema. Bueno, corte de agua está anunciando la gente de Serva, principalmente para los barrios de la zona sur de San Luis.
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0: vamos a ser lana.
1: Bueno, me voy a quedar en Córdoba, me quedo en Córdoba capital con Alejandro Pozzo y todos los títulos a esta hora de la mañana. Ale, buen día.
2: ¿Qué tal? ¿Cómo les va? Buen día para todos. Aquí en Córdoba se presentó un programa para alentar a la gente a denunciar el narcomenudeo. Pusieron un 0800, la venta de droga en los barrios, el narcomenudeo. Acá existe lo que se llama la FPA, la Fuerza Policial Antinarcotráfico, pero básicamente busca consolidar que en los barrios estén capacitados, que haya referentes territoriales para evitar el crecimiento del narcomenudeo. Y le piden a la gente que lo hagan, que denuncien. Si ven que en algún lado venden droga, que denuncien. Es anónima la denuncia en un 0800 puntual. Y se ha presentado este programa. Que, o sea, durante la presentación se explicó que entre tantas medidas es un referencial, un diferencial del gobierno provincial, la intervención en los barrios principalmente. En algunos sectores está haciendo estragos, hay que decirlo. Por eso están implementando distintos programas para frenar el avance de la droga aquí en Córdoba. Buen día para todos.
1: Gracias, Alejandro. Alejandro Pozzo, desde Córdoba capital, para Radio La Bomba. ¿Cómo?

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1: 9 de la mañana, ya 50 minutos en la República Argentina. 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
1: Bueno, tenemos más Viva la Mañana con más información. Ya 7 minutos para llegar a las 10 de la mañana. Está Nacho Olmedo para contarnos títulos recorriendo las calles de Villa Mercedes. Nacho.
3: Bueno, el cielo gris a esta hora en nuestra ciudad con ganas de llover. Les digo que está la jornada de día jueves. Ayer anticipábamos algo, Gustavo, sobre el tema del cierre finalmente del Banco Supervir en la zona de Estación. Así lo comenta el titular de la Asociación Bancaria, Claudio Nazario. Esto nos decía con respecto a este tema.
4: Hola, buenos días, Ignacio. ¿Cómo andás? Gracias por llamar. La verdad que sí, lamentable esta noticia de la cual cierra nomás la sucursal de Zona Estación del Banco Supervil, más allá de todo lo que hemos tratado de hacer para revertir esta situación. La novedad que nosotros tenemos es que a partir de los primeros días de julio la sucursal ya no va a tener más presencia en esa zona. Lamentable porque, bueno, desde que tenemos uso de razón siempre hubo una sucursal de un banco en esa zona. Eso es un atraso para Villa Mercedes y mucho más para lo que es toda esa zona con tanto auge hoy, ¿no? Así que bueno, esa es la novedad, más allá de que, bueno, hemos podido reubicar los compañeros, más allá de que algunos compañeros han tomado el retiro voluntario, la novedad es que, bueno, lamentable noticia es el cierre de esta sucursal.
3: Bueno, así que una complicación para lo que son los comerciantes de esa zona, también por supuesto para muchos jubilados y la gran mayoría que ya de a poquito, por supuesto, están asistiendo a la otra sucursal, que es la de Avenida Mitre esquina Edison, pero bueno, esta complicación para la zona Estación, primeros días de julio nos dicen y nos manifestaba justamente Claudio Nazario que finalmente cerrará el Banco Supervil.
1: Bueno, realmente una pena, lo habíamos anunciado también ayer, estaban funcionando creo solamente los cajeros, ya la atención al público no existía, pero claro. Yo creo que era lo último, obviamente van a desocupar el inmueble, porque más allá...
3: Supuestamente, Gustavo, hay muchos beneficiarios que nos decían que les habían dicho como que estaba en remodelación, pero no, nada de remodelaciones, sino que en este caso cerrará definitivamente.
1: Bueno, una pena. El sucursal del Banco Supervil, que era de gran utilidad, no solamente para los jubilados, sino también para todas aquellas personas que eventualmente pasaban por el lugar y le quedaba muy cómodo no solamente hacer trámites bancarios, sino también poder retirar dinero de los diferentes cajeros. Gracias, Nacho.
3: La verdad que sí, Gustavo. Así que enseguida volvemos con más información en nuestra ciudad.
1: Nacho Olmedo, todos los detalles desde las calles de Villa Mercedes.
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0: Avanzamos en la mañana, 9:53. Hoy ya te voy a contar en cuanto a las efemérides, todo lo que se celebra hoy, porque no es un día de solamente algo en particular, sino muchos, ya te los voy a estar contando. 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
1: Viva la mañana con toda la información a través de Radio La Bomba. Ya estamos en las 9:54. Voy a tomar contacto con Catalina Izaguirre por la presencia del gobernador de la provincia, como cada jueves, en la ciudad de Villa Mercedes. Hola Catalina, bienvenida, buen día.
5: ¿Qué tal? Buenos días, Gustavo, para vos y la audiencia. Como vos decís, es jueves y hay actividad oficial del gobernador Claudio Poggi aquí en Villa Mercedes. Esta es toda la actividad que él va a desarrollar a lo largo de la jornada. A las 10:15 está prevista la primera actividad, te cuento, Gustavo, allí en el barrio Mil Viviendas, puntualmente en la calle Sarmiento y Julio Mediavilla. Va a visitar con el intendente Maximiliano Frontera la obra de pavimentación de 6 cuadras. Esto es en el marco del acuerdo Construyendo con tu Pueblo 2025. A las 11 de la mañana se van a trasladar hasta el barrio Justo Arac, puntualmente en la calle Ardiles y Chile, porque allí se va a poner en funcionamiento la alarma ciudadana. Esto es un proyecto que tiene el gobierno a través del Ministerio de Seguridad de la provincia. Y finalmente a las 12 van a inaugurar el emprendimiento Lavarropas Servicio Técnico. Esto es en el marco del programa Mi Próximo Paso y Mi Primer Emprendimiento, para el financiamiento y puesta en marcha de proyectos productivos y de servicios aquí en Villa Mercedes. ¿Dónde va a ser esto, Gustavo? Es allí en el barrio 250 Viviendas, Manzana 836, Casa 8. Entonces, un nuevo emprendimiento que se pone en marcha aquí en la ciudad de Villa Mercedes dentro de este plan. Mi próximo paso, mi primer emprendimiento aquí en Villa Mercedes. 3 actividades del gobernador que son las que va a desarrollar a lo largo de toda la jornada y van a ser aquí en Villa Mercedes. 10:15 empieza la primera aquí en el barrio Mil Viviendas, Gustavo.
1: Bueno, muchas gracias, Catalina. Actividad del propio gobernador de la provincia, como cada jueves, en Villa Mercedes.
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0: Sentimiento de mundial. ¿Qué pasó con Portugal ayer? Me sorprendió, pensé que el resultado iba a ser superador.
1: No, Portugal sin penas ni gloria. La cara de Cristiano Ronaldo cuando terminó el partido. Primero, decepcionado por el empate, porque nunca imaginaron que iban a empatar con República del Congo. Y después, extenuado, ¿no? Bueno, recordemos que Cristiano Ronaldo tiene casi 40 años y lamentablemente los esfuerzos físicos en estas competencias de elite son realmente extremos.
0: Más allá que ellos están preparados físicamente, sí, tienen todo el tiempo preparador físico, pero bueno, por algo se retiran a cierta edad. Este es el último año del Mundial, ¿no? De él, de Messi, ¿de quién más? De Neymar, bueno, que no sé, por la lesión que tiene, y me falta uno. ¿O no?
1: Hay varios.
0: Mbappé, no sé.
1: No, Mbappé no, es mucho
0: no,
1: más joven.
0: No, más joven, sí. Pero mirá los grosos que estamos hablando, ¿no? Así que hay que disfrutarlos mientras los veamos. Ya vamos a estar repasando.
1: El que jugó ayer también contra Inglaterra, para Croacia, Luka Modric, también un enorme jugador, exjugador del Barcelona de España, también se retira este año.
0: Bueno, hoy es el Día Mundial del Orgullo Autista, una fecha iniciada en el 2005 por la comunidad neurodivergente para visibilizar el autismo y promover la celebración de la neurodiversidad. Hoy es el Día de la Gastronomía Sostenible, instituido por las Naciones Unidas, busca promover hábitos alimenticios que contribuyan a la conservación del medio ambiente y la salud. Hoy es el Día Internacional para contrarrestar el discurso de odio, designado por la ONU para fomentar la tolerancia, la inclusión y frenar la propagación de mensajes de intolerancia a nivel global. Hoy es el Día Internacional del Sushi, creado originalmente en el 2009, es una jornada popular que celebra este famoso plato de la gastronomía japonesa. Hoy es el Día Mundial contra la Incineración de Residuos, una fecha de concientización sobre el impacto contaminante de la quema de basura y su efecto perjudicial para el medio ambiente. Algunos hechos destacados de este 18 de junio.

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3: Hora 10:02 minutos en todo el país.
4: La temperatura actual en Villa Mercedes.
3: 8 grados.
4: En San Luis Capital.
3: 9 grados.
4: En la Villa de Merlo.
3: 9 grados. El gobernador de la provincia, Claudio Poggi, y la comunidad educativa inauguraron la renovación de la ENI número 4 Rosario Vera Peñalosa. Las obras de refacción y remodelación en todo el edificio, que alberga más de 290 alumnos, entre los trabajos realizados que tuvieron una gran inversión, se destacan el reemplazo completo de la membrana, la reconstrucción de pendientes en el 70% del techo de losa, la reparación y puesta en valor de los juegos del patio.
4: En San Luis Capital, con 110 nuevos contenedores, el gobernador y el intendente completaron la primera etapa de renovación. Implicó una inversión de 575 millones. Además, la Municipalidad de San Luis anunció la incorporación de otro camión de carga lateral y proyecta ampliar el sistema hasta llegar a 300 unidades.
3: Nos trasladamos a San Luis. Una familia denuncia que fueron estafados por una persona con la contratación que habían realizado para una fiesta de 15 años.
4: La protagonista, la mamá de la quinceañera, habló en los micrófonos de la radio.
5: Bueno, yo un año y medio estuve pagando la fiesta de mi hija y el 23 de mayo me tenía que hacer la fiesta. 4 días antes, este sinvergüenza, Héctor Rubén Torres, que así se llama, me avisó que no podía hacerme la fiesta porque no tenía la plata. Yo a él hasta el día 18 de mayo le entregué 4.700.000 pesos y no me hizo la fiesta. El 23 me contesta que él me cambiaba la fecha si yo quería, pero yo tenía gente invitada toda de Mendoza. Entonces le dije, no, yo te pagué para esa fecha, yo necesito que vos me hagas esa fiesta. No me hizo la fiesta. Y ahora me contesta, me bloqueó, porque ya me bloqueó, que se va a comunicar solamente con mi marido, que me va a devolver la plata. Y es toda mentira, porque yo me he comunicado con otra gente. Ayer cuando lo escraché, mucha gente se comunicó y le dice exactamente lo mismo que me dijo a mí ayer. Así que le hice denuncia, pero me dijeron en la policía que no estafa, porque yo no le había cancelado la fiesta. Habíamos quedado de palabra así, no en el contrato, sino que habíamos quedado que como me quedaba un restito, lo pagábamos después de la fiesta. Yo cumplí un año y medio pagándole la fiesta. ¿Cómo no le iba a pagar eso después? Y me salió diciendo que él no me podía hacer la fiesta si no le pagaba en totalidad. A mí me quedaban 970.000 pesos para terminar de pagarle la fiesta. Y no era nada, con eso no me hacía una fiesta de 104 personas. Así que bueno, eso, una amargura, un tremendo, mi hija, con la ilusión, nos dejó con la ilusión.
3: Nos vamos a La Rioja, detectaron marihuana en una escuela.
4: Nos cuenta Juanjo Barrio, corresponsal de Radio La Bomba en La Rioja.
6: Detectaron marihuana entre pertenencias de alumnos de una escuela de la capital riojana, San Francisco de Asís. Las sustancias fueron halladas por personal educativo durante la actividad escolar. Tras la intervención de las autoridades, se dio participación a organismos competentes y se realizan las actuaciones correspondientes.
4: En Bahía Blanca, un bebé intoxicado con cocaína ya había sido internado hace un mes por un cuadro similar. El bebé sigue internado en el Hospital Municipal de Bahía Blanca. La justicia analiza si le otorgan el alta para retirarse con su madre. Internado en el Hospital Municipal, luego de que los médicos detectaron que tenía cocaína en su organismo. La investigación judicial reveló que el menor ya había sido hospitalizado un mes atrás con un cuadro similar.
3: Hora 10:05 minutos en todo el país.
4: La temperatura actual en Villa Mercedes.
3: 8 grados.
4: En San Luis Capital.
3: 9 grados.
4: En la Villa de Merlo.
3: 9 grados.
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Bueno, 10 de la mañana, ya 18 minutos en la República Argentina. Te acompañamos a través de Radio La Bomba, la radio de la gente, en este Viva la Mañana, rumbo a las 2 de la tarde. 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

Bueno, hoy hay jornada futbolera también del Mundial. Ya le vamos a estar contando cuáles son los partidos que se van a jugar desde la jornada de hoy. Continúa el Mundial 2026 que se va a disputar o se está disputando concretamente en Estados Unidos, en Canadá.

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2: 20, un minuto, pasaron de las 10 de la mañana, me voy a Córdoba. En Córdoba, capital, está Alejandro Pozo con más información a esta hora de la mañana. Alejandro.
3: Bueno, muchas gracias, chicos. Aquí el gremio de los trabajadores de ATSA, que son los de la sanidad, están en pie de guerra. ¿Qué dicen? No tenemos salarios, nos pagan tarde, estamos muy atrasados y no descartan todos los trabajadores de la sanidad ir a un paro o aumentar los reclamos, porque apuntan directamente contra los empresarios que no quieren pagar lo que corresponde. Ricardo López es el secretario de este gremio, el secretario general, y esto nos contaba.
4: Así es, en el día de ayer fracasó la negociación paritaria del sector de salud, sector privado, lo cual nos lleva hoy a, en el transcurso del día, mantener un plenario de delegados donde analizaremos la vergonzosa propuesta, porque uno se las tiene que compartir para que vean lo que ofrecen muchos empresarios, que obviamente no llega a cubrir, no llega a satisfacer las necesidades de todos los trabajadores. Hoy acá en Córdoba inicia, el día entre lunes y martes tenemos Consejo Federal, Consejo Directivo de nuestra Federación, perdón, en el cual aunaremos criterios con todas las filiales del país y saldrán las medidas que seguramente van a ser antipáticas en este contexto que vivimos. Pero bueno, como lo venimos diciendo, los empresarios esperan que el clamor del mundial tape todas estas cuestiones que ellos pretenden seguir empobreciendo a los trabajadores.
3: Bueno, ahí está Ricardo López, del gremio de los trabajadores de la sanidad, y no descartan ir por medidas, según él, antipáticas en el medio del mundial. Dice, los patrones quieren tapar todo con el mundial, pero el sueldo no está alcanzando a los empleados de los hospitales y de la sanidad, Gustavo.
2: Bueno, el reclamo y el pregón de la mayoría, lamentablemente. Muchas gracias, Alejandro. Volvemos.
3: Hasta luego.
2: Alejandro Pozo, desde Córdoba capital, para Radio La Bomba.

0: 24 minutos de las 10 de la mañana. 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

0: Bueno, viva la mañana con toda la información en esta jornada. Me voy con Iván López, que está en San Luis Capital. Iván, con todos los detalles, todo lo que tenés que saber a esta hora. Te escuchamos.
1: Sí, Gustavo. Vamos a ir con el móvil en vivo de Radio La Bomba. A esta hora de la mañana estamos situados en Plaza Pringles. Bueno, aquí estamos para hablar con una mamá, Cintia Roldán. Ella es vecina del barrio La República. Hace un par de semanas hablábamos en su casa por esta situación que está atravesando con su embarazo. Bueno, próximamente, si todo sale bien, va a ser nuevamente mamá. Y está atravesando un embarazo bastante complejo porque a su bebé lo han diagnosticado con cardiopatía congénita compleja. Y ella solicitaba hace un par de semanas de que la obra social se haga cargo de la intervención quirúrgica de su bebé, de ella, en tierras cordobesas. Bueno, en los últimos días hubieron novedades y nos va a contar las novedades que hubieron y también, bueno, en paralelo una colecta, una rifa que está haciendo. Cintia, ¿cómo le va? Buenos días.
2: Hola, buen día a todo el equipo, gracias por esta nota, gracias a usted, esto se viralizó y nos ayudaron. Tenemos la Mutual Fatum, nos pasaron a Bramet y esta semana el lunes nos confirmaron de que mi bebé va a nacer en Córdoba. La cesárea se va a hacer la última semana de julio en el Hospital La Maternidad del Sol. Y de ahí lo trasladan, las intervenciones de mi hijo va a ser en el hospital privado de Córdoba y la mutual se hace cargo de los pasajes y mi estadía, bueno, las intervenciones. Obviamente, como les habíamos dicho anteriormente, tengo que pasar 4 meses ahí cuidándolo hasta que le den el alta, volver a San Luis, volver a los 6 meses, la segunda intervención y 4 meses. Entonces, por eso que pedimos la colecta. Pero agradecemos porque, bueno, ya tenemos la tranquilidad de que se van a hacer cargo de las intervenciones, ya tenemos confirmado dónde va a estar, dónde van a ser mi bebé. Así, bueno, eso le agradecemos a ustedes. Y bueno, nosotros lo que hicimos es, teníamos un compresor nuevo para un emprendimiento y ahora vamos a hacer una rifa para juntar para esos 4 meses. Mi hijo está acá, se queda con mi marido y yo tengo que pasar 4 meses de la comida diaria, del traslado de una clínica a otra. Así que por eso, digamos, hicimos, vamos a hacer una rifa que se va a hacer el 1 de julio, ¿no? Sí.
1: Bueno, Cintia, me imagino, ¿no? Se logró lo que ustedes tantos anhelaban, de que la obra social, en este caso, se haga cargo, porque, bueno, es un alivio para ustedes.
2: Sí, hace ya 2 meses que venimos entre, digamos, cartas, correos, pidiendo que si es la maternidad, si es mutual, y que nos den ahora ese alivio de decir, sí, nos vamos a hacer cargo, va a ser en esta clínica, viajamos a Córdoba, en otros estudios, van a ser en una maternidad sol y después las intervenciones en el hospital privado. Ya lo vieron los cardiólogos, ya así que estamos, ese es el alivio, el alivio de que ya está, mi bebé va a tener esa oportunidad de recibir las operaciones.
1: ¿Es un embarazo de alto riesgo? Digo, ¿usted cómo se siente en el embarazo con todo esto que conlleva, ¿no? De ser un embarazo de alto riesgo.
2: Hasta ahora fue mucho estrés porque era pasar todo el día haciéndome estudios, estoy monitoreada. Y bueno, con esto, es decir, necesitaba que me dijeran si mi bebé necesitaba la operación, o sea, si o si necesita 3 intervenciones, si era en Buenos Aires, en Córdoba, mucho estrés. Pero ahora está aliviada, me siento revienta, todos los valores del bebé, tiene el peso ideal, tiene todo, así que estamos felices que mi bebé está luchando y es un luchador.
1: Bueno, Cinti, para culminar, para aquella persona que esté sintonizando la radio y que quiera solidarizarse con un numerito para esta rifa, para solventar gastos, ¿a qué número de teléfono se pueden comunicar?
2: 1265-019-715. Ese es mi número celular.
1: Bueno, muchas gracias y esperemos que todo siga de la mejor manera ya en la recta final, se podría decir.
2: Exactamente, estamos felices, ya estoy entrando los 8 meses y que la última semana de julio ya me interna, tengo la cesárea y ya las intervenciones, roguemos a Dios. Así que pido oraciones a todos por mi bebé, para que pase las cirugías.
1: Muchas gracias.
2: Muchas gracias, bendiciones a todos. Gracias.
1: Bueno, Gustavo, Norma, la palabra de esta mamá, Cintia Roldán, oriunda del barrio de República, aquí en el centro de San Luis, haciendo trámites a esta hora de la mañana y contando estas novedades, buenas noticias, se podría decir, se logró gracias a la nota de que la obra social se haga cargo como le corresponde, de las intervenciones quirúrgicas de su bebé y todo el tratamiento que lleva con este embarazo de alto riesgo. En paralelo a esto están haciendo una rifa, así que bienvenido sea para aquella persona que pueda ayudarlos.
0: Excelente, bueno, ojalá que puedan colaborar. Gracias, Iván. ¿Cómo está la temperatura, me decías, en San Luis?
1: Cielo que continúa totalmente nublado a esta hora de la mañana. Para mi ver, Gustavo, más allá de que está totalmente nublado, sin llovizna, está bastante agradable, no está tan helado el aire, me animo a decir.
0: Bueno, muchas gracias. Iván López, toda la información en la mañana de este jueves.

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0: estaba el famoso capitán tartamudo en esa época.
1: ¿Era tartamudo?
0: Era tartamudo, el capitán tartamudo. Un día le dice a la tripulación, dice el capitán tartamudo, cucú, cucú, cucú, cuando yo diga tierra a la vivista, todo el mundo se arroja al mamar y naná, y naná, y naná, nanadan hacia la cocó, hacia la cocó. No. Hacia la cococosta. ¿Entendieron? Sí, dice marinero, ¿cómo no te vamos a entender? Hace 9 meses que estamos navegando con vos, tartamudo, y la...
1: Estaba odiosa la tripulación.
0: Enfermo.
1: Claro.
0: Un día dijo el capitán tartamudo, tití, tití, tití, se tiraron todos, ¿viste? Tiburones, boludo, tiburones.

0: 4 minutos avanzamos en la mañana y estamos hasta la hora 14. Hay mensajes, hay audios, hay WhatsApp por diferentes temas. Ya vamos a estar cumpliendo con todo.
1: Bueno, en esta propuesta de la radio rumbo a las 2 de la tarde. No, que quería saludar a la gente que habitualmente nos, en nuestro recorridos habituales, siempre nos están manifestando que están en la sintonía de la radio, fundamentalmente en horas de la mañana en San Luis Capital, ¿no? Que nos están escuchando, que les gusta mucho el pase que hacemos con Gustavo Servidía, siempre nos dicen. Bueno, gracias al amigo Roberto, Antonio y a Carlos, que son trabajadores de la construcción.
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1: Buena música también para acompañarte a esta hora de la mañana. Ya voy a estar con los primeros premios de anoche, o aparecieron los primeros premios de la previedad, te digo.
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1: Bueno, voy con los primeros premios de la previa. Ya aparecieron los numeritos de la previa para que vayan tomando nota. El primer premio de Ciudad o Nacional en la previa, 5.947.
0: 47 el muerto.
1: El primer premio de Lotería de Provincia, 4.064.64.
0: El llanto.
1: El primer premio de Mendoza, el 340034.
0: La cabeza.
1: El primer premio de San Luis, 3.321.
0: 21 la mujer.
1: Y el primer premio de Córdoba fue para el 141-0141.
0: El cuchillo.
1: Bueno, vamos a esperar los primeros premios de las primeras de la mañana, que tendremos oportunidad de darlos a conocer también en esta jornada.
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1: Bueno.

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2: 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Ya pasaron 49 minutos de las 10 de la mañana. Nacho Almedo.
3: Bueno, estuvimos dialogando con Adrián Flores, que nos comentaba detalles porque hoy 19 horas comienza una nueva edición en el Palacio de los Deportes de lo que va a ser el torneo de vóley docente mixto. Los distintos docentes de la ciudad que comienzan a jugar un lindo torneo como lo hacen todos los años, un torneo que recordamos arrancó allá por el 2022, una nueva edición que se viene, y esto nos decía para nuestro móvil de Radio La Bomba.
4: Bueno, buenos días Nacho, buenos días a toda la audiencia de La Bomba. Sí, como vos bien decís, hoy comenzamos una nueva edición de este torneo que se ha hecho un clásico en nuestra ciudad a partir del año 2022. Ese torneo que nació por una necesidad de volvernos a encontrar los docentes de la ciudad de Villa Mercedes luego de aquella pandemia que tuvimos y nos mantuvo alejados de los afectos, de los amigos y todo lo que significaba estar de cierta forma encerrado. Bueno, y nació esta idea y hoy ya vamos por la quinta edición. La vamos a empezar hoy a las 19 horas en el Palacio de los Deportes. Tenemos hace dos años ya que lo hacemos con cupos limitados de 16 equipos. Está dividido en cuatro grupos, se va a disputar en cuatro grupos y se va a jugar todos versus todos. Luego va a haber una clasificación de los dos primeros de cada grupo, van a jugar Copa de Oro, y para que no dejen de jugar los que no clasificaron para Copa de Oro, se hace este año Copa de Plata, que van a ser los otros dos equipos restantes en cada uno de los grupos, ¿no? Entonces, esto quiere decir que vamos a iniciar los 16 equipos jugando y vamos a terminar los 16 equipos jugando. Está previsto más o menos disputarlo en 8 jornadas, que se va a hacer un día por la semana en el mismo Palacio de Deportes, donde para jugar la fecha completa se ha estimado que vamos a jugar en dos canchas dentro del Palacio, que hemos acondicionado para hacerlo de esa forma y que se estén jugando dos partidos al mismo tiempo, para, por supuesto, no empezar ni demasiado temprano y no finalizar demasiado tarde, ya que los docentes trabajan por la mañana temprano, así que, y a los fines de no entorpecer todas las actividades, los talleres que tiene la Subsecretaría de Deportes, hemos visto hacer una rotación diaria. O sea, un día se va a jugar un día jueves, la semana próxima un día miércoles o un día lunes, y así sucesivamente, para no entorpecer a los mismos talleres que funcionan dentro de lo que es el Palacio de los Deportes. Así que bueno, vamos a llegar a la finalización aproximadamente en el mes de agosto, fines de agosto, principio de septiembre, y tenemos estimado jugar todas las finales cerca del Día del Maestro. Y también ya estamos pensando, no lo hemos dicho todavía a la subsecretaria, pero estamos pensando en un clausura del vóley docente.
5: Bueno, qué bueno esto, ¿no? Porque los docentes también es un entusiasmo, desconectarse un poquito también del trabajo diario.
4: Claro, el objetivo fundamental de esto, primero, bueno, la práctica deportiva, ¿no? Pero a su vez también tenerlo como pretexto para sociabilizar con los docentes de otras escuelas y pasar un momento ameno, mate por medio, juego, charlas y todo eso que se vive en cada jornada que hay en el Palacio de los Deportes de este tipo de torneos, ¿no?
3: Bueno, una disciplina que ha crecido muchísimo, el vóley en el último tiempo, mucha gente que está jugándolo, y aprovechamos a comentar, chicos, atención para que ya vayan agendando, próximo lunes a las 13 horas, el partido de la selección argentina se traslada a la pantalla gigante, la que fue en el primer partido en el Palacio de los Deportes, rumbo al barrio La Ribera. Frente a la plaza del barrio, ahí va a ser justamente el punto de encuentro. 13 horas el próximo lunes, esperando por el partido de Argentina contra Austria. Así que con nuestra compañera Norma, Gustavo, nos vamos a tener que trasladar a La Ribera el próximo día lunes para presenciar el partido de la selección. Hay que mantener la cábala el próximo día lunes.
6: Claro, eso es lo que pasa, Nachín. Yo soy de si lo vi en un lugar y le fue bien, ay, no me muevo de ahí. Esa es la única cábala que tengo. Es lejos La Ribera para los que vivimos en una zona alejada. ¿Pero qué? ¿En el Palacio entonces no se hace?
3: No, este partido va a ser en el barrio La Ribera, salvo que el día lunes tengamos un día como el de hoy, que no va a estar muy agradable estar afuera, pero si está lindo el día, va a tener que ser directamente en el barrio La Ribera, lo que ya acaba de anunciarse mediante las redes sociales, ya lo pueden ver, Nacho, justamente en el Facebook de Municipalidad de Villa Mercedes.
6: Pero ¿no? Es, digamos, al aire libre, ¿no es que va a ser bajo techo?
3: No, al aire libre, próximo lunes.
6: Bien, bueno, para mí, doy mi punto de vista, te digo, pueden tenerlo en cuenta o no, somos como dos ciudades diferentes por el tema de la distancia. No sé, claro. Alguien de Leva Perón, ponele, Pimpollo, Rafaela, Pimpín, no sé, Belgrano, misma zona de estación, gente que vive por Mitre, rodeando Plaza San Martín, el lugar que nos queda más cómodo, obviamente, es el Palacio de los Deportes. No todos tienen medio de movilidad, hay que trasladarse hasta La Ribera. Y por otra parte, para mí, si me dicen a mí qué harías vos, yo lo haría en el Palacio y en La Ribera, claro, en los dos lados. ¿Por qué? Para que la gente de La Ribera tenga la posibilidad de no trasladarse hasta acá, por que supuesto. Sería de una punta a otra, sino que tengan la posibilidad de verlo allá. Y la gente del Palacio de los Deportes, sí, acá en esta zona, también en los dos lugares. Porque para mí se puede hacer tranquilamente, no creo que tengan una sola pantalla. Deben tener otra más compartir.
2: Claro, pero la Municipalidad de Villa Mercedes tiene la posibilidad de alquilar otra pantalla para colocar en La Ribera.
6: Sí, yo calculo que sí, obviamente. Pero aparte es mucha gente en La Ribera. Claro. Y acá también se concentró mucha gente. Entonces yo dejaría cubierto... Pensemos en grande, ¿no? Me salió como la política, como una política. Sí. Pensemos en grande, sí. Pensemos en grande. En grande. No, ya no somos un lugar chiquito. Sí. Entonces, cubramos allá y cubramos acá. Necesitan ayuda, yo voy, no tengo ningún problema. Yo le ayudo al Choco, no tengo ningún drama. Yo sería la Choca. Claro, no tengo ningún drama.
2: Claro.
6: Pasa que yo soy cabalera y como que ya lo vi en el Palacio y yo digo, no, el lugar lo tengo que seguir viendo a morir en el Palacio.
3: Claro,
6: ya
3: me trasladaron el lugar y no. Chicos,
6: ¿cómo?
3: Yo creo que el tercer partido, que va a ser justamente contra Jordania, un día sábado 27 a las 23 horas, yo creo que se va a trasladar nuevamente todo al Palacio de los Deportes.
6: Bueno, veremos qué decisiones toman. A mí me encantó lo que pasó en el Palacio, estuvo buenísimo porque alentamos todos, ¿viste? Hubo clima de fiesta, de alegría, la gente se comportó muy bien, colaboraron todos, la gente del Palacio ni hablar, estaban atentos a todo, terminó, todos limpiaron, la misma gente que trabaja ahí en el Palacio. Todos nos fuimos tranqui y fue una fiesta. Me gustó.
3: Sí.
6: ¿Le gustó o no le gustó? Me gustó.
2: Bueno, está muy bien. Lo único, el animador que se había tomado unas cañitas de ruda, pero está bien.
6: El animador. No. Sí. Me encantó el animador.
2: Sí. Anticipando a la caña con ruda.
6: No, muy bueno. Tiaguito, qué fans del señor animador este, Dios mío.
2: Está muy bien, pero bueno.
6: Bueno.
3: No, porque es hincha de Boca, Tiaguito.
6: Cuando se enteró que era Nacho, dice, es Nacho, y voló para darle un beso. Claro.
3: Muy cochina.
6: Nachín. Pero bueno, cosas que pasan.
2: Cosas que pasan, dijera Larralde. Bueno, Nacho, entonces nos preparaba una propuesta, ¿no? Que tiraba Norma, está lógica, ¿no? Que haya en dos lugares.
6: También. En los dos lugares, claro, en los dos lugares, que haya en La Ribera y que haya en el Palacio, en los dos puntos, porque hay mucha distancia de por medio. Entonces, copamos La Ribera y copamos acá la zona estación.
2: O lo ponemos en Fraga la pantalla.
6: Ya te fuiste muy lejos ahí.
2: Bueno, muy bien, Nacho. Lo importante es que se pueda alentar a la selección. Gracias, Nacho. Un abrazo.
3: Volvemos en un ratito con más información, chicos.
2: Ay, ay, ay. 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

0: dos iban, dos negros iban caminando, sí, ahí por la vía del tren, ¿viste?
1: Ah, sí.
0: Al lado de la vía del tren, y por ahí le dicen al otro: che, loco, ¿por qué no nos acostamos un rato? Así seguimos la caravana, estoy cansado. Dice: bueno, vamos a dormir. Uno se acostó en el medio de la vía,
1: sí,
0: y otro al costado de la vía. Imagina, a los tres minutos pasó el tren. Imagínate cómo quedó el que estaba en el medio de la vía: la cabeza por un lado, el cuerpo por el otro, los brazos por allá, los testículos rodando por otro lado. ¿Sí? A los 10 minutos se levanta el otro que estaba al costado de la vía, lo mira y dice: ¡ah! ¡Oh, con el cheque, sos desordenado para dormir, negro, ¿no? Y así.
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0: Hora 11:04.
1: La temperatura actual en Villa Mercedes,
0: 9 grados.
1: En San Luis Capital,
0: 11 grados.
1: En la Villa de Merlo,
0: 11 grados. Definitivamente, el Banco Supervil, ubicado en Zona Estación, cierra sus puertas.
1: Claudio Nazario, responsable de la bancaria en Villa Mercedes, dio su opinión respecto al cierre de esta sucursal que traía tranquilidad a quienes permanentemente le brindaba servicio.
2: La verdad que sí, lamentable esta noticia de la cual cierra nomás la sucursal de Zona Estación del Banco Supervil, más allá de todo lo que hemos tratado de hacer para revertir esta situación. La novedad que nosotros tenemos es que a partir de los primeros días de julio la sucursal ya no va a tener más presencia en esa zona. Lamentable porque, bueno, desde que tenemos uso de razón siempre hubo una sucursal de un banco en esa zona. Eso es un atraso para Villa Mercedes y mucho más para lo que es toda esa zona con tanto auge hoy, ¿no? Así que bueno, esa es la novedad, más allá de que bueno, hemos podido reubicar los compañeros, más allá de que algunos compañeros han tomado el retiro voluntario, la novedad es que bueno, lamentable noticia es el cierre de esta sucursal.
0: El gobernador de la provincia de San Luis visita hoy la ciudad de Villa Mercedes. Hay una agenda importante en este día.
1: Nos cuenta Catalina Izaguirre.
3: Toda la actividad que él va a desarrollar a lo largo de la jornada. A las 10:15 está prevista la primera actividad, te cuento, Gustavo, allí en barrio Mil Viviendas, puntualmente en la calle Sarmiento y Julio Mediavilla. Va a habitar con el intendente Maximiliano Frontera la obra de pavimentación de 6 cuadras, esto es en el marco del acuerdo Construyendo con tu Pueblo 2025. A las 11 de la mañana se van a trasladar hasta el barrio Justo Arac, puntualmente en la calle Ardiles y Chile, porque allí se va a poner en funcionamiento la alarma ciudadana. Esto es un proyecto que tiene el gobierno a través del Ministerio de Seguridad de la provincia. Y finalmente a las 12 van a inaugurar el emprendimiento Lavarropa Servicio Técnico. Esto es en el marco del programa Mi Próximo Paso y Mi Primer Emprendimiento para el financiamiento y puesta en marcha de proyectos productivos y de servicios aquí en Villa Mercedes. ¿Dónde va a ser eso, Gustavo? Es aquí en el barrio 250 Viviendas, Manzana 836, Casa 8.
0: Nos vamos a Mendoza con la información. Zona fría, sigue la discusión entre la Cámara de Diputados y la gente que reclama por esta situación.
1: La polémica está instalada definitivamente en todo el país, focalizada también en la provincia de Mendoza. El detalle de Marcelo Ripari.
4: Las repercusiones políticas, la oposición aquí en la provincia de Mendoza, unida en la legislatura, anticipó que si la ley de zonas frías se lleva a cabo, se aprueba en el Congreso de la Nación, ellos van a presentar un recurso de amparo, un recurso de anticonstitucionalidad de esa normativa que perjudica a la gran mayoría de los usuarios de Mendoza. Por lo tanto, han abierto un registro para que los mendocinos y mendocinas nos anotemos, y lo deseamos, claro está, para avalar este reclamo judicial que avanzaría, reiteramos, de aprobarse la eliminación de los subsidios dentro de lo que es la conocida ley de zona fría.

0: Hora 11, 8 minutos.
1: La temperatura actual en Villa Mercedes.
0: 9 grados.
1: En San Luis Capital.
0: 11 grados.
1: En la Villa de Merlo.
0: 11 grados.
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0: tal? Buen día, Radio Bomba. Mira, Gustavo, el palacio no tiene acústica, no se escuchaba nada, no se escuchaban los comentarios, no se escuchaban los jugadores. Repartieron los fulbos y los chicos andaban jugando. Hubo una chica que se tuvo que dar todo el partido ahí al lado del parlante porque si no lo volteaban. Así que no, me parece que el palacio estuvo bueno en el ambiente nada más, pero por lo demás no. Los sorteos los tienen que haber hecho al último, cuando el partido termina, y no, por si no los padres se desligan de los niños, pero los niños andan corriendo ahí, era todo un lío, esa pobre chica que tuvo que cuidar el parlante para que no se lo llevaran por delante. Me parece que era mucho mejor el ambiente abierto. Lo que pasa es que, claro, es invierno y no se puede, pero no, a mí el palacio no me gustó.
1: Bueno, opiniones de la gente, 11 ya con 20 minutos en todo el país.

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1: 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Dice, buen día, queremos expresar nuestro más sincero agradecimiento a vos, Jonathan, a los coordinadores y a la empresa OneFi por la maravillosa experiencia que vivió nuestra hija Martina en su viaje a Disney. Durante todo el viaje se sintió acompañada, contenida y muy bien cuidada. La organización, la responsabilidad, el compromiso y la dedicación de todo el equipo hicieron que esta experiencia fuera inolvidable para ella y nos brindaron tranquilidad a nosotros como familia. Gracias por el cariño, la atención y el profesionalismo con lo que trabajaron. Martina regresó feliz, llena de recuerdos hermosos. Gracias por la experiencia. Otra mamá dice, hola Johnny, soy Mati. 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Te quería agradecer por todo. La verdad que el viaje superó nuestras expectativas. Lo vivimos desde casa como si estuviéramos ahí. Nos transmitieron todo el tiempo tranquilidad y sobre todo la felicidad de las quinceañeras. Bueno, es extenso el mensaje, pero está muy bueno. De corazón, gracias por todo lo que están haciendo y disfrutando. Betty, mamá de Pía. Hola, eternamente agradecida, en especial a vos. Gracias por darme confianza y seguridad para lograr este sueño, que es su gran sueño. 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Así es que le mandamos un saludo enorme y pronto vamos a tener más novedades.
0: Bueno, abrazo grande para Johnny y toda la gente de OneFi. 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
0: Bueno, qué terrible este caso en Bahía Blanca, porque no es la primera vez que pasa con esta criatura esto. El bebé intoxicado con cocaína ya había sido internado hace un mes atrás por un cuadro similar. Esto ocurrió en el Hospital Municipal de Bahía Blanca. La grave situación salió a la luz el domingo por la tarde, cuando la madre del pequeño, una mujer de 31 años, lo llevó de urgencia al centro de salud, aludiendo que presentaba un cuadro respiratorio y febril. Ante esta situación, los médicos pediatras decidieron realizarle una serie de estudios para detectar a qué se debían estos síntomas. Poco después, el análisis de orina confirmó que el bebé de 3 meses tenía dentro de su organismo cocaína. A raíz de esta situación, la madre del menor fue interrogada por personal de la Unidad Funcional de Instrucción y Juicio de la localidad de Bahía Blanca. Ante la justicia, la mujer aseguró que no sabía cómo la droga había llegado al cuerpo del bebé.
1: ¡Ay, qué tremendo!
0: De acuerdo con la información preliminar, las autoridades consideran que la intoxicación podría haberse producido a través del amamantamiento. Sin embargo, la mujer negó haber consumido sustancias. Ahora la pregunta, ¿y cómo llegó la cocaína al cuerpo del bebé?
1: De un bebé de solo 3 meses, increíble. Lo que pasa que ahí es todo un sistema que falla, ¿no? porque seguramente los profesionales de la salud alertaron esta situación y está muy bien todo lo que hicieron con estudios médicos y demás, pero ahí falla el otro sistema que tiene que ver con la familia. O sea, ¿dónde están las asistentes sociales? ¿Dónde está la justicia que defiende a los menores? Porque la tenencia aparentemente la seguía teniendo la propia madre, el mismo seno de donde salió el niño ya con un terrible antecedente de droga. No estamos hablando que encontraron un caramelo en el estómago de la criatura, sino drogas.
0: Claro, y aparte, si ya había habido un caso similar con la misma
1: por
0: criatura.
1: Eso, con nada. Antecedentes encima. Sí. No, terrible. Por eso digo, hay que replantearse tantas cosas, porque después los hechos son fatales. ¿Quién defiende a las criaturas? Nadie.
0: Nadie.
1: Si no tienen un sistema que los pueda defender, ellos por sí solos, pobrecitos, no pueden hacer nada.
0: 27 minutos, ya pasaron de las 11 de la mañana. 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
0: Bueno, hoy continúa el Mundial, seguimos con los partidos del Mundial. Hoy creo que ya, ayer se terminó prácticamente a disputar todos los partidos inaugurales de cada uno de los grupos o de cada uno de los participantes en este Mundial, y ahora empieza en los segundos partidos.
1: La segunda ronda sería.
0: Exactamente, la segunda ronda.
1: Con razón me salían acá equipos que ya habían participado. Ya te digo porque, bueno, yo lo sigo por Mercado Pago. Es más, me he hecho un torneo con amigos porque vos podés participar y podés sumar gente. Entonces, entre la gente que vos sumás y que se prenden con vos, vamos viendo quién va ganando con los pronósticos y todo eso. Está bueno, está bueno. Me voy al Fixture, que yo ya lo llené según los resultados para mí, ¿no? Grupo A, República Checa, Sudáfrica a las 13 horas. ¿Vos cómo decís que le va?
0: Ahí me parece, yo no lo vi jugar a República Checa, no vi el partido, pero me parece que van por un empate, 1-1.
1: Yo le puse 1-0. Bueno,
0: a
1: veremos.
0: ¿A favor de?
1: 1-0 a favor de Checa.
0: Checa.
1: República,
0: bueno,
1: Checa. Bueno, el grupo B, Suiza, Bosnia, Herzegovina, Suiza y Bosnia. ¿Vos qué resultado?
0: Bueno, ahí me arriesgaría un 2-0 a Suiza.
1: Yo le puse 2-1 a favor de Suiza. Grupo B, Canadá-Qatar. Canadá-Qatar a las 19. Ah, no sé si dije recién en Suiza a las 16.
0: Claro.
1: A las 19, Canadá-Qatar. ¿Vos qué resultado?
0: Bueno, son dos equipos muy parejos. Pero voy a Qatar. 1-0 para Qatar.
1: Bueno, yo puse 2-1 a favor de Canadá. Grupo A, México. A la hora 22 con República de Corea, a la hora 22.
0: Bueno, es un partido chivo para los mexicanos, porque los coreanos, yo siempre digo, no tienen mucha técnica, pero corren todo. Ahí yo me arriesgaría dos resultados. Un empate en un tanto por bando, o me arriesgaría un resultado a favor de los coreanos.
1: Bien. Ah, ¿sí? ¿Vos le dan los coreanos un puntito? Sí. Bueno. Y yo puse 1-1, porque la verdad que lo veo parecido como decimos, 1-1. Bueno, veremos qué pasa. A partir de las, ya te digo, 13 ya tenemos partido. ¿Funcionan los LEDs que tenemos acá, las pantallas?
0: Yo creería que sí. ¿Qué
1: dijo los Smart TV?
0: El señor de mantenimiento, ¿qué dijo?
1: Poneme los Smart, te lo pido, por favor. ¿Qué tenemos? ¿Qué servicio de cable de acá?
0: CTV.
1: ¿CTV? Ah, perfecto. Entonces, Neo, te lo pido, por favor, ya mismo. A las 13 ya empiezan entonces los partidos, siguen a las 16, 19 y hasta las 22 horas tenemos partido de Mundial.
0: Bueno, vamos palpitando el Mundial.
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0: ayudar nada más. Pero hay que fijarse bien también uno a quién está dando el dinero. Hay que fijarse bien, porque si el banco te estafa, mira, no te van a estafar estos sinvergüenza. A mí el banco me estafó con una tarjeta, imagínate cómo estoy. Pero bueno, solo es un breve comentario. Soy Isabel, gracias, gracias. Abrazo, bendecido día.
1: Vamos Norma presidente. Norma diputada, senadora nacional, concejal de Villa Mercedes, vamos. Norma presidente.

Yo, equipo de Radio La Bomba, Norma, ¿qué tal? ¿Cómo están? Para saludarlos. Y bueno, escuchando un poquito la mamá esa que fue estafada, no sé qué le sucedió con el cumpleaños de 15. Sí, vos sabés que varias personas me comentaron eso también, que fueron estafadas, pero yo digo, no solo un comentario para hacer.

0: Bueno, exactamente 11:42. Sus deseos son órdenes, Majestad. Ya están los LED funcionando.
1: Funciona, claro, teniéndolos. Los teníamos apagados. Ah, la hora también.
0: Gracias, al servicio de mantenimiento. ¿Cómo se llama el pibe este?
1: No sé por qué. Fue reemplazado don Antonio.
0: Sí.
1: Don Antonio dice que por años, porque como ya pasó la edad que correspondía.
0: Claro, es el jubilado.
1: Claro, se jubiló.
0: Sí,
1: entonces,
0: don
1: bueno.
0: Antonio.
1: No, que no. Puede venir a supervisar seguro.
0: Sí, no.
1: Pero están acá tratando de reemplazarlo.
0: Olvídate que viene en un ratito.
1: Después tenemos un tema acá con el aire. No sé si don Antonio se lo entregamos a él o lo estamos viendo.
0: Bueno, ya están. Entonces, a la hora 13 está el primer encuentro de la jornada. 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
0: Bueno, estamos en esta propuesta. Está fresco el día.
1: Sí, no,
0: para comer
1: frío.
0: ¿Qué, por ejemplo? ¿Qué te gustaría comer? ¿Qué plato te gustaría comer hoy?
1: Mira,
0: no el plato, el contenido.
1: Sí, lo que nos falta. ¿Sabes qué no como hace mucho?
0: Sí.
1: Marineras.
0: Marineras, qué bueno.
1: O escalopes lo llaman, ¿no? ¿No es lo mismo? ¿Escalopes y marinera?
0: No sé.
1: Cuestión que eso hace mucho. Una marinera me comería, ¿sabes cómo, no? Y con puré.
0: Ajá.
1: La acompañaría con
0: sí,
1: puré.
0: Sí, tenés razón, se llaman escalope. Escalope de carne.
1: ¿Viste? Sí, bien. De carne.
0: Sí, sí, muy bien.
1: Porque
0: muy
1: el
0: bien.
1: Pollo, pronto no van a salir alas.
0: No.
1: De tanto pollo, claro.
0: Alas y vamos a salir.
1: Sí.
0: Mirá, acá están. ¿Marineras o escalopes de carne?
1: Me hace acordar a mi abuela. Mi abuela preparaba la carne con tiempo, ¿viste? Tenía el martillito, ese martillito.
0: Claro.
1: Bueno, machacaba
0: la carne.
1: Sí, yo dice, voy a machacar la carne. Sí, y se escuchaba de la puerta de la casa cómo le daba la carne. Y la rebozaba con huevo, con ajo, con perejil, con orégano. Encima todo natural porque tenía la quintita esa ahí. Después lo pasaba por el pan rallado, todo. ¡Qué delicia, por favor! Es más, me acuerdo y se me hace agua la boca. Crocante.
0: Bueno,
1: ¿vos comerías?
0: Sí, yo comería marineras acompañado de una ensaladita rusa.
1: Ah, ensalada rusa.
0: O me gustaría un buen guiso de arroz amarillo.
1: Ah, bueno, está bien. Bueno. Lástima, no se puede cocinar acá, si no te daríamos el gusto.
0: Una pena. Bueno, ha llegado la gente de Crónica. Esta gente la está en...
2: ¿Cómo anda, chicos? ¡Qué placer estar acá con ustedes!
0: Pero escúchame, vos no tenés que ir a la escuela, pibe.
2: Estoy yendo a la tarde ahora.
1: Y llega tarde, encima.
2: No pude ir al palacio el otro día.
0: No, ni importa.
2: Se me recomplicó.
0: No importa. Escúchame, pero esto, ¿viste como los que iban a la escuela nocturna que iban o a veces no iban o no estudiaban nunca?
1: No todos. Bueno, sí, yo terminé en una
0: nocturna.
1: Bueno,
0: está bien, pero vos.
1: Pero no todos, claro.
0: Conociendo el paño.
1: ¿Ah? Algunos no.
0: Claro.
1: Bueno, este señor dice, chicos, soy Juan de San Luis Capital. Es para agradecer por las cosas que donaron ayer, ya fueron a buscarlas. ¿Te acordás que teníamos para donar una silla de ruedas?
0: Sí, estamos necesitando otra.
1: Pará, aguantame un segundo y ya te digo las cosas, ya estamos con ese pedido tuyo. pero ya te digo lo que el señor donó ayer, porque fueron varias cosas. Un inodoro portátil,
0: qué bueno.
1: Un asiento para inodoro y una silla de ruedas. Todo eso se lo dimos a tu amiga Verónica Guzmán, de la ciudad
0: De la punta.
1: Claro, del lugar que de solidario de Musagua, que vos grabás.
0: Musagua.
1: Claro, bueno, le agradecemos a Verónica porque se preocupó un montón en la jornada de ayer y ella hizo la logística para retirar las cosas.
0: Está muy bien, está muy bien. Bueno, ahora estamos necesitando.
1: Así que, no, bueno, déjame redondear esto. Dale. Que el señor le agradece a ellos por este gesto que tuvieron de ir, de buscar las cosas y demás. La madre de esta gente falleció, entonces le quedaron esas cosas y son, por supuesto, muy, muy bienvenidas. Bueno, Verónica me comentaba que habla asiduamente con vos por teléfono y demás, que tiene mucho contacto y que vos siempre estás predispuesto para reunirte con ella por este tema de solidario.
0: Sí, siempre hacemos solidaridad. Yo toda la vida he hecho solidaridad. Uh-huh.
1: Por eso le agradecemos.
0: Sí, agradecemos, por supuesto, a Verónica, a toda la gente que se preocupa en este tipo de situaciones. Así que hoy yo quiero pedir puntualmente una silla de ruedas y un andador para la ciudad de San Luis. Una silla de ruedas y un andador. Cualquier información ustedes lo dejan aquí al teléfono de la radio. Si hay alguien que tiene una silla de ruedas en condiciones y un andador, que es como una especie de trípode, me lo hacen saber acá en la mañana.
1: A modo de préstamo también, ¿no? Porque esto es un ida y vuelta. La gente nos presta, pero luego cuando ya no se usa, lo devuelven y otra persona lo usando. Es una cadena. Por eso yo también, la gente que hemos prestado muletas en un tiempo, ¿te acuerdas que hubo un tiempo que prestábamos muchas muletas? Las estamos esperando, la restitución, por favor, porque esto es importante. Si ya no la necesitan más, que otra persona la pueda usar.
0: Claro, claro, esto es importante porque hay mucha gente que necesita. Si usted tiene lo que hemos solicitado, silla de rueda y andador, nos envía un mensaje al 2657-584783.
1: Bueno, puede ser de San Luis Capital o de Mercedes.
0: Exactamente, no hay ningún problema. 11 ya 50 minutos.

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2: Bueno, muchas gracias. 51 minutos, ya pasaron de las 11 de la mañana. 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
2: Bueno, está Nacho también con toda la información. Nacho, que ¿cómo palpitas las calles en esta jornada? ¿Está fresca la mañana?
4: Sí, una jornada bastante fresca la que tenemos, chicos, en este día jueves. Está con ganas de llover. Ayer pasó lo mismo. Sí. Es como que amagaba, que llovía, no llovía. No
3: te digo que el lunes tenemos partido nosotros, dan una máxima de 10 grados, o sea, más frío que hoy.
4: Uy.
3: Y el partido nuestro es a las 2 de la tarde.
4: A las 2 de la tarde, la concentración. Bien. A la hora 13 en el barrio La Ribera. Bien. Yo calculo que si es como un día como muy el frío de hoy, me parece que lo van a trasladar nuevamente al Palacio de los Deportes.
3: Adentro de la Pedrera hay espacio también, ¿no?
4: Sí, está el Estadio Arena de la Pedrera. Claro. También, que es bajo techo, que puede llegar a ser una posibilidad, ¿por qué no? Tranquilamente para presenciar el partido.
3: Claro, pasa que es un lugar tan enorme. No sé si vos conocés la Pedrera. Sí. Es enorme.
4: Sí.
3: Lástima, lo han cerrado por dentro. Antes de uno podía ir visitar, ¿te acordás?
4: Claro, totalmente.
3: Tenías cosas para hacer con los chicos y demás.
4: Mucha gente que aprovecha, los atletas principalmente, en distintos puntos, en distintos horarios, digamos, lo aprovechan para hacer actividades.
2: Lo que no conozco es el estadio por dentro, pero sí, por ejemplo, el anfiteatro lo conozco porque vinimos, porque la Pedrera se fue inaugurando por tramos, por
4: partes. Claro, correcto.
2: Yo vine a hacer una cobertura con otro medio hace un tiempo cuando se inauguró el anfiteatro, que vino la Camerata Bariloche.
4: Sí.
2: Que vino con artistas de primer nivel, vino Valeria Lynch, David Lebón, Marcela Morelo.
4: Una lástima que hoy no se esté utilizando tanto el anfiteatro.
2: Sí.
4: Porque se había usado durante mucho tiempo. Varios artistas importantes vinieron.
2: Está bien. Igual, claro, que cuando se inauguró el semipermanente también.
4: Correcto.
3: Que es un lugar tan grande la Pedrera, ¿no? Es enorme.
4: Sí, es enorme.
3: Yo veo, por ejemplo, las chicas que hacen patinaje, aprovechan ahí para ensayar y patinar. Que
4: tenés el playón para hacer básquet,
3: para hacer básquet. No, es un lugar para aprovecharlo. En verano es hermoso, porque tenés el costado ahí del lago, con las palmeras. A mí me encanta, cada vez que voy lo disfruto un montón.
4: Los cisnes, totalmente.
3: Qué bonito.
4: Un lugar que tranquilamente acá Villa Mercedes, y mucho cuando vienen de afuera, chicos, lo comentan, es tranquilamente como el Senar en Buenos Aires. Tendría que tener actividad todo el día la Pedrera.
3: Y la verdad que sí, espacio hay.
4: Sí, espacio hay.
3: Espacio hay de sobra. Aparte, tampoco tenemos tantos lugares en Mercedes, entonces los que hay está bueno que se aprovechen, ¿no?
4: Totalmente. Así que bueno, vamos a ver qué pasa con el partido el próximo lunes, si finalmente es ahí en la Ribera o terminan trasladándolo al Palacio de los Deportes.
3: O en los dos lugares, como dijimos hace un rato. Sí. Porque hay distancia de por medio, hay mucha distancia. Y hay logística y hay gente también, porque la Pedrera no tiene su gente ahí trabajando.
4: Sí, tiene su gente.
3: Y bueno, acá en el Palacio también hay gente y trabajan todos muy bien, así es que... Puede hacerse allá y puede hacerse acá. Veremos.
4: Pablo Quintana está contento porque sí. Él vive en el barrio La Ribera y me estaba mandando la información. Y claro, sí. Va a ir porque la tiene cerca de la casa.
2: Claro. De mierda. Abrazo grande para Pablito y para toda la gente que está escuchando la radio a esta hora. Bueno, esa es la actividad entonces programada para el lunes que juega Argentina con Austria.
4: Claro, Argentina-Austria, que recordemos va a ser la concentración a la hora 13, hora 14 comienza el partido. Hoy tenemos el recorrido principalmente del gobernador de la provincia, que está presente en nuestra ciudad, recorriendo distintos puntos. Si les parece, lo escuchamos. ¿Qué decía hace instantes recorriendo la zona de el barrio 640 viviendas, hablando un poco de la pavimentación, un poco del gas natural que ha llegado a ese punto de la ciudad? Lo escuchamos, que es todo lo que decía, chicos.
5: Buenos días a todos, Maxi, a todos los colaboradores, legisladores, vecinos del barrio y de los barrios. La verdad es que toda esta barriada me trae gratísimos recuerdos de Cecilia, que me ayudó en vivienda, en mi otra gestión. Desde el momento en que nos empezamos a vincular con los propietarios de estas tierras, una familia muy conocida acá de Villa Mercedes, y en donde luego de no nos quedaba más espacio en la Ribera para seguir haciendo viviendas, estoy hablando del año 2012, 2013, 2014, 2015, empezamos con esta zona, este sería, la zona este de la ciudad, que veo que están bien identificadas los barrios, ¿no? Empezamos con las 500, después hubo las 250, después hubo las 1000 y después las 640. En total fueron acá en esta barriada, la suma de estos cuatro barrios fueron 2.390 viviendas que hicimos en cuatro años en esta zona, hace 10 o 12 años, ¿no? Y la verdad que me alegro mucho que siga el progreso de los servicios, que decías el gas, el pavimento, en este trabajo compartido que hacemos con el acuerdo Nación-Provincia Construyendo con tu Pueblo. Y bueno, avisarle a los vecinos del barrio que está el programa Escritura a tu Casa, a los que aún no han hecho la gestión de escriturar la vivienda. Es muy accesible hacerlo, con lo cual invitarlo a que lo puedan hacer y aprovechar la oportunidad. La escritura de la vivienda es cerrar el capítulo de la propiedad privada de la casa. Así, felicitaciones, una alegría estar nuevamente en esta zona de la ciudad, en este barrio de la ciudad, que lo vi desde el terreno, y reencontrarme con familias que hace varios años que no nos veíamos, que los chicos ya están mucho más grandes, ¿no es cierto? 12, 13, 14 años más.
4: Bueno, lo que decía el gobernador de la provincia en este recorrido el día de hoy jueves, como cada jueves, visitando la ciudad y visitando lo que es la zona del 640 viviendas, tal cual lo manifestaba, una zona este que ha crecido y mucho en la ciudad, chicos.
2: Bueno, Nacho, toda la actividad en la mañana de la radio en la ciudad de Villa Mercedes.

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2: Hora 12, 2 minutos.
3: La temperatura actual en Villa Mercedes.
2: 11 grados.
3: En San Luis Capital.
2: 11 grados.
3: En la Villa de Merlo.
2: 11 grados. Comienza hoy la nueva edición del torneo de vóley docente mixto en Villa Mercedes.
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4: Como vos bien decís, hoy comenzamos una nueva edición de este torneo que se ha hecho un clásico en nuestra ciudad a partir del año 2022. Ese torneo que nació por una necesidad de volvernos a encontrar los docentes de la ciudad de Villa Mercedes luego de aquella pandemia que tuvimos y nos mantuvo alejados de los afectos, de los amigos y todo lo que significaba estar de cierta forma encerrado. Bueno, y nació esta idea y hoy ya vamos por la quinta edición. La vamos a empezar hoy a las 19 horas en el Palacio de los Deportes. Hace 2 años ya que lo hacemos con cupos limitados de 16 equipos. Está dividido en 4 grupos, se va a disputar en 4 grupos y se va a jugar todos versus todos. Luego va a haber una clasificación de los 2 primeros de cada grupo, van a jugar Copa de Oro, y para que no dejen de jugar los que no clasificaron para Copa de Oro, se hace este año Copa de Plata, que van a ser los otros 2 equipos restantes en cada uno de los grupos, ¿no? Entonces, esto quiere decir que vamos a iniciar los 16 equipos jugando y vamos a terminar los 16 equipos jugando.
2: Si está solicitando ayuda para una mujer que está sufriendo un embarazo de alto riesgo.
3: La señora tiene domicilio en el barrio República de la ciudad de San Luis y dialogó con el móvil de La Bomba.
5: Tenemos la mutual Fatum, nos pasaron a Bramet y esta semana el lunes nos confirmaron de que mi bebé va a nacer en Córdoba. La cesárea se va a hacer la última semana de julio en el hospital La Maternidad del Sol. Y de ahí lo trasladan, las intervenciones de mi hijo va a ser en el hospital privado de Córdoba y la mutual se hace cargo de los pasajes y mi estadía con las intervenciones. Obviamente, como les habíamos dicho anteriormente, tengo que pasar 4 meses ahí cuidándolo hasta que le den el alta, volver a San Luis, volver a los 6 meses, la segunda intervención y 4. Entonces, por eso que pedimos la colecta, pero agradecemos porque bueno, ya tengo la tranquilidad de que se van a hacer cargo de las intervenciones, ya tenemos confirmado dónde va a estar, dónde van a ser mi bebé, así bueno, eso le agradecemos a ustedes.
2: Córdoba, ATSA rechazó la propuesta salarial presentada para el sector de la salud y expresó su malestar por la falta de respuestas que contemplen la situación económica de los trabajadores.
3: Amplía Alejandro Pozo, corresponsal de Radio La Bomba en Córdoba Capital.
6: El gremio de los trabajadores de ATSA, que son los de la sanidad, están en pie de guerra. ¿Qué dicen?
7: En el día de ayer fracasó la negociación paritaria del sector de salud, sector privado, lo cual nos lleva hoy a, en el transcurso del día, mantener un plenario de delegados donde analizaremos la vergonzosa propuesta, porque uno se las tiene que compartir para que vean lo que ofrecen muchos empresarios, que obviamente no llega a satisfacer las necesidades de todos los trabajadores. Hoy acá en Córdoba inicia, el día entre lunes y martes tenemos consejo directivo de nuestra federación, en el cual aunaremos criterios con todas las filiales del país y saldrán las medidas que seguramente van a ser antipáticas en este contexto que vivimos. Pero bueno, como lo venimos diciendo, los empresarios esperan que el clamor del mundial tape todas estas cuestiones que ellos pretenden seguir empobreciendo a los trabajadores.
2: Doce horas, 6 minutos.
3: La temperatura actual en Villa Mercedes.
2: 11 grados.
3: En San Luis Capital.
2: 11 grados.
3: En la Villa de Merlo.
2: 10 grados.
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1: Bueno, hora 12:25 minutos en la República Argentina. Estamos compartiendo esta propuesta de la radio a través de Radio La Bomba. Abrazo grande para Nelson, que nos ha enviado, bueno, fotografías anexando los churros. Están los alfajores de maicena. Espectacular. 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
2: ¿Te mandaron las fotos o te mandaron los alfajores?
1: Me mandaron las fotos.
2: Ah,
1: bueno. De los alfajores espectaculares que está elaborando Nelson y Esther.
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1: Bueno, ya están en el precompetitivo los equipos que van a jugar a primera hora. Están en estos momentos haciendo los ejercicios previo al partido. Después salen los arqueros para ya disponer del encuentro entre Checoslovaquia y Sudáfrica. Checoslovaquia y Sudáfrica, que también van a disputar a primera hora el encuentro de su grupo en el Mundial.
2: Me da risa, en la página de FM La Bomba han sacado, me dio una risa tremenda, que no pegamos una los argentinos con el tema de Mercado Pago, que no ha habido ganadores, porque no hemos pegado una. Me da risa, porque claro, ¿qué es lo que pasa? A veces, yo por ejemplo sumé el otro día más 6 puntos, porque en el de Francia le di el ángulo con 3-1. Ponele, si vos das un resultado así, se da, te suman muchos puntos. Y me mandaron a decir que si continuaba con los puntos así, después te hacen una pregunta, competís y te ganás los cupones. Pero ¿qué pasa? Hay equipos que uno los daba como favorito. Ponele Portugal. ¿Quién hubiese imaginado un 1-1? España también, ¿no?
1: España con Cabo Verde.
2: Con Cabo Verde. Entonces, bueno, y ahí me gusta lo de la página que ha puesto. Los principales que la gente los dio como favorito y nada que ver. Así es que dice, falló el pro de Mercado Pago. Todos los premios han quedado vacantes.
1: Quedaron vacantes, claro. Hay muchas sorpresas. Ayer ganó.
2: Mira.
1: Sobre la hora, 1-0 ante Panamá, un débil equipo de Panamá, que tiene pocas participaciones en los mundiales. Pero bueno, gana. Ya ha participado en otros tantos mundiales. Siempre los equipos africanos tienen lo suyo, no hay que subestimarlos.
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1: Yo voy a estar con los primeros premios de las primeras de la mañana. 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
2: Bueno, llegando prácticamente a las 12:30, están denunciando espionaje en el Mundial de Fútbol. Son los simpatizantes coreanos y los del plantel de Corea del Sur. Denunciaron espionaje en pleno Mundial. No paran las quejas asiáticas. Ahora, un extraño incidente con un dron durante una práctica cerrada volvió a encender las alarmas en las concentraciones. La selección de Corea del Sur atraviesa días de máxima tensión en el Mundial. Lo que comenzó como un conflicto entre los futbolistas y algunos periodistas de su país terminó derivando en una decisión totalmente contundente: cortar toda relación con los medios surcoreanos, más allá de las obligaciones protocolares establecidas por la FIFA. El detonante fue la difusión de comentarios despectivos dirigidos a Won Min-sun, capitán y principal referente del equipo, que fueron captadas por un micrófono abierto durante la cobertura de la Copa del Mundo. El episodio ocurrió en Guadalajara, en México, ciudad donde el conjunto asiático instaló su centro de operaciones para disputar el torneo. Allí, dos periodistas fueron escuchados mientras realizaban burlas relacionadas con el servicio militar que debió afrontar el delantero a lo largo de su carrera. Bueno, enojos en el plantel de Corea del Sur.
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2: ...12:33 en todo el país. Información de último momento. Me voy a San Luis, capitán Iván López.
4: Sí, Gustavo, aquí estamos, 6:47 a través del móvil de Radio La Bomba, y en esta ocasión tenemos que hablar de un hecho lamentable aquí en pleno centro de San Luis, sobre calle Junín, entre Colón y General Paz. Aquí, bueno, en un complejo de departamentos, un hombre mayor de 50 años aproximadamente fue encontrado sin vida en este complejo de departamentos. Bueno, aparentemente, y por la información que manejamos aquí en el lugar, habría sido encontrado por un familiar. En principio, de manera extraoficial, este hombre no presentaría signos de violencia en su cuerpo. Están trabajando los efectivos policiales, de judiciales, de comisaría primera, como así también bomberos de la policía de la provincia, y ya está la unidad de traslado de la morguera policial aquí sobre calle Junín, entre Colón y General Paz. Reiteramos, un hombre mayor de 50 años aproximadamente fue hallado sin vida en un complejo de departamentos. Por ahora se desconocen los motivos, pero como decíamos, en principio no tendría signos de violencia el cuerpo, y al parecer fue encontrado por un familiar. En estos momentos, como decíamos, sigue trabajando la policía en el lugar, y atención, porque a esta hora pico hay un corte en calle Junín y Colón. Los que transiten por Junín van a tener que desviarse hacia el norte por calle Colón, y los que circulen por calle Colón no podrán doblar hacia el este por calle Junín, tendrán que continuar por la misma Colón hasta que el personal policial y también de los bomberos hagan el trabajo correspondiente aquí en el pleno centro de San Luis Capital. La información de último momento a través del móvil de Radio La Bomba.
2: Gracias, muy amable, gracias. Iván López con toda la información, el minuto a minuto desde San Luis Capital.
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0: Bueno, 12:45 minutos en la República Argentina, ya prácticamente vamos llegando a la 1 de la tarde a través de Radio La Bomba, la radio de la gente. 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

0: 12 y 50 minutos. 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
1: Atención porque las estampillas escolares habilitaron una nueva instancia para cargar la documentación. El Ministerio de Educación informó que abrieron un nuevo periodo para que las escuelas presenten la documentación de aquellos estudiantes que terminaron de cursar el nivel secundario durante el ciclo 2025 y así poder acceder al cobro. Estará habilitado hasta el 3 de julio. Este jueves, durante una conferencia de prensa, la directora de Beneficios Estudiantiles, Candel Escudero, informó que el Ministerio de Educación abrió un nuevo periodo para la carga de documentación correspondiente al beneficio Estampillas Escolares Ahorro para mi Futuro, esta vez destinados a estudiantes que concluyeron el nivel secundario durante el ciclo lectivo 2025 y que tras regularizar materias pendientes cumplen con los requisitos para acceder al cobro. El periodo estará habilitado hasta el 3 de julio.
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0: 12.49 minutos. 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
1: Bueno, 8 minutos ya para llegar a la hora 13 en todo el país.
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3: 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Yo prometo, prometo.
1: Bueno, ya voy a estar con nuestros móviles que también están haciendo su aporte en esta jornada. 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
0: Hola Norma, hola Gustavo. Tengo para donar tiras reactivas para medirse la glucemia. Están sin abrir y no están vencidas, sobre todo. Que se comuniquen a este número, dice Martín. Así que bueno, si hay alguna persona que necesita tiras reactivas para medirse la glucemia, nos deja un mensaje y le damos el teléfono del señor. Lo único que le pido a este señor, que tiene característica de San Luis, que me diga si sos de San Luis o de Villa Mercedes.
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1: Bueno, el móvil en vivo en Radio La Bomba, móvil en Villa Mercedes, Nacho Olmedo.
4: Se nos viene, chicos, el Pericón de Adultos Mayores que va a ser en el Palacio de los Deportes el próximo 7 de julio. Estuvimos charlando con Daniel, que nos brindaba detalles. Esto le decía uno de los bailarines, de los tantos que vamos a tener en el Palacio para esa jornada. Esto le decía nuestro móvil de Radio La Bomba.
5: Hola, ¿qué tal? Primero que nada, buenos días. Gracias por esta entrevista así media fugaz. Sí, te tengo entendido así que ya están todas las academias mecanizándose para el tema de los adultos mayores. Creo que se hace ahora el 7 de julio. Exacto. Y bueno, en la academia donde yo estoy practicando, a cargo de la profesora Lorena Chirino, que es Santos Vega, que se encuentra por Colombia y General Paz, ya estamos ultimando, empezando a organizar con el grupito de adultos para hacer otra nueva participación acá en el Palacio de los Deportes, creo que se va a hacer.
6: ¿Cómo es para ustedes, digamos, cómo es su caso, cómo arrancó con esto del baile, tantos bailarines que tenemos en la ciudad?
5: Gracias a Dios en esta ciudad hay muchas academias de folclore, muchas, eso es muy lindo, porque esto es una participación justamente de adultos, que siempre queda el adulto medio marginado en otro sector, y esto es una gran posibilidad que da el municipio y que da las academias para que el adulto salga, no se quede en casa, y el folclore es muy lindo. Hace bien para la cabeza, hace bien para el alma, hace bien, es lindo, es muy lindo. Y que el adulto participa, porque el adulto es muy participativo en estas cosas.
6: ¿Cómo lo vive cada uno de los años en su caso?
5: Y yo personalmente es algo que al folclore lo vivo de una manera, creo que todos los adultos deben ser igual, lo vivimos de una manera muy especial, nos encanta, nos vibra, mejor no tendremos la agilidad que tienen los jóvenes, pero lo disfrutamos de otra forma, congeniar con otras academias, ese vínculo es muy lindo, siempre vamos y nos conocemos de aquella academia, y los abrazos, los besos, entonces eso ayuda, es muy reconfortable para el alma, y yo personalmente lo vivo muy bien porque me encanta, lo amo el folclore.
6: Ahí dentro de la academia mucha gente, ¿no?
5: En la academia nuestra debemos ser de adultos mayores y debemos ser como unos 20, más o menos. Como siempre, triplican las mujeres, porque pasa en eso, en la mayoría de las academias, la mujer es más dispuesta. El hombre es medio como que rehace. Hay academias, sí, donde hay muchos varones. Nosotros debemos ser entre varones, entre gauchos, ahí que le llamamos nosotros, deben ser unos 7, 8. Después son como 15, 20 mujeres, son mucho más mujeres que... Pero bueno, aprovecho esto para que los hombres vayan, no digo la academia nuestra, que vayan y que se originen, porque faltan gauchos.
6: Bueno, que se sumen más gauchos. Gracias por este tiempo y éxitos.
5: Bueno, gracias a vos por esta oportunidad que salió así de rompizaje. Y bueno, que esperamos toda la comunidad que lo ha hecho toda la vida, que apoye estas cosas y que vengan para julio a ver la fiesta de adulto mayor, que no es solo para el adulto mayor, sino para todo el pueblo de Villa Mercedes.
4: Bueno, 7 de julio, Pericón de Adultos Mayores ya confirmado en el Palacio Municipal de los Deportes, y comento porque tuvimos un accidente de tránsito, de estos accidentes insólitos que a veces tenemos también en la ciudad, del choque entre una maquinaria y un auto. Gracias a Dios la situación no ha pasado a mayores, sí daños materiales en la zona de Doctor Mestre y Marconi, este accidente de tránsito, todo lo que va sucediendo, por supuesto, lo comentamos desde nuestro móvil de Radio La Bomba, en una jornada con el cielo gris, con la probabilidad quizás o no de lluvias para las próximas horas. Vamos a ver qué pasa desde lo climático, chicos, pero bueno, en un ratito ya volvemos con más novedades desde las calles de Villa Mercé.
1: Bueno, muchísimas gracias, Nacho, a cada instante con toda la información, el acontecer de la ciudad de Villa Mercedes.

0: ¡Qué lindo folclore! Bueno, pedimos por favor, con respecto a las tiras radioactivas, dije, ya vamos a hablar de ese tema. Lo que dije radioactiva de lo que pasó ayer. Bueno,
1: con el medicamento.
0: Tremendo. Bueno, de las tiras reactivas, por favor, el señor que nos diga si es de San Luis o de Mercedes, porque hay mucha gente interesada en este tema. Bueno, y con respecto a las sillas de ruedas que conseguimos, hablamos con Verónica Guzmán, tu amiga Gustavo, de Ciudad de la Punta, y ella me comenta recién que fueron dos sillas de ruedas, no una, la que donaron ayer. Así que bienvenidos sean. Van a ser publicadas cuando se le haga entrega a las personas que, bueno, realmente lo necesitan, y nosotros vamos a estar reflejando esa información. Así es que, bueno, le agradecemos, por supuesto, también a Verónica Guzmánes, Gustavo.
1: Sí, sí.
0: ¿Nombre?
1: Sí, sí. De Mozagua.
0: De Verónica.
1: Exactamente.
0: Bueno, gracias a ella y a toda la gente que la acompaña por este, bueno, por esta gestión que han hecho de trasladar y demás para que los abuelos necesiten las sillas. Muchas gracias.
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0: Hora ya 13, indica nuestro reloj. Está a punto de comenzar el partido a la hora 13. Les recordamos quiénes son los que juegan.
1: Van a jugar Sudáfrica y Checoslovaquia. Son los dos equipos que a primera hora están preparando su maquinaria deportiva para enfrentarse. Bueno, veremos cómo sale este partido. Recordemos que los partidos de la fase grupo y hoy que tiene la posibilidad de clasificarse uno de los mejores terceros, hay mayor chance para aquellos equipos que perdieron el primer encuentro o empataron el primero.

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3: Hora 13:03 en todo el país.
4: La temperatura actual en Villa Mercedes,
3: 11 grados.
4: En San Luis Capital,
3: 12 grados.
4: En la Villa de Merlo,
3: 11 grados. Finalmente, la decisión de cerrar el Banco Superville en zona estación está tomada. Preocupan a los vecinos de la zona esa situación.
4: Claudio Nazario, titular de la bancaria de Villa Mercedes, se refería a este tema.
5: La verdad que sí, lamentable esta noticia de la cual cierran nomás la sucursal de zona de estación del Banco Superville, más allá de todo lo que hemos tratado de hacer para revertir esta situación. La novedad que nosotros tenemos que a partir de los primeros días de julio la sucursal ya no va a tener más presencia en esa zona. Lamentable porque, bueno, desde que tenemos uso de razón siempre hubo una sucursal de un banco en esa zona. Eso es un atraso para Villa Mercedes y mucho más para lo que es toda esa zona con tanto auge hoy, ¿no? Así que bueno, esa es la novedad, más allá de que bueno, hemos podido reubicar los compañeros, más allá de que algunos compañeros han tomado el retiro voluntario, la novedad es que bueno, lamentable noticia es el cierre de esta sucursal.
3: Nueva edición del torneo de vóley docente mixto.
4: Estuvo dialogando Nacho Almeida con quienes organizan ese torneo en Villa Mercedes.
6: Como vos bien decís, hoy comenzamos una nueva edición de este torneo que se ha hecho un clásico en nuestra ciudad a partir del año 2022. Ese torneo que nació por una necesidad de volvernos a encontrar los docentes de la ciudad de Villa Mercedes luego de aquella pandemia que tuvimos y nos mantuvo alejados de los afectos, de los amigos y todo lo que significaba estar de cierta forma encerrado. Bueno, y nació esta idea y hoy ya vamos por la quinta edición, la vamos a empezar hoy a las 19 horas en el Palacio de los Deportes. Hace 2 años ya que lo hacemos con cupos limitados de 16 equipos. Está dividido en 4 grupos, se va a disputar en 4 grupos y se va a jugar todos versus todos. Luego va a haber una clasificación de los 2 primeros de cada grupo, van a jugar Copa de Oro, y para que no dejen de jugar los que no clasificaron para Copa de Oro, se hace este año Copa de Plata, que van a ser los otros 2 equipos restantes en cada uno de los grupos, ¿no? Entonces, esto quiere decir que vamos a iniciar los 16 equipos jugando y vamos a terminar los 16 equipos jugando.
3: Nos trasladamos a San Luis Capital con la información. Estafa millonaria, una familia que juntó el dinero con mucho esfuerzo para el festejo del cumpleaños de su hija y al momento, al día de la fecha, desapareció quien contrató el servicio.
4: La madre de la dueña de esta frustrada fiesta habló a través de los micrófonos de La Bomba.
7: Bueno, yo 1 año y medio estuve pagando la fiesta de mi hija y el 23 de mayo me tenía que hacer la fiesta. 4 días antes, este sinvergüenza, Héctor Rubén Torres, que así se llama, me avisó que no podía hacerme la fiesta porque no tenía la plata. Yo a él, hasta el día 18 de mayo, le entregué 4.700.000 pesos y no me hizo la fiesta. El 23 me contesta que él me cambiaba la fecha si yo quería, pero yo tenía gente invitada toda a Mendoza. Entonces le dije, no, yo te pagué para esa fecha, yo necesito que vos me hagas esa fiesta. No me hizo la fiesta. Y ahora me contesta, me bloqueó, porque ya me bloqueó, que se va a comunicar solamente con mi marido, que me va a devolver la plata. Y es toda mentira, porque yo me he comunicado con otra gente. Ayer cuando lo escraché, mucha gente se comunicó y le dice exactamente lo mismo que me dijo a mí ayer. Así que le hice denuncia, pero me dijeron en la policía que no estafa, porque yo no le había cancelado la fiesta. Habíamos quedado de palabra así, no en el contrato, sino que habíamos quedado que como me quedaba un restito, lo pagábamos después de la fiesta. Yo cumplí un año y medio pagándole la fiesta. ¿Cómo no le iba a pagar eso después? Y me salió diciendo que él no me podía hacer la fiesta si no le pagaba el totalidad. A mí me quedaban 970 mil pesos para terminar de pagarle la fiesta. Y no era nada, con eso no me hacía una fiesta de 104 personas. Así que bueno, eso, una amargura tremenda. Mi hija con la ilusión, nos dejó con la ilusión.
3: Pedido de ayuda para una mamá embarazada con una gestación de alto riesgo.
4: Estuvo dialogando con los micrófonos de Radio La Bomba. Esta señora se domicilia en el barrio República de la ciudad de San Luis.
8: Tenemos la mutual Fatum, nos pasaron a Bramet y esta semana el lunes nos confirmaron de que mi bebé va a nacer en Córdoba. La cesárea se va a hacer la última semana de julio en el hospital La Maternidad del Sol. Y de ahí lo trasladan, las intervenciones de mi hijo va a ser en el hospital privado de Córdoba y la mutual se hace cargo de los pasajes y mi estadía, bueno, las intervenciones. Obviamente, como les habíamos dicho anteriormente, tengo que pasar 4 meses ahí cuidándolo hasta que le den el alta, volver a San Luis, volver a los 6 meses, la segunda intervención y 4 meses. Entonces, por eso que pedimos la colecta, pero agradecemos porque bueno, ya tenemos la tranquilidad de que se van a hacer cargo de las intervenciones, ya tenemos confirmado dónde va a estar, dónde van a ser mi bebé. Así bueno, se lo agradecemos a ustedes.
3: Nos trasladamos a Córdoba capital con la información. ATSA rechazó la propuesta salarial presentada para el sector de la salud.
4: El informe que da a conocer Alejandro Pozo, corresponsal de Radio La Bomba en Córdoba capital.
9: El gremio de los trabajadores de ATSA, que son los de la sanidad, están en pie de guerra. ¿Qué dicen?
10: En el día de ayer fracasó la negociación paritaria del sector de salud, sector privado, lo cual nos lleva hoy en el transcurso del día, a mantener un plenario de delegados donde analizaremos la vergonzosa propuesta, porque uno se las tiene que compartir para que vean lo que ofrecen muchos empresarios, que obviamente no llega a satisfacer las necesidades de todos los trabajadores. Hoy acá en Córdoba inicia, el día entre lunes y martes tenemos consejo directivo de nuestra federación, en el cual aunaremos criterios con todas las filiales del país y saldrán las medidas que seguramente van a ser antipáticas en este contexto que vivimos. Pero bueno, como lo venimos diciendo, los empresarios esperan que el clamor del mundial tape todas estas cuestiones que ellos pretenden seguir empobreciendo a los trabajadores.
3: Nos vamos a Mendoza, zona fría, a las medidas judiciales que preparan el Partido Justicialista y el Partido Verde para evitar el recorte en Mendoza.
4: Nos cuenta Marcelo Ripari, corresponsal de Radio La Bomba en Mendoza.
11: Las repercusiones políticas, la oposición aquí en la provincia de Mendoza, unida en la legislatura, anticipó que si la ley de zonas frías se lleva a cabo, se aprueba en el Congreso de la Nación, ellos van a presentar un recurso de amparo, un recurso de anticonstitucionalidad de esa normativa que perjudica a la gran mayoría de los usuarios de Mendoza. Por lo tanto, han abierto un registro para que los mendocinos y mendocinas nos anotemos, y lo deseamos, claro está, para avalar este reclamo judicial que avanzaría, reiteramos, de aprobarse la eliminación de los subsidios dentro de lo que es la conocida ley de zona fría.
3: Hora 13, 11 minutos.
4: La temperatura actual en Villa Mercedes.
3: 11 grados.
4: En San Luis Capital.
3: 12 grados.
4: En la Villa de Merlo.
3: 11 grados.
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3: Este fue el panorama informativo con las noticias destacadas del día.

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0: Bueno, exactamente la hora 13:27 minutos en la República Argentina, ya prácticamente para la parte final. Me voy a Mendoza. Está Marcelo Ripari, te escuchamos, Marcelo.
1: Bueno, gracias, Gustavo. Desde hoy ya los mendocinos van a poder denunciar las faltas de tránsito de otros justamente conductores de vehículos con fotos y videos. ¿Te acordás que algo ya habíamos anticipado de esto? Se lo había anunciado, pero hoy salió publicada la reglamentación en el boletín oficial. Entonces, ya a partir de hoy, el teléfono y el a través de la mensajería de WhatsApp está habilitado, el 261-555-9592, las 24 horas estará activo este teléfono, donde se puede comunicar justamente las conductas de riesgo para la circulación, y sobre todo si hay no multas, doble pasaste a alguien en doble vía, en doble línea amarilla, en semáforo, andás zigzagueando por las calles en forma desaprensiva, todo eso, sacando la foto, grabándolos, podés mandar esas imágenes y la policía obviamente va a reaccionar rápidamente. Si es peligroso, por supuesto, mandarán un móvil. Si no, llegará la multa a ese vehículo por la infracción. En principio, a través del teléfono, pero después, seguramente en un mes, estará disponible la aplicación Mendoza por mí, salvando las diferencias, es algo así como la aplicación de mi Argentina, ¿no? Pero exclusivamente de Mendoza, donde se pueden hacer varios trámites. El Ministerio está avanzando en el desarrollo de esta aplicación, que es la segunda parte del sistema. Pero reiteramos, desde hoy ya es legal, está promulgada la ley y publicada en el boletín oficial, así que atentos, porque por supuesto alguna persona puede fotografiar, puede sacar el video y llegarte una multa a tu nombre si has cometido algún tipo de infracción, no solo para mendocinos, sino para todos aquellos que anden por las calles y rutas de Mendoza, Gustavo.
0: Bueno, ahí facturan a full, ¿no? ¿Cómo anda este tema de las fotomultas, por ejemplo, en la Ruta 7? ¿Viste que la gente se quejaba? Che, me están sacando, me llegaron no sé cuántas multas, me sacaron de acá, de allá. ¿Sigue eso o no?
1: Bueno, sí, eso funciona, pero desde el punto de vista de la municipalidad, la Ruta 7, la zona de la Municipalidad de Las Heras, esto que fue la que dio el puntapié inicial. A raíz de esto, se provincializó con una ley de la legislatura de la provincia y ahora está abarca a todas las rutas y caminos de la provincia, ¿no? Justamente el túnel internacional a Chile hasta Neuquén, pasando por todos lados, de las rutas, inclusive no solo rutas nacionales, sino también las calles internas de cada uno de nuestros barrios, inclusive, ¿no?
0: Bueno, esperemos que esto, el que comete infracción, claro que sí tiene que pagar, pero a veces yo creo que sacan por sacar, ¿qué cree que te diga?
1: Bueno, por eso, claro. Esto es una foto de a ver, el vecino, acá inclusive. Algunos hasta con chance, todo, que te pones en vigilante, sos el botón. Bueno, una cosa es la fotomulta de las cámaras de seguridad, claro, de los policías, y otra cosa es esto. Esto es una suerte de, podríamos decir, iniciativa ciudadana. Es decir, yo veo a alguien cometiendo una infracción, le saco la foto, a todo esto, yo en teoría no tendría que estar manejando, tendría que ser el acompañante de otro que me pasó en doble línea amarilla, porque si no también yo estoy cometiendo la infracción a usar el celular cuando estoy al borde del volante. No sé si se entiende la contradicción también, Gustavo.
0: Sí, totalmente. Bueno, Marcelo, te enviamos un abrazo grande, hasta mañana.
1: Dale, hasta mañana, que la pasen muy bien.
0: Gracias, Marcelo Ripari, con toda la información en la mañana de la radio directamente desde Mendoza.
2: Ganó Inglaterra, saca chapa de candidato 4-2 a Croacia. ¡Qué resultado!
0: En la jornada de ayer ganó Inglaterra, marcando diferencia también. Bueno, es una de las selecciones de elite, ¿no?
2: Sí, impresionante.
0: Inglaterra, Alemania, bueno, Portugal, que anduvo bajo, Argentina, Brasil. Son todas selecciones que España, que siempre se posan los ojos en ellas porque son serios candidatos en todos los mundiales.
2: Así es. Bueno, está el partido en vivo y lo estamos viendo. Va 1-0.
0: Suiza gana 1-0, que marcó prácticamente en los primeros minutos de esta etapa inicial. Un partido modesto porque Suiza tampoco tiene mucho. Sudáfrica hace lo que puede. pero yo creo que va a terminar ganando Suiza porque tiene mayor jerarquía,
2: ¿no? Bueno, es el primer tiempo recién, porque empezó a las
0: 13.
2: Claro,
0: exactamente, van 30 minutos del primer tiempo.
2: ¿Cómo está Villa Mercedes en este horario? Hoy va a ser un día frío, nos va a acompañar el frío durante todo el día. Una máxima de solo 12 grados para hoy, 17 para mañana. San Luis Capital 12 grados para hoy, 13 grados. Sigue dando el pronóstico de llovizna para San Luis hoy. Una máxima de 13 grados. La Villa Turística de Merlo 12 grados. Para hoy una máxima de 12 grados, 17 para mañana.
0: Un dato importante también para agregar, cuánto glamour en el Mundial, ¿no? Porque más allá de la pasión que tenemos los argentinos por nuestro equipo nacional, que es pasión a la bandera, a la camiseta, ¿no? No es pasión ni siquiera para con los propios jugadores, porque me acuerdo, hubo una frase muy cuestionada del recientemente desaparecido Luis Brandoni, que él decía que no veía los partidos de la selección argentina porque era como aplaudir a millonarios. Chicos que, bueno, pero que hicieron su carrera y les costó mucho llegar para poder obtener un dato importante, pero digo, ¿cuánto glamour hay, no? Porque vos ves prácticamente el lujo, por ejemplo, México es un país, como lo comentábamos días pasados, sí, que tiene muchas villas miserias,
2: muchas necesidades, sí. ¿Vos exigen glamour de parte de los jugadores?
0: De parte de todo, todo lo que va en torno a este gran negocio que es el fútbol.
2: Ah, sí.
0: Porque no podemos negar que es un negocio, más allá de que es un espectáculo, que la gente disfruta al verlo, subyace un gran negocio.
2: Millonario.
0: Sí. De los clubes, del pase de los jugadores, de la propia venta de los derechos de las transmisiones, la entrada a los estadios, el merchandising. Bueno, es mucha la plata que se mueve.
2: No cualquiera tampoco pudiera ver un mundial, lamentablemente, ¿no? O sea, estaría genial, ¿quién no soñaría ir? Pero es una realidad que aquel que va, de Villa Mercedes, por ejemplo,
0: sí,
2: aquel que va, tiene que tener ¿cuánto dinero? Primero que la mayoría se va en avión, ¿no?
0: ¿Viste que,
2: caminando no se van a ir, claro, en colectivo tampoco?
0: Días pasado un amigo en común me discutía que las entradas costaban $200. No, papá, cuestan $1,200 y en esta fase, que es la fase grupo.
2: Sí, y con todo el movimiento detrás, ¿no? Porque no es que vas a ir y te vas a comer un pancho y te vas a quedar durmiendo en la plaza. Hotel, gastronomía, en fin, la gente que va puede hacerlo. Claro. Y me parece bien si trabajan en forma honesta y se lo han ganado bien.
0: Anda con la tuya.
2: No, sí, por eso digo. Está bien que lo hagan, pero no es que cuesta dos mangos ni que cualquiera puede ir, lamentablemente no cualquiera puede
0: ayer
2: ir.
0: Ayer yo veía una cobertura que estaban haciendo en América, que hacía, bueno, uno de estos chicos nuevos, que es locutor, él, que fue locutor en los últimos tramos de Marcelo Tinelli, Martín Salgüe, estaba para América cubriendo y estaban pasando el partido Portugal-República del Congo y había una gran cantidad de argentinos. Entonces yo pensaba, digo, tenés que tener plata para disponer de estar sentado en un bar viendo en una pantalla gigante en Miami, ponele, o en Kansas.
2: No, por eso no es para cualquiera. Pero otra cosa también para destacar, no todos los que vos ves con la camiseta de Argentina son de Argentina.
0: Claro.
2: Hay muchísimos países, mucha gente de todo el mundo que se ha puesto la camiseta sin ser argentino.
0: O argentinos que viven en Miami hace mil años.
2: Sí, pero muchísimos. Ayer veía unos rusos, alemanes, hasta propios alemanes, con la camiseta nuestra argentina. Porque son fans de Messi, de los jugadores, bueno, somos los últimos campeones, entonces también hay que ver eso, ¿no? Hay muchos argentinos, pero hay muchos también que tienen la camiseta y no vienen de Argentina.
0: Claro, y ayer, bueno, creo que está todo tiktokeado, la reacción de Arturo Vidal, una de las estrellas de la selección chilena que no participa en este Mundial, y que ha sido siempre muy cuestionado por los argentinos porque es verborrágico, es pelenciero. Pero mirando el partido de Argentina decía, lo elogiaba Messi, decía, el Leo es lo máximo, es el único que juega. Y marcaba, decía, mirá, ¿dónde está el tipo parado para recibir la pelota, para pegarle al arco? lo que decía Servidía ayer, que lo habíamos conversado con Norma, yo creo que lo hace jugar en una posición más de delantero que de volante para que tenga esta contundencia que marcó en el primer partido con Argelia. Todo el mundo pregunta cuál es el estilo de juego que tiene Austria. Me encontré con un par de amigos que saben de fútbol. Dice, yo no vi el partido de Austria, yo particularmente. Me dice, es muy rápido, pero técnicamente ahí son rápidos al tocar, al pasar, al pegar. Pero bueno, el fútbol sudamericano tiene un estilo tan particular que vos pisás la pelota y ahí se termina toda chance de poder tener un juego para incomodar al rival.
2: Ya nacimos con un fútbol, el primer regalo que se le hace a los niños, ¿no? Una pelota. Bueno, que pues volvemos a ilusionarnos de nuevo. Puede
0: pero
2: pasar.
0: Por supuesto,
2: puede
0: que pasar. Claro que sí que puede pasar.
2: Está toda la fe puesta, equipo tenemos, hay una muy buena selección. Entonces, bueno, a cruzar los dedos, dijera Reverito, ponerle ficha y seguir alentando.
0: ¿Sabes por qué creo? Y con esto concluyo, Norma, porque Infantino, no sé si digo que es del todo transparente, pero vino a eliminar la gran mafia que tenía el fútbol internacional con Grondón en su momento, que lamentablemente era argentino, con, ¿cómo se llamaba el francés este que era presidente de la FIFA? Que arreglaban todo. Vos, cuando ibas a la final, ya sabías que ibas a perder o que ibas a ganar, porque estaba previamente arreglado. Ahora confío que de no haber una mano negra, tenemos serias chances de ir por el bicampeonato.
2: Sí, sí. ¿Por qué
0: yo
2: no?
0: Creo que sí.
2: ¿Por qué no?
0: Viste, pero el fútbol internacional durante tantos años lo digitaban. O sea, se vendían las copas del mundo. Lo dijo Maradona un día cuando en Italia 90 entró al vestuario Grondón y le dijo mucho, porque estaba previamente arreglado. Ahora confío que de no haber una mano negra, tenemos serias chances de ir por el bicampeonato.
2: Sí, sí. ¿Por qué
0: yo
2: no?
0: Creo que sí.
2: ¿Por qué no?
0: Viste, pero el fútbol internacional durante tantos años lo digitaban, o sea, se vendía.

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0: ¡Oquito! Los presidentes de la FIFA era el francés, el Platini, y el otro era el más antes, el Yola Belange.
1: Bueno, ya prácticamente para la parte final, estamos en la recta final de este jueves, 14 minutos para llegar a la hora 14. El equipo que está jugando con Sudáfrica es Checoslovaquia.
2: Ah, el palo, cruzamos continente.
1: Sí, Checoslovaquia, está ganando 1-0, le está ganando a Sudáfrica. Bueno. Sudáfrica juega el Pollo Sosa, el Neo,
2: sí,
1: Castro.
2: Sí, nosotros decimos así, sí. Pero... por algo está también, ¿viste? Pero sí. Bueno, a comparación de estos otros
1: Marcelo
2: equipos.
1: Marcelo Sosa con la 10 en Sudáfrica, ¿no?
2: Ah, gracias. ¿Escuchaste el audio? Digo, no te lo mandé nada.
1: De Marcelo Sosa. Sí, lo escuchamos.
2: Ah, bueno.
1: Pero volvelo a poner después si lo tenés.
2: Le mando un gran saludo, sí, a Marce.
1: Claro, lo tenemos de 2 a Servidía. Bueno, este es el equipo de Sudáfrica.
2: Servidía lo veo.
3: Vamos, Norma, presidente. Norma, diputada, senadora nacional, concejal de Villa Mercedes. Vamos.
1: Papá. No, porque se nos va, la van a coachar y la perdemos.
2: No.
1: ¿Y sí? ¿O no?
2: La perdemos.
1: Viste que vos sos diputada nacional o provincial y dejaste de juntarte con la gente que te juntabas.
2: No, pero eso no se hace.
1: ¿O no? ¿Miento yo en lo que digo?
2: Han hecho, muchos lo han hecho, sí. Cambian todo, vestimenta, peinado, calzado. Y no te dan más bola. No te dan más bola. Pero no. ¿Se dice el tema nuestro? Ah, digo, es el nuestro.
1: No.
2: Con la nuestra, este es con el nuestro, con claro, nuestro tema.
1: Con nuestro tema.
2: Recordemos que hoy es el Día Mundial del Orgullo Autista, hoy es el Día de la Gastronomía Sostenible, hoy es el Día Internacional para Contrarrestar el Discurso de Odio y el Día Internacional del Sushi.
1: Bueno, ahí voy a contar. Vamos a buscar un diplomático para contrarrestarlo, ¿eh?
2: Pequeños, sí, es abrupto.
1: Claro,
2: de bronca, de odio.
1: De odio.
2: Claro. ¿Sushi? ¿Vos has probado sushi o no?
1: No.
2: A mí me ofrecieron.
1: No lo probaría.
2: A mí me ofrecieron, no. Me dijeron, ¿querés sushi? En una escena que habíamos ido con otro medio de comunicación. Y mi compañera en ese momento, ella pidió sushi. Con solo verlo me dio cosa, dijeron.
1: Claro, viste que
2: no
1: muchos que se hacen los pool y dicen, ya probé.
2: No, a lo mejor es rico. Después no dije, tendría que haber pedido para probar cómo era, pero con solo verlo, o sea, no me gustó verlo. Claro. Es algo como pescado crudo. ¿Qué es eso? Bueno, puede que sea rico, porque por algo le gusta tanto a la gente.
1: Claro, sí.
2: Ahora digo, yo tendría que haberlo probado, porque cuando me invitaron de nuevo, en la vida, han pasado 20 años, dije. Nunca más alguien me dijo, ¿querés probar sushi? No, ni va a pasar tampoco.
1: No, puede pasar, hay que ver.
2: No. Pero bueno, yo elegí lo tradicional. No, tráeme una milanesa.
1: Mira lo que... Vos después me podés buscar, no sé si está arenga de Marcelo Bielsa a sus jugadores en el vestuario. Tiene un tiempo ya ese video. Uh-huh. Arenga de Marcelo Bielsa, uh-huh, a sus jugadores. Creo que es a la selección, porque él dirigió muchos equipos antes de la selección de Uruguay, uh-huh, el arenga en un vestuario de Marcelo Bielsa, uh-huh, lo que le dice a los jugadores. Uh-huh. Viste, bueno, que cuenta Gabriel Omar Batistuta, cuenta... A ver.
4: Es muy difícil aceptar la injusticia, muchachos. Pero escúchenme lo que les voy a decir. Si ustedes juegan así como jugaron hoy, de aquí al final del campeonato, van a tener el premio que merecen. Yo ahora ya sé que no, nada los serena, porque se mataron por el partido, lo merecieron y no lo consiguieron. Acepten la injusticia, que todo se equilibra al final. Faltan 9 fechas. Son 9. Si nosotros jugamos así las 9 fechas, no les quepa duda que van a tener la respuesta que merecen. Aunque les resulte imposible, no reclamen nada. Traguen veneno. fortalezcanse, que jugando así las 9 fechas que faltan van a obtener lo que merecen. Los felicito, muchachos, a todos.
1: Marcelo Bielsa, en el vestuario. Qué traguen fuerte, veneno, muchachos.
2: Qué bueno.
1: Hay una frase que me encantó que dijo, acepta las injusticias porque todo al final se equilibra.
2: Se equilibra. Y es verdad, ¿eh? Es verdad.
1: Bueno.
2: La verdad que habría que tomarlo como lección también de vida, ¿no?
1: Te mata. ¿Viste cómo la musiquita que le han puesto?
2: Sí, no.
1: Te mata. Yo lo vi y te juro que lo escuché como 3 o 4 veces. Sí. Porque él habla de la cancha, habla de los jugadores, pero usted trasládelo a la propia vida.
2: Sí, y es verdad. Injusticia, está por lleno de injusticia. A veces, como dice él, viste, te matás en cada partido y bueno, no ves los resultados que a lo mejor querés. Pero bueno, siempre al final del camino hay recompensa.
1: Muy bueno. Arenga de Marcelo Bielsa en el vestuario. 13 ya 52

0: porque en las redes encontrás tantas estupideces y cuando encontrás algo que vale la pena hay que replicarlo.
1: Sí, no, seguro, pero hay de todo, la verdad es que hay de todo.
0: Ahí hay de todo. Bueno, me voy ya prácticamente para la parte final con Nacho Olmedo. Lo voy a despedir a Nacho en esta jornada del jueves, Nacho. Nacho.
2: Sí, chicos, ¿me escuchan ahí?
0: Sí, perfecto, te escuchamos. Fuerte y claro.
2: Bueno, fuerte y claro, así me gusta. Comentamos lo último, alarma ciudadana que llegó al barrio Justo Darán. Comentar que Obras Sanitarias estuvo trabajando en calle Guayaquil entre Sarmiento y Remedios de Escalada y ya se ven ensayos, chicos, para el desfile del 9 de julio. Ya estamos en la cuenta regresiva, se nos viene el desfile y ya hay preparativos en la ciudad. El abrazo grande y si Dios quiere nos reencontramos mañana.
0: Bueno, muchas gracias, muchas gracias, Nacho, con toda la información en la mañana de la radio. Ya estoy despidiéndolo también a Iván López.
1: Gracias por estar acá, gracias por cantar. Gracias a toda la gente que llamó en el transcurso del programa, que estableció contacto, que dejó mensajes, que dejó audios, WhatsApp, de todo en la jornada de hoy. Hay algunos pedidos también de a nivel solidaridad. Le pedimos que mañana, mucho más temprano, vuelvan a comunicarse con nosotros para poder establecer los contactos.
0: Bueno, hoy 18 de junio ya, se fue prácticamente la mitad del año. Ya, la mitad del año. Tenemos por delante el próximo sábado, que es el 20 de junio, Día de la Bandera, conmemorando el fallecimiento del general Manuel Belgrano.
1: Así, ¿cuántos chicos preparándose para el acto? Hay un montón de niños que mañana prometen la bandera.
0: Prometen la bandera, qué muy lindo. Bien. Ese es el término correcto, prometer la bandera. Me voy, ¿dónde? A San Luis está Iván López.
3: Sí, Norma, nos despedimos con el móvil de Radio La Bomba aquí en la capital de la provincia. Atención, porque desde la municipalidad de la ciudad de San Luis han dado a conocer sobre este corte de agua. Muchos vecinos preguntan de la zona sur. Bueno, recordemos que la dirección de Cerva está ya en la parte final de estas tareas en la reparación del acueducto sur a la altura de Terrazas del Portezuelo. Recordemos que allí se detectó una pérdida originada por el desplazamiento de una válvula de limpieza que ya no se encontraba en uso y que permanecía instalada desde intervenciones realizadas años anteriores. Bueno, están ya en la recta final con esta labor. Se solicita a los vecinos de la zona sur de la ciudad de San Luis que cuiden extremadamente el agua, así que paciencia, porque en teoría hoy por la tarde noche se va a estar restableciendo el servicio. Abrazo grande para todos, que tengan un excelente resto de jornada, será hasta mañana.
0: Bueno, muchísimas gracias. Gracias, Iván López, con toda la información en la mañana.
1: Bueno, en cuanto al pronóstico del tiempo, 12 grados de máxima para hoy. Tenemos 11 grados, 12 grados. O sea que hoy seguimos de campera. Hoy, frío. Para mañana, 17 grados. San Luis Capital para hoy, 13 grados. La Villa Turística de Merlo, 12 grados.
0: Bueno, ya seguramente debe estar Gustavo allá en los estudios de Radio La Bomba San Luis. Junto a Hernán Pacheco, que van a darle la continuidad a la radio durante horas de la tarde.
1: Bueno, ¿estarán ya temprano?
0: Bueno, en un ratito, seguramente.
1: Bueno, repasemos entonces el partido de ahora, ¿cómo va?
0: El partido de ahora finalizaron los primeros 45 minutos entre Checoslovaquia y Sudáfrica. Gana el equipo checo por 1-0. Es el primer partido de esta jornada futbolera en el marco del Mundial de Fútbol 2026.
1: Bueno, a mí me hizo acordar, ¿viste antes que se relataban los partidos? Se iban a las canchas de fútbol y se relataban los partidos, ¿te acordás? Sí, sí. Está bueno, yo sería la voz comercial. La voz comercial.
0: A mí me gustaría relatar, sí, pero tendría que tener mayor ejercitación, porque no lo he hecho nunca. Sí, comentar.
1: ¿Vos serías comentarista?
0: Sí, me encanta comentar los partidos porque algo de fútbol conozco, me gusta mucho el fútbol europeo, el sudamericano también, pero sí me gusta.
1: Bueno, entonces algún partido importante que haya y lo vamos a estar transmitiendo.
0: Relata Servidía, comenta Castro y en la voz comercial Norma Alaniz.
1: Sí, me encanta. Y si se escucha en el estadio, estaría buenísimo.
0: Bueno, un día en el Federal A, que nosotros también lo cubríamos, nos íbamos a Mendoza a relatar Juventud Unido Universitario, el Club Deportivo Maipú, ahí, a una cuadra y media donde yo nací, en la calle Mercedes Tomasa de San Martín, al 360. Bueno, Esa calle daba en los portones del Club Deportivo Maipú, una cancha que conozco desde los Babi de fútbol, que íbamos con mi hermano. Bueno, y fuimos con Gustavo y pasamos a buscar al comentarista, y el comentarista no salió, nos cansamos de tocar bocina, no salió. Entonces le digo, iba el técnico, Gustavo y yo. Le digo, Gustavo, no te hagas problema, comento yo. Hago voz comercial y comento yo.
1: Las dos cosas.
0: Las dos cosas, así que así hicimos.
1: Y así sí.
0: Claro, de primera.
1: No, y le dije, seguramente salió muy bien. Bueno, República Checa 1, Sudáfrica 0.
0: Cero.
1: Estamos en el entretiempo ahora, veremos cómo termina. Después, a la hora 16, va a jugar Suiza y Bosnia. Luego, a la hora 19, sí, a 16 no falta tanto.
0: Sí.
1: A la hora 19 juega Canadá y Qatar. Y a la hora 22, también tarde, como Argentina el otro día, México y República de Corea.
0: El mejor partido de la jornada es.
1: ¿Cuál es el resultado que habías dado vos?
0: Yo había dado, por un lado, 1-1, pero le ponía una fichita a los coreanos.
1: A los coreanos.
0: Sí.
1: O sea que pensás que pueden ganar.
0: Yo pienso que los coreanos pueden ganar. Viste que los coreanos son como, qué sé yo, corren y por ahí un dos o tres pelotazos te definen un partido. Te hacen dos goles y se terminó el partido.
1: Y puede pasar.
0: México bueno.
1: México.
0: No lo vi muy. No me convenció México en el primer partido.
1: Veremos hoy, porque viste, a veces los debuts son medio complicados.
0: Sí.
1: No se define un equipo por el primer partido. Juegan muchas cosas también en contra, ¿no? Los nervios,
0: claro.
1: Todo. No sé. Yo di 1-1. ¿Vos, Neo, del de México? México. 2-2, decís.
0: Sí, puede ser un resultado, sí, puede ser.
1: Puede ser.
0: Porque si por ejemplo que Corea tiene la suerte de hacer dos primeros goles, México va a salir a matar o morir y después a empatar.
1: Seguro.
0: Porque si hay algo que los caracteriza a los mexicanos es el fútbol aguerrido. A lo mejor no tan vistoso, pero sí mucha fuerza, mucha garra, mucha energía. Ese ha sido prácticamente el perfil de México, por lo menos en que yo tengo uso de razón. Por ejemplo, los equipos de Ricardo La Volpe, el argentino, que Argentina le ganó varias pulseadas, entre ellas creo que fue en Sudáfrica, el golazo tremendo que hizo Maxi Rodríguez prácticamente al borde del área grande, tremendo, que iba 1-1 y el zapatazo de Maxi definió el partido. Bueno, sí, viste, a mí me parece que se puede dar de esa manera. Estamos ya prácticamente para la parte final. ¿Estás, Gustavito?
4: Estoy, señor, firme por acá.
1: Bueno. Bárbaro. ¿Está lloviendo, lloviznando Gus allí o no?
4: No. Ah. Se cubrió bastante al mediodía propiamente y ahora ya como que está más claro. Y de hecho, los chicos de la REM decían que esto iba a ocurrir, que del mediodía en adelante seguramente iba a ir aclarando y que a última hora de la tarde de hoy ya iba a estar despejado. Esto equivalía a que al despejar y mañana arrancar de esa manera, es muy probable que haya heladas tempraneras, eso fue lo que dijeron los chicos estos.
0: Bueno.
5: ¡Chao, tío Gustavo! ¡Chao, tía Norma! ¡Buena jornada para ustedes! Ya me estoy preparando para el desfile, que voy a desfilar con mi escuela.
0: Ya
5: estoy con los ensayos a full. El 9 de julio...
0: Mirá,
5: creo que
0: aplicado.
5: Me toca llevar el estandarte.
1: ¡Qué representante entonces, Luquita!
0: ¡Qué aplicado!
1: Acá en la radio vamos a desfilar también, así
0: che,
1: que...
0: Che, qué lindo que les toque a los chicos desfilen, sí, en vacaciones.
1: Sí. No, acá vamos a desfilar y estamos preparando ya todos los alumnos de la radio.
0: Sí, el adalid de la confraternidad va a llevar el cartel que dice, ajá, instituto tanto.
1: ¿Quién sería nuestro representante?
0: No sé.
1: Está en disputa.
0: Sí.
1: Pues tenemos varios ahí para llevar el cartel.
0: El pibe 10 puede ser uno de esos, ¿no? Que lleve
1: justo. De anteojo, no se puede desfilar de anteojo. No se saca nunca los lentes ese chico. Dentes de sol, ¿no?
0: Sí, está nublado hoy, andaba con
1: Servidía, ¿qué puesto le daría? Llevar una bandera, serviría.
0: Sí, sí, puedes llevar
1: una bandera. Yo le daría una bandera.
0: Sí, sí, sí.
1: La bandera...
6: Nunca, yo nunca fui abanderado.
0: Bueno, no importa, pero chico, acá no.
1: Pero acá está, es otra historia.
0: Ahí tengo otra historia.
6: Los méritos pasan por otro lado.
0: Pasan por otro lado, exactamente.
6: Bueno, si no hay que estudiar, yo me engancho.
1: No, ¿eras buen alumno?
6: No, terrible.
1: ¿Eras mal alumno?
6: 6-7 materias por año, para empezar a charlar.
1: Ah, no, yo te veía, mira, sí, como estudioso, no sé
6: 60% la dejaba a diciembre y el resto derecho a febrero o casi marzo.
1: No, ojalá no esté escuchando tu hijo, ¿no?
6: No, no, un año dos previas, no, tremendo el tipo.
1: No, no, Servidia, mira, no lo tenía, pero o sea, ese hijo único.
6: Claro, vagoneta.
0: ¿Vos terminaste en la escuela Juan Esteban Pernera, Gustavo?
6: No, en la Antártida.
0: Ah, perdón, en la Antártida, sí, Argentina, sí, sí, sí señor, sí, que sí. Turno noche.
6: Exacto, porque cuando vinimos con la familia a vivir de Pergamino, nosotros vinimos en el mes de febrero y no conseguimos banco en las escuelas donde yo venía a estudiar del Colegio San José de los Hermanos Maristas.
0: Claro.
6: Y bueno, no, lo que más parecido a los Hermanos Maristas había acá en San Luis Capital era el Colegio Don Bosco de los Salesianos y el colegio Santo Tomás, que estaba el padre Estañita en ese tiempo, o sea, eran colegios religiosos.
0: Claro, sí, sí, sí.
6: Hoy siguen siendo, pero sin religiosos, o sea, son laicos.
0: Exactamente.
6: En aquel momento eran religiosos los colegios. Había, nosotros en el colegio marista teníamos curas, hermanos maristas.
0: ¿El colegio Don Bosco no tiene más?
6: No. Toda la comunidad en general, en prácticamente todos los colegios no ha quedado.
0: Yo creo que el último director que tuvo, que yo tuve el placer de conocerlo porque iba también a los eventos ahí, era el padre Ramos, supo ser director del Colegio Don Bosco. Sí.
6: Bueno, el caso es que al no conseguir banco, creo que se hizo un intento por lo que era la mixta en ese momento. Uh-huh. Y bueno, estaba, viste que la mixta ya hoy mismo también es un problema poder entrar. Así que bueno, nada, para no perder el año, recalé allí en la Escuela Antártida Argentina y la verdad, no me puedo quejar porque el nivel de enseñanza fue muy bueno, muy bueno. Yo muy conforme de la educación. Venía de la educación privada, nunca había estado yo en la educación pública.
0: Escuela de Comercio número 1 Antártida Argentina.
6: Exactamente, Escuela de Comercio 1. Así es, la señora Marta Pastor era la directora en ese tiempo.
1: ¿Y terminaste ahí, Gus?
6: Sí, sí, terminé ahí, egresado 88. Sí, sí.
1: 88,
6: porque la idea era hacer un solo año como transición, digamos, y después ver de reubicarme en los colegios que habíamos visto originalmente con mi familia. Bah, eso lo decían los padres, yo tenía 14 años en ese tiempo. 13, cumplí 14. Pero bueno, nada, insisto en esto, el nivel de estudio era tan bueno, me facilitaba hacer un montón de cosas en el día, el hecho de poder estudiar en la noche, que era un poco la diferencia con mis compañeros, porque la mayor parte de mis compañeros, ¿cuál era el tema? Que yo iba a una escuela nocturna con la edad igual que el curso que tenía, digamos, el segundo año, el tercer año, el cuarto año. La mayoría de mis compañeros eran mayores, porque claro, era gente que laburaba de día y estudiaba de noche. Pero bueno, congeniamos un montón. A mí, la verdad, me fue bárbaro. Yo no tengo nada para decir. Cuando en otros casos, viste que hay un poco de estigma con eso. Viste que hay un poco de, va a la nocturna a vaguear, va a la nocturna porque es fácil. No, estudiamos a la par de cualquier otra escuela.
0: Y aparte el nivel de las escuelas de comercios en San Luis siempre fue muy bueno.
1: Ah, mira.
0: Comercio 7, que hoy es Comercio 10, Martín Miguel de Güemes. No sé, ¿Antártida Argentina sigue existiendo esa escuela?
6: Sí,
0: en
6: claro.
0: En de la noche, en el edificio en el mismo
6: edificio de la escuela, el centro educativo número 1, Juan Pascual Pringles.
0: Claro. Después, la escuela donde yo crecí, que era Escuela de Comercio número 5, actualmente Escuela de Comercio número 7. En realidad, la dirección era Pasaje Las Chacras, pero todo el mundo decía justo Draghi y Aristóbulo.
6: Y Aristóbulo, exactamente. Sí, no, el nivel de las escuelas de comercio, sí, muy bueno. Yo egresé con el título en ese tiempo de perito mercantil y la escuela tenía orientación en cooperativismo en ese momento. El título que nosotros obtuvimos en ese momento, yo soy, insisto, egresado del 88, te habilitaba, si vos podías conseguir trabajo de pronto en una cooperativa, podías hasta hacer estatutos para la cooperativa, podías ser parte de la parte administrativa. Era un título habilitante interesante, que yo no lo exploté en aquel momento porque ya me había volcado a este mundo de los medios.
1: Claro.
0: Pero el título nuestro, por ejemplo, era perito mercantil técnico bancario.
6: Es el bueno, pero mira, mira, ¿cómo no te fuiste de bancario, boludo?
1: Castro, bueno, te das cuenta. Todo el que trabaja en los bancos, todos ganan bien.
0: Claro.
1: Mucha plata, tienen un muy buen sueldo. Más,
0: y mi promedio general, y creo que era 8.75.
1: Uh-huh. Lindo promedio, para una secundaria. Claro,
0: porque te promedian todos los años, de primero a quinto.
1: ¿Que no te gustó nunca seguir o intentar en un banco?
0: Y a mí, yo era muy fanático de contabilidad, me gustaba mayorizar en T, me gustaba hacer balance. No,
6: bueno, vos sabés que mi problema era ese, a mí los números nunca me gustaron. Mi talón de Aquiles era matemática, contabilidad, técnica y ciencias contables, porque estaba como dividida. Las técnicas contables era la parte práctica de la clase de contabilidad.
0: Sí,
6: en economía más o menos la llevaba, estaba la profe Cristófalo, me acuerdo, en ese tiempo. Economía más o menos era interesante porque era mucha teoría, pero todo lo que era ese número, resolver esa cuestión, vale decir que en el último año, y esto nobleza obliga, me enganché con matemática financiera.
0: Qué buena. El último año
6: tenía matemática financiera, que no es lo mismo que todo lo que veíamos hasta el momento, viste, que era álgebra y todas esas otras cuestiones. Bueno, me enganché distinto. Me gustó esa matemática del último año con ese toquecito ahí de matemática financiera. Yo siempre digo, no me gusta la matemática, pero admito que ese año fue diferente.
1: Claro, yo hice bachiller.
7: Lo que puede llevar sería en Los Ángeles, que lleve.
8: ¿Qué tal? Felicitaciones para mi sobrina Loquita.
0: Esta gente que no estudió al final.
8: Y otro que va a desfilar es el huérfano del amor.
0: Ajá,
8: pero eso va a desfilar en cualquier momento para el lado de la botija.
1: Seguro. El título mío fue bachiller.
0: Bueno.
1: Y en ese tiempo estaba, yo lo hice en el Colegio Nacional Juan Esteban Pedernera, y estaba, por la tarde funcionaba el Colegio de Comercio. Benito Juárez, viste que ahora está, tiene su edificio propio, ¿no? En el tiempo que yo estudiaba no tenía edificio propio, entonces por la mañana era Colegio Nacional y por la tarde Benito Juárez.
0: Bueno, en ese tiempo tanto perito mercantil como bachiller eran muy importantes.
1: Después dejó de ser Colegio Nacional, yo ya me había egresado, dejó de ser Colegio Nacional y pasó a ser Colegio Número 2 Juan Esteban Pedernera, que está por la Mitre, aquí en Villa Mercedes.
0: Qué bueno.
1: Bueno,
0: anécdotas. Mira, hubiéramos sido... Yo brevemente siempre a Norma le contaba una anécdota. A mí me gustaba mucho la contabilidad y un día el profesor no sabía... había un dígito que estaba mal, entonces el balance general no daba.
6: No daba.
0: El profesor dice, a ver ustedes, háganlo. Bueno, ninguno lo fuimos sacando, pero yo miraba dónde está. Entonces el profesor se puso él y tampoco lo sacó. Entonces se lo vamos a dejar así, le digo, profesor, el error está, no me acuerdo, en la mayorización de la cuenta caja. ¿Por qué? Y porque tiene saldo deudor, no acreedor. A ver, hágalo. Entonces yo modifico el número y dio exacto el balance. Bueno, la semana posterior hubo prueba de contabilidad.
6: Sí.
0: Entonces vos tenías que terminaba y entregaba. Entonces este profesor tenía la gran virtud de corregirte en ese momento la prueba. Entonces cuando me toca a mí me dice Castro, su prueba. Miro yo, 9.
1: Bueno,
0: de 10. Venga, Castro. Usted no me pregunta por qué no le puse 10 si su prueba es excelente. No, bueno, pero 9 está bien. Bueno, ¿por qué no me puso 10? Porque el profesor soy yo.
1: Ah, ¿no le gustó que lo corrigiera?
0: No le gustó que le corrigiera.
1: Oh. ¿En serio?
0: Sí. Me lo dejó más que claro, porque el profesor soy... Bueno, pero si nadie...
1: ¿Pero qué pregunta, entonces?
0: Pero claro, pero si nadie había sacado, entonces...
1: Que tenían que sacar el
0: viste
1: error.
0: Que vos tenías que mayorizar las cuentas en T, algunas tenías saldo acreedor, otras saldo deudor.
1: Sí.
0: De acuerdo a eso, iba en una columna diferente.
1: Uh-huh.
0: Por eso era era un balance general de 8 columnas.
1: Sí.
0: Y un dígito que se modificara no te daba.
1: Uh-huh. Mira, entonces, bueno, raro,
0: el
1: profesor.
0: Problema estaba ahí en la mayorización de esa cuenta que estaba mal, tenía mal el saldo.
1: Raro un profesor, digo, porque está bueno preguntar a los alumnos.
0: Los egos existieron siempre.
1: Sí, Sí, pero no estuvo bien lo que dijo ese profesor.
0: Porque encima me llamó y me dijo...
1: Y te bajó un punto.
0: No me lo olvido nunca.
1: O sea, después no te dan ganas de levantar la mano.
0: Se ve que me lo quería decir porque yo ni siquiera había visto la prueba para ver dónde había estado el error.
1: Claro.
0: Y me dice, no me pregunto por qué no le puse 10, porque su prueba es excelente. No, está bien el 9. Bueno, le digo, pero le pregunto, ¿por qué no me puso 10? Porque el profesor soy yo.
9: Oh. ¡Maldito pecho!
1: No.
0: Bueno. Está muy bien, ¿viste? Y esas son las cosas que te marcan.
1: Claro, diciendo, sí.
0: Bueno, me lo hubiera dicho a mí antes. Pero bueno, si él preguntó, yo tuve que decir dónde estaba el error.
1: No,
0: pero
1: seguro,
0: claro, no, está perfecto.
1: Si no preguntaba, está bien, me dice, ¿para qué hablar? Claro. Pero si preguntó, está bien. Quedaron unos audios ahí, fíjate, Neo, y ya estamos sobrepasados, ¿sabes?
0: Nos vamos.
6: El cierre es de ustedes, chicos. El gusto es nuestro, como siempre.
9: ¿El Quintero está vivo? ¿No dijo ayer el coqueto que se había muerto el Quintero ese que había hecho el Monumento a la Muerte?
0: No, este es Tintero, no es Quintero. El que había hecho el Monumento a San la Muerte en la banda, Santiago del Estero.
6: Ah, sí, lo vi.
0: Sí. El boludo, mamita, qué lindo. Lo que pasa es que el huérfano de amor te mezcla todo.
1: Te mezcla las cosas. Nos vamos, desde los controles, gracias, Guste, vamos a estar escuchando.
6: Un placer, chicos, hasta mañana. Mañana cierre de semana ya.
1: Desde los controles técnicos, Nelson, ¿qué vale?
0: Oro.
1: El chico con pelo.
0: Sí, ahora. El loco López.
1: Melena, ahora es Melenita. Sí. Mira vos, pasó de ser Melaringui.
0: El pibe 1083, Melenita.
1: Claro, ahora es Melanita.
0: Ahí está.
1: Bueno, lo tenemos, sí. Don Lampazo.
0: ¿Qué tal?
1: En cualquier momento.
0: De pelado con pelo.
1: Claro, va a ser un león después. Sí, sí. De pelado gato.
6: Pelado con trenza.
0: Ahí está, de gato a león. El león africano, que es el que tiene la melena grande.
1: Claro.
0: ¿No?
1: Claro. Sí, la transformación.
0: Esas son las características de la
1: conducción del programa, Gustavo Castro.
0: Y Norma Alanis.
1: Nos reencontraremos, Dios mediante, mañana a partir de la hora 8 para hacer juntos el programa más escuchado de la mañana en todo San Luis.
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0: Pasada las 2 de la tarde, toda la información, todas las noticias están en el aire de Radio La Bomba. Información de la alarma ciudadana que ya ha cubierto a más de 25.000 familias en Villa Mercedes. En el acto donde se pusieron en funcionamiento nuevos dispositivos en este jueves, en el barrio Justo Darac, allí el gobernador Claudio Poggi señaló que la herramienta permite incorporar a los vecinos en las políticas de prevención del delito. La actividad fue compartida con el intendente Maximiliano Frontera, estuvo la ministra de Seguridad Nancy Sosa, el ministro de Gobierno Gonzalo Mondanaín, también el de Turismo y Cultura Juan Álvarez Pintos. Reparan una pérdida en el acueducto sur y se ven afectados varios barrios de la zona. Cerva ha detectado en San Luis Capital una fuga a la altura de Terrazas del Portezuelo y está realizando una intervención para reemplazar un tramo de esa cañería. A raíz de la situación, desde el municipio se informó que algunos sectores de la ciudad podrían registrar interrupciones en el suministro de agua potable mientras se desarrolla dicha intervención. Los barrios que se ven afectados son el 110 Vivienda, 114, 109, Faro 1 y 2, El Lince, Maximiliano Toro, Manuel Lescano, Serranías, Néstor Kirchner, Pucará, Estrellas del Sur, San Luis 15 y el 400 Vivienda Sur. La familia de Lionel Messi emitió un comunicado sobre la salud de Jorge y pidió frenar las especulaciones. El entorno del capitán argentino confirmó que su padre atraviesa un problema de salud y se encuentra bajo seguimiento médico. Además aseguran que evoluciona favorablemente y cuestionó aquellas versiones que circularon en las últimas horas. El texto confirma que Jorge Messi atraviesa una situación de salud, que se encuentra bajo seguimiento médico, recuperándose y evolucionando favorablemente dentro del cuadro que presenta. La publicación busca poner fin a las especulaciones que se multiplicaron en redes sociales y distintos medios durante los últimos días. En ese sentido, la familia expresó su profundo malestar por la difusión de información no confirmada y cuestionó la falta de sensibilidad, respeto y escrúpulos con la que se abordó una situación que calificaron como estrictamente privada y familiar. Información deportiva, el Mundialito del Club Juventud 2026 ya tiene fecha y abrió sus inscripciones. Será del 15 al 18 de julio en la ciudad deportiva de Cantera Uriazul, donde se recibirá más de 60 equipos infantiles, entre ellos Vélez Arfiel. Talleres de Córdoba ya confirmaron su participación. El certamen reunirá niños de las categorías 2013, 2014, 2015, 2016, 2017 y 2018 y contará con la participación confirmada de varios clubes de relevancia nacional. El tiempo a esta hora de la tarde, temperatura en San Luis Capital 13 grados 8 décimos. En Villa Mercedes 13 grados 13. En la Villa de Merlo 13 grados 1 décimo de temperatura. 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

0: Le renovamos el saludo, bienvenidas, bienvenidos. Nos metemos de lleno en este show de la tarde de hoy. Estamos en la versión del jueves previernes, ¿lo prefiere? Previernes, digámosle así, claro que sí. Forma parte un poco de este tridente de jueves, viernes y sábado. Muchos hoy cortan la semana, hay salida, hay juntada con amigos. ¿Por qué no? Me voy por ahí juntada en familia, una pizzita. Ahora que tenemos la excusa del mundial para juntarnos a ver cualquier partido. Hoy nos metemos a las 10 de la noche, juega México, por ejemplo. Un partido interesante, interesante, la verdad. ¿Por qué digo esto? Y porque ya ayer, con el triunfo de Colombia 3-1 sobre Uzbekistán, se cerró la primera ronda de partidos. Todos los grupos tienen por lo menos un partido jugado con cada uno de los equipos. Y hoy, con el partido entre República Checa, estaba ganando 1-0, no sé cómo sigue ahora, ahí lo chequeo y se lo cuento. República Checa empieza la fase de segundos partidos de todos los grupos. Así que bueno, en un ratito le paso la agenda de hoy, pues son cuatro los partidos que están en danza en esta versión del día jueves, pero insisto, siempre buena excusa, che, mira por partido, y te juntá una picadita, una cervecita o lo que ustedes quieran, siempre es buena excusa un jueves para cortar la semana. Bueno, nosotros acá estamos preparadísimos con todo el equipo, está Julieta Bayay en la puesta en el aire, en los controles, hola Yuli, está raro el clima, está ahí como que lluevo, que no lluevo, los chicos de la REM dijeron que iba a estar así, pero hasta esta hora, y después iba a empezar a despejar, va a despejar directamente sobre la noche, y ese es el riesgo de que mañana en el arranque, con cielo despejado, bajen más las temperaturas y tengamos chance hasta de heladas parciales en la jornada de mañana. Ahí está Hernán Pacheco también, como cada tarde, sigue ausente con barra sin aviso. Duilio Garelo en nuestra mesa para ayudarnos a analizar la Copa del Mundo, pero nosotros de cara dura lo vamos a hacer nosotros. ¿Cómo te va, Pachequito? Buenas tardes.
1: ¿Cómo te va? Muy buenas tardes a toda la audiencia. ¿Pero para qué Garelo estoy yo? ¿Quién más conocedor del fútbol que yo? ¿A qué hora jugó Colombia?
0: Terminó el partido cerca de la 1 de la mañana.
1: No, yo aclaro, si no empiezan a probar los partidos antes de las 9 de la noche, yo 9 y media, anoche 9 y media en Filipa del Sobre la 10 estaba durmiendo.
0: Acomodemos.
1: Así que yo a las 10 y cuarto ya
0: pumba, estaba acostado, bueno, yo no me siento
1: sí,
0: ni a comer.
1: Los que trabajamos verdad. Temprano por esta patria.
0: Yo también para trabajo temprano. Patria,
1: nos acostamos temprano para estar descansados para el otro día.
0: Energía. Termina su día a las 12. Y hey, Yuli arranca igual que vos.
1: Pero ella es joven, yo a la edad de
0: ella. Ah, bueno, sí, eso sí, eso
1: yo
0: es verdad.
1: Tardaba 2 días en terminar el
0: eso
1: día.
0: Eso es verdad, eso es verdad.
1: Arrancaba el viernes y volvía el domingo.
0: ¿A qué hora suena tu despertador? ¿A las 5?
1: 6:10.
0: ¿Eh?
1: 6:10.
0: ¿Si entra a las 6?
1: No, 6:30.
0: Ah, ahí está. Pero no porque el mío también suena 6:10, igual que
1: en
0: tú.
1: En el auto, desesperado, llevándome el mundo por delante. Yo voy tranquilo, mi auto.
0: Claro, no, sí, bueno, perfecto. Yo también, 6:10 suena mi despertador, pero yo entro a las 7.
1: Claro.
0: Entonces yo me tomo mi tiempo, tranqui, salgo después de las 9:30 de mi casa, tengo 15, 13, 14 kilómetros, entonces tranqui, piola, pero bueno, igual no me duermo antes de la 1 de la mañana, ¿qué quiere que le haga?
1: No, yo anoche se me apagó el mundo temprano, vamos a dormir, a relajarnos, y no sabía, mira, yo escuchaba que mi hermano se reía, y yo vi un ratito, la verdad, que se pateaban en los pies estos chicos.
0: Se metió un gol en contra con generó un gol en contra.
1: De gana Panamá.
0: Gana terminó ganando sobre la hora,
1: pero 1-0. Mi hermano se reía.
0: Se querían matar los panameños, iban 4 minutos de la larga.

0: Mi hermano, yo escuchaba que en el comedor hinchaba por Panamá, pero la verdad yo vi, no sé cómo mi mente resistió aguantar 15, 20 minutos. Se pateaban, se enredaban en los pies estos chicos. Las dos selecciones.
1: No, bueno, ese partido
0: gana,
1: lo
0: la
1: vi
0: verdad,
1: salteado.
0: Sinceramente, por momento parecía que se enredaban en los pies.
1: Ese lo vi salteado, admito que
0: jugando un mundial, que bueno, eso es lo que te da la ventaja de jugar un mundial. ¿Viste?
1: Y bueno, pero es la participación de equipos que si tuvieran que participar desde otro lugar se les complicaría poder hacerlo.
0: Pero cuida el producto también, porque si no, al final y al cabo estás haciendo un mundial. A ver, en serio, hubo uno que se enredó, se cae. No daban dos pases seguidos en un momento, en serio, seamos buenos.
1: Sí, no puedo hacer la crítica del partido porque no lo vi.
0: Resistí, creo que, 11 minutos, no llegué a 15, no me dio la vista y la mente, y ahí me fui el sobre.
1: Intento ver todo, pero bueno, ese justo no lo vi. Ahora quería ver República Checa
0: con
1: Sudáfrica.
0: Colombia, ¿no viste la repetición, el resumen, nada, no vi nada?
1: No, Colombia sí vi, lo que no vi es este de Ghana, vi la parte final.
0: ¿Llegaste a ver Colombia?
1: Claro.
0: ¿A qué hora terminó?
1: A la una, no te estoy diciendo que estamos teniendo una charla.
0: A ver, lo que más me interesa de Colombia es que entró Kevin Castaño y la rompió. Decime, por favor, que entró y la rompió. Si
1: yo
0: lo
1: no
0: vendemos,
1: sé si
0: nos,
1: entró
0: sacamos
1: Kevin Castaño.
0: Nos sacamos ese clavo de encima, ¿no?
1: No, ¿a quién reemplazaría? ¿James?
0: No,
1: ahí busco el resumen.
0: No, el reemplazante de James es Juanfer Quintero. Entró, decime que la rompió también y que lo sacamos otro clavo de encima.
1: No, hablando de sacarnos clavo de encima, Boca sacó a Cavani. Cerraron el acuerdo, se va a acabar.
0: De la peor manera.
1: Porque, no me importa, que lo mensaje con la pata para adelante si quieren.
0: De la peor manera, déjame decirte algo. De la peor manera, ¿por qué? Porque Boca está haciendo lo mismo que River. Y digo, a los presidentes no les preocupa que pierden plata los clubes, porque River largó un listo, lo más grave, que han minutos
1: pero River
0: antes
1: dice que se ahorra 30 millones de pesos en...
0: Claro, pero vos sos jugador, ¿en cuánto lo va a vender?
1: Dólares, no sé, dólares.
0: Ahora bien, a ver, lo declarás prescindible, yo soy club, ahora voy y le digo, no, yo tengo dos, si te sirve, me lo llevo.
1: Y se lo lleva,
0: y lo
1: se va por dos.
0: 14 millones,
1: sí, bueno,
0: total,
1: no
0: la
1: importa.
0: Plata de los socios, pero los socios, viste, viven en River, viven un cumpleaños. En River viven un cumpleaños.
1: ¿Vos
0: y lo de Cavani?
1: No,
0: yo soy hincha.
1: Dito, tú se nos jodas. Chao.
0: Pero pará.
1: ¿Qué opinan los socios?
0: Lo de Cavani, yo creo que lo comparo con lo de River, son las formas. Me parece
1: sí,
0: que
1: no,
0: las formas
1: no sé, no sé cómo fue la forma.
0: No,
1: leí el título, nada más Cavani afuera de Boca.
0: Operadores de Riquelme.
1: Lo están usando
0: ya
1: un poco de resorte.
0: Lo empezaban a esmerilar.
1: A ver,
0: Cavani
1: no necesita
0: hace...
1: que lo esmerilen. Se esmerila solo.
0: No, bueno, pero hace 6 meses era el
1: jugó
0: futbolista.
1: Jugó 80 partidos, metió 20 goles, un goleador. Me tenés que hacer un promedio de un gol y medio por partido, por lo menos.
0: El
1: goleador.
0: El futbolista que el extranjero más importante en la historia del fútbol argentino, viste. Y también tenés que tener un trato por los jugadores. Yo creo que lo que hizo River con los jugadores, la forma no me gustó. Después los clavos sí, se los clavó. Pero que no desconozca el actual presidente, los dos presidentes son los que trajeron estos muñecos.
1: Bueno, escúchame, hablando de...
0: ¿Cambiamos de tema?
1: Hablando de muñecos, cambiame de tema.
0: Bueno, muy bien. Novedades que ha habido en la jornada de hoy. Bueno, primero déjame aclarar algo que tiene que ver... yo estuve en las puertas de este departamento ahí en Junín, entre General Paz y Colón.
1: Sí, al lado del gimnasio.
0: Donde hubo un movimiento policial, enfrente donde era el diario,
1: sí,
0: para hacer más
1: exacto.
0: Referencia. Ahí un complejo de edificio, exactamente pegadito, donde hoy tuvo que actuar la policía y rápidamente se llamó a los servicios de salud, pero era inevitable que no iban a poder hacer nada. Dentro de uno de los departamentos se encontró una persona sin vida que ya llevaba como 3-4 días muerto, 5 hablan algunos. Es una persona que trabajaba de manera online, que no tenía mucha actividad así de salir. No, lo que me contaron, lo que pude averiguar, es que esta persona es como que se la pasaba gran parte del día en su casa porque él trabajaba con su laburo. Y no, me parece que vivía solo, por lo que se dijo. Y bueno, hoy fue alertaron a algunos vecinos, creo que debe haber sido también por no solo
1: si
0: que no se lo veía,
1: días,
0: sino un
1: claro,
0: par de días ya claro. Había entrado en descomposición el cuerpo, se lo encontró sin vida. Todavía no está oficializado, pero todo se presume para la policía que en cualquier momento se va a salir el parte oficial, que no han encontrado registros de violencia y que las causas de muerte serían naturales por cuestiones de salud.
1: Sure.
0: Estaba hablando de una persona de 53 años, si no me equivoco.
1: Más de 50 me dijeron a mí, no sé
0: sí,
1: exacto cuánto.
0: Sí, aproximadamente 53 años lo que se habla de esta persona.
1: Joven.
0: Que fue encontrada, sí, fue encontrada sin vida en su departamento, acá en pleno centro. Estamos hablando de Junín, entre Colón y General Paz.
1: Exacto.
0: Este como tema, que fue uno de los temas de la mañana, Después ha habido varias novedades. Bueno, la nueva modalidad que se ha informado para la agencia de lotería.
1: ¿Quién era el que se equivocó al final?
0: ¿Eh?
1: El 39-1, ¿supiste quién
0: sí,
1: era?
0: Sí, reconoció que se equivocó. No, no supe quién es, pero sé que hubo... Ayer había, le vamos a contar a la gente, porque Servidía es malo y le gusta mofarse de la
1: si
0: gente.
1: ¿Si vos lo contaste o no lo contaste?
0: No, no lo conté.
1: Lo charlamos,
0: no,
1: ay, perdón, conté. Te juro que pensé que lo habíamos charlado nosotros.
0: Le gusta mofarse de la gente, porque a él nunca le pasó. Ayer el diputado iba... después voy a hablar del tema legislativo en San Luis.
1: La cuestión de evaluación matemática.
0: Exactamente, el proyecto de las matemáticas... Y había acuerdo que se iba a aprobar todo.
1: Sí, de hecho hubo acuerdo y los 40 presentes iban a votar a favor.
0: Pero ayer lo dijimos acá, fue 39-1.
1: Sí, y bueno, y por eso.
0: Y digo, bueno, pero no había unanimidad. No, esa parte. Pero el uno en contra es porque el diputado estaba colgado.
1: Sí, ¿qué?
0: Y votó pensando que era nominal, mandó.
1: Votaba como el diputado del online de la época, no.
0: No, es el botón.
1: Ah, con botón. No, no, viste que el diputado online, ¿te acordás que?
0: No.
1: Hubo problemas.
0: No.
1: Este señora...
0: A ver, te explico. Vos en tu estrado, cada diputado tiene un.
1: Sí, un botón.
0: No.
1: No tiene
0: digital,
1: botón.
0: ¿Qué tiene? Es digital, ah, bueno. Tiene una pantalla touch. Como podrías tener si te compraras una computadora
1: nunca fui
0: más
1: diputado.
0: Moderna. Si hubieras comprado una computadora notebook, modelo 2012, pues sería touch. Pero vos estás del 2006 todavía.
1: Touch.
0: Bueno, el diputado se ve que se bloqueó.
1: Touchpad, dice.
0: Mirá. Y en vez de apretar el botón verde, apretó el rojo. Y ya quedó registrado el voto, ya Lola.
1: Pero si vos lo expresás a viva voz, decís, perdón, me equivoqué, mi voto también es afirmativo, ¿cuenta o no cuenta desde lo taquigráfico?
0: No, me parece que no lo expresó, después se dio cuenta, él pensó que había votado a favor, ¿viste? Pero bueno.
1: Ah, porque yo creo que si vos haces eso en el momento, te lo toman como tal, más allá de cómo quedó la pantalla. Yo me tomé el trabajo de guardármela la pantalla de recuerdo. Es más, capaz que hoy en el programa en streaming la ponga.
0: Como pero anécdota. Bueno, quedó, algunos lo minimizaron, digo, pero hay que estar atento para...
1: Es que para... es para minimizarlo porque no cambió nada, pero
0: no.
1: Te demuestra que alguien estaba paveando.
0: Pero exactamente. Bueno, dicho esto, ha habido más novedades en la mañana de hoy. Bueno, se anunció el nuevo sistema para la agencia de lotería, el tema de pagos con transferencia, pero no así de los premios todavía. Viste que hay muchas agencias de lotería que vos pagas servicio, todo esto, que ahora lo podés pagar mediante transferencia, no necesitas plata. ¿Entendés? Porque las agencias se siguen manejando con el billetín.
1: Pero ¿y ellos te lo toman? Porque una cosa es lo que se resuelve y otra después lo que te dicen.
0: No, es que hasta ahora
1: porque
0: se han homologado...
1: Por ejemplo, vos querías pagar con débito y decías, no, débito no tomamos.
0: No, es ahora ya las agencias que tienen identificada con la homologación tienen un cartel oficial del Grupo Slot y de Lotería de San Luis que tiene el alias de esa agencia. Pero es por alias, no es por QR ni débito, nada de eso. Es transferencia, porque mucha gente ya no está manejando el dinero. Ese es el tema. No está
1: nadie
0: manejando
1: maneja dinero,
0: el dinero.
1: Estando con 2.000 pesos en el bolsillo.
0: Bien.
1: Siempre
0: esto,
1: menos,
0: bueno, fueron algunos temas del día, pero creo que para mí, en lo periodístico más atractivo, hoy comenzó. No, hoy se realizó, no. Prestate detalle. Hoy comenzó
1: sí.
0: La formulación de cargo.
1: Sí.
0: Al presidente de GEPU y a su familia
1: sí.
0: Por administración fraudulenta. Hoy comenzó. Bien. ¿Cuándo termine? No sabemos.
1: ¿Y porque van a ser muchos testigos o por qué?
0: Sí, nada más son las partes que en las formulaciones de cargo que se presentan.
1: Me parece claro, bueno, que por eso, pero,
0: la querella lo que manifiesta...
1: ¿Y puede decir que no va a haber cargo?
0: Hay que ver la semana que
1: si
0: viene.
1: Si hay cargo, ¿hay riesgo de preventiva?
0: Mira. Si vos hablas con el abogado de los denunciados, te cuentan su parte de la historia. Si vos hablas con los abogados de la querella, te cuentan la otra parte de la historia.
1: Sí, bueno,
0: el tema es que hoy se pasó un cuarto intermedio, vaya a saber para cuándo, la continuidad de formulación de cargo, porque aparentemente los querellantes no se ponen de acuerdo en la fecha cuando comenzó la administración fraudulenta. ¿Por qué? Porque ellos van al 2018, pero dijeron, ¿cómo? Usted en el 2018, el que está denunciando era el que presidía. Ah, no, entonces vamos al 2024, ahí ya no presidía. Ah, pero el 2024, discúlpeme, ahí no hay nada para imputar si está todo en regla. Bueno, pasemos a cuarto intermedio que vamos a ver.
1: Vamos a acomodar la fecha.
0: Palabra más, palabra más. Uno lo resumieron así lo que fue hoy este escándalo que ha inundado a GEPU, pero que me parece también roza lo político. Porque hay quienes dicen, mirá, ¿sabe cómo se termina este escándalo? Si Páez renuncia. Y Páez no va a renunciar.
1: ¿Amiba?
0: No, Páez, presidente de
1: Gerardo. Ah, Páez, tenés razón. ¿Eh? ¿Por qué tengo amiba en la cabeza?
0: Es como que entienden que algunos quieren que él renuncie y listo, se levanta la causa. Habló y me aclaró algunas situaciones de algo que dije acá. El abogado de la hija del presidente Gepu, sí, que es donde aparecen sábanas de transferencias a su nombre, sí, de su celular. Y me aclaró por qué sale el número de celular de ella. Pero eso te lo voy a contar después.
1: Bueno, perfecto. Me quedo en el ámbito legislativo. Sí. Hay dos o tres cuestiones que tienen, me parece que son relevantes. Esto es en el orden nacional. Uh-huh. Voy por algo que me parece muy importante. Hoy la legislatura de Tucumán, voy a ver si le puedo hacer un toquecito a José Iniesta. José Iniesta es el corresponsal de TN en Tucumán. Sí. La legislatura, desconozco el horario, pero supongo que ha sesionado a la mañana, iba a tratar un proyecto de ley enviado desde el Ejecutivo tucumano que apunta a ponerle una suerte de mordaza a los medios digitales de Tucumán. Y se ha levantado una polvareda importante en relación a esa cuestión. De hecho, entiendo yo que se le iba a dar participación a las organizaciones periodísticas del país para que también tuvieran algún tipo de presencia de alguna u otra manera, y en función de eso tratar de ejercer algún tipo de presión para que la legislatura finalmente no avance con esta ley mordaza. Pero bueno, vamos a ver si durante la tarde podemos charlar con alguien con relación a la cuestión, que nos pueda poner un poquito más en claro el tema. Si es así, igual es no conozco los fundamentos, pero fuere cual fuere, tratar de limitar cualquier tipo de libertad de prensa o de expresión, sí, es totalmente fuera de lugar en este tiempo en el que vivimos. A nivel nacional fue noticia la sesión de ayer en diputados.
0: Sí.
1: Porque hay una diputada que se llama Silvana Giudice, que estaba exponiendo sobre uno de los temas que se habían abordado en el día de ayer en la Cámara. Y en un momento determinado, cuando cerró, estaba fresco todavía lo que había ocurrido con Argentina en el Mundial. Y
0: no me digas que se pelearon por Argentina.
1: No tuvo mejor idea que ensalzar de algún modo la figura de Messi, que bueno, lo de Messi, Argentina empezó el Mundial ganando, Argentina que somos los campeones del mundo, que bla, bla, bla. Un aplauso para Messi. Sí. La mitad aplaudió, la mitad no aplaudió. Algunos le tiraron algunos insultos.
0: Pero para.
1: Otros le dijeron no tiene nada que ver con nada.
0: Déjame. La verdad.
1: Y la moraleja es que se armó una grieta a partir de un aplauso para Messi en la Cámara de Diputados de la Nación. Que es una locura.
0: Lo promueve un legislador del kirchnerismo o del peronismo, partidos satélites de cercano al justicialismo.
1: No sé, no me acuerdo de qué es Giudice. Lo que sí te digo es que, por ejemplo, el bloque que no se sumó fue el kirchnerista, el bloque denominado kirchnerista.
0: Porque son maradonianos.
1: No se plegaron. No, y ahí empezaron a carajearse, y en el carajeo aparecieron frases como no podés aplaudir a Messi, que se sacó una foto con Trump sin ningún problema. Sí. Otros dijeron, o sea, cuando salieron campeones no vinieron a la Casa Rosada.
0: Claro.
1: Se entraron a carajear con eso. Chicaneándose, y la figura de Messi ahí en el medio. Messi metió 3 goles, fue figura.
0: Yo, para mí, me pareció no duda, desubicado lo del diputado pedir el aplauso.
1: La diputada
0: no tiene nada que ver con el ámbito legislativo. Cuando hacen esa cosa los legisladores, es para tratar de sacar provecho de la peor imagen que tiene.
1: Pues, sí.
0: Pará, déjame terminar. Después, vos escuchá, aprendé y después me contestás.
1: Pero yo no escuché a Giudice, ¿eh?
0: No, a mí.
1: Yo lo escuché y no me pareció que tuviera ninguna intencionalidad.
0: No, a mí me parece. Hacer un proyecto aplauso. De declaración, listo. Que más, para mí los proyectos de declaración es tratar de meter algo para el fichero, nada más. La política argentina está tan bastardeada por ellos mismos que buscan en esas situaciones tratar de encontrarle un rédito para tratar de lavar su imagen. A ver, yo le digo a los políticos, la imagen de ustedes no se va a lavar con que aplaudan a Messi, que declaren a Messi, no sé, presidente honorario de la Argentina, que declaren lo que sea. El tema es que en los últimos años el fútbol y la selección entró en una grieta. Porque hoy la AFA la dirige a alguien que está siendo muy, muy, muy puesto en la mira por el gobierno actual, con Macri detrás. No sé, será por las sociedades anónimas deportivas, todo eso, el negocio que quieren traer detrás. Y por otro lado, el kirchnerismo lo utiliza como un bastión, porque el último bastión que le queda al kirchnerismo son dos: la AFA y Boca. Es el último bastión que le queda al kirchnerismo. Por eso se ha armado una grieta hasta con el fútbol. Es terrible lo que pasa en Argentina, que hasta el deporte más popular pasa a ser hoy el botín político. ¿Qué es lo que pasó? A ver, ¿vos le viste al presidente tuitear algo por el triunfo de Argentina?
1: Sí, tuiteó.
0: ¿Qué dijo?
1: Viva Argentina, carajo.
0: ¿Nada más?
1: No, nada más.
0: Listo. ¿Vos viste los tuits que ponía cada vez que pierde Boca?
1: No.
0: No habla mal de Boca. Le pega al presidente.
1: Le pega a Riquelme directamente. Y bueno, pero él tuvo que ver, porque te acordás que Milei lo apoyó a Macri en ese momento.
0: ¿Pero por
1: qué?
0: Porque hay una movida. Sí, hay una cuestión. Que ellos quieren hacer entrar en el negocio del fútbol, que el fútbol no se lo está permitiendo en estos momentos. No sé hasta dónde van a resistir, o el presidente o el fútbol. Bueno, y hoy me parece que el contexto argentino da de que cualquiera quiere utilizar a los futbolistas. Además, digo, yo escuchaba el otro día, veo las publicidades. Durante 90 minutos somos todos unidos, argentinos a la mano. Después volvemos a ser lo que somos. Eso es lo absurdo que a mí me molesta del Mundial muchas veces. Pero esto no es de ahora, viene de hace años. Eso me molesta el Mundial. La careteada que le metemos, que estamos todos unidos en 90 minutos y después nos desunimos y volvemos a lo mismo. Y si perdió la selección, los matamos a los jugadores.
1: Yo creo que nos guste o no nos guste... hay dos cosas que yo creo que quedó demostrado cómo nos unió el Mundial de Fútbol cuando fuimos campeones en Qatar. La manifestación pública fue la mayor de la vida de Argentina. Toda esa cantidad de gente en todos lados. Ni siquiera en los mundiales anteriores se había visto ese fenómeno que se dio con Qatar. Y el emblema de Qatar fue Messi, le guste a quien le guste.
0: Sí.
1: Esa es la realidad. Yo creo que si hay dos cosas que nos unen, lo que pasa es que después nos desunen a la distancia. Y nos desunen si no somos campeones del mundo, tal vez. Mientras el éxito esté y seamos de nuevo campeones del mundo, eso nos va a volver a unir como nos une Malvinas, por ejemplo. Yo creo que no hay nadie en contra de la causa Malvinas, creo.
0: De hace un tiempo, yo lo voy a hablar por Argentina, aunque me parece que es más amplio. Yo creo que nos manejan como títeres hasta las sensaciones y los estados de ánimo. Ya nos manejan como títeres hasta los estados de ánimo. Estamos siendo manipulados muy terriblemente. Y lo de ayer en la Cámara de Diputados es un reflejo que después la gente lo absorbe. Por eso también estamos como estamos. ¿Qué querés que te diga? Es muy penoso, sinceramente.
1: Bueno,
0: por eso te digo que lo del Mundial... y un detalle. Hay algo que sí me molestó.
1: Ahí tengo otro dato más, pero te lo cuento a la vuelta.
0: Del Mundial, ¿sabes qué? La publicidad de Maradona en las casas de apuestas. En un momento donde está muy latente, muy complicado el tema de la ludopatía, haber usado la imagen autorizada por los hijos de Maradona para alentar el juego. Y alentar el juego, me parece que, no sé, ahí le pifiaron. No me gustó esa publicidad tampoco.
1: Escuchá, me vuelvo al Mundial y nos vamos a actualizar los títulos de esta hora. República Checa acaba de empatar con Sudáfrica 1-1.
0: ¿Terminó?
1: No le sirve a ninguno de los dos el empate. Recién termina, acaba de terminar. En este momento termina. 1-1, no le sirve a ninguno de los dos. Recordemos que los dos vienen de haber perdido su primer partido. Uno frente a México, el otro frente a Corea. Que se enfrentan esta noche en México y Corea. Vos imagínate que México y Corea ya tienen 3 puntos. Ellos habían quedado en 0, ahora empataron, sumaron 1 solo.
0: Sí.
1: Un empate entre México y Corea esta noche, suman 4, ya los deja a México y a Corea de cara a la segunda ronda. Y estos dos se quedan afuera.
0: Qué bajón.
1: El negocio era que uno de los dos ganara este partido. No le sirve a ninguno de los dos haber empatado. a ninguno de los dos, ni a República Checa, ni a
0: ni como Sudáfrica. Mejor tercero pueden llegar a clasificar.
1: Sí, pero si no sumas puntos no va a entrar como mejor tercero, va a haber otros mejores terceros indudablemente. Sí o sí uno de los dos va a tener que ganar su próximo compromiso para asegurarse una chance siendo por ahí alguno de los terceros. Pero bueno, es el primer partido de la vuelta, insisto, arranca hoy la segunda ronda de los grupos en la Copa del Mundo. El primer partido este terminó 1-1 entre Checa y Sudáfrica, ya le contamos algunos detalles más.

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0: La hora 15, 7 minutos en todo el país. 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El ministro de Educación de la provincia, Araujo, fue invitado a exponer sobre las políticas educativas de San Luis. El encuentro fue llevado a cabo en Buenos Aires. Participaron representantes de distintas provincias, especialistas académicos y expertos en innovación educativa, quienes debatieron sobre los desafíos de la enseñanza y la formación de las nuevas generaciones. Allí el ministro de Educación Provincial integró el panel de las ideas a la acción, decisiones para transformar la educación, a la par de las carteras educativas de Santa Fe y Corrientes, y en conjunto abordaron experiencias y políticas vinculadas a la mejora de los sistemas educativos y los desafíos que plantea el contexto actual. Este viernes jurarán la bandera argentina 150 aspirantes del Instituto de Seguridad Pública. Juan Pascual Pringles se está invitando a la comunidad a participar de este acto en el que jurarán la bandera argentina 150 aspirantes de la institución. El solemne momento tendrá lugar viernes 19, 9 horas, en el predio situado en Las Chacras, en Juana Coslay. Nuestro instituto va a vivir una jornada sumamente significativa y trascendente para su cultura institucional, dado que se va a proceder a la jura de la bandera argentina de parte de los aspirantes que hoy están cursando ambas orientaciones, afirmó el rector del instituto, Gerardo Velázquez, haciendo referencia a las carreras de agente de policía y subayudante penitenciario de la cohorte 2026. Información nacional. El oficialismo logró postergar la sesión una semana, pero avanza la interpelación de Adorni. El oficialismo consiguió demorar la discusión una semana en el Senado, pero no pudo evitar que los bloques dialoguistas respalden la interpelación al funcionario. El oficialismo pudo postergar la sesión hasta el 25 de junio, pero no logró evitar que los bloques que tienen diálogo abierto con el gobierno respalden la decisión de promover la interpelación y una posible moción de censura del cuestionado titular de ministros. Como fuera adelantado, los dialoguistas no están dispuestos a esperar y solo aceptaron demorar una semana más la sesión a la espera de que el gobierno separe al cuestionado funcionario. Copa del Mundo 2026, la información de los partidos de hoy acaba de terminar. Chequia y Sudáfrica igualaron 1-1 a partir de las 16 en Los Ángeles. Suiza se medirá con Bosnia-Herzegovina. A partir de las 19 en Vancouver será el turno del local Canadá enfrentando a Qatar. Y a las 10 de la noche en el estadio de Guadalajara, México recibirá a República de Corea. El tiempo a esta hora de la tarde en Capital, 14 grados un décimo. En Villa Mercedes, 13 grados 4. En la Villa de Merlo, 12 grados 6 décimos. Hora 15, 10 minutos en todo el país. 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
4: Bueno, toquecitos de buena música, como siempre, en la propuesta de Julia Vallad y ahí en la puesta en el aire, en los controles, haciendo nuestro show de la tarde de hoy. Versión previernes, ya ni le quiero decir jueves, versión previernes, la que estamos compartiendo.
5: Te corrijo algo, es Julieta, no Julia.
4: Es Juli.
5: No, pero Julia dijiste.
4: No, dije Juli. Si vos le agregás la A, agregásela vos.
5: La grabación, por favor.
4: A la A.
5: No, los padres se tomaron el laburo de ponerle Julieta, de maquinar.
4: Pero para nosotros es Juli barra la vecina.
5: Es como lo que me dice Pache, Pachequi. No, soy Pacheco, viejo.
4: No, Pache.
5: No, no, es que Pache. Mis padres, siglos.
4: No, yo te digo Pachu.
5: Siguiendo este apellido.
4: Yo te digo Pachu.
5: No, otros me dicen Pache. Y otro Pachequín, no, me enferma, es el peor.
4: ¿El Pachequín es el que más te complica?
5: Me enferma.
4: Para sumarlo. Vamos a sumar a Nachito Olmedo, que está en línea de Villa Mercedes. Hoy jueves, día de actividades oficiales por allá. ¿Para qué le pusieron Ignacio si lo vamos a decir Nacho Olmedo?
5: Claro, exactamente.
4: Nacho, querido, bienvenido.
6: ¿Cómo anda? ¿Cómo andan ustedes, chicos? Buenas tardes.
4: Espectacular.
6: Tranquilos.
4: Pero este se enoja porque no le dicen Pacheco y le cambian el apellido.
5: No, pero le dijiste Julia y es Julieta.
6: No peleen, tranquilo.
4: ¿No? Bueno, ¿cómo va, Nachito? ¿Cómo está el día en Mercedes? Bien. Veo que la temperatura ha descendido.
6: La verdad que ha descendido. Tal cual lo manifestaba el pronóstico, hoy vamos a tener un descenso en cuanto a la temperatura. Es más, les digo que al igual que ayer, está con ganas de llover. La jornada se presenta con cielo gris. Les digo que cualquier momento, no sé si aparece, no aparece la lluvia, pero es una jornada bastante fresca la que tenemos, y hoy lo charlamos con Gustavo, con Norma en horas de la mañana. Vamos a ver cómo está la semana que viene, porque nos anticipan de que se viene para lunes y martes, temperaturas bajo cero, va a estar muy fría realmente la mañana, y no sé qué va a pasar el próximo lunes, que finalmente, lo decíamos ayer, está todo programado para que sea en el barrio de la Ribera, al aire libre, el partido de la selección con pantalla gigante, o tendrán que cambiar el escenario.
5: No, no, ahí hay que mostrar el espíritu patriota, ir en cuero, alentar a la selección.
4: La gente no hace lo mismo, vos no te crees que no, pero bueno, escúchame, para no volverte al centro, como fue esta vez el éxito ahí en el Gatica, ya está enfrente de la Pedrera, en el Arena, por ahí de la Pedrera, ya estamos, nos metemos al circuito, chao.
6: Claro, era lo que decíamos con Norma el día de hoy. ¿Por qué no? ¿Por qué no hacerlo en el Estadio de Arena de la Pedrera?
4: Claro, digo para no complicar a la barriada, y la misma barriada que va a estar en el lugar público puede estar tranquilamente ahí adentro, le queda al lado igual.
6: Es verdad. Así que bueno, vamos a ver qué es lo que se detalla con respecto a esto, pero el próximo lunes ya está la concentración a partir de la hora 13 para que la gente se llegue ahí al barrio de la Ribera, en la plaza, frente a un conocido supermercado de nuestra ciudad. Ahí va a ser la concentración para poder alentar a nuestro seleccionado. Tal cual lo dicen ustedes, un día jueves, donde hoy tenemos la presencia del gobernador de la provincia, recorriendo distintos puntos de la ciudad, recorriendo hoy junto al intendente la zona del barrio 640 viviendas, para hablar un poco del tema pavimentación, del gas natural que ha llegado también a ese punto de la ciudad, alarma ciudadana que ha llegado al barrio Justo Ará, también en el día de hoy. Bueno, estuvo trabajando el personal de obras sanitarias en la zona de Guayaquil, entre Sarmiento y Remedios de Escalada, en esta jornada de día jueves. Ya de a poquito comienzan a verse los ensayos para el desfile, que se viene el próximo 9 de julio. Ya se están preparando las distintas instituciones para el desfile que se va a llevar a cabo como cada año en nuestra ciudad. Ya comienzan a prepararse las academias, para el pericón, Nacho, de adultos mayores.
5: Nachito.
6: Se ha confirmado también 7 de julio en el Palacio. Sí, chicos.
5: Una duda que dejó Servidí aquí hace una semana.
6: Sí.
5: Y la verdad me puse a pensar, a preguntar, nadie me la sabe responder, lo que preguntó Gustavo acá. ¿El desfile se va a hacer el 9 de julio?
6: El desfile es el 9 de julio, sí.
5: ¿Y van escuelas, desfilan los chicos del último año?
6: Los chicos del último año, es así.
5: ¿Y los docentes se han comprometido a ir porque es día de receso y yo no sé si un docente va a querer ir en vacaciones a trabajar?
4: Van con gusto, orgullo y patriotismo, Hernán.
6: Y sí, se están preparando al menos para eso. Día jueves, si no me equivoco, 9 de julio cae el jueves, ¿no?
5: No comen. Listo, sigan nomás. Es la pregunta que hizo Servidía que yo la levante.
6: Pero si no me equivoco, cae el jueves, chicos, 9 de julio.
5: Claro, sí, pero el receso de invierno empieza el lunes.
4: Empiezan el lunes anterior. El lunes 6 nuestros chicos ya están de vacaciones. Hernán lo plantea del lado de que el desfile entra en vacaciones.
6: Claro, totalmente, eso es verdad, pero bueno, se preparan al menos para el 9 de julio, salvo que haya algún cambio de último momento, pero en teoría...
4: No va a haber cambio.
5: La duda es el docente... No, si fuiste vos, que lo pregunto, quiero buscar la grabación, por favor, siempre me exponen a mí.
4: Es que yo ya lo hablé con Raquel Acosta, me olvidé contarte que yo hablé con Raquel Acosta.
5: ¿Está acordado con los docentes?
4: Sí, claro.
5: Los chicos van.
6: Hágase cargo, Servidía.
4: Y dice que lo hacen con mucho gusto, que en serio.
5: Y pregunto, si el papi había pautado unas vacaciones,
4: iba... Ya saben que para esa fecha no, la semana siguiente.
5: Pero está de vacaciones el pibe.
4: Y bueno, ¿qué va a hacer? Es así.
6: Lo que sí tengo conocimiento, porque tengo algunos sobrinos que incluso van a la escuela, que me decían que están consultando, por ejemplo, qué chicos van a estar a disposición para poder desfilar. Eso sí lo están consultando porque, como dice Hernán,
5: Hay
6: padres que están diagramados las vacaciones. Sí,
5: es a voluntad, por eso te digo, va a ser muy a voluntad.
6: Y sí, hay que ver qué profesor está a disposición, que no tenga programadas vacaciones, qué chico... En este caso, los padres que hayan programado vacaciones a algún punto de la ciudad, y bueno, no van a poder estar presentes.
4: Sí, yo lo que no sé es cómo corre, si en ese caso, si eventualmente alguien que pertenece, por ejemplo, a la promo y no va, si le corre, no sé, una falta o algo por el estilo.
5: Calcularía si está en vacaciones, que no. ¿Cómo le va a recorrer la falta?
4: Por eso, que no sé cómo es en ese caso.
6: No creo que se sume alguna falta, porque claro, como dice Hernán, están de vacaciones.
5: Y el docente también.
4: Sí, es complicado, pero bueno, dice que no es el primer año, me respondieron esto, no es el primer año que pasa así, que caen vacaciones, y tanto las escuelas como el personal docente tienen mucho compromiso y lo hacen igual. Eso me respondió la gente de Educación Obligatoria del Ministerio.
5: Bueno, yo te hago una pregunta a Servidía, te voy a sacar, Nachito, de esto para no meterte en lío.
6: Sí.
5: Usted, Servidía, obvio, fuera docente, tiene que ir al desfile el 9 de julio, ¿va? No te atropelles para responder. No, casi tirás la mesa para responder, sí, te escucho.
4: No, pero si yo fuera docente.
5: Y tuvieras que participar del desfile. Docente. No,
4: sí,
5: bueno.
4: Sí, yo voy.
5: Ah, vos vas.
4: Yo voy.
5: Bueno,
4: está bien. Sí, yo voy.
5: Sí, Capitán América. ¿Vos, Juli, vas?
4: No.
5: Nada, va. Ni intentés hacerme la pregunta a mí. Ni intentés hacerme,
4: bueno, porque ya... Pero es lo mismo que hacemos los feriados. Yo vengo a trabajar o vengo a trabajar.
5: Por ley me corresponde un receso de vacaciones, bueno. Yo en las vacaciones, la ley lo dice, no tengo que trabajar. Si no, me tenés que devolver 2 días y pagarme el 100% ese día.
4: Está bien.
5: Sorry, pero... disculpame, le tiré el convenio colectivo de trabajo.
4: Está bien, perfecto. Yo te entiendo y por eso yo acepto lo que los demás deciden hacer. Cada uno es cada cual en este tipo de circunstancias. ¿Qué sé yo?
5: Nacho, no lo dejó.
4: Nada, quedó ahí Nacho al medio de la historia. Pero nada, qué sé yo, el compromiso de cada uno. Que los compromisos a veces hay que saber entenderlos, ¿eh? Cuando uno habla de compromiso, en mi caso, por lo menos personal, mi compromiso es con la gente que te escucha todos los días del otro lado. Pero bueno, nada, es mi mirada. ¿Qué va a ser? Pero vamos a ver cómo resulta. Siempre fue un éxito, Nacho, ¿no? Corregime en eso. No se notaron ausencias.
6: Sí, totalmente. Siempre fue un verdadero éxito el desfile, siempre muy esperado cada año, las distintas instituciones, no solo las escuelas, instituciones deportivas, que por supuesto se preparan también cada año para poder decir presente. Ya, por supuesto, sabemos que varios...
4: ¿Qué va a ser? Pero vamos a ver cómo resulta. Siempre fue un éxito, Nacho, ¿o no? Corregime en eso. ¿No se notaron ausencias?
6: Sí, totalmente. Siempre fue un verdadero éxito el desfile, siempre muy esperado cada año, las distintas instituciones, no solo las escuelas, instituciones deportivas, que por supuesto se preparan también cada año

0: Escuché que estaban practicando.
1: Está practicando, está para decir presente el 9 de julio, así que él no se toma vacaciones, por ejemplo.
0: Bien, bueno, bien, ahí está, patriota, Luqui.
1: Muy bien, excelente. Hablando de pequeños, quiero que escuchen y presten atención a estos pequeños que me sorprendieron en la Escuela 150 que están trabajando con el proyecto relacionado, lo que es el Mundial, hablando un poquito de la paz en el mundo. Los escuchamos que decían, se van a sorprender con estos pequeños. Esto le decían a nuestro móvil de Radio La Voz.
0: A ver.
2: Nosotros somos de sexto grado B y bueno, también está de C y A. Y nuestro proyecto se llama el Mundial como puente hacia la paz y la expresión de los pueblos.
3: Bien, ayer estuvieron realizando una linda actividad, contanos sobre eso.
2: Sí, primero fuimos a merendar a un café y estuvimos ahí viendo unos versos, trabajando con literatura. Y después fuimos a la calle haciendo como una especie de ping-pong, pero más hablar del Mundial hablábamos sobre preguntas que se relacionan con el Mundial, pero también sobre la paz y la expresión que es de nuestro tema.
3: Bien, qué bueno hablar de este tema de la paz, ¿no? Que tendría que haber mucha más paz en el mundo, que no haya guerras.
2: Exacto. Sería un lío andar todo el rato, salir de una y entrar en otra. Todos los países contra, gente muere, gente se va y mucha gente estaría muy preocupada por esto.
3: La verdad que sí. Recién nos comentaban los directivos que están adornando las distintas aulas con los colores celeste y blanco.
2: Sí, con cada aula decora como le gusta, su manera. Cada uno trae un detalle y van decorando el aula. De la bandera argentina, en este caso, como nuestro país.
3: Perfecto. A ver, voy a charlar por este lado. A ver, ¿cómo están viviendo esta experiencia? ¿Qué tal? Buen día.
4: Buen día. Es re linda experiencia porque el proyecto es muy lindo y justamente ayer, salimos, como dijo mi compañera Renata, estuvimos en un café, cantamos una canción que Gustavo Cerati, Puente se llama esa canción, que habla sobre dos personas que se unen por un puente. Y también estuvimos por las calles haciéndonos periodistas y también también vinieron periodistas para hacernos de verdad, así como ustedes. Y fue re linda experiencia porque las seños de sexto, somos de sexto A de la Escuela 150, nos dieron la tarea de cada uno hacer un micrófono. Pero con el logo de la 150, de la escuela de nosotros, ir por la calle haciendo ping-pong, haciendo preguntas sobre el Mundial. Igual las preguntas no eran de jugadores, de equipos, de qué equipo favorito, no. Era de la expresión, de qué le dirías a la selección argentina en este caso, si no sería otra selección. Pero estuvo muy bueno el proyecto porque ahora cada uno tiene que ir a su aula, traer un pequeño detalle, lo que sea, para decorarla. Y los chicos de primero, cuarto y quinto y sexto, íbamos por las aulas a ver, y tenemos que darle puntos. Como dijo la señorita directora, el aula que gane nos da una pequeña recompensa, que está muy bueno eso, porque como el Mundial pasado no éramos chiquitos, claro, no lo podíamos hacer, así que estuvo súper buena esa experiencia.
3: ¿Cómo es tu nombre?
4: Pilar.
3: ¿Me parece Pilar o en un futuro te vemos como periodista?
4: Mi abuelo me dijo lo mismo. Ajá. Y estuvo súper buena la experiencia porque más que todo, en todas las áreas estamos trabajando este tema. En el área de ciencias sociales teníamos que ir pintando los 48 países en el mapa planiferio, bueno, pintándolos y colocar su nombre. En el área de lengua, y la seña nos dio de tarea hacer unos folletos con paz, graffiti, paz, empatía y libertad. Ah, qué bueno. Estaba súper bueno. Y también cantamos esa canción de Gustavo Cerati, y en matemática teníamos que pasar los dólares a peso argentino.
3: Ah, muy bien.
4: Así, y estuvo súper bueno la tarea y es en todas las áreas de sexto.
0: Che, qué linda experiencia, Nachito. La verdad que tremenda. Estamos hablando sexto grado, 11 años más o menos, en promedio.
1: Sí, totalmente. Estamos hablando de 11 años, pero qué clara que la tienen. Incluso esta pequeña, Pilar, nos sorprendió porque muy desenvuelta para hablar.
0: Pero ella, totalmente.
1: La verdad que era como la voz del grupo.
0: No, me encantó. Y aparte, como lo explicó, no nos quedó ni media duda de qué se trata el proyecto. Está tremendo. Escuchame, hasta cambiar.

0: el precio de las cosas de dólar a peso, completo.
1: Sí, sí, totalmente. Les digo que en un futuro, Pilar, me parece que, le decía a Gustavo Norma, me parece que en un futuro la tenemos como periodista, esta pequeña.
0: Che, qué bueno, y me encantó cuando explicó el tema puente de Cerati, que lo están, ahí estamos escuchando de fondo, la Juli lo tiene ahí. Ahora, cuando terminemos de charlar con Nacho, lo vamos a dejar un poquito. Esta cuestión de cómo le sacó la ficha al tema, o le sacaron en el grupo la ficha al tema, de qué se trata la cuestión, de unir puentes, el vínculo con las personas, etcétera, ¿no? Buenísimo.
1: Sí, mucho entusiasmo de la Escuela 150. Y me decían que con este tema del mundial lo relacionaron en las distintas materias, y me parece bárbaro eso, porque los chicos están entusiasmados estudiando, y sobre todo teniendo en cuenta que estamos en la época del mundial, alentando por nuestra selección. Algo muy lindo realmente lo que se está viviendo.
0: Sin duda que sí. Che, bueno, espectacular la nota, muy agradecidos por eso, Nacho.
1: Bueno, el abrazo grande, chicos, no peleen, sean felices, y si Dios quiere nos reencontraremos mañana viernes.
0: Dale, abrazo grande, mañana cerramos la semana, un placer, que la pasen lindo. Nacho Olmedo, desde Villa Mercedes, sumándonos información, y en este caso el de este proyecto, en particular de la Escuela 150, muy bueno. Las chicas hablaron de puentes, hablaron de Gustavo Cerati, es el

0: Siempre un placer escuchar a Gustavo Cerati. Qué bueno, qué bueno. Estoy buscando por acá. Voy haciendo zapping mientras voy charlando con ustedes para ver cuál es el canal que va a estar justamente con lo que... No, me parece que me fui lejos. Con el próximo partido, el que se viene ahora en un ratito nada más. Se los repasaba hace un rato en lo que tiene que ver con las noticias, los títulos. Suiza con Bosnia-Herzegovina. Ahí es el partido que se juega en Los Ángeles. Tiene que ver con el grupo B, particularmente. ¿Cómo están las cosas en los grupos? Miren, me cambio acá de este lado. Charlamos un poquito del tema mundial, ya que estamos. En ese no lo pasan. Mientras sigo buscando yo por acá. Bueno, ya lo vamos a encontrar. ¿Cuál es el partido que va a... perdón, el canal que va a pasar Suiza? Grupos, ¿cómo queda la cuestión? A ver, voy a pegar una refrescada porque ahora que ya está el resultado de Checa, ganando su compromiso, perdón, empatando su compromiso en uno con Sudáfrica, ganando, me quedé con que iban ganando 1-0. Se lo empató Sudáfrica finalmente, terminó 1-1, que yo sostengo, me parece a mí no le sirve a ninguno de los dos. Ahí estoy refrescando la página de FIFA justamente para contarles en los grupos. Porque hoy los cuatro partidos tienen que ver con el grupo A y con el grupo B. Por esa razón, y ya quedan conformados de esos dos grupos las dos primeras fechas de cada uno. Ahí está. México es el líder con 3 puntos. República de Corea también tiene 3 puntos. La diferencia entre uno y otro está en la diferencia de gol del partido inicial de cada uno de ellos. Tiene 2 goles a favor, en el caso de México, 1 gol a favor en el caso de República de Corea. Se enfrentan esta noche, 10 de la noche, va a ser un partido interesante de ver, hay que ver qué tiene en mente uno y otro. Un empate le sirve a los dos, pero tal vez uno de los dos quiera cortarse para asegurarse y relajarse recién en el último compromiso. Bueno, vamos a ver cómo se plantea el partido hoy a las 10 de la noche, pero... en ese grupo los dos líderes con 3 puntos. Marca que México esté por arriba de República de Corea, insisto, por la diferencia de gol. 2 tiene México, 1 tiene la República de Corea. Con 2 partidos jugados, República Checa y Sudáfrica ocupan el tercer y el cuarto lugar del grupo. Sumaron su primer punto ambos. ¿Por qué Checa está arriba de Sudáfrica? Porque Checa tiene -1 y porque Sudáfrica tiene -2 en lo que tiene que ver con diferencia de goles, y eso es lo que hace el ordenamiento. Para mí el resultado de empatar no le sirvió a ninguno de los dos. Queda una fecha todavía de grupo donde se cruzarán con otro equipo, y ahí cada uno, en caso de poder sumar, se verá cómo queda, o la chance que pueden llegar a tener eventualmente uno de ellos de quedarse como mejores terceros. Pero ese es el grupo A que se completa en la jornada de hoy. Y ahora empieza a jugar Suiza a las 4 de la tarde. Suiza está puntero y en el ordenamiento Bosnia está cuarto, pero tiene una particularidad. La particularidad es que los 4 del grupo han sumado 1 punto nada más, porque los 2 empataron y empataron por el mismo resultado. Así que en definitiva, cerrado, el ordenamiento está hecho por cómo quedaron en el sorteo del grupo. Por eso está Suiza, Canadá, Qatar y Bosnia. Porque al no haber diferencia de goles ni nada, el ordenamiento en la tabla, con este empate en todo, lo da de qué manera fueron en el sorteo correspondiente. Así que bueno, nada, a tener en cuenta. Suiza con Bosnia arranca en minutos y después a las 7 de la tarde harán lo propio Canadá de Qatar. Juegan en Vancouver. Canadá puede tener o no la ventaja de ser local, pero Qatar no se la va a hacer fácil. Vamos a ver cómo resulta todo esto. Por ahora, insisto, en este grupo, el grupo B, los 4 tienen apenas 1 punto del empate de los 2 partidos iniciales. Así las cosas con el fuchibol.
1: Muy bien, Gustavo. Decíamos hoy, se realizó y comenzó la formulación de cargo para lo que es la causa donde está denunciada las autoridades del Club Gepu. Pero ¿qué pasó? Se decidió pasar a cuarto intermedio para el próximo martes 23 de junio, luego de que surgieran cuestionamientos sobre la competencia del tribunal y la necesidad de precisar el periodo temporal de los hechos investigados. Ahí es donde entraron los problemas, que tienen que ver con los hechos investigados, en qué momento sucedieron. ¿Por qué? Porque quien denuncia es quien era el anterior presidente y que fue compañero de fórmula, Pedro Canali, fue compañero de fórmula de la actual gestión Páez. Bueno, hoy se hizo una formulación de cargo que se estimaba iba a ser bastante larga, en la cual se tuvieron que presentar en fiscalía. Néstor Hugo Páez y María Alejandra Ferrari, es el presidente y su pareja, quien está a cargo de la escuela generativa, y también Florencia Páez Ferrari, hija del presidente, y Ángel Federico Miranda. Bueno, la audiencia, la verdad, termina teniendo un contexto o un tenor político. Por lo que dicen algunos abogados, esto es un contexto político que se trae a la justicia de una causa que no reviste, por lo menos, precisiones, en el sentido de que si la querella no sabe en la fecha que empezaron las anomalías de esta administración fraudulenta que denuncian, ¿por qué será? Y la pregunta es porque cuando empiezan a buscar las fechas, quien presidía el club era la parte querellante. Vamos a escuchar lo que decía Adriel Cabello, quien es el abogado, en este caso, de la hija del presidente y de Miranda. Estamos hablando de, en este caso, Florencia Páez Ferrari y Ángel Federico Miranda. ¿Por qué? Porque apuntamos a la defensa de ella, porque nosotros pudimos acceder a lo que fueron una serie de transferencias donde figuraban el número de teléfono de ella, y hay una explicación de por qué figuraba el número de teléfono de ella. No lo digo yo, lo dice el abogado, bueno, en esta nota.
2: Sí, bueno, la audiencia se llevó a cabo, no se pudo completar, no terminó en una formulación de cargo. Ahora en principio estamos en un cuarto intermedio, después se verá si la pueden sostener la acusación o no. En principio, el relato, los hechos, la acusación, por ahí era un poco contradictorio en algunos puntos respecto de la prueba que se ofrecía. Así que, bueno, esto hizo que no se pudieran cumplir con los elementos del artículo 110 del Código Procesal y la jueza decide pasar a este cuarto intermedio a ver si la parte acusadora puede resolver estas incongruencias.
1: Esas incongruencias, ¿cuáles notaste vos que eran, a grandes rasgos, la verdad, deficitarias para hacer una denuncia?
2: Mirá, básicamente hay mucha contradicción en lo que se relata respecto de la prueba que se ofrece, digo, ¿no? Y se relatan hechos, se hablaba de, no sé, de 2025, después se habla del 2024, después se habla de 2022, después se habla de 2021, después la cuenta es del 2018.
1: Pero ahí Páez no estaba de presidente.
2: Ahí no, cuando se abre la cuenta, cuestionada cuenta, el presidente era Pedro Canali.
1: Que es el que denuncia hoy.
2: Que es el denunciante, exactamente. Ajá. Exactamente. De hecho, todos los denunciantes eran los que manejaban el club hasta el año pasado, que pierden las elecciones. Estamos hablando de un tema más bien político, institucional, de un club que tiene autoridades que ganaron las elecciones y que están legítimamente validadas para ejercer. Y lo que se está buscando, básicamente, por todos los medios, es que la renuncia para que haya un nuevo llamado a elecciones, que probablemente no la van a poder ganar nunca, porque los socios decidieron y fue por unanimidad y terminaron al último no presentándose a la elección.
1: Ahora, usted representa a la hija del presidente, cual la querella tenía listas sábanas de transferencias que figuraban al nombre de cuentas de ella. ¿Esto se ha podido justificar?
2: Sí, claro, ella es docente en la escuela, ¿sí?, la escuela autogestionada que funciona dentro del club. Ella es docente, percibe sueldos. Y después la querella sostenía que había un número de teléfono hay una cuenta de Mercado Pago, sí, que el titular es el club, el uso es para fines del club, pero en su momento, cuando Pedro Canel la abre, ponen el número de mi representada como número de teléfono, porque el club no tenía número de teléfono, la verdad. Y ella trabajaba en administración. El club no tiene ningún número de teléfono que la titularidad sea el club. Había que poner uno. Ella trabajaba en administración, sí, por un convenio que hizo justamente el presidente de ese momento con el gobierno de la provincia y un plan de becas. Entonces, bueno, pone su teléfono, como lo puso para otras tantas cuestiones administrativas del club. Tal es así que ella tuvo que comprar otro número de teléfono, y hace más de 7 años que ese número que se cuestiona no es de ella y es del club. Sí le quedó la titularidad, la verdad.
1: Digo, porque lo que se hablaba es que había transferencias varias de monto importante en el mismo día a la cuenta de su defendida.
2: No, lo que hay es sueldo y después se trata de usar algo que se habla de unos importes de 850 mil pesos a mis dos defendidos, pero maliciosamente se omite que en realidad es a todos los docentes, porque era una remuneración, un bono especial que hubo. Se menciona a ellos dos, pero ese mismo día a todos los docentes de la institución recibieron esa transferencia de 850 mil pesos.
1: Bueno, entonces esto continúa la semana que viene. ¿Ustedes entienden que no va a terminar siendo una formulación de cargo?
2: Mira, hoy no lo fue. Vamos a ver qué pasa la semana que viene. En principio la parte acusadora se tiene que poner de acuerdo en qué fecha investiga, si hay alguien más para llamar, porque de hecho acá se habla de las cuentas de Mercado Pago y los tesoreros son los denunciantes y digo, ellos son los que tenían la administración de esto.
1: ¿Hubo también gente del club que hoy prestó testimonio ahí?
2: No, solamente hablamos los representantes, habló la fiscalía, habló el abogado de la querella, habló fiscalía de Estado y hablamos los representantes de los acusados.
1: Bien, bueno, esta era la palabra de Adriel Cabello, abogado de, en este caso, la hija del presidente y de Miranda, quienes también hoy se les iba a hacer la formulación de cargo. Ahora es raro que la formulación de cargo se tenga que suspender porque quien hace la denuncia no pueda precisar las fechas del delito que viene denunciando y que se viene hablando públicamente desde el año pasado. Vuelvo a reiterar, quien inicia la querella es Pedro Canali, ex presidente de GEPU, claro. Y cuando Canali fue presidente de GEPU, el vicepresidente era Páez. Después queda Páez como presidente del club. Y yo creo que acá en la justicia, en algún momento se puede llegar a reflotar las ventas de un sector de tierras que hoy hay un supermercado en la esquina de Riobamba, claro, y Centenario.
0: Sí, esa era parte del predio.
1: Y que Páez creo que también va a sacar esa carta en algún momento en el tema judicial. Pero ahora quedó claro por qué las sábanas, por lo menos quedó claro de parte de la defensa de la hija del presidente. A ver, a mí me dicen que igual el tema de a muchos padres les ha llamado la atención los cambios de las billeteras, que este mes no hay que depositar ahora acá, cambiaron las billeteras.
0: Es cuanto menos desprolijo. Capaz que vos después terminás a pasar a Saranda y la plata está toda justificada, pero ya la forma en que la manejaron, ya
1: pero no es raro, corresponde, digamos. Es raro, porque en los últimos años, si ha habido un club que ha sido muy prolijo, más que las cuentas en lo que era lo institucional, fue GEPU.
0: Sí, yo te diría.
1: Y el crecimiento que
0: próspero
1: tuvo.
0: Pero.
1: Exactamente. Exactamente. Vos mismo lo acabas de decir. Por eso es raro esto. Me parece que también tiene su contexto político esto.
0: También bueno, fracasaron en algunas cuestiones.
1: Sí.
0: Porque, por ejemplo, no pudieron hacer un buen negocio como pretendieron con el tema de los locales ahí en
1: Tomás Jofre. Y viste cómo quedó. Claro. Semi abandonado porque el club adentro tiene vida, pero la parte de adelante es un baldío destruido, y por otra parte, el crecimiento que tuvo las últimas décadas institucionalmente, sí. GEPU, yo creo que ha sido de los clubes,
0: bueno,
1: de San
0: Luis. Los locales comerciales allá en el predio de la Centenario.
1: Claro.
0: Eso no me quedó tampoco claro cómo fue.
1: ¿Es de ellos?
0: Claro, por eso. Eso lo hicieron ellos. Creo que la idea original era alquilarlos. Pero después alguien me dijo como que en realidad esto es todo en el terreno de lo supuesto. No afirmo lo que voy a contar porque no tengo el detalle. Pero entiendo que se hizo como un acuerdo o algo así con un tercero, digamos, para que lo explote y lo administre. Obviamente con un ingreso para el club, me imagino yo, no libremente. La duda que me queda es si esa persona compró todo eso, que sería el frente del club allá, y a su vez lo subalquila, o si hay un acuerdo de por medio donde solamente lo administra. Le pagan a él los alquileres, se queda con una parte y otra parte se queda.
1: No la tengo clara. Lo que sí nos pasó de tribunal hoy, porque era un movimiento de gente importante, fue un movimiento de gente importante. Alguien que conoce de causas y que estaba metido en escuchando la audiencia me dice: me da la sensación que esto sabe cómo se soluciona. Digo, regularizando el. No, me dice: acá me parece que están buscando la renuncia del presidente. El presidente renuncia.
0: Se dijo de un principio.
1: El presidente renuncia y la causa se termina.
0: Yo te cuento esto. No nos olvidemos o no perdamos de vista de que, así como GEPU, decíamos recién, creció desde lo institucional, también creció desde lo deportivo, tiene toda la parte de inferiores del fútbol, tiene el hockey que se hizo fuerte en su momento. Sí.
1: Además los predios que tiene, el predio de Centenario, el predio que tiene Centenario, yo creo que muchísimos lo envidiarían, sí. Y hoy para mí uno de los mejores.
0: Se gestionó muy bien para que se construyera el
1: junto con el de Juventud, no me quiero olvidar de Juventud.
0: Debajo de las tribunas está la escuela generativa, sí, también sí, de sí, Gepo, sí. O sea, hay un montón de logros por un lado. Pero por el otro, también estaba el básquetbol.
1: Sí.
0: El básquetbol profesional. Y hubo que generar casi un club paralelo a Gepu,
1: claro,
0: para que se ocupara solo del básquet profesional.
1: Que la intención era jugar la Liga Federal, la jugó, y llegar a la segunda división del básquet argentino, sí, que finalmente no se pudo,
0: sí,
1: llegar.
0: Sí, pero recordemos que en su momento se perdió la plaza porque
1: después no
0: se
1: gestionó, sí, apareció mágicamente una plaza. Porque esto en el básquet es común, que se cae una plaza y vos estás expectativa esperando para poder entrar.
0: Y a mí me parece que ahí se rompieron definitivamente las relaciones. Ahí y se rompió, yo creo que el binomio Páez,
1: Canali,
0: me parece que ahí
1: digamos el nombre, por más que estaba Costa al frente, era Canali, sí, que estaba, bueno, manejando. Sí. A ver, yo creo que en ese momento convivieron dos Gepu. Ahí hubo dos Gepu.
0: Coincido plenamente.
1: El Gepu Fútbol clubes y el Gepu Básquet, sí, pero es la misma institución.
0: Sí, Gepu todo y Gepu Básquet, sí, sí.
1: Además, ojo, lo decían ellos mismos. En la pérdida de la plaza también hubo un sector que le acusó a Páez de ser responsable, pero tenían gente en cargo de básquet.
0: También era un rancho aparte y desde lo económico, ¿eh?
1: Sí, ojo, sí,
0: la
1: sí,
0: administración,
1: sí,
0: de la guita que se conseguía iba solo al básquet,
1: sí, sí,
0: a los viajes,
1: no sé cómo
0: a los
1: hará sueldos, el gobierno, pero... Sí. No sé cómo hacía el gobierno, pero sí, también eso. Los movimientos divididos. Así que habrá que esperar el 23 a ver si esta historia tiene continuidad o se termina y se cae.
0: Sí, claro, porque puede ocurrir eso también.
1: Sí, por ahora lo que aclara el boletín, sí, yo estaba mirando...
0: Uy, tengo noticias.
1: El boletín oficial del Poder Judicial es que hasta el momento los cargos no han sido formalmente admitidos. Por eso es que la formulación está inconclusa, porque hoy los cargos no están definidos. Es raro todo
0: pero
1: esto.
0: Pero pará, ¿no están definidos?
1: Esperó,
0: ¿no están definidos los roles?
1: Pero a ver, el sector de Canali esperó con ansia este momento, y hoy, por lo que leo del parte, vamos a sacar la palabra de los abogados porque cada uno tiene sus intereses, el parte oficial del Poder Judicial es que no quedó claro cuándo fue el delito. O sea, no llevaron la fecha, muchachos. Prepararon las listas sábanas, las transferencias, los movimientos, las fotos de Páez con su familia en Centroamérica, como decían, pero no tenían la fecha de los delitos.
0: Vamos a seguirlo de cerca el tema, ¿eh? Te iba a apuntar otro tema judicial que surgió hoy, pero tengo las noticias encima.
1: Dale, dale.
0: Dos minutitos de música, Juli. Me acomodo en la compu, compartimos títulos y a la vuelta... hoy hay asamblea, la continuidad de la asamblea suspendida en noviembre en la Sociedad Rural de San Luis. Finalmente le dio lugar, en realidad es no le dio lugar a los planteos hechos por, entre comillas, la lista opositora dentro de lo que es la Sociedad Rural, personería jurídica. Entonces dio el mandato y la orden de que hoy se retoma en el mismo lugar donde había quedado la suspendida o paso a cuarto intermedio de la del mes de noviembre. ¿Qué permite esta de hoy? La renovación de autoridades, nada más y nada menos. Así que hoy, a partir de las 18,
1: va a tener nuevo presidente,
0: van los socios de la rural,
1: Sociedad Rural.
0: Y la Sociedad Rural va a tener nuevas autoridades. En el próximo bloque charlamos un poquito
1: también
0: de
1: ¿también se
0: tema.
1: Quiso politizar ahí?
0: No.
1: Ah, ¿no?
0: No, ahora te lo cuento a la vuelta, vale. Pero no era un tema de la política. Era un tema de los que no quieren la apertura, que la rural sea hacia afuera, los que prefieren ser...
1: Club de amigos.
0: No, un club de amigos, cafecito, whisky, ¿cómo se llama eso? Habano.
1: Sí, pero así no vas avanzando.
0: No, claro, por eso. Que querían volverlo...
1: Pero política...
0: Los dinosaurios, bueno, querían
1: después,
0: volver.
1: Pero para. Más allá de tu apreciación.
0: Sí.
1: ¿La política no se metió en la sociedad rural?
0: Me parece que no. Por lo menos no desde el lugar que nosotros entendemos la política, que puede ser con cargos. Desde ese lugar no, la política transversaliza todo siempre.
1: Yo te creo,
0: ¿no?
1: Si vos me lo decís, yo te lo creo.
0: Pero no desde el lugar que nosotros entendemos la política, sí desde el lugar de políticas ruralistas a las que hay que acceder. Si vos querés hacer una apertura de una institución, la que fuere, tenés que abrir la puerta a todo el sector, no quedarte solamente en que no sé, los que son terratenientes, los que tienen más campo, los que tienen más vaca, los que tienen, sean los únicos que toman las decisiones y los demás laburan para ellos. No. Cuando vos tomás una decisión política, institucional, de abrir ese juego y que el pequeño productor que habitualmente no llega a un lugar pueda llegar, tenga beneficios y demás, eso es apertura. Bueno, a algunos los incomoda, no les gusta, eso tienen que no son ellos, que la sociedad rural, término que solamente parafraseo, no es una sociedad de beneficencia la sociedad rural. Dijo alguno de
1: perdón,
0: los...
1: Perdón, me perdí. ¿De qué estaba hablando? ¿Sociedad rural o UCR?
0: Sociedad rural.
1: Ah, no,
0: está bien. Ah, barra. Ay, si damos vuelta a las siglas para... Vamos, ¡apa! Si damos vuelta a las siglas, algunos hay ahí,
1: Vamos.
0: ¡Upa!
1: Vamos, no me hagas hablar.
0: ¡Ay, Dios mío! Bueno, uno porque está cuidando los intereses del hermano.
1: Sácame de esta, por favor.
0: Uno porque quiere cuidar los intereses del hermano. Pero también, aún en la UCR, ya es figura arcaica.

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0: La hora 16:12 minutos en la República Argentina. 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Atención, estampillas escolares. Abrieron la última instancia para acceder al beneficio. Las escuelas tendrán tiempo hasta el 3 de julio para presentar la documentación de los egresados que regularizaron materias pendientes y podrán cobrar el programa de esa manera. La directora de Beneficios Estudiantiles, Candela Escudero, informó que las instituciones educativas podrán presentar la documentación requerida hasta el próximo 3 de julio a fin de incorporar a aquellos alumnos que no habían sido incluidos en las nóminas anteriores por no cumplir inicialmente con todos los requisitos académicos. Obras públicas, avanzan las viviendas en Los Manantiales y preparan el inicio de obra en Carpintería y en El Morro. En la localidad del departamento Belgrano, las unidades presentan importantes progresos en lo que es albañilería e instalaciones. Y en las otras dos localidades, paralelamente, se desarrollan las tareas preliminares necesarias para comenzar con la construcción de 20 hogares. La Dirección de Obra de Arquitectura y Vivienda informó de esta manera que la construcción de los 4 hogares en Los Manantiales continúa con importantes avances en distintas etapas. Una de las unidades presenta la platea finalizada junto con los trabajos de revoque grueso interior y fino exterior y además la colocación de aberturas y los premarcos. Información nacional, caso Agostina Vega. Osvaldo Faceta aseguró ser inocente. El acusado, por supuesto, encubrimiento agravado, ofreció una declaración breve ante el fiscal Raúl Garzón. Eduardo Medina Allende, defensor del acusado, en diálogo con los medios, remarcó que el hombre de 47 años realizó una declaración breve que ampliará la semana que viene, pero no reveló la fecha. Él dijo que es inocente y que la pieza acusatoria no se ajusta a cómo fueron las cosas, según señaló el letrado al brindar detalles sobre el testimonio de su cliente ante la fiscalía. Información del deporte mundial. Selección argentina. Tagliafico evoluciona bien y apunta a estar disponible para el partido frente a Austria. Avanza de forma positiva su recuperación en la lesión en el sóleo de la pierna izquierda y se perfila para estar disponible para la selección en el encuentro contra Austria, correspondiente a la segunda fecha del Grupo J del Mundial. El defensor no pudo participar en el debut ante Argelia, donde Argentina logró una victoria de 3-0 gracias al hat-trick de Leo Messi. En su ausencia, Facundo Molina ocupó su lugar en la alineación titular. El tiempo a esta hora de la tarde en Capital, temperatura descendiendo. 12 grados 9 décimos en Villa Mercedes, igual 12 grados 9 en la Villa de Merlo, 13 grados de temperatura. 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

0: Bueno, 29 minutos pasaron desde las 4 de la tarde, prácticamente 4 y media la que estamos transitando ahora. Va descendiendo la temperatura, che.
1: Sí, se está poniendo fresco y se está levantando vientito, así que déjame antes de que empecemos.
0: 12 grados 6, sí, dale.
1: Con la entrevista, mandarle saludo a la mujer más especial de mi vida que sí encontró el dial porque lo buscó. Que es mi madre que está acostada escuchándonos. Así que para Teresa.
0: Pero Tere, ¿cómo no encontraba el dial? ¿Qué tiene?
1: No,
0: esa
1: pues
0: mala rosca.
1: No, pues le regalaron una radio. Yo nunca le enseñé con el celular a usar la radio. No. Y ahora le regalaron una radio de esas chiquitas que se han puesto de moda de vuelta, sí, y está full con esa.
0: Pero vamos, Tere, todavía. Bueno, un beso grande, Tere. Gracias por escucharnos hasta
1: ahora. Que comamos tarde. Algo rico esta noche. Ya que estamos, aprovecho para andar.
0: Tira pechazo. Sí, sí. Él pecha para todos lados. Es una cosa, una máquina
1: de pedir. Yo nunca voy a pedir canje, pero a mi madre sí.
0: Es una máquina de pedir. Che, ¿cambiamos el tema? Bueno, dale. Se lo contamos en la primer parte del programa. Hoy se viene la asamblea, que vendría a ser como un enorme cuarto intermedio de noviembre hasta ahora, por lo que se había interpuesto.
1: ¿De noviembre?
0: Sí, del mes de noviembre.
1: ¿Qué había? ¿Una acción judicial?
0: No, en realidad una presentación en personería jurídica que tenía,
1: está bien.
0: Que había hecho a modo de planteo una de las listas partícipes.
1: ¿Podemos decir que es la asamblea más larga de la historia?
0: Sí, más o menos así la cosa. Pero bueno, resolvió finalmente personería jurídica que la asamblea debe continuar en los términos en lo que estaba y hoy renovará autoridades de la Sociedad Rural de San Luis. La actual presidenta, Jenny Surchak, está en línea, va a charlar un ratito con nosotros. Jenny, ¿cómo estás? Bienvenida, buenas tardes.
2: Hola, ¿cómo estás, Gustavo? Buenas tardes para vos, para la audiencia.
0: Bueno, gracias por estar este ratito, en una hora y media, un poco más.
2: Es una hora y media.
0: Arranca sí. la asamblea. Bueno, en el medio no surgió ninguna novedad, lo que dispuso personería jurídica, okay, y se le da continuidad en el mismo punto en el que se dejó la anterior, por eso yo decía un gran cuarto intermedio.
2: Sí, sí, fue rarísimo esto, ni siquiera se llama cuarto intermedio, sí. Nos, como dijiste, suspendieron, hicieron una suspensión a causa de que hicieron presentaciones la otra lista, y bueno, tomaron un tiempito para poder resolver, leer, ver, después vienen las vacaciones, pasaron muchas cosas, pero bueno, ya estamos, se va a continuar desde el momento de que ellos ya, personalidad jurídica, habían autorizado la asamblea anterior del día 18 de noviembre, entonces está autorizada y continuamos desde ahí, hoy día a las 18 horas.
1: Ahora, Jenny, ¿cómo te va? Buenas tardes. ¿Por qué se llegó a esto y tanta espera para una institución que la verdad, yo no recuerdo de mis 25 años de trayectoria en el periodismo, haya tenido estos inconvenientes?
2: Y nosotros enfrentamos lo mismo. Y bueno, a ver, cuando hay ciertas personas que están a cargo, todo vale. Uh-huh. Cuando son esas, buscan a ver qué es lo que se hizo mal, que muchas veces ellos hicieron mal, pensando que la comisión había hecho mal y presentaron. Entonces, se basaron hasta en fundamentar con el estatuto viejo, no con el estatuto nuevo que se había ya autorizado, que había participado. Entonces, bueno, buscando cosas así como para
1: poner palos en la rueda.
2: Está por ahí. Sí, totalmente, totalmente, y generar esto para productores que por ahí no están todos los días viniendo a la rural y van escuchando y hay ruido y hay esto, entonces sí, tienen razón, mira el tiempo, entonces hicieron mal, sí, sí, se están llevando todo, bueno, todas esas cosas que bueno, que gracias a Dios hicimos las presentaciones, las pruebas, se mostraron, se contestó y bueno, está realmente todo y bueno, por parte de jurídica. Hubo, ponerle una cosa que nos dijo personalidad jurídica, que los que son socios no pueden ser parte de las comisiones directivas.
0: Repetí el término porque se te interrumpió justo, los que son socios,
2: sí.
0: ¿Socios qué?
2: Socios honorarios.
0: Claro, honorarios.
2: Socios honorarios no pueden ser parte de la. Todos los expresidentes que han estado en la sociedad rural son socios honorarios. Claro. Entonces, ahí vamos a una de las cuestiones. O sea, te dicen, no puede ser, y siempre fueron. Entonces, bueno, ahí personalidad jurídica como dice, no se puede. Entonces, bueno, ahí empezamos a ver que había un montón de cosas que no se podían, otras si no están estipuladas en el estatuto, se basan en el Código Civil, y bueno, así fue que nos pidieron las presentaciones, se hicieron, y nosotros lo único que queríamos era que resolvieran, allá de todo eso aprendimos, pero que se todo dice que vos tenés una fecha para presentar la lista y el aval de 10 socios activos para que avale una lista, no puede el mismo avalar las dos. No estaba en la firma de los 10, no se presentó en tiempo y forma, entonces bueno, fue esta manera que se fue como desglosando parte por parte, diciendo hasta que bueno, que realmente tenía razón esta comisión directiva de no permitir que la otra lista participe. Bueno. Levantaron la suspensión, listo, no pasa nada, volvamos al 18 de noviembre, sigan adelante.
0: Sí, que en ese momento, ¿hasta dónde se había llegado o qué se había hecho? Normalmente en esta asamblea, ¿qué se hace aparte de la elección de o renovación de autoridades? ¿Lectura de memoria, balance, ese tipo de cosas?
2: Claro, no, en esta únicamente iba a ser renovación de autoridades.
0: Ah, bien.
2: Nosotros tendríamos que haber, en marzo, haber hecho la asamblea de presentación de balance, la cual tampoco podemos hacer hasta que no estemos regular con una cosa, claro, a avanzar con la otra. Nosotros hasta ese momento presentaron las listas, era el cambio de autoridades, se presentó toda la fundamentación de por qué la otra lista no podía continuar, se presenta persona jurídica nos manda la, ya está la evaluación, y después, un día antes, la suspenden para empezar a resolver toda la situación.
0: Bien.
2: Entonces hoy lo que continuamos es con eso, se va a dar lectura a por qué la lista no puede participar, cuál es la lista que queda, qué se resolvió, qué es lo que realmente fue, porque como te digo, hubo tanto ruido de por medio que todo el mundo... Entonces hoy todos los interesados, todo lo que realmente quieran saber la verdad, hoy se plasma, se lee y se deja sentado en el libro de acta cuáles fueron la situación y que hoy se está haciendo la asamblea.
0: Bien, bueno, y después viene la designación de las nuevas autoridades.
2: Ahí vamos a hacer la asamblea, ahí se dice, se presenta toda la lista, quiénes son las nuevas autoridades que asumen, y después, bueno, se hace toda la presentación de personería jurídica, y la nueva comisión tiene una reunión donde hay todos los que son los vocales, primero vocales titulares y vocales suplentes, van a ocupar distintos cargos que no es el de vocal. El vocal pasa a ser el vicepresidente, el segundo vocal pasa a ser el prosecretario, el tercero el protesorero, y van subiendo un escalón todos los vocales titulares y a la vez los vocales suplentes.
1: Jenny, ¿vos vas a estar en la futura comisión o ya te despegas o te despedís de la sociedad rural?
2: No, nunca. Yo voy a seguir, que fue un poco el tema esto de cuando yo dije que dejaba, que no iba a tener la posibilidad de un mandato más, dije que no, y el tema fue que no quiero que suman, le pase lo que me pasó a mí, que todos dijeron sí, vamos a estar, y de repente dos o tres fueron los que estuvieron. Entonces, como dentro de todo un grupo de jóvenes, que es lo que queríamos, es eso, la idea es ayudarles, enseñarles todo lo que yo aprendí, todas las cosas, transmitírselo a ellos y de a poco ya dejarlos que vuelen solitos y bueno, seguir por otro lado, siempre colaborando, pero bueno, dejándolos a ellos también, porque no es fácil tener por ahí la figura de un expresidente en la nueva gestión. Entonces, es acompañarlos, yo quiero acompañarlos, enseñarles, es más, hasta el hecho cuando uno va y por ahí tiene un contacto, me va a pasar con ustedes, con los periodistas, todos tienen mi número, entonces bueno, pasarle el número del nuevo presidente, ir diciendo, bueno, todas esas cosas que no lo hicieron conmigo y yo sí quiero hacerlo con los chicos.
0: Bueno, es muy importante. Sangre joven.
2: Presidente en la nueva gestión, entonces es acompañarlos, yo quiero acompañarlos, enseñarles, es más, hasta el hecho cuando uno va y por ahí tiene un contacto, me va a pasar con ustedes, con los periodistas, todos tienen mi número, entonces bueno, pasarle el número del nuevo presidente, ir diciendo...

0: en Belgrano Rawson, y habrá tiempo también para con el nuevo futuro presidente poder dialogar de qué expectativas tiene y qué mirada tiene para darle a su gestión, imagina uno, ¿no?
1: Sí, tal cual, ahí de esa parte ya, él trae su impronta, él trae su forma, como yo decía, es esta nueva generación, es una nueva generación, hijos de productores, de varios que han sido también parte de la institución, pero que nunca a sus hijos los dejaron participar de lo que era el gremialismo agropecuario, de lo que era la rural. Entonces hoy en día se está dando eso, que esos jóvenes, que esos hijos de productores que tampoco tenían mucho que ver en el campo, vuelven otra vez a sus raíces, quieren. Entonces yo vi eso y dije, son ellos entonces los que tenemos que acompañar y darle la posibilidad de que asuman ahora en la institución.
0: Jenny, suerte con la asamblea, hablamos en cualquier momento y ya habrá tiempo de hacer un balance final de gestión también en algunos días más.
1: Bueno, muchísimas gracias y bueno, los mantengo al tanto y después, bueno, ya empezarán a hablar con Joaquín Verano.
0: Seguro. Un abrazo, gracias.
1: Gracias a ustedes por siempre estar.
0: Jenny Surchak, la presidenta actual de la Sociedad Rural de San Luis, hoy se realiza la asamblea, habrá renovación de autoridades, el nuevo presidente de la Sociedad Rural desde esta tarde será Joaquín Belgrano Rawson. Charlaremos con él para ver qué impronta le piensa dar y qué mirada tiene respecto del sector del campo aquí en la provincia de San Luis.

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0: Bueno, nos metemos en la parte final de nuestro encuentro de hoy. Ya nos vamos a sumar a Villa Mercedes también, porque seguramente ya está preparado Gustavo allí. Nos quedan un par de títulos para dejar antes de la despedida. ¿Qué pasa con el partido de Suiza? Ahí está, mirá. 0-0. Sí. En el cuadrito chiquito abajo a la izquierda, mirá, Hernán.
1: Sí, sí, acá.
0: ¿Qué dice? 0-0. Suiza, Bosnia.
1: ¿Bosnia cuánto?
0: ¿Vos cuánto? Herzegovina.
1: Herzegovina.
0: Bona y Herzegovina.
1: Exactamente.
0: Está. Bueno, 0-0 entonces. Ahí está. Están jugando ahí los muchachos del grupo B en la segunda ronda.
1: Bueno,
0: ¿qué tema o título te quedó?
1: Te paso a contar algo.
0: Sí.
1: Hoy hubo sesión en el Consejo Deliberante.
0: La no vi a través de internet.
1: No descargues la orden del día porque te va a llenar la memoria del celular.
0: ¿No sirve una hoja sola?
1: No, dos carillas.
0: ¿En serio?
1: No, ¿no? Sí, una hoja.
0: Ah, porque vos la tenés pesta grande.
1: Yo digo que hoy la sesión del Consejo Deliberante se realizó gracias a un concejal. Ajá, te quedaste mudito, ¿eh?
0: Mira, yo cuento esto. En la parte que yo vi, hizo la bandera Aguilera.
1: Sí.
0: Hubo ahí un par de dos o tres voces que hablaron, que obviamente yo estaba en la otra radio y lo tenía muteado, entonces veía el movimiento, sí, pero no sabía de qué hablaban. Algo se votó y se salió en contra. Algo se votó y salió en contra.
1: Bueno.
0: Y creo que volvió a comisión, o pasó a una comisión o algo
1: sí
0: así. Y después lo escuché hablar, en realidad no lo escuché, vuelvo a incidir, pero sí yo vi que tomó la palabra Mario Silvestri.
1: Bueno, hoy gracias al concejal Mario Silvestri hubo sesión. Dos proyectos había. Uno era un proyecto que se tenía que tratar directamente, ya venía con despacho y comisión. El otro es para tomar estado legislativo.
0: Ah, bien.
1: Fueron dos proyectos. Si no hubiera estado el proyecto de Mario Silvestri, que era concurso de fotografía, edificios y sitios históricos de San Luis, no iba a haber sesión porque no había proyecto. El despropósito del Consejo Deliberante. No había proyecto para tratar. Pero ahora
0: esa foto ya no la sacó Don Lavía en algún momento.
1: No, porque ahora te voy a explicar porque está muy interesante. Y atención los chicos de secundario. Hoy, si no hubiera sido por este proyecto, decía no había sesión porque no había proyectos. Ahora en comisión, ni más de 300 proyectos.
0: ¿Y entonces?
1: Bueno.
0: ¿Cómo depuramos eso?
1: Se aprobó el concurso de fotografía, edificios y sitios históricos de San Luis, que es para promover los patrimonios históricos de la ciudad. Pero este concurso es para alumnos del secundario.
0: Ah, yo pensé que era abierto al público.
1: No, es para las
0: escuelas.
1: Yo había
0: pensado en dos o tres lugares para sacar
1: Bueno, pero para tu hijo.
0: ¿Te vas
1: no, secundario.
0: Sí, pero las tiene que
1: no,
0: sacar.
1: No, pero acá van a fomentar con los... Sí, bueno, pero vos lo podés...
0: No, pues, yo le digo, andá y sacale a tal lado, pero no, yo no le voy a sacar.
1: Tommy, si estás escuchando, el padrino te presta el celular para sacar una foto, porque sí, si no, no vas a ganar. Eso. Con el del papi no ganás.
0: Es una carreta.
1: Eso te aviso. El otro proyecto que me pareció interesante, y ahí hubo una discusión porque tomó estado legislativo y pasó a, en este caso, lo que es la Comisión de Legislación e Interpretación,
0: sí,
1: pero la autora quería que pasara a la Comisión de Hacienda. Es un programa municipal de inserción laboral más 40, que está destinado a incentivar la contratación de personas desocupadas de 40 años o más.
0: Bueno,
1: esto es para comercios,
0: eso te iba a decir, pero ¿para
1: empresas
0: quién?
1: Desde no la ciudad de San Luis.
0: No para la administración.
1: No.
0: Bien, bien.
1: No. Es para comercios, es un programa de fomento para comercios, para empresas de San Luis que tomen personas de más de 40, empiezan a tener exhibiciones impositivas.
0: Está bueno.
1: Es como una forma de incentivar y bajar un poco la desocupación en la ciudad. Pero si hoy no hubiera estado el proyecto...
0: Y darle un rol a los más 40, está bueno eso.
1: Silvestri se reía porque una colega lo dijo y le robó a ella. Hoy Silvestri salvó la sesión, si no, no había porque no había proyectos. Ahora, a mí se me genera una disyuntiva, porque todos los jueves nos quejamos. Nada más proyecto de declaración, overía de agrado, bueno. La cuestión es que eso hoy no había.
0: Hoy no lo vi en el parte diario, volaron todos los cosas de homenaje, todo eso.
1: Bueno, por eso, la sesión duró...
0: Los vería con agrado.
1: Minutos. No hubo tiempo para una discusión por esto de lo que pasó el proyecto de la concejal Paulina Calderón, pero después... Y también hubo un par de discusiones ahí con el tema del concurso de fotografía, pero salió, se aprobó. La verdad, sinceramente, hoy le pregunté al concejal qué hacen en comisión.
0: Sí.
1: Dice, no, nos reunimos, Hernán, porque vos sos un mal hablado, en las comisiones nos reunimos. ¿Y de qué hablan? De la vida. Ah, bueno.
0: Bueno, pero reunirse se reúnen o no.
1: Me está tomando el pelo. En serio.
0: Che, Agustín Agato no lo he visto.
1: Hoy no estuvo en la sesión y al barrio le está haciendo ruido por ahí, que llega tarde.
0: Ahí le preguntamos.
1: O como que sea. Yo creo que tiene otra actividad y viene un poco congestionada de horario.
0: El tema docente le está ocupando mucho espacio.
1: Exactamente. Pero les está llamando, les está haciendo ruido y algunos ya está. Se preguntan si está todo bien con los compañeros del bloque.
0: Sí, cómo no. ¿Sí?
1: Además, ella tiene su actividad los viernes con las escuelas ahí en el Consejo Deliberante, que promociona a los chicos. Los he visto muy entusiasmados muchos chicos cuando van a lo de concejal por un día ahí en el Consejo Deliberante, esta actividad que realiza con las escuelas. Pero a varios hoy me preguntaron lo mismo. ¿Qué pasa con Agustina Gatto? ¿Qué sé yo? No sé, pregúntele a ella cuando
0: me mañana viene. Le preguntamos. A ver qué dice. Che, lo saludamos a Gustavo. Lo sumamos.
1: Salúdelo a Gustavo.
0: En este previernes, Gus, bienvenido. Buenas tardes.
2: ¿Cómo andan, chicos? ¿Todo bien?
1: ¿Cómo andás,
0: siempre
1: Gustavo?
0: Un placer escucharlo, acá, querido.
2: Estamos mirando así de reojo el empate en cero, ¿no?
0: Para, tirame un centro. ¿En qué canal lo está viendo?
2: Yo me lo pongo en contra. En Telefe. Telefe lo está dando Suiza cero
1: con Salvismás.
2: ¿Cómo?
1: Acordate que los canales de cable hicieron un convenio con Salvismás, quien es el único que está autorizado en San Luis por cable a transmitir la Wolf señal de Club. Telefe.
0: Claro. Paca.
1: Porque estás desesperado porque con un partido entre Suiza y Bosnia, ¿cuánto?
2: Bueno, y Herzegovina.
1: Que va 0-0.
2: Van 0-0 y empataron hoy más temprano República Checa y Sudáfrica 1-1, ¿no? Los complica los dos porque no han sumado victorias todavía en esta Copa del Mundo. Bueno, pero vamos, ya son las 5.
0: Cuente lo que quiera.
2: No, digo que vamos a ampliar después acá con Daniel lo que ha... seguramente ustedes lo habrán hablado, lo que generó esta noticia falsa de Florencia Peña con la muerte del papá de Messi, ¿no? Que ha generado también...
0: Es todo un tema,
2: bueno, el comunicado de la familia Messi, también de Nico Occhiato como propietario de Luzu, y bueno, y se han enganchado todos, ¿no? Los que... por ahí aprovechan también para darle un masazo. Esta ha sido la gran oportunidad. Pero me parece, no estoy de acuerdo con algunas cosas que he escuchado, por ejemplo, que se tiene que hacer responsable o es culpa exclusivamente del medio. El medio no. A ver, si yo en este momento digo una barbaridad, ahora ya, a las 5 de la tarde, con 2 minutos, Fabián Milón no tiene nada que ver. ¿Qué sabe Fabián lo que yo voy a decir? Me tengo que hacer responsable. Y si el Neo viene y me dice, Gustavo, lo mataron al Papa, no puedo salir a decir una noticia que yo sé que
0: tenemos la obligación de chequearlo.
2: Claro, de gran impacto.
1: ¿Sabés cuando pasa eso? Cuando tenés gente que no es periodista, tiene el afán de querer tener la primicia,
2: claro,
1: porque entiende que para recibirte periodista tenés que tener la primicia.
2: Por más que
1: ser responsable y saber cómo decirlo.
2: Por más que tenga la mejor productora o productor del mundo, una noticia de esta envergadura, para, vamos a esperar un segundo, vamos a una pausa, tomamos un cafecito, chequeamos bien y bueno, si es verdad lo decimos y si no, quedará acá puerta cerrada. Pero tremendo lo que ha sucedido. Y empezó el debate, ¿no, chico? Si está bien que vaya gente a cubrir el Mundial que no tiene absolutamente nada que ver con el deporte. Yo tengo mi opinión.
0: Ya había pasado la otra vez.
1: Sí, yo tengo... ¿haciendo qué? Porque pueden ir a cubrir, además,
2: exacto,
1: el medio
2: es el
1: que
2: pone
1: la plata y decir,
2: Hernán,
1: pero ¿haciendo qué?
2: Hernán, yo lo que digo es lo siguiente. Si un streaming, ¿no? Gustavo Audicio está en Luzu TV. Y a mí me manda Luzu a cubrir el Mundial. Está perfecto. Yo voy a hacer lo que hago todos los días en ese streaming. Para mi audiencia y mi gente que me sigue.
1: Sí.
2: Es muy distinto si ESPN me contrata a mí, que no te entiendo absolutamente nada, a relatar o comentar un partido. Es distinto. ¿No?
1: Sí, sí.
2: Ahí tiene que estar en manos de profesionales, periodistas deportivos, gente que sigue el fútbol habitualmente. Pero ahora, si a mí me contrata un streaming
1: y
2: me mandan...
1: Disculpa, Gustavo, porque yo ahora estoy haciendo streaming. Yo tengo un pensamiento. El streaming se utilizó como una vía de escape
0: también,
1: para
0: nosotros romper... también hago streaming, pero somos periodistas haciendo
1: pero
0: streaming.
1: Esa romper... es la mucha gente piensa que el streaming es algo personal donde vos podés ahí decir lo que
2: exactamente
1: quieras. Y mientras en la Argentina no haya una legislación clara sobre el tema de las redes sociales, porque todo es superfluo en materia de redes sociales, cualquiera va a hacer lo que quiera en las redes sociales y eso está mal. Y yo soy una persona que estoy en contra, por ejemplo, de los scratches. Y acá se ha ensuciado mucha gente en nuestra ciudad. Es impresionante el tema de los scratches en las redes sociales.
2: Sí, no, pasa en todos lados.
1: ¿Y quién se hace cargo después?
2: Exactamente. No, pasa en todos lados.
0: Incidentes.
2: Pero, esto va a tapar por unas horas el caso Adorni, que está...
1: Adorni está feliz.
2: Convulsionado, convulsionado. Y así a modo de títulos, chicos, bueno, hoy la visita, como todos los jueves, del gobernador aquí en la provincia, tempranito con obras de pavimento, allí en el barrio 640 viviendas, después la ampliación de la alarma ciudadana y también visitó un emprendimiento. Para ir
1: ya. Gracias, Gustavo. Me hiciste acordar que la tengo que actualizar porque como cambié de celu no la actualicé y el día que la necesite voy a empezar a tener que llenar todos los datos.
0: De alarma ciudadana.
1: Sí, sí, sí, claro. El tema del trámite, el documento, son numeritos chiquitos que no los veo ni.
2: Bueno, y para cerrar, tarde gris durante todo el día, gris.
0: Y, sí, y va bajando la temperatura, sí, va bajando, acá bajó. Desde que arrancamos el programa a las 2, hasta ahora ya bajó más de 3 grados,
2: casi 4. Sí, y va a ir en descenso,
0: Guste, seguimos escuchando a vos, al Dani, a toda la banda, un abrazo grande.
2: Me imagino de acá ustedes salen y se van derecho a ver Suiza, Bosnia y Herzegovina.
0: Bueno, yo sigo laburando, y jueves tengo programa de streaming. Me libero allá por las 9 de la noche.
2: Bueno, no vaya a dar más la primicia que 9, por favor, Gustavo.
0: Pero escúchame, lo voy a estar mirando, lo voy a estar siguiendo por la pantalla, por la compra.
2: Tenga cuidado con las primicias, por favor.
0: Y ojo esta noche con México-Corea, me parece que es un partido que se las trae. Ojo Corea esta noche,
2: Sí.
0: Ojo Corea esta noche.
2: Atente. El mariachi loco no quiere bailar hoy.
0: Gus, querido, cerramos la semana juntos. Chao. Mañana. Te mandamos un abrazo grande.
2: Chao, chicos.
0: Chao, te seguimos escuchando a vos, al Dani y a todos. Se viene arriba la radio, nosotros de salida, de retirada. Estimadísimo, ¿será hasta mañana?
1: Hasta mañana, señor Gustavo Horacio Serviría. Lo dije, el nombre y apellido como se tiene que decir.
0: Pues, ¿qué quiere pasar pasa el alias, ya que está? Estaría bueno. Juli, gracias por todo. Julieta Vallay en la puesta en el aire, los controles. Se quedan con arriba la radio. Nosotros nos vamos. Nos reencontramos mañana pasadita a las 14 para hacer el show de la tarde. Aquí en La Bomba.

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0: ¿Qué tal? Muy buenas tardes, Villa Mercedes. Buenas tardes, San Luis. Buenas tardes, Merlo y toda la región. Bueno, ya estamos en el aire de Arriba la Radio, acompañándote como cada tarde aquí en FM La Bomba, 91.3 en Villa Mercedes, 97.5 en San Luis y 92.7 en Merlo. Hasta las 8 de la noche te vamos a compartir toda la información, la actualidad de entrevistas en vivo, noticias, buena música y todo lo que está pasando en nuestra ciudad, la provincia, el país y, por supuesto, el mundo y las otras galaxias. Todo te vamos a contar acá. Bueno, y además hoy tendremos invitados especiales, análisis por supuesto de los temas que marcan la agenda. Hay hoy, un montón, y participación de ustedes, la audiencia y por supuesto toda la pasión por el deporte y la selección argentina. Estamos todos copados viendo Suiza versus Bosnia
1: y Herzegovina.
0: Pero hay dos equipos contra uno ahí.
1: Bosnia y Herzegovina contra
0: Suiza. ¿Cómo está, Gustavo? ¿Qué tal? Buenas tardes.
1: Muy bien, muy bien. Estaba viendo ya estos partidos de la segunda vuelta de la primera fase.
0: Claro.
1: Ya empieza a marcar quién se va y quién se queda.
0: Y ahora sí, ¿no?
1: Y sí, porque lo que no tengo a mano son los resultados de la primera rueda, ¿no? Pero, por ejemplo, hoy no suman victoria los que jugaron más temprano, ¿no? Y si vos perdiste la primera vuelta y perdés ahora, chao.
0: Es muy difícil puedas llegar a pasar.
1: No, porque ponele que ganés en la última, con 3 puntos no más, es difícil que clasifiques como uno de los mejores terceros.
0: Claro.
1: Generalmente los mejores terceros tienen 4 puntos, una victoria y un empate.
0: Exactamente.
1: ¿No? Te permite una derrota, pero ya con 3 puntos o menos, chao, te fuiste.
0: No.
1: Te vas ahora.
0: Un montón de cosas.
1: O sea, la primera fase, pero sin...
0: Pero sin nada.
1: Sin nada.
0: Sin pena ni gloria, digamos.
1: Bueno, trate de no tirar primicias que después no son, por favor.
0: Qué bárbaro, ¿no?
1: Es tremendo lo que ha pasado, ¿eh?
0: Sí, por lo que significó la noticia, es decir.
1: Claro, vos por ahí la podés pifiar con algo de menor impacto, ¿no? Contundencia, pero justamente pleno mundial... Primera fecha, Messi la descoce, como decimos habitualmente. Las lágrimas en el primer gol, todos pensamos que era por la emoción de volver de la lesión, pero por sus propias declaraciones, el mundo se entera que el papá está pasando por una situación de salud complicada, ¿no?
0: Exacto.
1: Y te imaginas que hoy dar la noticia a la mañana que falleció el papá de Messi, como si nada, porque encima lo dice, viste, como...
0: Actriz que es, que claro, no es periodista, no es, claro, como actriz, como una actriz conductora, conduciendo.
1: Imagina que es un impacto mundial.
0: Claro.
1: Porque lo primero que vos decís, che, murió el papá de Messi si viene, se sale del mundial. Olvídate, ¿no? Uno supone eso. Y todo lo que después, bueno, puede impactar también en el seno del plantel. ¿Te acordás, Daniel, cuando le cortaron las piernas a Maradona, encontraron ese antidoping?
0: Exacto.
1: Se vino, venía Argentina jugando muy bien de la mano de Basile en aquel momento.
0: Y se vino a pique.
1: Y se cambió todo. Y hoy recién le decían los chicos de San Luis, a mí por más productora excelente, brillante, extraordinaria, me viene con una noticia de semejante impacto, yo, Gustavo Audition, ni loco lo digo al aire, le digo, pará. Hagamos una pausa, tomemos un cafecito,
0: olvídate.
1: Dame un mate y chequemos todo. ¿Viste lo que expresó Nico? Que está recalido.
0: No, está, que no, pero se no siente es, representativo
1: no
0: ni
1: menor,
0: nada por el Daniel, estilo.
1: No es menor.
0: Y no,
1: no
0: porque
1: es menor,
0: él es el dueño del uso, sería el dueño del uso.
1: No,
0: claro.
1: Comparto, estaba viendo algunos programas, viste, de Chimento, también lo dije recién, ¿no? Dice, la culpa la tiene, decía un programa, el único que tiene culpa es el medio. No, el medio, a ver, Dani, si nosotros en este momento, ¿no?
0: Sí.
1: Decimos una barbaridad, y ¿qué culpa tiene Fabián Milone?
0: No, olvídate,
1: somos
0: nosotros.
1: Es impredecible.
0: Aparte, a ver, con el profesionalismo que nosotros llevamos adelante esto y todo esto, nosotros somos los responsables absolutamente de todo.
1: Yo, inclusive ni vos, Daniel, si yo digo una barbaridad, no sos responsable vos, soy yo. Ni vos, ni Neo, ni el dueño de la radio, ni el que me escucha. Yo me tengo que hacer cargo. Yo soy el que estoy diciendo una barbaridad.
0: Sí, Oquiatos, medio.
1: ¿Me entendés?
0: Oquiatos queda bien diciendo...
1: Pero ¿cómo lo manejan? Es imposible.
0: No, es imposible. El tema es que las fake news no son solamente información falsa, son una herramienta, bueno, que genera miedo, confusión, desconfianza, y en tiempos, bueno, donde una noticia puede recorrer miles de teléfonos en segundos nada más, bueno, la responsabilidad de verificar antes de compartir es más que nunca, digamos, más que nunca. Aparte, ¿qué ganás? Decime, ¿qué ganás dando la información vos primero? Que después te digan, no, la información...
1: No se acuerda nadie.
0: Pero aparte es una soncera, es decir, pensar de que si vos ni sos el protagonista de la noticia ni nada por el estilo, que la diste vos al ego, únicamente a tu ego. No hay forma.
1: Y después también, bueno, a raíz de esto y de otras situaciones, esa eterna discusión polémica de... si está bien que gente que no tiene absolutamente nada que ver con el mundo del deporte, que no son periodistas deportivos, que hacen otro tipo de trabajo, estén cubriendo el Mundial. Yo lo quiero diferenciar. A ver, si yo estoy en un streaming donde tengo millones de seguidores y esa gente me sigue por mi estilo, mi forma de ser, las cosas que digo, las cosas que genero, y ese streaming me manda a mí, Gustavo Audicio, a cubrir el Mundial, y hago lo mismo que hago todos los días en el streaming, está bárbaro. Está para, lo veo espectacular. Voy a seguir haciendo lo mío en un espacio donde tengo millones de seguidores. ¿Sí? Yo estoy apuntando a esa gente que me sigue.
0: Ahora. Pero te mandan a qué, a cubrir el Mundial, ¿cómo qué?
1: Hacer lo que yo hago. Me dicen, che, vos lo que hacés de lunes a viernes acá,
0: hacelo en Estados Unidos. Está bien.
1: Perfecto. Lo que vos quieras.
0: Sí.
1: Mantenés todo bien. Ahora, no lo veo bien si a mí, que estoy en un stream y hago un determinado programa de lunes a viernes direccionado a determinada cantidad de gente, me mandan a comentar para ESPN. Ya cambia ahí, ¿me entendés? Porque también estás desvalorizando el trabajo y la carrera de alguien que se quema las pestañas estudiando para periodista deportivo, en este caso, ¿no?
0: Tal cual, aparte
1: es distinto,
0: es otra cosa, es más distinto. Especializado, es otra, ahí sí tiene que ir un periodista deportivo.
1: Claro, yo ahí ya ir que ha pasado y hablar de soncera me parece que no está bueno. Pero si yo estoy en un canal de streaming, ¿sí? O un programa de televisión.
0: Es lo mismo, porque el tema de la plataforma es indistinta.
1: O un programa de televisión que se dedica a hablar de determinadas cosas y tengo mis seguidores y me mandan a eso, me parece genial. Yo te veré o no después. ¿Me entendés? Está la libre elección del televidente. Exacto. O del oyente. Pero, como bien decís, Daniel, arriesgarse a dar una noticia de esta envergadura que sabés vos que va a generar un impacto, tremendo impacto. La noticia explotó en las redes sociales, Daniel.
0: Sí.
1: Porque todo el mundo entró en duda, ¿viste? Viene Messi, llora Messi ante las cámaras del mundo. Nos enteramos que papá está pasando por una situación difícil de salud y te dan una noticia así, la pepeta, ¿viste?
0: No, bueno, pero
1: yo lo chequeé, yo así humildemente, con lo que no soy nada, yo lo hubiera chequeado 200.000 veces.
0: Nosotros la chequeamos. A mí me pasó exactamente porque lo estaba viendo otra persona que estaba ahí al lado mío.
1: Claro.
0: En directo, y cuando tiran esa información y vienen corriendo.
1: Bueno,
0: y estábamos al aire, Daniel, es decir, que hubiésemos tenido la oportunidad de decirlo.
1: Pero no lo hiciste.
0: Y no. Terminamos el tema. Che, ¿quién lo tira eso? No, hay un perfil que se llama Coherencia, por favor. Había tirado una placa así gigante que decía murió Messi. Murió el padre de Messi.
1: Claro. Porque se van enganchando todos.
0: Exacto. Y ahí empezamos a chequear. Sí, algunos portales se habían comido la mague, pero de una manera impresionante. No portales de medios diarios, sino de portales de plataformas distintas en redes sociales, bueno, concretamente. El tema, Gustavo, es que hay que chequearlo 5 veces, por lo menos, esa. Y otra cosa que te voy a agregar acá. El tema de las redes sociales y las plataformas digitales, bueno, cambiaron para siempre la forma de informar. Hoy, es decir, eso lo tenemos que aceptar porque es así. Hoy cualquier persona con un teléfono celular puede transmitir en vivo, puede generar contenido y opinar sobre la actualidad e incluso convertirse en una referencia para miles de seguidores. Eso no se discute, pero esto abre un debate mucho más fuerte. ¿Quién debe informar? Digamos, ¿alcanza con tener audiencia o es necesaria una formación periodística para comunicar los hechos de interés público? Acá el tema es este. Los dueños de medio tienen la responsabilidad de que si vas a poner a alguien al frente, que sea idóneo.
1: Sí, sí, mínimamente.
0: Mínimamente. Porque mirá lo que... Acá a ver, están, Daniel, ahora se ve la diferencia, Daniel, ¿ves?
1: Todos cometemos errores,
0: obviamente.
1: Todos por ahí podemos decir alguna cansada. Pero cuando se tratan de temas así de alto impacto, incluso a nivel local, cuando han sucedido hechos lamentables, nosotros lo revisamos un montón de veces antes de darlo a conocer, ¿no?
0: Y sí.
1: Te imaginé la muerte del padre de Messi. Bueno, mira, Nico Occhiato publicó inmediatamente, ¿no? Quiero expresar que lo que acaba de suceder al aire de Luzu, Zulu, le mandé yo nada que ver, Luzu.
0: Sí.
1: Zulu caca. Me indigna igual que a todos ustedes. No me representan a mí ni a lo que queremos transmitir desde nuestro trabajo. Dice, mi desacuerdo es total, corresponde una revisión interna y una sanción contundente porque fue un error inadmisible para mi forma de comunicar. Cuando venía en el camino, te iba a decir, ¿vale la pena por ahí poner el audio de lo que dijo Florencia? Pues me parece que no, porque ya...
0: Es que da bronca, sí, es vomitivo el audio ese.
1: Es volver a algo que no pasó, pero... Hay que ser muy muy cuidadoso. No por el tema Messi, puede ser por otra cuestión, ¿no?
0: Cualquier tema.
1: Cualquier información.
0: Por eso, vos sabés que te cuento algo interno que me pasó a mí personalmente. Porque hoy sentí que actué dentro de la información bien, porque nos podríamos haber mandado de cabeza. Tuvimos la oportunidad de mandarnos de cabeza.
1: Pero
0: en el hecho.
1: Y sí, Daniel,
0: porque estábamos ahí cuando
1: si
0: me
1: vos
0: lo dijeron.
1: Ves por todos lados la noticia, lo primero que, bueno, atinás.
0: Exacto.
1: Pero ¿sabés qué? Reproducirla.
0: Le pido a Dios que siempre mantenga esa
1: tranquilidad.
0: Sí,
1: son cuestiones de segundos, ¿eh? Segundos.
0: Exactamente. Exactamente. Señor. Vamos a darle rosca a este programa, ¿le parece?
1: Pero, por supuesto.
0: Dale, y habilitemos nuestro programa, nuestro teléfono.
1: Ya no andan, así que los vamos a dar los
0: bueno, dale. Señores.
1: Ah, sí, decimos la línea, por favor. 2657-5847. 58-47-83. ¿Qué pensará el amigo suyo, ¿no?, de
0: ¿quién?,
1: todo esto? Y el que siempre lo llama.
0: No, ya me dijeron, no, che, déjense de joder. Dice, uno, está bien, pero...
1: Tres
0: cansador,
1: días.
0: El tipo ese, claro.
2: ¡Aquí en Dios Droga!
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0: Muchachos, ¿qué se puede esperar de una celebrada como la?
1: Cinco veces, por lo menos.
0: La tonta esa.
1: Y otra cosa que te voy a agregar acá.
2: Ah, va.
1: El tema de las redes sociales.
0: Hay que sacarla cagando directamente. ¿De dónde usted es?
1: Siempre la forma de informar.
0: Hoy, ¿de dónde usted?
1: Es decir, eso lo tenemos
0: y que hacer. Y a ella y a toda esa tropa de inservibles.
3: Muy cochina.
0: La Wanda, la Zaira, la Zaina. El otro Trabuco, todo, a la mierda.
3: Muy cochina.
0: Pone gente que sabe, hermano. Hay gente que sabe, pero no nos pueden pasar estos inútiles.
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0: Tema, Gustavo, esto, sí. Es todo un tema. La familia Messi. Perdón. Vamos a escuchar concretamente, claro, qué dijo Florencia.
1: Porque por ahí hay gente que no sabe de qué pasó.
0: Exacto. ¿Eh? Sí, que no, recién no se despierta, ¿no? No, que recién se despierta. A ver, ¿qué tenemos? ¿Tiro libre, chicos? ¿Tiro libre? A ver.
1: Crítica era afuera, ¿viste?
0: Sí, tiro libre afuera. La sacó el arquero, ¿eh? Sigue 1-0, gana Suiza a Bosnia
1: y Herzegovina.
0: Expulsado
1: el jugador, pero fue afuera.
0: Ah, perfecto. Bueno, ahí está. Lindo partido, parece, ¿eh? Lindo partido. Bueno, ¿qué tiene? A ver. Ah, bueno, lo escuchamos, dale.
2: Darle una mala noticia, pero acaba de morir el papá de Messi.
3: No. Ah, ¿en serio?
2: Acaba de morir el papá de Messi.
3: Pobrecito.
2: ¿Pero fue de golpe o qué pasó? ¿Qué data hay, Magui?
1: Me gusta la productora.
0: No. Sí, escucha.
2: En el medio del mundial.
0: La broma,
2: se va a tener que ir.
4: No sabemos. Ahí estamos buscando y cuando tengamos más novedades.
5: Jorge Messi.
3: ¿Qué data?
2: Che, fake. ¿Qué pasó?
4: Eso íbamos a decir, chicos. Llegó. Hay un montón de rumores en todos lados. Se está escribiendo en Twitter. No está confirmado por ningún medio. Nada, lo aclaramos por las dudas porque.
5: Había quedado re amargado.
4: Sí, no. Primero para que no sea.
2: No,
4: informando vos.
0: Sí, pero ya la tiraban.
1: Bueno, Daniel, después leemos el comunicado de la familia Messi, ¿te parece?
0: Vamos por orden. Exacto. En un texto, la familia señaló que Jorge Messi permanece bajo tratamiento y que presenta, bueno, una evolución positiva dentro del cuadro que atraviesa. La familia Messi informa que Jorge atraviesa una situación de salud. En estos momentos se encuentra bajo tratamiento médico, recuperándose y evolucionando favorablemente dentro del cuadro que presenta. Si bien no se brindaron detalles sobre la enfermedad ni sobre el tratamiento que recibe, el comunicado buscó transmitir tranquilidad respecto de su evolución, ¿eh? Bueno, además, en realidad, de informar sobre el estado de salud de Jorge Messi, la familia manifestó su malestar por la difusión de rumores y especulaciones surgidas en las últimas horas. En ese sentido, remarcaron que únicamente el círculo familiar más cercano cuenta con información precisa sobre la situación y pidió no considerar como válidas las versiones que provengan de supuestas fuentes oficiales. La familia quiere expresar su profundo malestar por la falta de sensibilidad, respeto y escrúpulos con la que algunas personas, bueno, han tratado de una situación estrictamente privada y familiar. A posterior de esto, salta Occhiato, Gustavo.
1: Sí, pero ahora la información es que dice Luzu Tevecho a Florencia Peña y a todo su equipo, ¿eh? Le pidió que dé un paso al costado tras difundir la noticia falsa sobre la salud del papá de Messi. El conductor y empresario argentino compartió un comunicado en el que informó que todos los responsables por decir al aire que Jorge Messi había muerto serán desvinculados, ¿eh? Tras la difusión de la noticia falsa sobre la muerte del papá de Lionel Messi, el conductor y empresario Nicolás Occhiato confirmó a través de un comunicado que Florencia Peña y todo su equipo dejan Luzu TV.
0: Qué bárbaro. Bueno, esa es la información de último momento.
1: Sí, señor.
0: Pero acá con Ezequiel, que está justamente buscando en las redes, absolutamente en todos lados y todo eso, se acaba de lamentar porque metió un gol Suiza, perdió el Prode. Bueno, venite, por favor. Ahí está. Se sabe quién es o de dónde surgió la información de que el padre de Messi había fallecido. Se sabe eso concretamente. Son rumores que saltan después del famoso fake news que, bueno, dio vuelta, obviamente, al mundo. Ese, ¿cómo estamos? ¿Qué dice?
1: Bien, ¿de dónde sale ese?
6: ¿Qué hace, papá?
1: ¿Qué voz, por favor, locutor?
6: El periodista se llama Gastón Lucero Suárez. Parece que es de ESPN, periodista. Dice que le llegó la noticia de un allegado de la familia y que difundió esa noticia y bueno, que ahí se empezó a divulgar por Twitter. Porque ahí dijo Florencia Peña que viste que había dicho que empezó a salir la noticia por X.
0: Ajá.
6: Y ahí se empezó a divulgar, claro.
1: Sí, pero no hay... Trae una prueba que fue él.
6: Supuestamente él, según él, por lo que está diciendo acá, que dice que pidió disculpas ante lo informado recientemente.
1: Ahora,
6: sobre Jorge Messi.
1: Esto que mandás, pue.ok, ¿quiénes son estos?
6: No, ahí lo que está subiendo es el mensaje del periodista que había difundido la noticia.
1: me suena medio... medio

0: Es raro,
1: Del,
0: ¿eh? Sí,
1: supuestamente dice
0: es un
1: que...
0: streaming salteño, pero es la información de Twitter en realidad lo que levantan
2: Claro.
0: ellos. Está bien, claro.
1: Y ahí empezó el tema de la difusión de que supuestamente había fallecido el papá de Messi.
0: Claro, no es el medio está replicando lo que dice el periodista,
1: claro.
0: Gustavo,
1: ahí.
0: ¿Eh? ¿Cómo es el nombre?
2: Gastón Lucero Suárez. Bueno, pero no sé. Es...
0: Dice que él la dio, Lucero Suárez, ¿no? Él vio la información por dos medios distintos, por dos fuentes distintas. Y, che, acá Gastón Lucero Suárez lo tiene cerrado al...
2: Por eso te digo.
1: Lo bombardearon.
0: Ah, lo tiene cerrado al X ahora, ¿eh?
1: Lo bombardearon con...
0: Ah, mira, no lo puedo encontrar, claro.
2: ¿Te lo cierra X o...?
0: No, él lo debe haber cerrado.
2: Bueno, Florencia Peña también puso lo suyo, ¿eh? Dice, pido perdón a la familia Messi por el momento espantoso que imagino que están viviendo. Estoy muy avergonzada de haber sido el vehículo para este dolor. Tengo que aclarar que esta falsa información me fue brindada en medio del vivo, como chequeada por Cucaracha y por la producción del programa, y yo confié. Aún así, me hago cargo de que soy parte del error, y es por eso que decidí dar un paso al costado y concluir mi participación en Luce. Vuelvo a pedir perdón de corazón, me equivoqué. Bueno, el representante de Flor...
0: Peña.
2: Sí. Bueno, ya salió así, la quieren fusilar, la quieren matar.
0: No, y hay algunos otros que están diciendo que es porque es mujer.
2: Claro.
0: Porque es mujer, entonces ya la están matando.
2: No, acá, mujer, hombre, y decir la noticia.
0: Tal cual.
2: Es lo mismo.
0: Tal cual,
2: ¿no?
0: Tal cual.
2: No, tiene nada que ver. El género, no.
0: Seguro. Gustavo López, sobre. Si podés abrirlo, ¿lo podés abrir? A ver, vamos a ver, si no te mando audio. Salió Gustavo López sobre Flor Peña, me pasa a mí y me voy a vivir a Canadá. Dijo Gustavo López, bueno, que es un avezado periodista. Escuchá lo que dijo Flavio
3: Ahora,
0: Azaro.
3: Vos no podés hacer lo que hizo Florencia Peña, no podés. Menos de una chica que tiene tantos años en el medio. Y no es verdad que Florencia Peña es una artista nada más, ¿no? Florencia Peña... condujo programas de interés general.
4: Sí, muchas veces.
3: No hay manera. Y les voy a decir algo, y esto no tiene que ver con Messi, ¿eh? Esto tiene que ver con una cuestión humana, boludo. Ni siquiera es porque es Messi. Si fuese el padre de cualquier otro jugador, sería lo mismo. Obviamente que genera otro impacto y genera que todo el mundo te mande mensajes. Es como si la gente quisiera que... ¿Viste la noticia de... Ah, pará, loco, ¿qué quieren que suceda, parece, boludo? Uh-huh. Hay un momento donde ya hasta parece
0: que... Eso es lo que dice Flavio Azaro, ¿no? Con respecto a esta situación de lo que pasó hoy con Florencia Peña. Pero hay más personas y personajes que opinan.
2: Sí.
0: Que obviamente esto da que hablar y hay muchos que lo van a politizar también, ¿eh? Porque Florencia Peña ha pegado bastante con respecto al tema,
2: claro,
0: político.
2: Claro, sí. Podemos compartir, ya le voy mandando otros audios.
0: Sí, sí, dale.
5: El Mundial del 18 en
0: Gustavo López es este.
5: Rusia. Nos vamos a cenar. Termina el partido, Argentina le gana a Nigeria. Por suerte nosotros, viste, teníamos la chance de pasar la ronda y jugábamos con Francia. Y nos vamos a cenar. Cuando vamos a cenar nos dice murió Maradona. Y la verdad que fue una cena, no cenamos. Y yo creo que no tiene que ver con ser streamer o trabajar en un canal de Luzu, en un canal de televisión, en un portal, en radio. Tiene que ver con la experiencia, claro, de cada uno que maneja un micrófono y darse cuenta de la responsabilidad que uno tiene. Yo no le quiero pegar a Florencia Peña en este momento porque debe estar pasándola realmente mal. Está en el piso, Florencia Peña, me pasa a mí, me tengo que ir a vivir a Canadá. Entonces no me gustaría en este momento criticarla porque debe estar pasándola muy, muy, muy mal. Entonces debe ser un momento duro. Por supuesto tiene que darse cuenta que el error fue gravísimo. Yo no quisiera estar en sus zapatos.
6: Ahora te pregunto, Gus, perdón.
5: Pero bueno,
6: hay
5: que darse cuenta que hay responsabilidades.
6: Te pregunto...
0: Bueno, ahí está Gustavo López. Ezequiel, ¿qué tenés en Twitter vos? Pará. Ahí está, ahora
1: hace un
0: sí.
1: par de horas puso, igual habría que explicar a la producción del programa de Flor Peña que un programa no se hace leyendo Twitter. Y también, claro, cuando se trata de la vida de alguien, se cheque o no se cuente.
0: Ah,
1: También Federico Bulos, que es periodista de ESPN.
0: Sí.
1: Es el dice, dejen, qué vergüenza, vayan a bailar y a actuar. Dejen que las noticias las demos los periodistas.
0: Durísimo, ¿eh? Gustavo, vos estabas chequeando otro material ahí.
2: Sí, sí, exactamente. Estaba. Vamos a compartir lo que decía otro periodista deportivo, en este caso, que tiene la responsabilidad. ¿Cómo? Ah, la responsabilidad de manejar el tema deportivo en A24, ¿sí?
0: Sí.
2: Esto, claro, porque te imaginas que esta noticia allá fue una bomba atómica.
0: Pero por supuesto.
2: Una bomba atómica.
0: Por supuesto. ¿No? A ver.
4: Ha caído pésimo lo que ha pasado, no solamente hoy en Messi, que está muy enojado y angustiado con lo que ha ocurrido, sino que alteró la calma y el buen clima que Puertas Adentro se estaba viviendo. La verdad que siempre en esta cobertura estamos haciendo una 24 del primer día, incluso nosotros estamos aquí desde antes que llegue la selección argentina a Kansas City. Siempre hemos tenido desde adentro la información de que el clima era óptimo, de que el clima era ideal, de que es un grupo sin fisuras, de que es un grupo muy unido, de que es un grupo que banca permanentemente a su capitán, que lo idolatran, que lo respetan, que lo admiran y en muchos casos son amigos de él. Entonces imaginarán que el grupo está fastidiado. No solamente Messi está enojado con lo que ha ocurrido, sino en líneas generales todo el plantel. Sé que también son conscientes de que no ha sido todo el periodismo, que hubo...
2: Bueno, ahí estábamos escuchando la palabra de Leo Paradiso, que actualmente está cumpliendo la función de enviado de A24 y también de TN, ¿eh? Esto decía porque, claro, te imaginas, Daniel, que ante semejante noticia, todos los canales, perdón, todos los canales, ¿gol de quién? 3-0, chavo, Ezequiel.
0: 3-0 Suiza.
2: Ah, 3-1.
0: O 3-1, o 2-1.
2: 3-1, 3-1, 3-1. Bueno, 3-1, decía bien. Que lo que decía Leo Paradiso y otros periodistas deportivos, que en medio del descanso de los titulares, que le ganaron a Argelia y las prácticas de la selección, y pensando en el próximo partido, cayó como un baldazo de agua fría. Por todo lo que decimos, Daniel, ¿cómo puede repercutir? ¿Te imaginas? Si hubiera sido cierto, ¿cómo pega en el plantel?
0: No, era un
2: porque Messi, baldazo de agua Messi fría. Messi se viene para la Argentina, se descalabra todo.
0: Sacarlo todo a Messi del Mundial.
2: No, olvídate, ¿cómo vas a seguir jugando sabiendo que falleció tu papá?
0: Imposible.
2: Ah, imposible.
0: Imposible.
2: Además por la relación que tienen, ¿no?
0: Escuchá lo que pasaba ahí en el... ¿Tenés algo? Ese vamos al video. Al micrófono, por favor.
1: Otro mensaje de Daniel Ator, que es más largo.
2: Ah, dale.
1: Que dice, vamos a escucharlo. Es un papelón. Que una profesional con tantos años de TV diga una barbaridad, solo porque lo leyó en las redes. Y también puso Florencia Peña es irresponsable, insensible y nada profesional. No es un error y nada más. Y después dice que ahí terminó, que vuelva a ser demonio argento, que le salía bien, dice. Y después Jorge Rial puso, es que es cuando se nota la diferencia entre profesionales e improvisados.
2: Vos sabés que
0: ahí está el tema.
2: Jorge Rial, casualmente, ayer... en su programa que tiene C5N a la tarde, ¿cómo se llama? Argenzuela,
0: sí.
2: Estaban tocando este tema. O sea, el de gente que cumple una función que no es.
0: Que no lo es.
2: ¿Viste? Es como si a vos te mandan ahora al teatro a bailar, al Teatro Colón.
0: No, sería un irresponsable decir claro. Sí. Voy.
2: Exacto.
0: Claro.
2: Habiendo de eso hablaba Real. De eso hablaba Real, porque este tema siempre pasa cuando vienen los mundiales, ¿no? Cuando no hay gente idónea, capacitada, que estudió para cumplir esta función.
0: El rol.
2: Vuelvo a repetir, vos si estás en un canal de streaming y tenés millones de seguidores y les gusta lo que vos haces y te manda ese canal de streaming, genial. Seguí haciendo lo tuyo, le darás tu impronta, tu contenido para no desentonar con lo que haces habitualmente.
0: Exacto.
2: Pero ahora de ahí a pasar a relatar un partido.
0: No,
2: un
0: o comentar.
2: Que no tenés ni idea.
0: Nosotros sacamos, a ver, mirando la tele, no tenemos ni idea de lo que...
2: Te cuesta ver, vos ves una bandera y decís quiénes son.
0: ¿Nos gustó un gol o no nos gustó?
2: Pero
0: nada
2: aparte,
0: más.
2: Daniel, el otro tema es también cómo lo dijo, porque viste, dice, qué de golpe. No, o sea,
0: sí,
2: ni siquiera sabía
0: cuál.
2: De que el padre estaba... Está pasando por un momento complicado.
0: Exacto.
7: Ay, banana, ¿sabes que me enteré, banana? Que Flor Peña dijo que... que murió el papá de Messi, banana. Estoy llorando, banana.
2: No, es mentira.
0: Es mentira, díganle que es mentira. Díganle que es mentira. Bueno, escuche lo que pasaba. Flor Peña, la producción, todos ahí en el piso, ¿eh? Todos en el piso del uso.
8: Sí, vamos a decir, chicos, llegó. Hay un montón de rumores en todos lados. Se está escribiendo en Twitter. No está confirmado por ningún medio. Nada, lo aclaramos por las dudas porque.
9: Había quedado el rollo amargado.
8: Y no, no. Primero, para que no sea. No, estás informando vos.
10: Me lo tiraron por acá, pero digo, yo no estaba mirando. Total. Ojalá que no, ojalá que sea fake. Esto es lo que está pasando un poco también hoy en la comunicación, ¿no? Ya no entendés bien qué fake, qué es real, algo, lees algo y lees lo tenés que poner todo en tela de juicio hasta que.
1: O esperar, ¿no?
9: Incluso como los goles, chicos.
10: Sí. Antes de. Me acuerdo que antes de que muriera el indio. Me acuerdo que corrió una fake que había tenido una CB. Total. Y a veces te podés comer la curva. Pedimos disculpas, la verdad es que.
8: Sí, pedimos disculpas también de la producción que lo tiramos antes de terminar de chequearlo.
0: Okay. Ahí está, pero ya lo había dicho, se había manifestado, había confirmado la información Florencia Peña. Después pidieron. Bueno, mientras hay penal, chicos, hay penal ahí, a ver.
2: Para Suiza.
0: ¿Suiza?
2: Puede ser
0: el cuarto. 4-1. Efectivamente, 4-1, gol. Es más, le digo una cosa, tenemos más entusiasmo nosotros con el gol que el que hizo el que lo pateó.
2: Sí, qué está lerdo el que en el graf, perdón.
0: Sí, tal cual. Bueno, paren las rotativas. C5N dice que hay una manifestación en contra del uso en las próximas horas. Se encienden las alarmas por una supuesta manifestación por los dichos de Florencia Peña. Escuche.
11: Ahora estacionó acá en Cabildo un patrullero de la policía de la ciudad, se bajó la. Yo justo estaba allá adentro hablando con el de seguridad, Diego, sí. Y bajó la oficial de la policía de la ciudad y le preguntó si tenía la información de una manifestación que podría suceder en las próximas horas en contra del uso, por lo que sucedió al anunciar falsamente la muerte del papá de Messi. Es un trascendido, hay un rumor de que habría una protesta, se estaría convocando una manifestación por los dichos hoy en el programa de Florencia Peña. Así que hay que esperar a ver qué es lo que suceda, pero por el momento nadie va a hablar. Pero hace media hora estacionó acá en Cabildo.
0: Bueno, chicos, 58 minutos de las 5 de la tarde. Te dije que lo iban a politizar el tema. ¿Te han llegado mensajes así o no?
2: Sí, bueno, Mario dice, discúlpame, pero tienen que ser kirchneristas los que dan las noticias porque no nos pueden ver que estemos contentos, ¿no? Lo se refiere a Florencia Peña. No, no pasa por ahí, me parece que no.
0: Sí, no.
2: Creo, no.
0: Pero,
2: no
0: tiene nada que ver. Pero viste, se lo ganó Florencia eso, ¿eh?
2: Claro, lo que pasa es que yo lo entiendo, Mario. A ver, ¿te acordás cuando el Inter Miami fue recibido por Donald Trump?
0: Sí.
2: Le dieron.
0: Lo mataron a Messi.
2: Y ahí estaba Florencia Peña.
0: Ah, una de las que fogoneó.
2: Criticó que le diera la mano, lo saludara, etcétera, etcétera. ¿Viste? Por eso. Ay, Dios mío.
0: ¿Qué va a ser? 17:58 minutos, señores. Esto es Arriba la Radio. Hasta las 8 de la noche por Radio La Bomba.
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0: ¿Sabe qué me hace acordar lo de Florencia Peña con la liviandad que lo dijo? Cuando Cristina Kirchner dijo de la muerte del fiscal Nisman, con esa liviandad. Pero anda a tocarlos a eso. Ojo, no soy kirchnerista, no soy ningún partido político. Yo hago la mía, y cuando le tengo que decir a alguien, a cualquier partido político, se lo digo. Pues yo no vivo de político. Pero me hizo acordar igual a la Cristina Kirchner cuando se refirió a la muerte del fiscal Nisman.
1: Corta la olla.
2: Dice, hola Gustavo, Daniel es una picuda mala onda, le pega al gobierno, le pega a la selección, a Messi. Hoy el karma la hunde, Sergio. Bueno, mira, si quería hacerse conocida Florencia Peña en el mundo, hoy lo ha logrado.
3: En el mundo, ¿eh?
2: Porque dice, el título, una fake news que sacudió al mundo.
3: ¿Estaban en Buenos Aires ellos?
2: Exacto, sí.
3: Estaban en Buenos Aires. Sí. Haciendo en los estudios del uso.
2: Exacto.
3: Mirá vos. Sí, bueno. Sí. Señor, 18 horas con 12 minutos. Estamos en vivo, estamos en directo. Damos una vuelta por la provincia de San Luis.
2: Bueno, la temperatura en Villa Mercedes a esta hora, ya 18-13 minutos, 11 grados 5 décimos. En San Luis Capital, la temperatura es de, a ver, mira, igual, 11-5, qué casualidad. Y en Merlo, 11-9. Estamos ahí,
3: Estamos ahí.
2: Parejito.
3: Parejito porque está nublado. ¿Qué dice el pronóstico del tiempo para mañana?
2: ¿Qué dice?
3: Bueno, que vamos a tener un cielo ligeramente nublado por la mañana, parcialmente cubierto por la tarde-noche, y la máxima estará rondando los 16 grados, pero la mínima, atención con esto, un grado solamente. Es decir, que puede rozar la helada mañana, Ese es el tema.
2: Daniel.
3: Sí, señor. Lo escucho.
2: De a poquito, así como caminito de hormiga, va subiendo el dólar, ¿eh? 1470 hoy.
3: Ajá.
2: Todos los días 10 pesitos, cuando quiere ver hasta 1500 y bueno. Bueno. Y el dólar blue 1475.
3: ¿Bajó la nafta ahora? ¿Bajó por segunda vez consecutiva el petróleo?
2: Tendría que bajar. Mira, estaba el barril en plena guerra, hoy lo venía escuchando, 120 dólares el galeón, ¿no?
3: Sí.
2: Bueno, 120. Hoy está 70.
3: ¿Y la nafta ni bajó?
2: La nafta no, nada.
3: No bajó nada.
2: Un centavo.
3: No, ahora le van a decir que está aumentando el dólar, entonces...
2: Siempre tienen un pero.
3: Siempre hay una excusa, ¿no?
2: A favor del bolsillo de
3: exactamente. Bueno, señor, el consumo de carne vacuna dicen que tocó su piso más bajo en 20 años. El consumo de carne... Bueno, ahí hablan obviamente de la suba de los precios, en este caso, de la carne concretamente, porque acordate que bajó la inflación nuevamente, ¿eh?
2: Claro.
3: Pero en el global, bueno, y el tema que bajó la plata de la gente, es como que cuesta generar el dinero, ese es el tema, ¿eh? Cuesta generar el dinero. Bueno, estamos en vivo, estamos en directo, si quieren opinar lo pueden hacer, los estamos escuchando a través de nuestro teléfono,
2: ¿eh? Sí, señor, 2657-584783.
3: ¿Te pasa, Gustavo, que te acercás a personas? Escuche el estudio completo, por favor.
2: A ver, lo escuchamos, dale.
3: ¿Te acercás a personas y es como que te chupan la energía? Cuando estás hablando, cuando terminás de hablar, decís, ¿qué me pasó? Un camión por encima. Bueno, son especies de vampiros.
2: Ahora, sí. Te chupan la energía de tanto hablar, de pesado, de temas que no te interesan.
3: Justamente a eso voy. Porque, ojo, no es él el problema. A lo mejor sos vos.
2: ¿Ah, sí?
3: ¡Ajá!
2: Encima.
3: Claro.
2: Que me tengo que bajar.
3: No, porque es... A ver, si habla de una cosa y te empieza a crispar y a decir... ¿O viste que hay gente que habla de él todo el tiempo, de lo que hizo? No conozco
2: a nadie, usted sabe.
3: No, yo tampoco. Bueno, escuche lo que dice Alfredo Hoffman, nuestro amigo Alfredo Hoffman, el coach. Lo tenemos que traer acá para filosofar un poco. Los vampiros energéticos. Yo conozco los famosos vampiros enanos también. Dale, después te cuento quiénes son.
4: Sí, les ha pasado, pero es bastante común. Y lo más importante por ahí es tratar de analizar cuál es el fenómeno por el que uno termina en una interacción con alguien, así cansado, desgastado y con esa sensación de que alguien le ha sacado y le ha drenado la energía. Lo más importante es ver cuál es ese fenómeno. ¿no? Y sobre todo para ver si encontramos algún tip o alguna salida para cubrirnos de eso, porque obviamente no se trata de una experiencia agradable, ¿no? Uh-huh, o sea, si encontramos alguna manera práctica de cubrirnos de ese vampirismo energético, bueno, vamos a tener a nuestro favor algo para mejorar nuestra calidad de vida. Yo lo primero que quiero traer cuando hablamos de esto es esta idea. Primero, esa persona que acaba de drenarte la energía, que acaba de desgastarte con una charla, es cierto que es capaz de hacerlo con un montón de personas, y es cierto que vos podés encontrar una lista larga, grande, de gente a la que esa persona le produce el mismo efecto. Pero con que haya una sola persona a la que ese no le produzca eso, ya tenés que pensar que no es universal ese efecto. Ya tenés que pensar que esa persona que con vos está actuando como vampiro energético, hay otra persona a la que no le produce eso.
3: Bien.
4: Que esa actitud que a vos te está desgastando la energía, a otra persona no le produce eso. Y ahí empieza uno a abrir, se abre una puerta para uno preguntarse, ¿cuál es la actitud que a mí me está produciendo este síntoma de que me desgasta la energía? ¿Qué problema personal tengo yo con esa actitud?
3: Está bien.
4: ¿No? Y vos empezás, sí.
5: Perdón, termine.
4: Y vos empezás a darte cuenta que tu mentalidad tiene determinados talones de Aquiles. Hay determinadas actitudes de otras personas que a vos te producen una sensación de desgaste y que te sacan la energía, ¿sí? Y esas actitudes están hablando de tu mentalidad, no solamente de la otra persona, ¿sí? Uh-huh. Por ejemplo, a mí me molesta la gente que es muy autorreferencial, y después de estar un rato charlando con un tipo que se lo pasa hablando de sí mismo, termino cansado, ¿sí? Bueno, ¿qué tenés vos? ¿Qué problema tenés vos con la autorreferencialidad? ¿Sí? Me molesta la gente que se victimiza, que está siempre hablando de, y después de estar un rato charlando con alguien que se victimiza mucho, termino como desgastado, me sacó toda la energía. ¿Qué problema tenés vos con la victimización?
3: Está bien.
4: Me molesta la gente que te falsea, que te hace sonrisitas así, pero vos sabés que es medio falsa, me molesta. Y después de estar un rato viendo esa sonrisita, termino de, ¿qué problema tenés vos con el careteo? ¿Te das cuenta? Hay talones de Aquiles que tiene nuestra propia mentalidad, y que no necesariamente tiene que ser así, porque nuestra mentalidad es algo modelable. Ajá. No tiene que ver con nuestra esencia, nuestra mentalidad. Nuestra mentalidad es solo una herramienta y puede modificarse, ¿sí? Y acá entramos en otro fenómeno que es mucho más interesante. Si a vos te molesta determinada característica de una persona, por ejemplo, te molestan los falsos que caretean, ¿sí? Te molestan. Si te encontrás con un falso que caretea, pasás un mal momento, ¿sí? Bueno, tu sistema de supervivencia tiene un poco de energía enfocada en alerta contra ese tipo de característica. Inconscientemente estás diciendo, cada vez que vas a un lugar nuevo y encontrás gente nueva, caras nuevas, inconscientemente tu sistema de supervivencia dice que no me vaya a encontrar con falsos que caretean porque la voy a pasar mal, ¿no? Por poner un ejemplo. Y ese sistema tuyo de supervivencia actúa como un imán. Y vos te terminás encontrando con esas personas con las que temés encontrar.
3: No es casualidad.
4: No es casualidad. Sí.
6: Al amigo se lo quiere como sea.
4: Claro.
6: Yo tengo el amigo falso, güey. Es falso, güey, pero mi amigo.
4: Bueno.
6: Yo sé que es falso.
3: Claro. Bien. El tema es cuando te interfiere.
4: Estamos hablando de si alguna vez, por ahí a vos no te pasó nunca, Piku, que alguien te drena la energía. Por ahí nunca te pasó que te encontraste con alguien que te drena la energía, que después de estar con esa persona te sentiste cansado. Por ahí nunca te pasó. Pero no estamos hablando de los amigos, estamos hablando de los vampiros energéticos. No son amistades. Estamos hablando de vínculos ocasionales que después de estar un rato hablando, pero por ahí no te pasó nunca, Piku, porque eso tiene que ver justamente. Estamos hablando.
6: Me ha pasado de no tener ganas de hablar y te frenan y se ponen a hablar. Y dentro tuyo pensás, y esto, que me quiero ir. Que...
4: Sí, bueno, más o menos algo así, ¿no? Esas interacciones que te terminan desgastando dieron origen a la expresión vampiros energéticos, que es de lo que estamos hablando. Obviamente, si vos tenés un amigo, el amigo
3: lo querés. Sí,
4: le bancás todo. No, bien. Yo tengo...
3: Si lo bancás, pero te puede chupar la energía, te puede hacer así. Y, y ahí está el tema con qué pasa que te chupa la energía cierta...
4: Claro.
6: Disculpe, dentro de la mitad uno tiene cierto rol.
3: Sí.
6: Por ejemplo, a mí me gusta aconsejar. Entonces vienen varios con problemas. Y ya... llaman para tomar café para contarte los problemas.
4: Bueno,
6: tampoco,
4: pero fíjate,
6: soy psicólogo. O sea, más o menos te puedo decir, pero
4: está bien, no Pico, pero ahí, bueno, justamente de eso hablo. Fíjate, vos dijiste, a mí me gusta aconsejar.
3: Sí.
4: Hay una parte de tu subconsciente que está pidiendo que venga gente que te pida consejos. Lo está pidiendo porque te gusta. Hay algo que estás atrayendo. Por ahí atraes demasiado y eso te desgasta un poco.
6: Claro.
4: Pero es tu propia mente la que está atrayendo ese tipo de personas porque te gusta estar en una situación de darle un consejo a alguien, ¿no?
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0: La República Argentina, Gustavo, está bajando la temperatura, ¿eh?
1: Está bajando, sí, señor. ¿Quieres saber cómo está en Villa Mercedes?
2: Por favor.
1: A esta hora, porque después nos vamos a ir al otro extremo del continente. 10 grados con 8 décimos en San Luis Capital, 11.3, y en la Villa de Merlo, 11.6. Lo veo a usted así, contemplando la sierra de Merlo, tomándose un chocolate con unos churros.
0: Caliente, ¿no?
1: Sí,
0: caliente,
1: por supuesto.
0: Claro, frío, caliente no. Hoy, ¿no? Bueno, pero como decías vos, Gustavo, nos vamos a un lugar donde en estos momentos hay 34 grados y un cielo parcialmente cubierto, nada de probabilidad de precipitaciones, una humedad del 60% y el viento a 16 kilómetros. Verano, casi verano, ya entrando al verano, ¿no? Exactamente.
1: Sí, sí, sí.
0: Casi claro. Entrando al verano.
1: Exacto.
0: Exactamente. Nos vamos a Dallas, a Texas. Así está Melina, una Mercedina. Iba a decir Mercedina, pero sí, sos Mercedina, Meli, ¿no?
3: Sí, señor. Sí, sí. Nacido en la República de Villa Mercedes.
1: Con mucho orgullo. Con mucho orgullo.
0: Muy bien, muy bien. Bueno, Meli, gracias por atendernos. Queríamos hablar con vos porque vos, ¿cuánto hace que estás residiendo allí en Dallas?
3: 8 años.
1: ¡Upa! 8 años.
0: ¿Y cómo le dicen a las
1: la gente de Dallas?
0: Claro, dalenses.
3: No, yo creo que es más texano, más de, claro, del estado. No se habla
1: ahí
3: mucho.
1: Ahí sí
3: es
1: una serie, ¿no? Dallas.
0: Claro.
3: Sí, hubo una serie hace muchos años atrás, ¿no?
1: Y la época nuestra con Daniel acá.
0: Claro.
3: No, yo soy mucho más joven.
0: Eso, muy bien, así me gusta. Bueno, Meli, vas a tener la suerte de el próximo lunes visitar a la selección argentina. Están en la cancha, ¿no?
3: Sí. El lunes, 12 horas de acá, vamos a ver el partidito. Así que... con muchas ansias, por suerte la temperatura no nos afecta porque, bueno, no sé mucho si se habla ya o no, pero el estadio de Texas, el de Dallas, es uno de los pocos que está 100% climatizado.
1: Ah, mira.
3: sí, con el aire acondicionado, todo, no, 100% cerrado.
0: Impresionante. 100% cerrado, muy
1: climatizado.
0: Bueno.
1: Sí. Melina, porque uno viste las noticias que por ahí llega a nuestro país, es que el norteamericano como que lo tiene en segundo plano el fútbol, pero esta revolución de Argentina y sobre todo lo que pasó en la primera fecha con un Messi extraordinario, ¿ves que hay otra onda, más allá de la hinchada argentina que seguramente va a copar el partido el próximo día, el lunes? Pero digo, el nativo de ahí, ¿genera otra expectativa? ¿Se conversa, se charla o pasa como un día común y corriente?
3: No, se charla mucho más, sobre todo acá, Dallas está bien metido en el tema del Mundial.
0: Ajá.
3: Nosotros tenemos 9 partidos del Mundial que se van a jugar acá, y uno de esos es una de las semifinales también se juega acá. Entonces estamos como bastante revolucionados, hay muchos eventos alrededor, hay varios, los que le llamamos los fan fest, que hay lugares impresionantes armados para... si vos no vas a la cancha, pero para ver el partido, vivir todo eso con gente, está súper, súper preparado, y todo el Metroplex, que es a lo que nosotros le llamamos Dallas,
1: sí,
3: ¿no?
1: Ajá. Mira, estoy viendo una foto, es el recinto deportivo de Arlington, ¿te digo bien?
3: Sí.
1: Pero es impresionante.
3: El estadio del
1: AT&T. No, estoy viendo, sí. Es impresionante. Claro, totalmente cerrado, vidriado, Daniel, el frente.
0: Ah, qué locura.
1: Una cosa preciosa.
0: ¿Y habitualmente es un estadio de qué eso?
3: Es el estadio de fútbol americano, de los Cowboys de acá.
1: De la National Football League.
0: Ah, mira.
1: Perdón con mi inglés, muy pobre, pero... tiene 80.000 personas de capacidad, es grande, ¿eh?
0: No, mucho. Sí, es grande, y bueno, lo que sí sabemos es que muchos argentinos van a estar ahí, ¿eh? Vamos a ser locales este lunes.
3: Dallas tiene muchísimos argentinos. No solamente argentinos, tenemos muchos cuyanos.
1: Ah, mira, ahí está.
0: Ajá.
3: Dato no menor, muchísima gente de, no tanto de Mendoza, no tanto de San Luis, sino de Mendoza. Muchísima, muchísima gente de Mendoza vive acá en Dallas.
0: Mira qué bueno, mira qué bueno.
1: ¿Por qué en algo en especial o una casualidad?
0: Claro, ¿por qué han caído todos en Dallas?

0: Bueno, vinieron hace como más de 20 años atrás, vinieron un par de empresas que estaban ubicadas allá y se vinieron para acá y trajeron muchísima gente de Mendoza para acá. Muchísima.
1: Bien, bien, bien.
0: Sí.
1: Meli, los comercios, negocios, ¿se está aprovechando el movimiento mundialista?
0: Sí, sobre todo, o sea, más que nada el tema de la ropa. El consumo acá, por supuesto, es impresionante. Y en todos lados donde vas, vayas donde vayas, hay cosas del mundial. Las mascotitas, bueno, y el tema de la indumentaria es impresionante lo que hay.
1: Ajá.
0: Muchísimo,
1: ¿Ya te
0: muchísimo.
1: encontraste con argentinos que vayan a visitar la selección?
0: Sí, tenemos varios conocidos,
1: ¿Ah,
0: varios
1: sí?
0: que van, que la siguen. Tenemos amigos en otros lugares de Estados Unidos que vienen, que están planificando seguir a Argentina por donde vaya, ¿no?
1: Claro.
0: Así que sí, van en caravana, van en
1: Melina, ¿hace
0: caravana.
1: mucho que no venís para acá, para Argentina, Villa Mercedes?
0: No, no, tuve
1: ¿En
0: el
1: Año
0: placer de
1: Nuevo?
0: estar para la. Sí, un día fresquito. Sí, estuvimos ahí para la fiesta.
1: ¿Qué va a ser fresquito? ¿84 grados, así o no?
2: ¿Esta última
1: ¿Esta última
2: fiesta?
1: fiesta?
2: No, casi nos incineramos todos. Nos prendimos fuego ese día.
1: Claro,
2: Sí,
0: Te digo
2: sí.
0: igualmente que nosotros estamos acostumbrados. Vos decías la temperatura, pero la sensación térmica, no sé si ustedes tienen el
2: Sí.
0: dato, pero es elevadísima.
2: Ah, mira. Ah.
0: Y de hecho ahora estamos teniendo un verano súper, súper tranquilo, lo cual es buenísimo para todos los jugadores, porque nosotros acá estamos acostumbrados a 45 desde mayo hasta octubre, directo, derecho.
2: Mira, lo que decís me acordé de algo. Melina, ¿qué diferencia horaria tenemos con Argentina? ¿Qué tienen ahí ustedes?
0: En este momento tenemos 2 horas,
2: Dos
0: nada
2: horas.
0: más.
2: Es decir que para las 14 nuestra van a ser
1: Las
2: las
1: 12,
2: 12 de ustedes.
1: claro.
2: Y bueno,
0: Las 12
2: lo
0: del
2: que yo
0: mediodía.
2: escuchaba en los medios nacionales era justamente jugar al mediodía con las temperaturas de allí.
1: Claro, pero al estar climatizado
2: Claro,
1: el
2: no hay
1: estadio no
2: problema.
1: influye.
0: No, no, no, es más, hicieron para el Mundial en especial, ustedes van a ver que el estadio tiene ventanales.
2: Sí.
0: Hicieron poner unas blackouts en todas las ventanas para que no afecte al pasto, porque hicieron toda una renovación del pasto para que esté a punto también para eso y que el sol no queme el pasto, entonces, y que no levante la temperatura,
2: Muy bueno,
0: porque los
2: mirá vos,
0: partidos
2: ¿no?
0: normalmente es que se juegan ahí, se juegan más tarde, no se juegan al mediodía, entonces hubo mucho, mucho trabajo
1: Muy bien.
0: para el Mundial.
1: Uno de los temas ha sido el costo de las entradas. Han llegado a costar 1.200, 1.300, $1.400. ¿A cuánto la consiguieron ustedes y cuándo?
0: Nosotros compramos las nuestras hace como, podría decir, 2 meses atrás.
1: Ajá.
0: Apenas salieron a la venta.
1: Bien, bien.
0: No me acuerdo bien cuándo fue. Y está por encima de ese valor.
1: Ah, por
0: Las
1: encima.
0: entradas, sí, las entradas que estuvieron más accesibles fueron las de Kansas,
2: Sí.
0: que se llegaron a conseguir por $800.
2: Ah,
0: Las
2: mira.
0: para el partido del lunes estaban por encima de 1.500. Las entradas, todo esto es reventa, porque acá está permitida la reventa.
2: Está permitido.
0: Sí,
2: Ah,
0: está
2: mira.
0: desregularizado. Entonces,
2: Ah, mira
0: de
2: vos.
0: hecho, hoy, si uno quiere comprar entradas para el partido de contra Jordania, no el que viene, sino el otro,
2: Sí, el último, claro, de esta primera fase.
0: se pueden conseguir si uno tiene $2.300 por cada entradita.
1: No, Dios mío, traduciéndolo a pesos es una barbaridad. Una barbaridad
0: Es un montón.
1: para un partido de fútbol, digo. Tal cual.
0: Sí,
1: Meli.
0: para cualquier cosa.
1: Sí, no, no, obviamente. Pero ¿es caro vivir en Dallas? Comparado con Villa Mercedes, por ejemplo.
0: No, no, no, la verdad que no. Comparado con Villa Mercedes, no. De hecho, muchas veces uno termina gastando lo mismo allá que gasta acá,
2: Mira, vámonos para Dallas.
0: Dallas le da la bienvenida.
1: Muy bien, pero, buenísimo.
2: ¿Qué estamos haciendo, Daniel Arce, acá?
1: No, seguro, pero bueno.
2: Le decimos a FM que nos haga la transferencia y nos vamos.
1: Directamente. Meli, y ya con esto te dejamos libre ahí. Muchísimas gracias por atendernos. Pero contanos esto. La noticia falsa, ¿no? Del fallecimiento del padre de Messi. ¿Conmocionó a los argentinos que estaban allá? Ustedes que viven allá y que tienen una rutina. ¿Les llegó la noticia?
0: No.
1: ¿Viste?
0: No, para nada.
1: Acá
0: no.
1: Es el tema.
2: No, perdóname, pero acá me parece que influye el tema que Estados Unidos no es tan arraigado el fútbol, ¿no? El soccer, como le dicen ellos.
1: Sí, pero los argentinos ya tienen la costumbre del...
2: Sí, pero también los puede haber agarrado distraído. Pero yo estoy viendo portales de Italia, España, todo, está en todos lados.
1: ¿Sí?
2: Y sí, porque ahí, viste, Messi es otra la historia, como le han venido siguiendo el carrer. Bueno, en España jugó allí en el Barcelona, pero los medios deportivos de estos países
1: están
2: a full al fútbol, le han dedicado un párrafo.
1: Bueno, Meli, ahí vos estás llegando recién del trabajo, ¿no? Una cosa así.
0: Sí, claro. Sí, acá son las 5 de la tarde.
1: Claro, perfecto. Bueno, fíjate ahí, después cuando cortemos, fíjate algunos medios de Estados Unidos que sabes seguir habitualmente por el tema de información, a ver si están hablando de este fenómeno. Acá en la Argentina es tendencia número uno. El tema de que falleció Jorge Messi y en realidad, bueno, fue una fake news de que la tiró, en este caso, Florencia Peña. Por eso se armó un lío bárbaro, está todo el mundo hablando de eso. Pero... Pero, a ver, vos habitualmente seguís más ahora con la selección ahí.
0: Sí. Pero bueno, también es cierto que yo me informo muchísimo después que vuelvo de trabajar.
1: Claro, te enganchamos justo nosotros.
0: Claro, uno recién vuelve de trabajar, aunque estemos de vacaciones, trabajamos igual.
1: Muy bien. Perfecto.
0: Pero sí, me voy a fijar en los medios a ver qué... que anda pasando.
1: Dale. Sí. Meli, muchísimas gracias, te mandamos un beso enorme y por supuesto seguiremos en contacto, ¿eh?
0: Sí, claro, por supuesto, acá siempre presente.
1: Muchas gracias, ¿eh? Hasta luego.
0: No, gracias a ti.
1: Chau.
2: Bueno. Chau, gracias.
1: Bueno, una Mercedina en Dallas, ¿cómo se vive la previa, ¿no? De la presentación de la selección argentina.
2: Impresionante.
1: ¿Cómo me gustaría estar allá?
2: ¿Qué te parece?
1: Dios mío.
2: ¿Podemos hacer el programa de allá?
1: ¡Ah!

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4: Bueno, señores, volvimos ya. Última hora de nuestro programa, sí, Gustavito, señor. ¿Eh?
5: ¿Quiere que veamos cómo está el tiempo?
4: Dale.
5: En Villa Mercedes.
4: Me dicen que va a hablar en un ratito Flor Peña, ¿eh?
5: Vamos a ir en vivo.
4: Primeras declaraciones, sí. Primeras declaraciones, tal cual, ¿eh?
5: 9 grados 8 décimos en Villa Mercedes. Mira cómo bajó, ¿eh? Bastante.
4: Mira.
5: En San Luis Capital 17 y en Merlo 11.3, ¿eh? Bueno, a ver, dice. Hola, buenas tardes. Muy lindo programa, como siempre. Le enviamos un abrazo. No se alcanza a ver el nombre. Bueno, gracias, estimado oyente, deduzco que es un oyente. Tiene a la selección argentina, sí, en su portada de WhatsApp.
4: Ajá, muy bien, así me gusta. Acaba de no es tuitear, cuando se publique en Instagram, ¿qué sería? Bueno, en publicación de Instagram. Javier Milei. Si te metes con Messi, te metes con todos. Dice el Twitter oficial del presidente de la nación. Bueno, y ahí están, le contestan de todo, obviamente, algunos que lo apoyan y otros que no, obviamente, ¿no?
5: Claro, sí.
4: Exacto. Che, echaron a la producción también
5: desvincularon,
4: del
5: uso, ¿eh? Desvincularon a todos, ¿eh?
4: Y claro, y es una desvinculación con causa, ¿eh? Sin duda, ¿no?
5: No, bueno, también ahí está trascendiendo, Daniel, la posibilidad, dice, de... Entre paréntesis, ¿no? Entre signos de pregunta, ¿no? Juicio millonario, demanda millonaria.
4: Demanda millonaria.
5: Y no sé, ¿viste?
4: Y bueno, vamos a ver qué pasa, ¿eh? Escucha, algunos de los comentarios que le escriben al presidente Milei por esto. Igual no nos olvidamos de Adorni, alias cascada.sábanas.pendrive. Claro, que es decir, que esto no tape... lo que las macanas que están mandando ellos también,
5: ¿eh? No.
4: Porque mucha gente, a ver, los políticos se quieren colgar también de cualquier cosa.
5: Y sí.
4: De cualquier cosa.
5: Se cuelgan.
4: A ver, está bien que el presidente se meta con esto.
5: Y bueno.
4: Es un presidente.
5: Todos aprovechan todo.
4: Por eso.
5: De un lado y del otro.
4: Bueno, pero si criticamos a uno, critiquemos a todos, ¿eh?
5: Bueno, Daniel, una noticia internacional que abre gran expectativa en la Argentina y tiene que ver con la confirmación que hizo el presidente del Perú. Hoy es esta mañana, muy temprano para nosotros, hay una diferencia horaria de 4 o 5 horas con Italia. El presidente peruano tuvo una audiencia con el Papa León XIV.
4: Bien,
5: ¿no? Uh-huh. Allí le estamos hablando de José María Balcázar. Salió de la audiencia y confirmó que León XIV va a realizar una visita al Perú durante la primera quincena de noviembre en un viaje que por ahora contempla Lima, Chiclayo, donde estaba Robert Prevost ahí como obispo, Piura, Cusco y Pucallpa. Y se puede extender a otras ciudades de el país hermano. ¿Por qué digo que abre la expectativa? Porque, a ver, si vos me preguntás a mí, a la distancia, un papa no va a hacer un viaje apostólico a un solo país tan lejano,
4: claro,
5: ¿no?
4: Claro.
5: Exacto. Va a aprovechar visitar otros, ¿sí? A ver, hace poco estuvo en España solamente, ¿sí? Pero está más cerca, digamos, un viaje relativamente corto de distancia.
4: Tal
5: prácticamente
4: cual.
5: Nada.
4: Dos horas, nada más, tres.
5: Sí, menos. Ahora, hacer un viaje tan extenso genera la expectativa de que en los próximos días se pueda anunciar oficialmente que incluye a la Argentina y Uruguay, ¿no? Coincide todo, viste que se venía hablando el mes de noviembre, está confirmado que en noviembre va a Perú, y abre la puerta para que también visite nuestro país. Recordamos que la última vez fue en el año 86, si mal no recuerdo, Juan Pablo II.
4: Qué bárbaro. Muchísimo pasó, ¿no?
5: Sí, muchísimo.
4: Muchísimo. 40 años.
5: Bueno, la visita nuevamente de un papa a la República Argentina.
4: ¿Y lo más cercano de Villa Mercedes?
5: Córdoba.
4: Córdoba.
5: Córdoba. Se habla de Córdoba, Santiago del Estero, Buenos Aires, y también puede haber otra provincia. Dicen que puede haber una provincia del sur.
4: Bien.
5: Pero me parece que se va a manejar por ahí. Buenos Aires, Luján seguramente, Córdoba y Santiago del Estero. No están elegidas al azar, es por unas cuestiones religiosas que después vamos a estar
4: a conocer todas.
5: Conocer,
4: perfecto. Bueno, Gustavito, 13 minutos ya de las 7 de la tarde, estamos en vivo, estamos en directo. A ver, está Florencia Peña ya, me parece, ¿o no, chicos? ¿Puede ser?
5: Sí.
4: ¿Hay forma de que escuchemos lo que está sucediendo en este preciso momento? A ver si podemos ahí buscar. En vivo y en directo está rompiendo por primera vez el silencio.
5: Está muy acongojada, ¿eh?
4: Sí, se la ve llorando y claro. Y claro, sí. no es para menos, ¿eh? No, para menos. Vamos a ver si podemos de alguna manera transmitir esto que está pasando concretamente en este preciso momento en Sálvese Quien Pueda, SQP, que transmite justamente...
5: Yanina Latorre.
4: Yanina Latorre, ¿no? Exacto. Sí. A ver si lo podemos... Por algún lado lo vamos a ver, ¿eh? Por algún lado lo podemos poner. A ver qué es lo... Porque está haciendo en directo, por eso queríamos... aprovechar esta oportunidad.
5: Y por... fíjate, por YouTube.
4: No transmite para Argentina, ¿no? América, ¿eh?
5: Ah.
4: Ese es el tema. A ver, che, si se puede o no. Por YouTube es muy difícil, ¿eh? A ver, por la página de América TV, ahí estamos viendo eso, ¿eh? Bueno, repetimos esta información. Total, si lo encontramos en YouTube, lo podemos volver un poquito nada más, ¿eh? En este caso, la conductora de Luzu, en horas de la mañana, Florencia Peña, dio por muerto al padre de Messi, de Lionel Messi, Jorge Messi. La familia emitió un comunicado, bueno, a través de un escrito desmintiendo esta situación. Bueno, hay un escándalo. Renunció Florencia Peña, echaron a la producción. Un escándalo, a ver, a nivel nacional e internacional, Gustavo.
5: Sí,
4: también,
5: sí,
4: ¿no?
5: Internacional también, Se ha hecho mención en varios medios.
6: Teléfono, ni trabajo con compu.
4: Ahí está, lo escuchamos.
6: Fue eso, chicos, no hay mucho
4: más para decir. ¿Se puede atrasar un poquito, no?
6: Le dejé un mensaje a Celia, con la que me he encontrado en muchos teatros, que ha venido a verme. Solo disculpas.
4: Se complica la conexión, ¿no? Se retilda, exacto. Bueno,
5: y
4: pero
5: todos
4: ahí
5: deben
4: está.
5: Estar
6: no, solamente.
5: Tomando la señal, ¿eh?
4: Sí, exactamente. Bueno,
5: si le damos volumen de acá, no.
4: Bueno, hay algunos que lo están viendo en América TV en vivo, dicen.
5: ¿Y no lo podés sacar de ahí? ¿Por el celular?
4: A ver. Si lo buscamos, lo encontramos, lo sacamos.
6: Ya está, no puedo volver el tiempo atrás. Lamento mucho lo que pasó. Pero acá estoy pidiendo disculpas. Más allá de que después, internamente... Nosotros sabemos cómo fueron las cosas y yo no les estoy mintiendo nada.
7: ¿Qué quiere decir que
6: pueden
7: ustedes...
6: averiguar cómo fue?
7: ¿Qué quiere decir que internamente
6: ustedes
7: No,
6: que esto fue así
7: saben...
6: como yo lo cuento.
7: Sí, a vos te lo dijeron por la cucaracha y vos lo
6: fue
7: repetiste.
6: Sí, claro. Y yo no soy experimentada en estas cosas, yo no trabajo de esto. Yo soy una conductora más de entretenimiento cuando conduzco. Y soy una actriz, por eso...
7: Pero eso
6: pido
7: no te exime
6: por no haber podido pensar.
7: Sí, exacto, eso no te exime
6: ya
7: de la
6: está,
7: responsabilidad.
6: Ya está,
7: sí,
6: no.
7: Sí, sí. Pero vos le echás la culpa. Vos le echás la culpa a la producción.
6: Yo...
7: Porque hoy te escuché decir que
6: bueno, si vos tenés una productora que es tus ojos cuando vos no sabés lo que está pasando y alguien te dice, está pasando esto. Bueno, sí, claro. Sí, distinto hubiera
7: discrepo.
6: Sido que yo lo estuviera mirando y yo me mandara.
7: No, discrepo porque a mí muchas veces me dicen cosas y yo no las repito.
6: Pero vos te trabajás de
7: yo
6: eso como yo te dijera
7: esto.
6: Que vos cuando... Claro, cuando vos vas a actuar, por ahí te olvidas la letra y yo te diría, bueno, ya ni obvio. Yo conduzco, claro que
7: yo
6: sí.
7: Yo te entiendo, yo no podría hacer una obra
6: no
7: de teatro.
6: No estoy acostumbrada a
7: claro,
6: esto.
7: Yo no podría hacer ni una obra de teatro ni una comedia musical. Digo,
6: yo solo,
7: si vos entretenés,
6: yo
7: ¿para
6: solo
7: qué te metes
6: sepan...
7: en esa información? Podrías haber porque... seguido hablando y que el país hable de eso si estaba
6: claro
7: ocurriendo.
6: Que sí.
7: Porque cuando pasan
6: claro
7: cosas con
6: sí.
7: mi ley no las tocas en Luzu.
6: Pensé, no hay ningún tema tocó
7: claro.
6: en Luzu. Ningún tema tocó en Luzu. Creí que no estaba siendo empática con lo que estaba pasando porque
7: claro.
6: creí que si alguien me estaba por diciendo por cucaracha que eso había pasado, creí que todo el país estaba solidarizándose.
7: Y vos te sentías como afuera. Exacto, como Argentina, eso, afuera.
6: No afuera. Sentí que si estaba haciendo un vivo en un canal tan visto como el Luzu, tenía que ser empática. Por mis hijos, les juro que fue así.
7: Sí, yo te
6: no
7: creo.
6: No tengo más que pedir
7: yo
6: disculpas.
7: Yo te creo. Y a partir de ahí, cuando terminó el programa, ¿qué pasó? A mí me dicen que Nico se enojó mucho, que te llamó enojado, que te habría desvinculado
6: no,
7: de Luzu.
6: No, Nico y yo hablamos, y Guido, hablamos los tres. Ellos saben cómo fueron las cosas, así que no se enojaron conmigo, pero bueno,
7: se enojaron con la producción.
6: Fui yo la que lo dije y me hago cargo, chicos. Pero de verdad y con el corazón en la mano
7: les digo... Yo te creo, yo sé que no sos hija de puta.
6: No fue para nada.
7: Llama mucho
6: atención. No trabajo de eso, no sé hacerlo y lamento mucho si lastimé a alguien. De verdad lo lamento mucho, no es mi intención lastimar. Cuando me lastiman a mí, salgo y
7: por
6: pido
7: eso, por eso
6: que
7: llamó
6: me pidan
7: la atención.
6: Disculpas.
7: Exacto.
6: Cuando yo lastimo a alguien,
7: salís y das la
6: pido
7: cara.
6: Disculpas.
7: Y ahora,
6: acá estoy.
7: ¿Y ahora cómo sigue esto? ¿Vos no vas a seguir en el programa?
6: No, yo hablé con Nico, no puedo, ahora no. Ahora no. No es momento.
7: ¿Pero él
6: no
7: te pidió que sigas?
6: No tengo ganas.
7: ¿Él te pidió
6: que...? No, fue de común acuerdo, charlamos un rato y quedamos en que era mejor ahora. ¿Y? Yo no puedo volver, nuestro programa es alegría, no es momento. Y vuelvo a repetirles, no tengo mucho más para decir,
7: los
6: sinceras disculpas.
7: ¿Los productores pudiste hablar, arreglaron las cosas, van
6: no
7: a quedar afuera?
6: No pude hablar porque yo... la verdad es que fueron horas un poco difíciles.
8: ¿Por qué?
6: A mí cuando se me pega mucho. Me hago cargo, me la banco. Pero ahora estoy un poco... tengo que actuar en un ratito, además.
7: ¿Vas a hacer la función?
6: Sí, voy a hacer la función, sí.
7: ¿Hablaste con Marley? ¿Él va a seguir en el programa?
6: Sí, claro, que hablé con Marley. Sí. No, por ahora no. Se terminó el show del verano.
7: Ah, se terminó el show del verano. Ellos te acompañan en esta y se termina
6: sí,
7: todos.
6: Sí.
7: ¿Y a los chicos de la producción los desvincularon?
6: Sí. Voy a hablar más tarde, cuando yo esté mejor. Claro. Entiendo que sí, lo lamento mucho. Yo fui la primera en decirle, te lo puede confirmar, Nico. Por favor, no los eches. Pero nos excede a todos. Y lo lamento de corazón.
7: Yo te creo que lo lamentás. Yo ya sé que no lo hiciste de mala. Creo que fue una irresponsabilidad. Y como decís vos, entiendo el punto, no te había escuchado, de decir, bueno, está pasando esto en el país y yo estoy boludeando en un programa de streaming.
6: Te juro.
7: Sí.
6: Te lo juro.
7: Para la próxima.
6: Te juro por mis hijos.
7: Sí, te creo. Porque
6: obvio.
7: Has estado atravesada.
6: Yo aprendo todos los días.
7: Te acusaron de pedófila y diste la cara y fuiste a pedir, por favor, responsabilidad. Y viste, un poco tenemos que aprender de esto para... No decir cualquier cosa de cualquiera.
6: Pero claro que sí.
7: Y que un programa de humor es humor y un programa de actualidad dura es actualidad dura.
6: Totalmente de acuerdo.
7: Y tienen que estar los productores preparados.
8: Claro.
7: Como yo no puedo hacer una obra de teatro.
6: Tal cual. Solo que cuando uno lastima a otra gente, hay que pedir disculpas.
7: Igual entendés que hay una familia atrás muy dolida, una selección que quedó muy desestabilizada.
6: Sí, yo... Igual les quiero decir que... yo después traté de entender qué había pasado. Lo que me explicaron fue que fue una fake mundial, que ya veía algunos periodistas que lo habían dicho.
7: Inició acá, empezaron a decirlo muy temprano en Twitter.
6: Claro,
7: intenté
6: averiguar porque yo había llegado, claro, a esa información y me explicaron eso.
7: Igual no lo había publicado que ningún medio fuerte, o sea, hay que rescatar que
6: yo,
7: hay que fijarse a quién contrató
6: a un productor.
7: No, y de
6: hecho
7: productor.
6: Yo... me enteré que él estaba enfermo por otro periodista de otro canal, que lo dijo ayer también.
7: Sí, esto lo disparó Feynman.
6: No importa eso.
7: Sí.
6: No importa eso. Yo estoy acá para dar la cara por mí.
7: Y me parece muy bien. Ese periodista de otro canal te insultó hoy en Twitter y yo creo que él fue el que inició que aparezca hoy este rumor. No es casual que Feynman ayer dijo el papá de Messi está enfermo y hoy lo den por muerto.
6: Bueno,
7: hoy...
6: Sí. Yo lamento haber sido parte de ese engranaje. No, no es mi espíritu, no es quien soy. A mí el escarnio yo estoy acostumbrada. Sí. Solo lo estoy acá sentada porque tengo hijos que a los que les quiero enseñar que hay que pedir disculpas cuando uno se equivoca.
4: Bueno, en directo, estaba hablando Florencia Peña, en vivo por América, rompió el silencio. Sí. Bien, Janina Latorre,
5: Sí, dura con altura, ¿no?
4: Sí, no, pero bien, bien, tal cual, tal cual. Porque, bueno, ahí está, dijo, yo no soy periodista, yo no estoy preparada para esto. ¿Y qué haces ahí, nena, si no está?
5: Claro. Janina Latorre. Los programas tienen que estar conducidos por gente que sepa, ¿no?
4: Exacto.
5: O sea, si vos haces un programa de espectáculo, chabacano, con cosas de la farándula,
4: lo mismo,
5: no te metas,
4: Gustavo, pero lo
5: no,
4: mismo.
5: Pero no te metas a
4: hacer política, ponele.
5: Hacer política o tocar un tema de esta naturaleza. El problema, Daniel, es la envergadura de la noticia.
4: Sí, tal cual.
5: ¿Me entendés?
4: Y otra cosa, que se ha tomado como el streaming a donde voy y digo cualquier cosa, claro, hago cualquier cosa. No es así.
5: Recién lo escuchaba Santiago Cone, no se puede reproducir porque son todas malas palabras. ¿No? Que, bueno, es su estilo.
4: Sí.
5: Por eso te decía, cada uno puede hacer lo que quiera, ¿no? Y tiene su público que lo sigue o no. Pero Santiago Cunio, también decía algo muy similar a lo que nosotros venimos mencionando.
4: Sí.
5: Dice, se metió en un tema, dice, que hace apenas 48 horas, porque Messi está en este momento, por su actuación en el primer partido de Argentina, está no hay lugar en el mundo que no se hable de la actuación de
4: claro,
5: Messi.
4: Claro, tal cual.
5: Más tal todavía, cual. Daniel, viendo qué pasó con las otras, entre comillas, figuras que iban a descollar en el Mundial y que fueron todo un fiasco.
4: Exacto.
5: Hasta ahora, un fiasco. Llega Messi, hace 3 goles, deslumbra y todo el mundo habla de esto. Hoy dar la noticia de que muere el padre es tremendo.
4: No.
5: O sea, la repercusión.
4: No dimensionó nunca lo que iba a decir. Por eso,
5: ¿Vos crees, Daniel?
4: No.
5: Volvemos a lo mismo, al principio. Yo te tiro un papelito, te digo por el auricular, murió el papá de Messi. No lo vas a alargar así.
4: No, última corto lo que estoy haciendo, pero para chequear todo, ¿no? Antes de decirlo. Olvidate.
5: Bueno, viste que dijo, mis ojos, mi productora toda la vida, y Janina Latorre, a mí me han dicho cada cosa, mis ojos y...
4: Exacto, y no lo he dicho.
5: Y no lo he dicho, lo he chequeado.
4: No, durísimo. Bueno, si no lo pueden escuchar ahora en vivo, ya está Ezequiel capturando absolutamente todo, porque creo que, como dijiste vos, Gustavo, hoy a la siesta, es el tema del día,
5: El tema del día. El tema del día, y Janina Latorre en este momento debe ser el rating más alto de su vida, ¿no? Porque es la palabra más buscada.
4: En la televisión.
5: Sí, es la palabra más buscada.
4: Otra vez volvió a ser el tema más buscado en internet, El tema de murió el papá de Messi. Ahí nomás lo sigue, porque se están peleando palo a palo Suiza contra Bosnia.
5: ¿Cómo?
4: Qué bárbaro.
5: Claro.
4: No tengo ni idea. Ahora ya está.
5: Vamos a actualizar
4: los resultados.
5: Los resultados y los partidos que quedan, ¿no? Porque recordamos que esto sigue. Bueno, pero ha sido de gran impacto esto, ¿eh? La verdad que, Sorprendió propio y extraño.
4: Sí, viste que este país da todos los días sorpresas.
5: La verdad, Daniel, que no sé, no estoy en el pensamiento de Florencia Peña, ¿qué habrá sucedido en su mente al momento de dar la noticia? ¿Qué impacto quiso dar? Viste, no le encuentro explicación, la verdad. El tiempo dirá.
4: Sí, hemos quedado Canadá, todo estupefacto. ¿Sí?
5: Sí, Canadá le está ganando 1-0 a Qatar, Con este resultado, chao Qatar, sí, ¿no? Dijo la vaca.
4: Porque ya
5: las 22,
4: salió el primero.
5: Y eso no me acuerdo. Y a las 22, sí. México-Corea, ¿eh?
4: México-Corea, sí. Muy bien.
5: Obligado, bueno, los dos a ganar.
4: Exacto. Procedimiento por Policía Federal Zavala, Ortiz y Landaburo en estos momentos, ¿eh? Hay como 4 móviles de la Policía Federal Villa Mercedes en un operativo. Vamos, todavía no han brindado información al respecto. 19:28 minutos, señores. Estamos en vivo, estamos en directo. Hasta las 8 de la noche hacemos Arriba la Radio.

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0: Bueno, Daniel, ya estamos en la parte final. Se nos fue la jornada con esto de Florencia Peña, que sigue dando que hablar. Ha salido ahora también por todos los medios, ¿no? Una especie de mini conferencia de prensa. 8 grados 5 décimos la temperatura en Villa Mercedes, sigue bajando. En San Luis Capital 9.5 y en la... A ver, vamos a actualizar San Luis, vamos a ver si estamos bien. Sí, 9.5 y en la Villa de Merlo a esta hora la temperatura 11.2, ¿eh? 8.5 por ahora más bajo de la temperatura.
1: Frío, ¿eh? Frío. Por eso hay que... Escúcheme, leña de calde en 30.000 pesos, conseguirlo 100.
0: Impresionante.
1: Sí.
0: Mira, muy mañana bueno, ¿eh? Viernes cero sí. De mínima y el sábado 1 grado bajo 0.
1: ¡Apa!
0: De mínima.
1: ¡Apa!
0: Y 0 el domingo.
1: Bueno.
0: Día del padre.
1: Bueno.
0: Empieza, frío. Es el invierno.
1: Sí, no me vengan con...
0: ¿Cuándo es el día más corto? ¿El domingo?
1: Claro, el día que empieza el invierno. Hay que ver cuándo es el equinoccio de...
0: Claro, exacto.
1: No, sí. Creo... No quiero meter la pata, sinceramente. Bueno. ¿Pero es el día anterior o ese día? Ya vamos a averiguar, ¿eh? Ya vamos a averiguar todo
0: 2-0 eso. Canadá frente a Qatar.
1: Muy bien, gracias. Gracias, Gustavo, por mantenernos informados. 19:42, señores. Alemania-Costa de Marfil. ¿Cuándo juega? El sábado 5 de la tarde. ¡Qué partidazo, eh!
0: Sí, no miedo. Me levanto a las 7 para verlo, sí.
1: ¿Y el de las 11 quién es ahora? Colombia jugó anoche.
0: No hay partido esta noche. El último es a las 22, México.
1: Hoy Corea. México juega.
0: México-Corea a las 10.
1: México-Corea a las 10, ahí está.
0: Ahí termina la jornada.
1: Perfecto.
0: Hubo
1: 5
0: partidos hoy, demasiado.
1: Es mucho. Muy bien. Bueno, chicos, seguimos con el tema mundial, pero por favor, préstenme atención en este tema porque ustedes los veo que están metidos en eso y los quiero sacar. Los quiero sacar de ese tema que son las apuestas. No, escuche, los especialistas alertan sobre el aumento de las apuestas online en los jóvenes, ¿eh? Hay que tener cuidado. Según datos recientes, 8 de cada 10 adolescentes, ustedes son boludones grandes ya, ¿eh?
0: Sí.
1: No, pero es la puerta que te abre al mundo.
0: Son las dos cosas.
1: Después perdido, chicos.
0: Grande y boludo.
1: Claro. Bueno, así que escuche esto. ¿Cómo detectar el tiempo de señales de alarma y todo eso? Es la misma metodología que ha tenido Mercado Libre para romper el comercio, los comercios locales en toda Argentina, ¿eh?
0: Uh-huh.
1: ¿Cómo es? Te la hacen fácil. Te hacen fácil comprar... Te hacen fácil apostar.
0: Claro, exacto. Te facilitan todo.
1: ¿Cuál es el tema? Que te genera dopamina eso en el momento. Y entonces vos entrás como un Carlitos. Escuchá lo que dice la contadora Karina Sosa, que hoy estuvimos concretamente hablando de eso, por qué Mercado Libre vende millones de productos todos los días y el comerciante por ahí se queda... Mirando a ver si pasa alguien, ¿eh? Dale, escucha.
2: Bueno, Mercado Libre tuvo esta estrategia y que genera muchísimo tráfico. Y eso yo creo que es lo que hay que resaltar. Podemos hablar de muchos temas referidos a esto de cómo la gente está entrando a Mercado Libre, pero genera esto, tráfico. Genera eso. Que la gente entre todo el tiempo a ver cosas, cuando uno en realidad, cuando busca algo de Mercado Libre, cuando recién... tiene la necesidad o quiere comprar algo, entra. Ahora entra todo el día, todo el tiempo, a ver si acertó, si le dieron los puntos o no. Así que en eso vamos, que es la estrategia de Mercado Libre. Y la cuestión era, ¿la podemos copiar? ¿Se puede copiar esa estrategia de Mercado Libre? No podemos negar el éxito que tiene esta plataforma. Porque, ¿qué consiguió? Y eso es lo que hay que apuntar y es por qué los emprendedores sí pueden copiar la estrategia, no la tecnología, porque no vamos a poder replicar una plataforma que puede sostener todo lo que tiene Mercado Libre, pero sí la estrategia. ¿En qué se basa Mercado Libre? Fundamentalmente en esto, en generar mucha confianza. Por eso hay que escribir y uno ve, enseguida ve las reseñas. Dice, bueno, a ver si entregó, si no entrega. Generar confianza. Eso es uno. Hacer que la compra sea fácil.
1: Bien.
2: Muy fácil.
1: Bien.
2: Mira, entra, lo filtra, sabe qué es lo que quiere decir, cómo es la entrega. La compra es fácil. Porque hay un dicho que los emprendedores, los negocios tienen que tener claro que todo aquello que genera fricción retrasa la compra.
1: Ajá,
2: es decir, bien, yo no tengo que tener problemas para...
1: Mientras más fácil te la hagan, más entras.
2: Más rápido compras y más ganas te da de comprar y más vas a estar en el punto uno, en la mente del consumidor, de ese cliente.

0: Que tenés, porque te va a resolver problemas. La gente compra soluciones, no compra productos. En realidad yo no me da lo mismo a mí si es un taladro blanco, negro, qué sé yo, bueno, y si hay alguien que me realice el servicio de colgarme el cuadro, lo compro directamente ahí, o sea, yo compro la solución. Entonces Mercado Libre tiene clarísimo eso. La confianza es fundamental. Uno no compra en algún lugar donde no tiene confianza, donde no va a saber que va a poner plata, así sean 10 pesos, no importa, sí, tal cual, que no le van a dar. Lo otro es que la compra sea fácil, y otra de las cuestiones es la logística. O sea, la logística de Mercado Libre es lo que verdaderamente lo hizo crecer. No sé si ustedes se acuerdan cómo empezó Mercado Libre.
1: Sí,
0: en un garage. Bueno, pero además eran solo cosas usadas, ¿se acuerdan que era todo una reventa de las cosas usadas y demás?
2: No, y había buen precio en aquel momento. Ahora ni siquiera hay buen precio, es decir,
0: digamos muy bien,
2: ni siquiera buen precio,
1: digamos, digamos también que Mercado Libre tiene su mercado, digamos, protegido, no puede entrar Amazon, no puede entrar eBay en algunos, por ejemplo aquí en Argentina y en Brasil donde están, él tiene un mercado protegido, no tiene competencia.
0: Sin embargo, eso no hace que verdaderamente esté preparado para competir.
1: Yo no digo que no sea un líder, que estrategias son revolucionarias. Digo que también tiene su protección, ¿no?
0: Yo creo que así todo, o sea, compite con otros. En este sentido es lo que dicen, el tema del precio. Bueno, si uno compite solo por precio, el cliente es lo menos fiel total, o sea, va a ir el cliente siempre buscando el que sea más barato. Ahora, si uno compite con más servicios, y eso es lo que tiene Mercado Libre, te genera el crédito, te genera la logística, te genera la facilidad para comprar, la variedad para comprar, entonces eso hace que el cliente siga estando en Mercado Libre. Es más, yo hablo de Mercado Libre y todos sabemos de qué
1: estamos hablando. Claro, habla de competencia dentro del Mercado Libre.
0: Sí, dentro, exactamente. Sí. Pero además, la idea es, miremos a un grande, a ver qué es lo que hace y a ver si lo podemos replicar. Entonces, ¿qué tiene que hacer un comerciante? Uh-huh. Tener en claro eso, que tiene que generar una compra fácil. No recibo, si no es efectivo, si ya me la complicaste chao. Para pagar, no, tampoco.
3: Claro. Una sola. Es más, ¿sabe lo que ha logrado Mercado Libre? Que sea parámetro de precio. Vos vas a un negocio, ¿cuánto sale este teléfono? 300. A ver. Lo primero que hacías es fijar en Mercado
2: Consultar,
3: Libre.
2: Saber si no está más caro o
3: para ver parámetro.
2: Para conocer.
3: Si claro. Vos decís, está en un precio, dame loco, me lo llevo, lo tengo acá ya, me lo llevo, mi forma paga todo. Pero ya si no, ya te hace duda.
0: Exactamente, bueno, eso es que está generando, y es lo que yo siempre le digo, ustedes compiten, o sea, cualquiera que está acá vendiendo ropa, compite con Mercado Libre, está claro. Compitiendo directamente con Mercado Libre. Y hay que aceptarlo, hay que entenderlo y hay que decir, bueno, a ver, si yo estoy compitiendo con un grande como esto, ¿cómo me voy a acomodar? ¿Qué otros servicios voy a dar? ¿Por qué no puedo bajar el precio?
3: Y aparte, antes se abusaban de la ignorancia. ¿Qué me refiero a esto? Uno, en general, yo ponía música y iba a buscar un equipo y acá me decían 30.000 pesos, por decirte algo. Y como yo no sabía lo que salía, qué sé yo, bueno, 30.000, pagaba. Iba a otro lado, cuando quiero ver, era 15. En cambio ahora, ya no, eso no te pasa, porque tenés todos los precios a la mano.
0: No, exactamente.
2: Sí, pero así mismo te sacuden como...
3: Acá sí. Sí. No sé por qué.
2: Es todo un tema ese.
3: Es todo un tema.
0: El tema de la información, eso se llama mercados transparentes o no, o poco transparentes.
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0: Bueno, ¿arregló o no arregló con su señor el tema mundial? ¿Cómo es
1: sí,
0: la cosa?
1: Sí, por supuesto. Ya le dije.
0: Pero pará, ¿pero ella sigue el mundial o no?
1: Sí, sí.
0: ¿Todo?
1: No, todos los partidos no.
0: Esto, pero... por ejemplo, en México...
1: No.
0: Es crucial el tema, porque 22 sí. horas, cena...
1: Está toda
0: la familia junta ahí alrededor de la mesa.
1: Están pendientes de si Pincoya sigue en Gran Hermano o no.
0: Ah, entonces en ese se van. Usted se queda en el living y ese
1: claro,
0: se va a la pieza.
1: Exactamente.
0: Pero porque tenés...
1: o al revés, también por ahí.
0: No, bueno, está bien, pero yo quiero ver el partido en el mejor televisor.
1: Sí, no, los dos son lindos.
0: Ah, los dos zafan. Los dos zafan.
2: Ay, banana, yo sí te voy a dejar ver el partido, banana. Te dejo ver el partido, ¿sabes? Yo
1: bueno.
2: Total voy a ver otro partido.
0: Bueno.
1: Está atento a todo, ¿eh?
0: Sí, está atento, pero al
1: instante.
0: Eso es lo que no entiendo. Eso es lo que no entiendo.
1: Sí.
0: Exacto. Bueno, llueve muchísimo en Kansas en estos momentos, ¿eh? Está la selección argentina
1: ¿qué?
0: Por justamente...
1: ¿Qué le pasa?
0: Ah, gracias, muchachos.
1: ¿Sabe qué pasa?
0: Otra Florencia Peña 2.
1: Se sacó los lentes y...
0: No, es no llueve, sino que es la... Me lo dijeron por la cucaracha, exacto. No, es...
1: El aspersor
0: de la cancha. El aspersor, exactamente. Es de viejo lo que acabo de hacer.
1: Sí, sí, se sacó los lentes y veo otra cosa.
0: Tal cual.
1: Está bueno. Claudito...
0: ¿Ya está?
1: Sí, claro, Claudio Lucero.
0: Claudio, ¿está por ahí?
1: Adivina, sí, adivinador.
3: Pero sí, buenas noches chicos, ¿cómo están?
0: Y acá estamos,
1: ayer
0: pifiándole como Florencia Peña nosotros.
1: No, pero ayer te escuchaba, mandó ahí unos temas de una telenovela de la época suya,
0: No me digas.
1: Sí, sí, sí.
0: Claro. Audicio para escuchar la radio, ver los partidos, charlar con la mujer.
1: Bueno.
0: ¿Qué hace? ¿Qué tiene?
1: Divido mis sentidos.
2: Ay, Claudio.
3: Hola.
2: Te quiero, Claudio. Te quiero.
0: Ahora lo quiere Claudio, todo el mundo.
1: Que si no le da bola.
0: Ah, bueno.
2: Pero... Vamos a ver una película, Claudio.
3: Sí, qué bárbaro. ¿Qué les iba a decir? No,
1: bueno,
3: te estaba
1: una
3: escuchando.
1: Decente de una película.
3: Sí, no, está muy bien. Hasta ahí vamos bien.
1: Claro, exacto. Claudito, ¿cómo venimos para esta noche?
3: Bien, por suerte, muy bien.
1: ¿Cómo ha repercutido ahí en San Luis los medios, ¿no? De San Luis lo de Florencia Peña.
3: La verdad que es un tema para el debate, ¿no? Lo primero que tenemos, mira, a mí me parece que lo primero que tenemos que analizar es para qué están los streaming. Porque vos fijate que los contenidos que tienen, honestamente, son muy pobres. Son muy pobres. Cualquiera puede hacer un programa en streaming, es decir, nadie los regula.
1: Claro, lo que decías vos, Daniel.
3: No se puede decir cualquier cosa frente a un micrófono, frente a una cámara. Más si se trata... A ver, esto tomó mucha repercusión porque se trata de una figura del espectáculo como es Florencia Peña, ¿no? Pero...
1: No, y por el tenor de la noticia.
3: No. Claro. Quedó el tendal ahí en Luzu, quedó el tendal, Occhiato no sabe dónde esconderse y bueno, ella ya no pertenece más a la empresa, pero digo, no, qué falta de responsabilidad, porque encima se trata ni más ni menos que del hombre que conoce todo el mundo, de Lionel Messi.
1: Claro.
3: No, una irresponsabilidad absoluta, ¿no?
0: Muy bien. Bueno, Claudito, te vas a llevar gran parte del programa con eso porque hace un ratito nada más acaba de hablar Florencia.
2: ¿Qué? ¡Te amo, Claudio!
0: No, ¿cómo se mete este tipo? Dios mío, ¿cómo se mete este tipo?
1: Ya le va a pasar. ¿Tiene para esta noche alguna adivinanza? Algo ahí, nomás le mando una.
3: No, mándeme una. Hoy había traído una canción para reconocer, porque me estoy dando cuenta que tenemos una audiencia con una cultura musical, televisiva, cinematográfica enorme.
0: Sí, olvídate. Sí, olvídate. No, te discuten lo que sea, no.
3: Sí,
0: hay que estar bien informado,
3: Exacto. Así que, bueno, hoy trajimos...
2: Claudio, busca la canción Lejos de Ti, Claudio. Esa canción es para ti, corazoncito.
3: Lejos de Ti.
1: Lejos de Ti.
3: Bueno,
1: búsquela y después se la dedica.
3: Sí, después se
1: la dedico. Dejamos, sí. Lo dejamos tranquilo, si no este muchacho va a seguir enviando mensajes. No,
3: seguro.
1: Sí, pero queremos complicar el pase.
3: ¿Pero qué? ¿Está todo el tiempo escuchando todos los programas de la radio?
1: Sí, están ahí palo a palo con el huérfano de la mano.
0: Es el vampiro enano de la de la radiofonía local.
1: El huérfano hoy...
0: No, creo que algo dijo hoy.
1: No.
0: Sí, me parece que hoy habló de... ¿Habló o no?
1: En el programa, no.
0: ¿No?
1: Y se le acaba el crédito y desaparece.
0: Y chao, se le acaba el wifi y hasta luego. Bueno. Colguete
3: en
0: luz.
3: No, acá en la noche está presente todas las noches.
1: Ah, mirá vos. Bueno.
3: Sí, el huérfano no falla. No. Ayer pidió un tema, ayer pidió Para Elisa de Beethoven.
1: ¡Oh! Embochecita más. No.
0: Claro.
1: Audi, para.
0: No, Audi, hicieron las paces.
1: Soy el huérfano del amor.
0: Escúcheme, hicieron las paces con usted. Le decían móvil inmóvil.
1: Móvil inmóvil, sí.
0: ¿Cómo te voy a decir el móvil inmóvil? Claro. Lo peor que te pueden decir en la radio.
1: ¿Quién es? Por eso.
0: Ah, después de. Claro, usted sabe quién es.
1: Un viejo conocido.
0: Un viejo de la bolsa.
1: Sí,
0: lo conozco. Bueno, señor Claudio, lo dejamos nosotros. Que tenga una excelente noche. Son las 8 de la noche. No sé si tiene familia, usted dice que sí.
1: No.
0: Bueno, vamos, están esperando para comer. Chao. Abrazo, Claudio. Chao.
3: Hasta mañana. Qué lindo compartir unos minutos con nuestros compañeros. Allá en los estudios centrales en Villa Mercedes. Qué lindo, Señoras y señores, bienvenidos. Buenas noches, San Luis. Buenas noches, Villa Mercedes. Buenas noches, Merlo, y hasta donde llega la potencia de Radio La Bomba. Bienvenidos a todos, bienvenidos y bienvenidas. Qué noticia la de hoy, ¿no? Qué repercusión enorme se armó en torno a estas declaraciones. Bueno, esto nos hace pensar... ¿Se acuerdan cuando ella misma, Florencia Peña, renegaba, enojadísima por lo que se dice, por la manera que se dice? Ella hizo lo mismo ahora. Ella hizo exactamente lo mismo. Esto a mí me parece que esto sucede cuando en los medios trabaja gente que no tiene que ver con los medios. Y esta culpa, esta culpa la tienen quienes son propietarios de los dueños. Porque vos para trabajar en un medio tenés que tener una formación. Está bien, no, los streaming no están regulados en ningún lado, no tienen control alguno. Por eso, los productos de los streaming son cada vez peores. No sé si ustedes se dieron cuenta. Son cada vez peores. Contenidos que no dejan absolutamente nada. Es decir, es una discusión, ¿no? Yo creo que cuando uno encara un proyecto, está bien, Florencia Peña tiene muchas propuestas laborales, y volvemos a lo mismo, ¿no? La televisión está plagada de gente que no tiene que ver con los medios, conductores que son actrices, conductores que son actores. Entonces no... Se desvirtúa la profesión, ¿me explico? Se desvirtúa. Pero claro, como miden, como dan rating, como venden, entonces a las empresas les sirve este tipo de personajes, ¿no? Florencia Peña es una muy buena actriz, la hemos visto actuar, es una número uno actuando. Pero de ahí a conducir, a estar al frente de un programa, llámese de streaming, de radio, de televisión, hay un paso muy importante, tenés que tener una formación, no cualquiera puede hacer esto, ¿no? Es un tema de debate y lamentablemente lo vemos habitualmente, lo vemos en los streaming. podés rescatar quizás algún producto en algún streaming que sea interesante, pero después están todo el tiempo cagándose de risa, porque esa es la verdad. Se ríen de uno, de otro, de ellos mismos, hacen chistes que solamente ellos entienden. Bueno, en definitiva, creo que es un tema para debatir, ¿no? La última información que por lo menos yo manejo es que habría renunciado o Occhiato, que es el dueño del Luzu, le habría pedido que renuncie a, como para bajar un poco la espuma, ¿no? A Florencia Peña, y van a ver qué hacen también con los productores de ese programa, porque aparentemente la información se la pasó alguien de la producción a Florencia a través de la cucaracha. Ella lo mandó al aire y se armó la que se armó, ¿no? Bueno, según lo que se dice, esto ya llegó a los oídos de Messi, ya llegó, hay un enojo muy, pero muy grande en la familia Messi por esta información falsa, ¿no? Que está enfermo, sí, está enfermo, no ha trascendido mucho cuál es la enfermedad que tiene el papá de Messi, no se habla mucho sobre el cuadro que tiene, el diagnóstico, ¿no? Pero sí se habla de un estado delicado de salud, pero de ahí a la muerte hay un paso, ¿no? Un paso enorme. Además hay que manejar con mucha seriedad la información. No se puede tirar cualquier cosa así como así, ¿no? Bueno, señoras y señores, me tengo que ir a la pausa. Sí, nos vamos acomodando. Nos vamos acomodando aquí en los estudios de San Luis Capital. ¿Quién les habla? Claudio Lucero. Les doy la bienvenida a todos, ¿eh? ¿Cómo estamos hoy para adivinar canciones? ¿Cómo estamos? Yo voy a poner un tema. En un ratito va a ser esto. Voy a poner una canción y ustedes me tienen que decir a qué programa de televisión, a qué telenovela corresponde esa melodía, esa pista musical. Yo le decía recién a los chicos allá en los estudios centrales de La Bomba Villa Mercedes, les decía, ¿qué cultura musical tienen nuestros oyentes? Impresionante. Una cultura musical cinematográfica, de telenovelas, de bandas de música. Impresionante. Impresionante. Bueno, voy a la pausita, nos vamos acomodando y venimos en un ratito ya para contarte todo lo que tenemos en el programa de hoy.

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tremenda canción, me encanta este tema. Cuando nos volvamos a encontrar, Carlos Vives, Marc Anthony. Y aquí estamos, señoras y señores, bienvenidos a todos. ¿Cómo están? Buenas noches. Contame, ¿de qué parte nos estás escuchando? ¿De qué parte de la provincia? ¿En qué ciudad? ¿En qué localidad? ¿En qué parte de la ciudad nos estás escuchando a esta hora de la noche? Contanos qué estás haciendo. De paso, si querés, pedís un temita musical, acá te cumplimos. El programa se llama Vuelta a Casa. De lunes a viernes aquí estamos de 20 a 24 o a 0 horas haciendo este producto de Radio La Bomba con la conducción de quien les habla, Claudio Lucero. ¿Cómo están todos? ¿Bien? Se la mandó Florencia Peña, ¿no? Se la mandó mal se la mandó. La han liquidado en todas partes, en todos los medios, la han destrozado. Dicen que no quiere ni salir a la calle. El que está hablando con la prensa, con algunos medios, dando algunas notas, es el representante de Florencia Peña, tratando de poner un poco de paños fríos a esta situación. Dicen que ya llegó a los oídos de Messi esto que comenzó a circular en Argentina con la noticia falsa de la muerte de su papá. Ya llegó a los oídos de Messi. No ha tomado, por lo menos lo que se dice es que no ha tomado ningún tipo de partido Messi con la situación. Sí, la familia enfurecida, ¿no? Con esto, enfurecida. Y aquí vamos, ¿cómo estamos? Bienvenidos a todos. 266-420-7149. 266-420-7149, nuestro mensajero, para que ustedes nos dejen el texto, el audio. A mí particularmente me encanta escucharlos, pero si les da un poquito de cosita mandar un audio, ustedes pueden escribirnos al 266-420-7149. Estoy para escucharlos, estoy para cumplir con las canciones que van pidiendo. Nosotros acomodándonos aquí en los estudios de calle Pringles, en el centro, en pleno centro de San Luis Capital. Aquí estamos haciendo este Vuelta a Casa. Qué lindo tema, ¿eh? Qué bonita canción, Cuando nos volvamos a encontrar. Marc Anthony, Carlos Vives. Dos artistas muy queridos en Argentina. Marc Anthony hace cuánto que no viene a la Argentina, hace mucho. Carlos Vives estuvo dando vueltas por acá, pero Marc Anthony hace un ratito ya que no se lo ve por Buenos Aires. 20-21 minutos en la República Argentina. Estamos arrancando este Vuelta a Casa por Radio La Bomba San Luis, 97.5 para San Luis Capital, zonas aledañas. Aquí estamos en este contacto hasta la hora cero, con buenas canciones, ¿eh? Hoy traje una listita de temas muy buenos, ¿eh?

0: ya voy al mensajero de la radio, ya voy al mensajero. Quiero leerlos, quiero ver qué nos dice nuestra gente escuchándonos a esta hora de la noche, cuando muchos de ustedes están saliendo de sus trabajos, volviendo a casa. Nosotros te acompañamos, o vos que ya terminaste la jornada laboral y estás ahí como queriendo distenderte un poquito, descansar tirado en el sillón, escuchando la radio. O vos que estás preparando un examen para mañana.
1: Un poquito tuyo, un poquito tuyo.
0: O vos que saliste a hacer un poquito de caminata, nos vas escuchando a través de tu teléfono, vas escuchando Radio La Bomba. Voy al mensajero de la radio. Vamos al mensajero. ¿Qué nos dice nuestra gente? Buenas noches, amigo Claudio Lucero. Te escribe Nelson Godoy. Mira qué lindo esto de la radio. Cómo nos acerca. Mi querido Nelson, hace mucho tiempo que no lo veo. Felicitaciones por el programa. Te puedo pedir un tema de Airbag, dice Nelson. Mi querido Nelson de los churros. De los churros más ricos de San Luis, ¿o no? Le mando un abrazo grande a nuestro querido Nelson. Bienvenido a este Vuelta a Casa. Mirá cómo nos une con la gente, la radio, si es un medio extraordinario, maravilloso. Ya voy con un temita de Airbag, ya voy con eso, por supuesto que sí. Ustedes piden, yo cumplo, para eso estamos. Dos seis seis cuatro veinte setenta y uno cuarenta y nueve.

0: Abrimos el mensajero, la gente nos escribe, la gente nos manda audios. Luis, querido Luis, bienvenido, buenas noches.
1: Buenas noches, Claudio, buenas noches. Aquí estamos escuchando tranquilo, de vuelta a casa, de vuelta escuchando la bomba, de vuelta escuchando tu programa. Con respecto a lo que dijo la Flor Peña, Iván, hay medios que son asquerosos, mira. Viven de este puterío, sí. Viven metiendo basura a la gente, viven mintiendo. Pero ahora les sale mal la jugada. El que se mete con Messi se mete con todo.
0: Claro.
1: Son una porquería. La mayoría de los medios, no todos, pero la mayoría.
0: Sí, totalmente. Buenas noches. Buenas noches, querido Luis. Buenas noches, muchas gracias. Sí. Hay que tener mucho cuidado con lo que se dice. Hay que tener mucho cuidado, hay que chequear bien la información. Anunciar la muerte de alguien no es ninguna primicia. Hablar de la enfermedad terminal de alguien no es ninguna primicia, ¿no? Hay que tener un uso responsable de la palabra. Los medios de comunicación son muy masivos. Siempre lo hablamos con algunos colegas, amigos. Uno nunca sabe quién está escuchando, cuánta gente nos está escuchando. Y uno nunca sabe el impacto que puede tener en la otra persona, ¿no? Por eso siempre hay que dirigirse con mucho respeto, digo, ¿no? Este ida y vuelta entre nosotros los locutores y los oyentes tiene que ser en el marco de mucho respeto. Por eso yo decía la otra vez, uno puede no estar de acuerdo con algún producto, pero hay que saber decirlo, hay que saber expresarlo, ¿no? De la mejor manera. O tal vez sugerir algún cambio, ¿no? Y eso está bueno el ida y vuelta entre quienes hacemos, quienes tenemos la bendición de poder vivir de este medio maravilloso que es la radio, y ustedes que están del otro lado. El uso de la palabra, hay que ser muy responsable con lo que se dice, y cuando se informa hay que hacerlo objetivamente, consultando una buena fuente, ¿no? Pero bueno, acá la culpa no la tiene Florencia, la culpa la tienen los empresarios que la sientan ahí a hacer un programa que no da con la talla, claramente, ¿no? Tenés que tener una cierta formación, ¿no? No es cualquier cosa, ¿no? Créanme que armar este vuelta a casa, yo tengo dos programas de radio. Uno tengo en la tarde, acá en San Luis, en FM Total. Y hace ya van a ser 2 meses que estamos aquí en Radio La Bomba haciendo este vuelta a casa. Los dos programas se prearman, ¿sí? Se prearma el contenido, se prearma la lista de música. Y si surge una información, se chequea claramente, ¿no? No se puede decir cualquier cosa porque sí. No se puede. Entonces, hay muchos medios, lamentablemente. El streaming que está desvirtuado. El streaming, yo no veo, por lo menos a mí no me llama la atención ningún tipo de producto de streaming porque son todos muy informales, quizás no van con mi ideología. Creo que hay que usar bien la tecnología, es un buen medio para poder llegar, un medio masivo también se está convirtiendo, ¿no? Pero, qué sé yo, hay que tener mucho cuidado, ¿no? Hay que tener mucho cuidado. Lamentablemente fue con uno de los hombres más conocidos del mundo, quien no lo conoce a Messi, ¿no? Y decir una cosa así. Bueno, ha levantado mucha polvadera esto. Ustedes no se imaginan la polvadera que ha levantado estas declaraciones, ¿no? Bueno. Gracias a Luis, muchas gracias. Gracias por estar del otro lado. Muchas gracias, ¿eh? Hola, hola, Villa Mercedes. Ven hacia mí, corazón, Dice el mensaje: hola, hola, de Villa Mercedes, soy todo un gatito cuyano. Quiero escuchar Día de Suerte de Alejandra Guzmán. Pida música que yo voy agendando acá y después hacemos un bloquecito de solicitados con dos o tres temas que ustedes vayan pidiendo, ¿eh? Bueno, muchas gracias, Isabel. Bienvenida. Bienvenida, bienvenida a la gente de Villa Mercedes. Día de Suerte, Alejandra Guzmán. Hace mucho tiempo que no escucho esa canción, hace mucho, ¿eh? ¿A quién tengo? ¡Sofi! Hola, Clau, feliz jueves. Acá estamos, pará, me encanta esto. Me encanta esto que voy a leer, no, me encanta. No. A ver, digo porque me produce mucha ternura cuando me cuentan que están haciendo las tareas del hogar. Me produce mucha ternura. Dice Sofía: acá estamos planchando ropa y escuchándote. Decime si no te produce ternura que alguien esté planchando ropa y escuchándonos.

0: 8:30 en la República Argentina. Hola, Isabel, buenas noches.
1: Hola, Claudio, ¿qué tal? ¿Qué tal? Aquí
0: muy
1: estoy,
0: bien.
1: Aquí estoy. Mire qué bello atardecer en Villa Mercedes. Bien fresquita la jornada, pero bueno, aquí estamos escuchándolo nuevamente. Un abrazo, Isabel, ya sabe la música.
0: Romántico.

La romántica de la bomba. Mirá qué linda foto, el atardecer en Villa Mercedes. ¿En qué sector es esto, Isabel? ¿Qué parte de Villa Mercedes? Hace bastante que no ando por aquellos lados, hace mucho. 20:35 minutos en la República Argentina. Exactamente hace, a ver, unos 15 años, 20 años que no ando por allá. Más o menos, más o menos. ¿Qué dice nuestra gente? Vamos al mensajero de la radio. 266-420-7149.

0: Hola Claudio, ¿cómo estás? Dice el mensaje, buenas noches acá, te estamos escuchando como todas las noches. Te felicitamos por tu buena onda, por tu conducción, también por acompañarnos una parte de la noche. Te pedimos un tema, Bien Arriba, un tema de Cuarteto Bien Arriba, por Sebastián, por supuesto. Por cualquiera de ellos, me gusta más Por Sabroso, pero bueno, vos elegís Carlos y Lidia. Acá estamos escuchándote haciendo algunas tareas del hogar, pero bueno, hasta el momento de que podamos compartir algo en la cena. Gracias, nos alegrás la tarde, noche. Un abrazo para vos, tu equipo, que tengan una excelente noche. Abrazo, soy Carlos y Lidia de Villa Celestina, Villa Mercedes. Muchas gracias, muchas gracias. Muchas gracias, gracias a... Voy tomando nota de los temas, voy tomando nota. ¿Qué? ¿Ya tengo pausa? Gracias a Carlos y Lidia, por supuesto, voy agendando todo. ¿A quién tengo? Buenas noches.
1: Embellecida noche. Claulú, soy el huérfano del amor.
0: Claulú.
1: En esta oportunidad te solicitaré un tema.
0: Sí.
1: Del cumpleañero de la fecha.
0: Sí.
1: Paul McCartney.
0: Sí.
1: Con el tema Hey Jude.
0: ¡Ay, qué temazo!
1: Hasta un próximo encuentro emocional. Vida plena. ¡Viva la vida! ¡Chau, chin!
0: Hoy es el cumpleaños de Paul McCartney. Traje parte del material que preparamos para hoy. Hicimos un mini especial y algo de biografía de el gran Paul McCartney, ex Beatles. Algo preparamos, ¿eh?

0: Hola, querido Juan Peralta, de Villa Mercedes. ¿Cómo estás, Juancito?
1: Hola, clavito. Soy Juan Peralta, de acá de Villa Mercedes. Lo que dijo el hombre tiene razón. Y bueno, estos medios están acostumbrados. ¿Sabes qué es lo que le llamo yo? Para mí, no me quiero equivocar, ¿no? Eso que generan, disculpame con toda expresión, no me disculpe la audiencia.
0: Sí.
1: Eso que generan puterío. Sí. Es como un ranking ellos. Ellos, a divulgar eso, ellos ganan plata.
0: Okay.
1: Ahí está el negocio.
0: Totalmente.
1: Si no, el canal no los admitiría. Pásame usted, Mr. Clavio. Mujer amante de Rata Blanca.
0: ¡Apa! Mirá cómo venimos con los pedidos hoy. Mujer amante de Rata Blanca. No, desde ya, aquellos que trabajan en los medios y que no tienen que ver con los medios, obviamente que los propietarios de esos medios ven allí una veta económica. A ver, hay que decir las cosas como son, ¿sí? Una Florencia Peña le trae al USU un buen dinero mensual, ¿no? ¿Qué sé yo? Es una figura del espectáculo. ¿Se la mandó? Hoy se la mandó mal, ¿no? Hoy estuvo mal. Pero es una buena actriz, y son personas que le generan ganancias a las empresas, ¿no? Yo, por ejemplo, Moria Kazan tiene un programa en la mañana, en Canal 13, y vos decís, Moria ha sido actriz, Moria ha sido vedette, bueno, está al lado de tremendos periodistas, Analía Guiñazú, por ejemplo, que está compartiendo, podría conducir ella, porque sí, ella sí está formada para conducir. Hay un periodista de TN que lo hace realmente muy bien, que tiene muchos años, ¿no? Bueno, en fin, es un tema de discusión, ¿no? Pero bueno, al canal tener una figura como Moria le genera muy buenos ingresos. Y aparte que le perdonan todo, ¿no? Le perdonan todo. Puede decir lo que quiera.

0: Nostalgia, oler cuando planchaban ropa y remendaban medias. Mi abuela, mientras tomábamos té con leche, mirando Susana Jiménez en ese horario. Saludos, pasame un tema de Alejandra Guzmán, Mírala. Nos dice este mensajito. Qué lindos recuerdos, ¿no? Qué lindo es volver atrás con hermosos recuerdos, ¿no? Qué lindo, qué lindo, qué lindo. Ya voy a la pausa. Escucho.
1: Claudio querido, eso. Está sobre 25 de mayo y calle Asia, porque esa calle vive mi hermano sobre la calle Asia. Entonces ahí yo le tomé una fotito al atardecer y se me dio por mandársela a usted.
0: Me encanta, eso. Me encanta.
1: Ay, ¿qué hace? Venga, Claudio, venga. Para acá, para Villa Mercedes. Lo vamos a esperar con algo rico, ¿le parece? ¿Qué le gusta a usted? ¿Qué le gusta? Empanada.
0: Voy a venir churro, gordo.
1: Pastel, asado, ¿qué le gusta a
0: usted? ¡No! No, yo le cuento a Isabel y a la gente. Yo viajaba hace unos cuantos años atrás. Yo viajaba a Villa Mercedes por lo menos una vez al año, porque yo me hacía un examen psicofísico en la base aérea, porque yo practicaba paracaidismo. Entonces hacía el examen psicofísico, ¿no? Y entraba de pasadita a la ciudad de Villa Mercedes y pasaba para Reynolds. Y allí estaba en la base toda la mañana, ¿no? Para hacernos el psicofísico. Si no, no se podía saltar del avión. Teníamos que estar aptos. Y después no fui más. Bueno, que nadie me invitó a ir. No fui porque no me invitó nadie a ir. Bueno, ahora sí, ahora tengo algunas invitaciones ahí. Vamos a organizar un tour. Pero hace mucho que no estamos. Que no voy, hace mucho. Bueno, 20:44 en toda la Argentina. Voy a la pausa, ya vuelvo.

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